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0: La calle se llenó de tomates. Mediodía, verano. La luz se parte en dos mitades de tomate. Corre por las calles el jugo. En diciembre se desata el tomate. Invade las cocinas, entra por los almuerzos. Se sienta reposado en los aparadores, entre los vasos, las mantequilleras, los aleros azules. Tiene luz propia.
1: Majestad benigna.
0: Debemos, por desgracia, asesinarlo. Se hunde el cuchillo en su pulpa viviente, es una roja víscera, un sol fresco, profundo, inagotable. Llena las ensaladas de chile. Se casa alegremente con la clara cebolla y para celebrarlo se deja caer aceite. Hijo esencial del olivo sobre sus hemisferios entreabiertos. Hijo esencial. Agrega la pimienta, su franja de sal, su magnetismo sobre sus hemisferios entreabiertos. Son las bodas del día. El perejil levanta banderines. Las papas hierven vigorosamente. El asado golpea con su aroma en la puerta. ¡Es hora! ¡Vamos! Y sobre la mesa, en la cintura del verano, el tomate. Astro de tierra, estrella repetida y fecunda, nos muestra sus circunvoluciones, sus canales, la insigne plenitud y la abundancia sin hueso, sin coraza, sin escamas ni espinas. Nos entrega el regalo de su color fogoso y la totalidad de su frescura.

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1: Muy buenos días, queridos amigos, ¿cómo les va? Bienvenidos, bienvenidas a este Encendidos por Aconcagua Radio. 8 minutos ya pasaron de las 6 de la mañana y aquí estamos, hasta las 9 para hacerte compañía. Aquí en el aire de Aconcagua Radio, transmitiendo desde la ciudad de Mendoza para todo el territorio provincial a través de la 99.5 para Malargüe, 104.5 en General Alvear, San Rafael y el Valle de Uco para toda la zona este y todo el Gran Mendoza, 90.1. Tenemos a esta hora 13 grados de temperatura con una muy escasa probabilidad de precipitaciones y una jornada en la cual nos está esperando una máxima que podría llegar hasta los 18-19 grados de acuerdo al Servicio Meteorológico Nacional. Acá estamos comenzando la mañana y esperando que salga el sol en un rato nada más, 7:05, va a estar amaneciendo muy cerquita ya de la temporada de verano, con muy buena temperatura aquí, por supuesto, en la ciudad y alrededores, porque en la alta montaña se mantiene la inestabilidad, está nevando a esta hora, seguramente va a llegar el parte en algunos minutitos, y sigue la inestabilidad en la alta montaña durante todo el día miércoles, recién para mañana jueves. Pasado el mediodía se espera que mejoren las condiciones del tiempo. ¿Cómo andás, Andrea? Buen día, bienvenida al miércoles.
2: ¿Cómo andan? Buen día, buena mitad de la semana.
1: Muy bien, no había reparado en eso, claro.
2: Buen, ¿cuántos miércoles le quedan a este mes, perdón?
1: No tengo idea, no
2: empecemos con las cuentas. 14, 21, tres más.
1: Tres miércoles. Ok, bueno, acá estamos, el día después de la despedida de Messi, donde todo salió más o menos bien, fue muy lindo, se estiró un poquito, pero muchas emociones. Fue un día muy lindo, ¿eh? Y una despedida, no sé si soñada, porque es difícil saber qué soñaba Messi para su despedida, pero tan sencilla como emotiva fue la despedida de Messi, con triunfos 3-0 ante la selección de Benín, que jugó bastante mejor que otras selecciones.
2: Sí, me sorprendió lo que le costó abrir el arco a la selección argentina y las oportunidades de Benín, o sea, no.
1: Sí, claro.
2: No estuvieron lejos del gol. Si bien el resultado parece muy contundente.
1: Sí, lo es.
2: No estuvieron a la altura.
1: Sí, por supuesto. Dicen que utilizaron el método caboverdiano.
2: ¿Cuál es el método
1: caboverdiano? Defender y salir rápido. Y complicar a veces a la defensa argentina, que estaba un poco en modo partido homenaje, pero después no fue un partido homenaje, fue partido. 3-0 para la Argentina, gol de Otamendi, que también dijo adiós, golazo de Nico Paz, que me parece que es la continuidad, y gol de Messi para la despedida, aunque nos quedamos con algunos otros momentos de esa despedida, el mensaje de Messi, ese discurso sentido, ¿no? Y honesto.
2: Sí, bueno, no entendí por qué cambiaron al arquero.
1: Para que jueguen todos un ratito y tengan ahí algunos minutos.
2: ¿Y cuántos cambios hubo? Porque en un momento dije, ya llevamos como 8.
1: Creo que conté 8.
2: Claro.
1: Pero en un momento, viste, te distraes y
2: ¿en qué momento? O sea, cambiaron a todos menos a Messi,
1: sí,
2: al Dibu Martínez.
1: 1, 2, 3, 4, 5, 6, 7, 8.
2: Sí, fue como mucho.
1: Ahí está, 8 cambios tuvo la selección argentina, 3, 4, 5, 6, 7, 8 también en la selección de Benín.
2: Bueno, ¿a qué hora nos ponemos malos?
1: No, es ahora.
2: Bueno,
1: vamos, dale.
2: ¿Por qué Messi llora en el micro y no en frente de la gente?
1: Pero lloró durante el himno. Lloró demasiado Scaloni otra vez durante el himno.
2: Escuchame.
1: Abrazo grande.
2: Scaloni tiene un problema en el lagrimal.
1: No quiero verlo llorar más, Scaloni. Pero bueno.
2: Y pero después, lloró en la entrada en calor. Lloró en el himno. Lloró.
1: Y después Enzo Fernández también lloró muchísimo cuando Messi estaba hablando. ¿Qué sé yo? Por ahí uno se acuerda de cosas. No necesariamente llora por lo que está sucediendo en el momento.
2: Y es que vos también tenés que entender la diferencia etaria entre Enzo Fernández y Messi.
1: Estás viendo a tu ídolo,
2: claro,
1: y compañero.
2: O sea, cuando empieza a jugar Enzo Fernández, Messi ya se había consagrado.
1: Totalmente, claro.
2: y estaba ahí al lado. Bueno, también es muy gracioso, se ha hecho un meme, del momento que patea el penal Messi.
1: Sí.
2: Hay justo una cámara que agarra a Messi pateando y Enzo Fernández mirándolo. Y lo mira con una sonrisa y un orgullo.
1: Cariño, sí. Qué bárbaro.
2: Viste, bueno, esos memes de mirame como tal, nada, mira a Messi.
1: Las paradojas del gol, ¿no? Ayer hace un gol Nico Paz a pase de Messi. Uh-huh. Nico Paz nació en el 2004. Imagínate que tenía 2 años y Messi ya estaba jugando su primer mundial. Bueno, como para...
2: Y no, y ya la había roto en el sub-20.
1: Claro, exactamente. Bueno, nada. Así estamos, el día después de este partido. Creo que muy reflexionado el mensaje de Messi, ¿no? Lo tenía clarísimo. Y si alguno tenía alguna pequeña luz de esperanza, no, ya está. Es esto, él ha decidido despedirse, lo hizo en estos términos y dijo lo que tenía para decir. Dijo, hablé más que nunca. Estoy hablando más que nunca, pero bueno, así se despidió Messi. Capítulo aparte me parece lo de... Después lo charlamos. Soledad Pastorutti, qué talento, es impresionante, qué talento y qué trabajo. Y en un momento digo, no está cantando, pero ni en P.
2: En serio, no, claro, sí, qué mal pensado.
1: Sonaba tan hermosa la voz de Soledad en el Monumental, que tiene un sistema de sonido impresionante. Uh-huh. Después es imposible que esté cantando. Entonces después le cambia la letra a la canción, se acerca a Messi de una manera fraternal y amistosa, como una tía joven, que tampoco hay tanta diferencia de edad entre ellos. Y nada, ese fue, me parece que un momento muy bonito de un partido que ya está, quedó atrás. Y en la próxima fecha FIFA, que es en noviembre, la Argentina tendrá una lista de convocados en la que no va a aparecer Leo Messi.
2: Bueno, también se espera que lo próximo que suceda con las elecciones es el anuncio de la continuidad de Scaloni.
1: Bien, sí, que ayer dijo, yo cuando sigue, sí voy a ser, sí, se trabó. Se claro. Trabó y después dijo, bueno, si yo sigo, veremos qué pasa en las próximas convocatorias.
2: Sí, se espera que el próximo anuncio tenga que ver con eso. Y también se espera que la próxima fecha de amistosos de Argentina sea en Asia. Así que no va a ser acá.
1: Muy bien, bueno, a definir los rivales. Esperemos que sean rivales más o menos competitivos, ¿no? Porque casualmente muchos de nuestros compañeros de la Conmebol estuvieron jugando contra Japón, Corea del Sur, así que hay partidos. Bueno, anoche te fuiste a dormir, naturalmente, o estuviste muy concentrado viendo la selección argentina. Colombia le ganó 2-0 a Perú, Estados Unidos le ganó 1-0 a Canadá, y finalmente, este no me lo esperaba, Chile derrotó por 2-0 a México.
2: Ah, mira.
1: Así como lo estás escuchando. Bueno, y dejando atrás en las selecciones, hoy ya arranca la Liga Profesional en las reservas y hay que esperar hasta el fin de semana para ver otros partidos interesantes, porque se van cerrando la fase regular del torneo argentino. Así que no nos da tiempo para nada el fútbol y acá estamos, 15 minutos después de las 6 de la mañana contándote que ayer yo te mencioné la probabilidad de precipitaciones durante toda la mañana. Y no cayó ni una gota.
2: No, la verdad que no. No acá.
1: Bueno, no acá, claro, pero yo tenía la alerta acá, que va a llover, que va a llover. Estuve 3 horas diciéndote que iba a llover, así que mil disculpas.
2: Típica del buen Emiliano.
1: Ayer salió el sol y dije...
2: Hasta en un momento hizo calor.
1: Claro, era las 11 y dije, no parece que vaya a llover. Bueno, después el tiempo cambia. Eran las 12, las 13, las 15, las 18 y no llovió nunca en el día de ayer. Así que, bueno, nada, no les obliga. Son cosas que pueden pasar. El pronóstico decía que llovía y finalmente no llovió. Así que ni te voy a decir lo que dice para el día de hoy.
2: Gracias, Emiliano. Hoy voy a ir a lavar el auto. Ya está, no voy a seguir escuchando.
1: Lluvias aisladas y chaparrones.
2: No, no te voy a seguir escuchando.
1: No hay chance para hoy, decís.
2: No, es que a la noche hasta hacía calor.
1: Estaba medio raro, sí, es cierto.
2: Sí.
1: 13 grados tenemos esta hora en la ciudad de Mendoza. Humedad 75%, dice... El cielo mayormente nublado. Con este pronóstico del tiempo presentamos a Luis Jofre con el informe del tránsito aquí, antes que nadie, por Aconcagua Radio, y todos los detalles de un miércoles que está arrancando en la ciudad.
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1: ¿Cómo estás, Luis? Muy buenos días y buen miércoles para vos.
3: Emiliano, muy buenos días, gusto también de saludarte a vos y todo tu equipo. Bueno, iniciando este día miércoles con una novedad importante que tiene que ver con una reparación que va a hacer en el día de hoy la empresa Aguas Mendocinas, atención, en el tramo de calle Necochea entre San Martín y 9 de Julio. Hay una pérdida de agua en el sector, rotura de cañería, así que tener en cuenta que posiblemente se corte el tránsito en ese primer tramo de calle Necochea, a la altura de Avenida San Martín, más o menos 8:30 de la mañana. Así que es un dato muy importante, porque es un sector que tiene mucho movimiento hacia la zona bancaria de la capital. Así que repetimos, para hoy, corte de tránsito previsto, Necochea entre San Martín y 9 de julio, tarea de reparación que va a ser a partir de la hora 8:30 en este día miércoles, en ese punto de la capital, la empresa Aguas Mendocinas. Adelantamos un dato, Emiliano, atención, con mucha anticipación, anunciando justamente que el día lunes 12 de octubre, próximo lunes, va a habilitarse la zona de calle Brasil y San Juan. Eso va a quedar habilitado para ingresar a capital. Pero atención, porque va a comenzar el corte de tránsito este próximo lunes en San Martín y Brasil, o San Martín y Irigoyen. O sea que no se podrá salir hacia el departamento de Godoy Cruz ni ingresar desde Godoy Cruz a la capital de Mendoza. Es un dato realmente muy importante que estaremos seguramente reiterando para que ustedes vayan viendo el recorrido alternativo. El ingreso en este caso a la capital va a ser por calle Brasil y San Juan, hacia justamente el microcentro, o directamente el ingreso hay que hacerlo por España y Irigoyen, sector que también va a quedar habilitado para la gente que cruza desde la zona sur a Casa de Gobierno. Así que repetimos entonces, próximo lunes 12 de octubre, corte total de tránsito que se va a iniciar en el ingreso principal de Avenida San Martín y Calle Brasil, tareas que continúa haciendo en el sector la empresa Aguas Mendocinas. Por el momento, el tránsito muy tranquilo, viaducto, Casa de Gobierno, donde iniciamos esta mañana el recorrido, tiene buena marcha todo lo que es la zona de calle San Martín y Pedro Molina, y también con buena bajada el sector de Emilio Subir en el Parque General San Martín. Recordamos también que la zona de Juan de Justo, a la altura de calle Paso de los Andes, mano al este, sigue reducido a un carril por tareas de reparación de pavimentos. Semáforos a esta hora de la mañana en la capital opera sin inconvenientes. Repetimos entonces, 8:30 de este día miércoles, corte que se va a iniciar sobre calle Necochea, entre San Martín y 9 de julio, tareas que se van a hacer allí de reparación de cañerías.
1: Como siempre, Luis, muchísimas gracias y será hasta mañana.
3: Hasta mañana, gran abrazo, que la pasen muy bien, Emiliano.
1: Chau, chau, muchísimas gracias. Luis Jofre con el informe del tránsito y este anticipo, esta primicia para Aconcagua Radio y para sus oyentes. 9 de julio, San Martín, esto es una reparación especial sobre calle Necochea, ¿no? Calle Necochea, entre San Martín y 9 de julio, Aysán, posible corte del tránsito ahora en un ratito nada más.
2: Bueno, zona bancaria,
1: a full,
2: zona así con que, muchísimo movimiento.
1: Sí, sí, sí. Así arranca la mañana con esta reparación en calle Necochea, reiteramos, entre San Martín y 9 de julio, trabajos de Aysán. Y después habilitado a partir del próximo lunes, Brasil, entre San Martín y San Juan, pero comienza un corte entre San Martín e Irigoyen. Por eso es que el ingreso será por Brasil y San Juan. A tenerlo en cuenta entonces en este arranque de miércoles y también pensando para la próxima semana.
2: Bueno, tenerlo en cuenta y allí este camino, este acceso, sí, de Godoy Cruz a la ciudad también va a descongestionar otros.
1: Claro, sí, bueno, por supuesto, ¿no? Uno espera que eso suceda finalmente, pero reiteramos, en calle Necochea entre San Martín y 9 de julio. ¿Alguna panadería por ahí cerca?
2: No, pero hay muchos cafés. Y hay uno, si vas subiendo a mano izquierda, que tiene exhibidas unas tortas.
1: ¡Epa!
2: Tortas de torta, ¿no? De
1: no,
2: tortita.
1: No, no, no, sí.
2: Me expliqué, de porción.
1: Pasteles, así.
2: Ay, nadie le dice pasteles a las tortas, Emiliano. ¿Vos vas
1: bueno,
2: a
1: pero está bien, estamos explicando.
2: Trocemos el pastel.
1: Sí, tampoco nadie se pone a exhibir tortas raspadas.
2: Ah, no, hay algunas que son muy lindas. ¿Viste que ahora se usa mucho?
1: A ver.
2: No sé si lo has visto y no sé si estoy a favor o en contra.
1: Dígame.
2: La tortita raspada sin sal y le ponen arriba unos granos de sal gruesa.
1: No, no, discúlpame, no.
2: Es muy gourmet.
1: No lo he visto.
2: Entonces vos por ahí...
1: ¿Dónde has visto eso?
2: En la plena quinta sección, creo.
1: Ah, no.
2: Entonces vos por ahí le pegás un mordisco a la torta y te toca una parte sin sal y por ahí le pegás un mordisco y le das a un...
1: Y crunchy.
2: A un grano de sal. Uh-huh. Y es chocante. Pero si justo te toca un mordisco con la cantidad justa de grano de sal, es una gran experiencia.
1: Muy bien.
2: De mira nada, vos, chicos.
1: Bueno,
2: esto con las raspadas.
1: Te lo contó Andrea Sanuez aquí en el aire. La tía Andrea, consejos, tortitas con sal gruesa.
2: Tortitas con Andrea.
1: Bueno, tenemos un dólar hoy arrancando la jornada en 1.540 pesos y el que ha bajado un poco es el dólar blue. El informal, allí en el mercado paralelo, también se ubica en unos 1.545 pesos y el riesgo país bajó un poco respecto del día de ayer. Estamos en unos 573 puntos básicos. Te lo contamos aquí en Encendido por Aconcagua Radio. Pero... ojo con esto, porque también se ha recortado el crecimiento de la Argentina. El Banco Mundial ha efectuado un pequeño ajuste, lo ha reducido a un 2,1% y de esta manera Argentina incluso está por debajo del crecimiento de la región. Bien. Entonces cuando te digan en la película crecemos más que nunca, estamos mejor que antes. Bueno, fijémonos que en realidad estamos como estamos. Y en los datos del Banco Mundial, incluso estamos peor que nuestros vecinos.
2: Bueno, pero eso es un dato que conocemos hace muchos años, Emiliano.
1: Bueno, no, está bien, pero digo, en la cuenta general.
2: Sin ser fatalista, ¿hace cuántos años estamos lejos de ser el mejor país de la región?
1: Sí, sí,
2: o sea, ¿hace cuántos años nuestros números de crecimiento son menores que nuestros vecinos? Nuestros números de inflación son terribles en comparación con nuestros vecinos. Hace añares.
1: Bueno.
2: Sí, ¿hace cuántos años? ¿Cuánto crece Uruguay al lado nuestro o Chile? Y vos le ves la inflación o su riesgo país desde hace...
1: Par de décadas por lo menos.
2: Sí, desde los 90.
1: Bueno, y en este contexto el Banco Central de la República Argentina publicó ayer el relevamiento de expectativas de mercado realizado en los últimos días de septiembre y según las estimaciones... El promedio de todas las estimaciones, la actividad económica cayó un 1% entre julio y septiembre en relación al trimestre abril-junio. Y de esta manera, el PBI para el 2026 se estima que solo crecerá un 1,5%. También es una estimación menor de lo que se creía originalmente y de lo que se venía hablando en los últimos meses, por lo menos. Así que más tarde también vamos a escuchar a Adrián Rabier, el vocero presidencial, hablando de economía y de las decisiones políticas que va tomando el gobierno para los últimos meses del año. Decisiones políticas que también tienen que ver con la ley. El gobierno va a apelar el fallo que ordenó a cumplir de inmediato la ley de financiamiento universitario. Es un nuevo capítulo y otra vez el gobierno está desoyendo no solamente a la legislación, a la ley que está vigente, sino también a la justicia. E insiste con el camino legal de esta ley que ya se aprobó hace casi un año y que se debe cumplir.
2: Bueno, llamativa la estrategia del gobierno, pero también entendible. Si el gobierno cumple con esta citación de la Corte, con esta intimación de la Corte, bueno, ahí por ahí es el camino, hay que sancionar leyes en el Congreso para que la Corte haga que las cumpla el gobierno.
1: Bueno,
2: Sí,
1: sí, pero digo, el gobierno ya tuvo sus instancias y sus herramientas, como por ejemplo el veto presidencial.
2: Sí.
1: Que obliga al Congreso a revisar la ley otra vez.
2: Sí.
1: O sea, que ya están los mecanismos funcionando.
2: Pues siguen funcionando, pero igual, vos pensalo así, bueno. Serrano, vos sos gobierno.
1: Sí, hola, ¿qué tal?
2: Te sancionan una ley cualquiera, en este caso la de financiamiento universitario, y la terminás cumpliendo.
1: Sí.
2: Bueno, te van a hacer lo mismo con jubilados, te van a hacer lo mismo con emergencia en discapacidad, te van a hacer lo mismo con financiamiento a los hospitales y así te van a terminar manejando la política económica.
1: ¿Pero no funciona así el país?
2: No, la política económica la define el Ejecutivo.
1: Está bien, pero la educación no la define el Ejecutivo de turno. Y para la educación tiene que haber financiamiento.
2: Pero una discusión económica, no educativa.
1: No sé, para el gobierno es una discusión económica. Para
2: la universidad también, quieren plata, no quieren más.
1: Pero la educación no es un tema económico.
2: Pero en este caso...
1: Hace falta la plata, más vale, sí. ¿No? O sea, todo se consigue con dinero acá, pero
2: la discusión no es si una vacuna es buena o es mala. La discusión es si hay plata para la vacuna, ¿me entendés?
1: No, la discusión me parece que es si queremos educación pública o no.
2: Bueno.
1: Bueno, listo. El Congreso dice que sí. El Congreso somos nosotros.
2: Bueno, pero mientras lo pueda seguir apelando no es una cuestión cerrada.
1: ¿Hasta cuándo?
2: No lo sé.
1: Muy bien.
2: O sea, ¿viste que te pasa a veces que te dicen, no, esto no es definitivo porque hay otra instancia? No sé cuál es la otra instancia. No soy abogada, pero si el gobierno lo puede apelar es porque hay más instancias.
1: Bueno, al 261-533-9999 estamos esperando tu mensaje, tu opinión aquí en el aire de Aconcagua Radio. Todas las voces, excepto hablando de mí, respecto del estado del tiempo y del pronóstico, pueden decir lo que quieran. Ayer la pifiamos, yo leyendo el pronóstico del Servicio Meteorológico Nacional y no cayó una gota acá en el centro. ¿Será? Ni en Gran Mendoza.
2: ¿Sabes cuál es el problema? Que nos pasa hace rato con el sonda del viernes pasado.
1: Bueno, también.
2: Saludos, manda.
1: Pero por lo menos un poco se sintió.
2: Hizo calor nomás, ¿no?
1: No, bueno, de algún lado venía. A esta hora tenemos 13 grados 7 décimas y así estamos arrancando la mañana en este encendido para Aconcagua Radio. La primera mañana sin Messi en la selección.
2: lo vas a superar, Emiliano.
1: Sí, más vale, dale.
2: Al 2615-339999 nos dicen, ¡buen día!
1: Hola, hola, buen día.
2: Yo sé que la gente no habla así, chicos, no hace falta que me expliquen.
1: Más o menos. Hola, buen día.
2: Las tortitas raspadas originales eran de un día para el otro. Se horneaban dos veces y como tenían alto contenido de grasa, no se secaban tanto. Las primeras las hacían en una tradicional panadería cerca de nuestra radio, Emiliano, en sí. General Paz y Mitre.
1: Claro.
2: Allá. Uh-huh. Yo estoy señalando, chicos, espero que se imaginen dónde.
1: Señala lugares. ¿Qué más?
2: Este método ya no se hace más. Igual que uh-huh. los sacramentos, que cuando los mordías se desenrollaban y eran como una espiral enroscado. Bueno, en mi época, todo sacramento venía con membrillo. Ahora, viste que... son el sacramento común es sin nada.
1: Con nadita adentro, bien.
2: Y viene con... y ahí tenés que elegir, no, quiero con membrillo, no, quiero, con chocolate, viste que
1: viene. Con ahora. Chocolate, sí, zafan. El de crema pastelera.
2: No, y el de chocolate también complejo, porque hay unos que vienen con un chocolate duro. ¿Viste?
1: Sí, no se entiende.
2: Duele.
1: Vamos, uno más.
2: Acá me mandan al 2615-339999. Para mí no puede ser, algo hay. Echaron a los que sabían por qué. Me mandan capturas de distintos portales donde hablaban de la alerta amarilla y naranja para la jornada de,
1: sí,
2: ayer,
1: en el día de ayer
2: por posibles lluvias.
1: Lluvias
2: que
1: y
2: no
1: tormentas.
2: Sucedió.
1: En San Rafael era el alerta específico, ¿no? De lluvias.
2: Bueno, anoche acá me metí al Servicio Meteorológico de San Rafael y dije, voy a ver ahora. Y no, decía algo como despejado pero con truenos. Pero nada de lluvia.
1: Ok. Bueno, está bien. Esas son las tormentas medio peligrosas.
2: Bueno, o sea,
1: en el campo,
2: Lo vi cuando empezó el partido de la selección.
1: Uh-huh.
2: Y también te puedo decir que hay un pronóstico que sí se cumplió.
1: ¿Cuál se cumplió?
2: El de la alta montaña.
1: Uh-huh. Sí, mira, de hecho nos acaban de llegar las primeras imágenes y fotografías. Sistema integrado Cristo Redentor cerrado para todo tipo de vehículos. La temperatura a esta hora en las cuevas es de 8 grados bajo cero. En Uspallata da 3 grados sobre cero. Pero en el pequeño videíto que recibimos, vemos que está nevando a pasadita la medianoche. No es una nevada histórica, pero sí persistente por lo que se ve. Y ya la acumulación de nieve ha superado la parte inferior de las ventanas en las casas, ¿no?
2: Uh-huh.
1: Vemos puertas de casas que también allí, de casas, ¿no? De las edificaciones
2: refugio,
1: allí,
2: sí, no sé.
1: Que también están cubiertas hasta la mitad. Y dice el pronóstico para la alta montaña que nos envían desde el Sistema Integrado Cristo Redentor, que hoy va a seguir nevando hasta las 6 de la tarde y que después se esperan que estas condiciones se repitan también jueves y viernes en distintos horarios, de 9 a 22 el día jueves y de 1 de la mañana a 7 de la mañana del viernes. Sábado, domingo y lunes sigue inestable y desde el martes recién mejoran verdaderamente las condiciones adversas.
2: Pero en el último reporte nos habían dicho que el fin de semana iba a estar mejor.
1: Bueno, se va corriendo, parece. Continúa la humedad y las precipitaciones en la alta montaña con este paso Cristo Redentor cerrado para todo tipo de vehículos, y te lo contamos aquí en Encendidos por Aconcagua Radio. Si recién te estás sumando, quédate con nosotros. Si te fuiste a dormir temprano, ganó la Argentina 3-0. Messi pudo hacer un gol, pero además dos asistencias para esta, la fiesta definitiva frente a Benín, un digno rival que vio en primera persona, en primera fila, la gran fiesta, la gran despedida de Messi en un estadio colmado, más de 80.000 personas agradeciéndole para siempre al capitán de la selección argentina. Un show de drones, más o menos. Estuvo bien,
2: sí, había,
1: aceptable para hacer a América Latina.
2: Hubo un show de compañías de seguros.
1: Sí, también. Y después algunos números artísticos en la previa y sobre el cierre, que tal vez se vieron algunos medio desdibujados porque no se enfocaron demasiado, se escuchaban como de ambiente nada más el show de Ulises Bueno.
2: Bueno, problemas técnicos...
1: también era la idea, no era un recital de él, digo, ¿no?
2: Problemas técnicos varios. ¿Pasó? Uh-huh. ¿No pasó con la banda Sorpresa también?
1: Sí.
2: Los Cali, vos decís...
1: Más o menos. Bueno, pero sí hubo un momento especial, digo yo, ¿no? Con Soledad Pastorutti, que apareció cantando una canción que tiene un mensaje muy sentido. Y medio que Messi se fue acercando. Digo, ¿se va a tirar un paso doble?
2: ¿Un paso
1: una doble? ¿Zamba?
2: No.
1: No. La verdad que la miraba a Soledad con un cariño y un amor porque estaba cantándole ahí, ¿no? Cara a cara ante 85.000 personas, como si estuvieran ellos dos solitos, y fue muy bonito.
2: ¿Podemos ser mega fríos?
1: Sí, dale.
2: ¿Cuánto le pagaron a la Sole por esto?
1: Mira, no sé, pero lo que hizo vale mucha guita.
2: ¿Cuánto le pagaron a Ulises Bueno, a Damas Gratis, a los
1: pero
2: que lo
1: paga
2: locura?
1: La AFA.
2: ¿Y?
1: Que le pague a Scaloni, ¿eh? Fue lo que dijo ayer el técnico, ¿eh? Hay que arreglar algunas cositas.
2: Unos ceritos.
1: Claro, exactamente. La última para irnos a la tanda. ¿Está más morocha, Antonella? ¿De pelo?
2: Claro, porque está de moda este año ser menos rubio.
1: ¿Y qué entonces? ¿Y vos por qué estás más rubia?
2: Son canas, Emiliano, son canas.
1: No, no son.
2: No me hagas. ¿Sabés qué? Decí, te lo ganaste.
1: Verdad.
2: Feliz día.
1: Andrea, decí la verdad.
2: Te lo ganaste.

0: Ahora una pausa y ya volvemos.
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0: 20 minutos nos separan de las 7 de la mañana y aquí estamos encendidos por Aconcagua Radio. Te cuento más detalles del pronóstico que ahora
1: no. Emiliano, no. Sí, quedamos en que bueno, no lo decíamos más.
0: Ayer pifié, pero hoy tengo una nueva oportunidad
1: de pifiarla.
0: Claro, exactamente.
1: Hoy es un nuevo día para fracasar.
0: ¿Cuáles son las probabilidades? Vos no jugás al Kini sabiendo que vas a ganar. De hecho, jugás sabiendo que no vas a ganar.
1: Me ha pasado con el gordo de Navidad nada más.
0: ¿Con quién?
1: El gordo
0: ¿El
1: de
0: vecino?
1: Navidad. ¿No? Ese
0: el premio de Navidad.
1: Claro. Sí. No le vamos a decir así a mi vecino que tiene sobrepeso y que lo veo en Navidad.
0: ¡Oh, oh, oh! Claro. No, bueno, mira, el pronóstico de meteorólogo con nombre y apellido, dice para hoy parcialmente nublado, algunas precipitaciones aisladas podrían registrarse, pero hay descenso de la temperatura respecto del día de ayer, máxima 22 grados, la mínima se quedaría en 13, que es más o menos la temperatura que estamos por ahora aquí en la ciudad teniendo, ¿no? Podría bajar en los próximos minutos un poquito más, pero no mucho más, porque el sol sale tan temprano que no alcanza a bajar demasiado la temperatura. 7:05 está prevista la salida del sol, de acuerdo a los cálculos también del servicio meteorológico, y nosotros contándote que en el día de ayer casi no se registraron precipitaciones aquí en el llano.
1: No, la verdad que no.
0: Nadie nos ha mandado un mensaje que diga que estuvo lloviendo. Si en Malargüe en el día de ayer tuvimos un oyente que nos comentaba, así que si vos nos estás escuchando en el sur mendocino, en Malargüe, en General Alvear, en San Rafael, o estás en el Valle de Uco, saliendo de casa, vas al trabajo, estás entrando a la finca o volviendo a casa de la bodega, bueno, nos mandás un mensajito y nos contás cómo está el tiempo en la zona este también para los vecinos que parten desde la zona este y vienen hacia la ciudad. Nos mandás un mensajito también y nos contás cómo está la ruta, cómo están los caminos y cómo están las obras, ¿eh? Que hace algunos días no hablamos de eso, más allá de nuestras propias experiencias, y ¿no? Ruta 7, el acceso sur, tomamos el corredor, te vamos contando cómo está el tránsito. Bueno, vos contanos cómo ves las obras, ¿se avanza o no se avanza? Queda muchísimo por hacer, da la sensación de que esto recién empieza, pero algo se ha avanzado.
1: Al 2615-339999 nos dicen, hoy va a estar nublado todo el día. Y nada más.
0: Listo.
1: Puedes chispear en algún momento, igual ahí yo me voy a poner Team Serrano, si chispea en algún momento, llueve.
0: Sí.
1: Sí, o sea, ahí le va a haber pegado. Dice, y el paso internacional, al menos por esta, me mandó una captura sobre la temperatura en las cuevas. Dice, cerrado una semana más.
0: ¿Una semana?
1: Y acá me suman.
0: Che, esto es récord absoluto. En octubre no había pasado esto, puede haber algún registro hace 15 años, pero que esté nevando de esta forma en octubre es impresionante.
1: Bueno, en algún lugar tenía que estar el super niño, mira.
0: Claro, bueno, por lo menos toda la humedad se está quedando ahí en la alta montaña.
1: Acá nos suman también al 2615-339999. Creí que el día de los pelados era mañana, le escapé por un pelito.
0: Está muy bien.
1: ¡Feliz día, Emiliano!
0: ¡Feliz día! Bueno, muchas gracias.
1: No,
0: yo todavía no me autopercibo como pelado.
1: No, no, porque es calvo, que no es lo mismo.
0: Calvo. Che, hablando de eso, ¿qué pelazo tiene Messi? ¿No lo viste
1: hablando
0: ayer?
1: De eso.
0: Tiene como unas entradas, como cualquier persona de casi 40, como yo. Pero después el resto está súper poblado.
1: Eso quería
0: buena
1: decir.
0: Buena melena.
1: Me chocó un poco.
0: A ver.
1: Viste que hubo una época que estaba muy marcada por el corte de pelo antes del partido de fútbol.
0: Sí, sí,
1: entonces,
0: con el detalle.
1: Si entraban los jugadores a la cancha y tenían ahí el cuero cabelludo blanco.
0: Uh-huh.
1: Pero ayer noté en más de uno, que y viste que ellos como que imponen tendencia.
0: Sí, claro.
1: Este desarreglado. Uh-huh. ¿Viste? Un largo de pelo que te queda despeinado.
0: Un poquito despeinado, sí.
1: Bueno, eso, noté un largo de pelo que no sabés si se bañó ayer.
0: Sí.
1: Porque, bueno, y no me gustó.
0: ¿No te gustó demasiado?
1: No.
0: Muy irá vos.
1: De igual modo, tampoco me gusta lo que está de moda ahora en los chicos jóvenes, ¿lo has visto?
0: No.
1: Es como mucho, mucho, 2 o 3 centímetros de pelo arriba.
0: Sí.
1: Y por la nuca se hacen como un cierre en forma de V, muy abrupto, no es el degradé.
0: No es el degradé,
1: claro,
0: bien, me gustó.
1: He ido muchos 15 últimamente, chicos. Sí, soy la tía que está sentada,
0: claro,
1: bailando
0: sí.
1: Sentada.
0: Sí, esperando que sirvan la torta.
1: Esa soy yo. Pero todos con el mismo corte y tampoco me hace feliz.
0: Tampoco te gustó.
1: No,
0: muy bien.
1: Porque ¿sabes qué? Es un corte no apto para chiflete.
0: Para el chiflete.
1: Claro. Después le da tortícolis al niño.
0: Y no es así.
1: No.
0: Che, perdón, me distraje un segundo porque me aparece una publicación de Bellingham, el jugador del Real Madrid, el inglés, con la camiseta de Argentina.
1: No te creo.
0: No, después la revisé bien. A pesar de que tiene medio millón de seguidores es una cuenta fake. Es una cuenta fake. Pero ¿sabes por qué gatillé? Porque sí publicó algo Mbappé. Kylian Mbappé, en su cuenta oficial, publicó un mensaje para Messi también, con algunos saludos. Y bueno, todo el mundo del fútbol ha dejado mensajes para el astro de la selección argentina, un saludo final, reconocimientos y demás. Pero bueno, hay algunos fake también. Mira, casi caí, ¿eh? Bueno, tuve que revisar justo.
1: Pasa. Bueno,
0: me pareció mucho que se pusiera la camiseta de Argentina.
1: Bueno, el único inglés ayer que hinchó por Argentina fue David Beckham, que vino, ¿lo viste?
0: Sí, exactamente, lo vi, medio de reojo, pero no le enfocaron tanto, pero estaba.
1: Es lindón, ¿eh?
0: Bueno.
1: Y decirte, sí, bueno.
0: Decirle lindón a Beckham es como...
1: Como decirle lindón a Brad Pitt, sí.
0: Claro, el lindón. Sea, es un poquito mal.
1: Vi muy en la tribuna normal,
0: sí,
1: a mucho personaje famoso.
0: Sí.
1: No estaban en palcos, tipo, en un momento enfocaron a la familia de Valeria Massa.
0: Ajá, los vi. Sí.
1: En un momento, Nacha Guevara.
0: Está bien, pero salía 300 lucas esa entrada, o así, en una tribuna normal.
1: Pero es Nacha Guevara.
0: No, creo que ya pagaba la entrada, capaz que se la
1: también
0: regalaron,
1: puede ser.
0: No sé.
1: Puede ser. Vi mucha gente así, viste, y hacían paneos y era como, este
0: sí,
1: es
0: había
1: famoso.
0: Muchos famosos. Se notó porque en algún momento nadie cantaba, viste, muy de este tipo de partidos, ¿no? No hay una barra que aliente todo el partido. Pero bueno.
1: Bueno, y acá me escriben al 2615-339999. Ayer Messi y varios jugadores los vi con el pelo negro y muy abundante.
0: ¿Viste?
1: Sí.
0: Igual que De Paul.
1: Hashtag envidia.
0: Sí, totalmente.
1: Sí, y acá me dicen, yo lo vi muy desmejorado a Messi. Y a los otros, como dice Andrea, desprolijos.
0: Uh-huh.
1: Como que vinieron apurados. ¿Vos sabés qué me pasó? Viste, más temprano le dieron un honoris causa
0: a
1: Leo Messi, uh-huh, de la UBA, de la Universidad de Buenos Aires. Y le vi el pelo así como
0: revuelto.
1: Mal, y dije, bueno, viste que seguramente se lo cortan antes del partido.
0: Y pero no. Había muchas actividades, por ahí no tuvieron tiempo de,
1: ¿cuánto te
0: de recortarse?
1: Mira, vos sos el peluquero de Messi, tu único trabajo es cortarle el pelo a Messi. ¿Cuánto te demorás?
0: No, si mi único trabajo es cortar el pelo a Messi, me muero de hambre, que le corto cada 2 meses.
1: No, si viste que se cortan estos, los jugadores de fútbol se cortan cada 2 semanas.
0: Mucho más seguido. Bueno, está bien, muchísimas
1: gracias.
0: Mira,
1: nosotros teníamos un compañero,
0: sí,
1: lo vamos a nombrar,
0: no,
1: Fede L.
0: Ajá.
1: Y se cortaba cada 2 semanas el pelo.
0: Bueno.
1: Y solamente él se daba cuenta, nos lo tenía que decir.
0: Él porque era una figura.
1: Lo matamos hablando en pasado. Pero bueno, ayer viste, hablando de fútbol, también no habló, pero tuvo su publicación Cristiano Ronaldo.
0: Sí, exactamente.
1: ¡Terrible! Me encanta el culebrón.
0: Está todo mal con la selección argentina,
1: no, la selección,
0: con la selección
1: portuguesa.
0: De Portugal. Sí, traiciones y mucho más.
1: No, y por ahí cuando se comparó con Pelé y Maradona.
0: Uh-huh.
1: Es así, ustedes saben, la semana pasada Cristiano Ronaldo se fue de la concentración de su equipo a la selección de Portugal. Él dijo, después les voy a contar bien todo lo que pasó. Y ahora sacó un comunicado larguísimo.
0: Chao, me voy.
1: Uh-huh. Que obviamente leí completo. Y habla de que cuando llamaron a este técnico, el Jorge Jesús... El Chiqui Tapia de él le preguntó, ¿qué te parece el Jorge Jesús? Y como que él lo aprobó.
0: Sí.
1: Como que él lo bendijo para que sea el técnico de Portugal.
0: Claro, exactamente.
1: Que el Jorge Jesús le dijo y le ofreció que no fuera todos los partidos, que solamente fuera los importantes que eran los que iba a jugar. Y él le dijo que no le parecía bien porque era apoyar al equipo estar aunque estuvieras en el banco. Uh-huh. Entonces, bueno, no
0: pero
1: sé.
0: Pero que dejaran claro en qué partidos él iba a jugar y en cuáles no.
1: Bueno, o sea, y le dijo,
0: en este va a jugar, en este no.
1: En el próximo partido jugás.
0: Listo.
1: Lo hacen entrar en calor y no lo hacen entrar.
0: Y no entra.
1: Entonces le dice, ¿qué pasó mi hermano? Le dice, no, me equivoqué, soy lo menos. Dice, bueno, decía en la conferencia que... Porque como que quedó que él entró en calor porque él quería.
0: Ajá.
1: Que no fue una orden del técnico. Entonces dice, bueno, mirá, yo lo explico en la próxima conferencia de prensa. Y en la próxima conferencia de prensa lo mató. Que a mí Cristiano Ronaldo no me va a manejar el equipo. Que a mí Cristiano Ronaldo no va a elegir cuándo entra y cuándo sale.
0: Rompió el pacto.
1: Pero que hasta fue a la casa a verlo, dice. Y bueno, que le dice, bueno, está bien, hagamos esto. Yo te doy lo que tenés que leer, así no lo tenés que decir de una. Y ahí hace públicos los puntos. Este punto donde dice, por ejemplo, básicamente, soy un bolaina si no meto un jugador de la talla de Pelé o Maradona.
0: En realidad, si hago entrar en calor y no lo pongo.
1: Claro. Entonces, bueno, eso fue lo que sucedió, lo publicó. Y con esto, me parece... que ya no tenemos más partidos de Cristiano Ronaldo en la selección.
0: No, ya está. Se fue. Fíjate, muchos comparan, no tiene nada que ver, ¿no? Cómo se termina yendo en este caso Cristiano Ronaldo y cómo afortunadamente puede despedirse Messi. Algunos en algún momento ya quisieron hablar de Maradona y su despedida, que en realidad fue un partido homenaje, es algo distinto. Uh-huh. La despedida de Maradona de la selección fue de la mano de una enfermera. Entonces sí. No pudo haber despedida. Entonces, la verdad que lo de ayer fue algo muy lindo, muy bonito, más allá del resultado anecdótico, la oportunidad de un jugador de decir gracias y de todo el público en su casa, ¿no? En tu barrio o en la cancha. También poder agradecerle al capitán de la selección argentina por estos 21 años, junto con la selección, más de 100 goles y todo lo que hemos dicho en el día de ayer. Pero bueno, esta es una historia que terminó para que comience una nueva, con el mismo técnico aparentemente, pero con un grupo de nuevos jugadores. Muy jovencitos todos, ¿no? A veces uno veía, bueno, a Enzo Fernández llorando desconsoladamente, que ya es campeón del mundo, y más allá aparecía Nico Paz, Mastantuono, veíamos a algunos jugadores muy jovencitos, que algunos recién habían nacido cuando Messi ya jugaba. Bueno, ahora habrá que pensar en ellos y en este futuro, que es el mes que viene, en noviembre, fecha FIFA, Argentina y esta gira por Asia, todavía con rivales a confirmar, al menos dos partidos van a jugar.
1: ¿Qué decirte?
0: Sano? Vamos, dale.
1: Me pasa todo de, a mí me pasó, yo nací y Messi ya jugaba.
0: No sé si me dan los números, pero, cállate, pero bueno, confío, sí.
1: No. Es que sos muy malo en matemáticas, por
0: jugaba
1: eso.
0: Desde muy chico, parece Messi, ¿no?
1: Desde antes de nacer.
0: Algo así.
1: Era el padre. Bueno, acá nos dice el 2615-339999. La selección tiene varios barberos y peluqueros 24-7.
0: 24-7, sí, lo he visto en el plantel, pero es verdad que ayer no.
1: Me dice, a lo mejor quisieron dar ese aspecto por la retirada de Messi.
0: Muy bien.
1: Y acá me
0: bueno.
1: Suman. Está el calvo que le dicen Río Manso.
0: ¿Por qué?
1: Porque no tiene remolino.
0: Muy bueno.
1: Y hablando del calvo, chau, me meto ya rápido con eso, Serrano, y me lo saco encima.
0: Bien, con los de chistes.
1: Hoy, Día Mundial del Calvo. Vamos. Mándale su saludo y su cariño a Emiliano Serrano. ¿Viste cuando no lo aceptás? Es como cuando te pones canoso y no lo aceptás.
0: Pocos pelados en la selección, en la historia de la selección argentina.
1: No, en su época de selección, puedo ponerle, tenés a Cambiaso.
0: Bueno, no.
1: Que se le fueron abriendo las
0: igual
1: entradas.
0: Igual ya era calvo en la selección, sí, pero no, pienso y no tengo tantos nombres, ¿no? Juan Sebastián Verón, bueno. Esteban Cambiaso.
1: ¿Quién más? Yo tengo.
0: Que hayan jugado, digo, un
1: posta,
0: tiempo
1: provincial, posta.
0: Claro, sí. Hoy es McAllister, me parece. Sí,
1: que ayer me sorprendió. Oíste que él se fue a repoblar.
0: Sí.
1: Y estaba bastante vacío.
0: Tiene que cambiar la semilla.
1: Estaba bastante vacío, me sorprendió. Mascherano
0: también.
1: D'Alessandro.
0: Zabaleta, me dicen acá.
1: Matías Almeida.
0: Hoy el Pipiti Wayne, que cuando jugaba tenía
1: repelado,
0: pelo y ahora
1: tenés
0: menos.
1: Tenés razón.
0: Bueno, listo. Tenemos San Paoli como técnico.
1: Tenés razón, me están tirando acá unos que tienen razón. No, igual no nos vamos a meter en esa.
0: Cerramos ahí los efemérides, ¿te queda alguno más?
1: Sí, no, tengo un montón.
0: Ah, bueno, dale, tranquila.
1: Este no me importa. Este.
0: Me encanta esta parte. Este no me importa. Hoy es el día del médico neurólogo. Este no me importa, dice. No te va a importar, quédate tranquila.
1: Bueno, ponele, ¿qué querés? Hoy es el cumpleaños. No, un día como hoy falleció Edgar Allan Poe, ¿ves? No me importa. Uh-huh. Este no me importa. Enigmático.
0: A ver.
1: Presidente.
0: Sí.
1: Mundial.
0: Sí.
1: O sea, de su país.
0: De un país, claro.
1: Presidente de un país.
0: Dale que te lo saco.
1: Que está en guerra. Uh-huh. Y hoy es su día, pero también es su cumpleaños.
0: Hoy es su día, pero también hoy es su cumpleaños.
1: Supo ser el hombre más sexy del país.
0: No sé quién es.
1: Vladimir Putin.
0: Ah, vos sabés que te ibas. No tenía lo del hombre sexy de su país.
1: ¿No has visto? Pone Vladimir Putin, no. El hombre más sexy de Rusia.
0: Prefiero no googlear eso.
1: Durante
0: después
1: muchos
0: queda en la historia
1: años,
0: la computadora.
1: Hay una revista rusa,
0: ¿sí?,
1: que saca al hombre más sexy del año. Y
0: debe
1: durante,
0: ser muy popular.
1: Durante muchos años fue Vladimir Putin.
0: Muy bien, hoy es su cumpleaños.
1: Hoy es su cumpleaños. Okay. El Día Mundial del Calvo. Me
0: mirá
1: parece
0: vos.
1: Que.
0: Qué
1: me
0: loco,
1: parece que es una señal. Uh-huh. ¿Cuántos años cumple Vladimir Putin?
0: Uy, esto es re difícil porque no tiene edad.
1: Sí tiene edad.
0: 69 años.
1: No.
0: 72.
1: No.
0: 75.
1: No.
0: 42.
1: No. Así, así es como Milano no le pega nunca
0: a la quiniela.
1: No tengo
0: la menor idea.
1: 74.
0: Bueno, estuve ahí.
1: No vamos a discutir.
0: 75 años cumple Putin.
1: Este no me importa. Okay. Este, hoy es el cumpleaños del cantante y líder de la banda británica Radiohead. Muy que bien. Yo quería un tema, pero me dijeron que era muy bajo en mi tema, así que no, sí, lo vamos a poner.
0: No, pedilo en tu radio, Andrea.
1: 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No sé si te enteraste, la 90.1 en el Gran Mendoza y la zona este, la 104.5 en Valle de Duco, San Rafael y General Alvear, y la 99.5 en Malargüe. Esta es mi radio.
0: Muy bien, bueno, uno más, dale.
1: No me importa. Un día como hoy, hace 16 años, le dieron el Premio Nobel de Literatura a Mario Vargas Llosa. Uh-huh. En una jornada que hoy vamos a conocer, por ejemplo, el Premio Nobel de Química.
0: Premio Nobel de Química, muy bien.
1: Espera, este no me importa. Hoy es el Día Mundial del Algodón. ¿Hace cuánto que no te pones algo 100% algodón?
0: No sé.
1: ¿Ves?
0: Décadas.
1: Impulsado en 2019.
0: Muy bien, bueno.
1: Escúchate esta, porque ahora viene la relación con nosotros. Se impulsó en el 2019 por el grupo denominado Los Cuatro del Algodón. ¿Quiénes son?
0: Uy, no, muy difícil.
1: Chad, Mali, uh-huh, Burkina Faso y Benín.
0: Y Benín. Mirá vos.
1: Te sorprendí, ya lo sé.
0: ¿Quiere algodón? Está bien, solo
1: sáquenme
0: chistes
1: del
0: malos.
1: Aire. No, en serio, sáquenme del aire, ya está. Yo le estoy intentando poner toda la onda que puedo.
0: Prepárate, porque a las 7 se vienen las noticias de verdad. Bueno, entonces hoy es el Día del Algodón.
1: Día del Algodón, Día Mundial del Calvo. Y hoy es el Día Nacional de la Identidad Villera, en honor al natalicio del padre Carlos Mujica.
0: Muy bien, bueno, excelente. Muy, muy importante todas las fechas, de todo un poco. 3 minutos nos separan de las 7 de la mañana. Tengo el Servicio Meteorológico Nacional aquí.
1: No,
0: al alcance de mi mano.
1: Escúchame, ¿no quedamos todos en que ya está?
0: Y bueno, pero que no puedo.
1: ¡Basta!
0: No tengo otra cosa para contarte.
1: ¡Basta!
0: No. 13 grados tenemos a esta hora en la ciudad de Mendoza y alrededores, humedad 75%. El cielo se encuentra mayormente nublado y continuará estando nublado durante prácticamente toda la jornada. Hay algunas probabilidades de precipitaciones, pero son mucho más leves que las del día de ayer, que no cayó una sola gota, así que vos haces tus propias cuentas, es lo que dice por lo menos el Servicio Meteorológico Nacional.
1: Al 2615-339999 nos, ¿sí?, dicen. Vos sabés que está ese chico de la selección.
0: Sí.
1: Podría ser mi compañero Emiliano Serrano, que le dice en casa de rico.
0: Casa de rico, ¿por qué?
1: Tiene una entrada ancha y una pileta de fondo.
0: Alexis McAllister. Jugó bien Alexis ayer, un poquito retrasado para mi gusto, lo quiero más arriba, pero bueno.
1: Acá me dicen que Mastantuono tiene un frente amplio.
0: Sí.
1: Es que es político.
0: Tiene unas pelucas raras también, Mastantuono.
1: Bueno, pero también despeinado, ¿lo viste? Cuando
0: sí,
1: entró,
0: claro.
1: Muy despeinado ese nene.
0: Sí, igual esto se hizo toda la vida, ¿eh? Si vos vas a la revista de 1978, también se hablaba de los pelos de los jugadores, la barba, las patillas. Siempre pues, fue esto
1: yo
0: así.
1: Yo ya escribía en revistas en 1978,
0: claro. Y en el 86 también. Es normal.
1: Y acá me dicen: San Juan es el mayor productor de algodón. Y acá
0: no
1: me dicen,
0: hacer el chiste, sí, pero sí.
1: Es el día, okay, del sanjuanino, entonces quiere algo, don.
0: Quiere algo, don. Bueno, momento surrealista cuando los jugadores venían bajando del colectivo. Yo estaba en mi casa, habíamos puesto la tele y
1: no salía Messi.
0: No, claro, y Messi salió al final y estaba mi hija, entonces le digo, mirá los bolsos de los jugadores. Todavía no bajaba ninguno. Y empezaron a bajar los jugadores.
1: Nene, esas carteras.
0: Tremendo, impresionante. Excepto algunos que llevan una mochila como
1: no,
0: si tuvieran...
1: No, había unos que llevaban bolsas ecológicas de la, sí, AFA. Era como, señor, en serio.
0: Me parece que eso les daba vergüenza mostrar su cartera y la metieron allá adentro. Que es lo que yo hubiese hecho. Pero después bajaron un Louis Vuitton y un par más, ¿eh?
1: Bueno, ¿viste los de Benín cuando bajaron con... Iban tomando mate cual
0: sí,
1: uruguayo?
0: Sí, exactamente.
1: Dije, ¿qué pasa? Chicos, esto, apropiación cultural, discúlpame.
0: Sí, sí, y lo conocieron acá. De hecho, mostraron videos que ellos iban a comprar.
1: Esto es apropiación cultural, yo no quiero pelear.
0: Igual muy bonito. Sí me representó el capitán de la selección de Benín cuando le entrega, viste, a Messi en el saludo.
1: Bonito, viste que se esforzó en hablar en español.
0: Sí, era yo hablando en inglés o en español.
1: Se le mezclaba, porque, viste, su lengua materna, su lengua original es francés.
0: Es francesa, sí.
1: Entonces, es muy parecido el francés y el español. No parece, pero es muy parecido
0: okay,
1: cómo se arman las oraciones. Entonces era como, hacía un esfuerzo y por ahí se le escapaba un inglés, por ahí le dice, porque aquí tienes una letter, para entender.
0: Y Messi como diciendo, mirá, dame las cosas,
1: claro,
0: y listo,
1: voy
0: está todo
1: voy a sonreír
0: bien,
1: igual.
0: Sí. Lindo momento, ¿eh? Bueno, 7 de la mañana en punto, estamos aquí encendidos por Aconcagua Radio, estamos esperando tu mensaje, contanos desde dónde nos estás escuchando y cómo está el tiempo, ¿eh? Hay que salir, tenés que llevar a los chicos a la escuela, mandanos un mensaje, contanos cómo estás en San Rafael, en General Alvear, en Malargüe, cómo nos estás escuchando desde el Valle de Uco. ¿Llueve o no llueve? Parece que no, en el día de ayer algunas precipitaciones hubo en el sur, pero el pronóstico se fue disipando. Para el día de hoy la máxima estimada es de 20-22 grados, para toda la provincia se espera una jornada parcialmente nublada o mayormente nublada. Así que contanos cómo está el tiempo y quédate con nosotros, que hacemos una tanda muy cortita y ya venimos aquí encendidos por Aconcagua Radio.
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0: 9 minutos pasaron de las 7 de la mañana. Aquí estamos encendidos por Aconcagua Radio, haciéndote compañía hasta las 9. Sí, de 6 a 9 la primera mañana de Aconcagua Radio, con Emi y Andrea, Andrea y Emi, la rubia y el Emi. La facha y el Emi. Acá estamos, para hacerte compañía. Pero de 7 a 8 con toda la información que tenés que saber para arrancar el día. Muy bien informado, 13 grados tenemos en la ciudad de Mendoza. ¿Qué más tenemos?
1: Me tienen a mí.
0: Querés mucho pedir, ¿eh?
1: Acá, la reina del 2615-339999. Acá me escriben y me cuentan.
0: A ver, a ver.
1: Hola, buen día desde... Decilo, Emiliano.
0: ¡Tunuyán!
1: No, pero como vendimia.
0: No, dale. Ayer fue un poco vendimia la despedida de Messi, ¿no? Cuando se empezó a escuchar la canción... No, ¿cómo es la canción? Canción con todos. La canción cuya letra es de Armando Tejada Gómez. Todas las voces. Nada más que no estaba cantada la canción. No sé si se dieron cuenta que era ese tema cuando empezó el show de drones.
1: Ey, no estaba leyendo la marca del seguro, te pido mis disculpas, ¿no? Me obnubilé con eso.
0: Nuestro nuevo oficiante, Andrea.
1: No lo podía creer.
0: Ah, qué bien, trabajan. No,
1: hasta en el cielo.
0: Bueno, ¿qué dicen?
1: Bueno, debo decirlo, Emiliano. Buenos días desde
0: Tunuyán.
1: Pues, ¿por qué no lo contratan
0: para...? Tunuyán. No, no me contratan porque una vez... Bueno, no importa. Dale. Una vez critiqué una cosa y es porque... nunca más me contratan.
1: Mira, Serrano, no me vas a hablar de tu vida privada.
0: No trabajo para este gobierno.
1: ¿Y si cambia? Bueno, nos dicen, acá, en Tunuyán...
0: Sí.
1: Está lloviendo bastante.
0: No, ¿en serio? ¿Posta? Muy bien.
1: Yo los mensajes, no sé si me mienten o no.
0: A ver, a ver.
1: Y me mandan una foto de Luis Caputo. ¿Qué dice? Del mejor 18 meses a las excusas. Caputo culpó al Mundial y al Papa por la caída de la economía. Me dicen, este tipo está apto para el cargo que ocupa. O igual que nuestro esquizofrénico presidente. Y acá me suman al 2615-339999. Foto de Portillo, Chile.
0: Me imagino.
1: Ya no se ven las tumbonas. Otros días atrás les mandé otra foto y sí se veían. Saquen sus conclusiones cómo se vienen los días acá en el llano. Pero bueno, ¿chequeaste en Tunuyán?
0: Sigue nevando en la alta montaña y en Tunuyán tengo lluvias durante toda la mañana, chaparrones por la tarde y vuelven las lluvias hacia la noche con mayor probabilidad incluso que estas de la mañana. Así que está lloviendo en el Valle Duco. Muchas gracias a los vecinos de Tunuyán que nos mandan un mensajito y nos cuentan cómo está el tiempo en esta jornada en la cual se espera un cielo mayormente nublado durante casi todo el día aquí en el Gran Mendoza y podrían registrarse algunas precipitaciones aisladas. No son las gotas de lluvia, son las lágrimas de ayer de miles y millones de argentinos en la despedida de Messi en el Estadio Monumental. Finalmente llegó el día. Gracias para siempre, Lío. Muchísimos mensajes y su mensaje también, ¿no? Después del partido, 3-0 ante Benín con uno de sus goles y además dos de sus asistencias, pero... la fiesta de los argentinos y una despedida con un mensaje final de Messi que podríamos repasar una y otra vez. ¿Improvisado? Creo que no. Creo que lo tenía bien claro y bien pensado el mensaje desde hacía mucho tiempo. Lo envidio la tranquilidad con la cual habló. Habló una persona que lo ha dado todo y que está muy segura de la decisión que ha tomado.
1: Bueno, se habló mucho de esto cuando conocimos la carta de Messi. De ya cerrar una etapa.
0: Listo.
1: Ya di todo lo que podía dar. Me fue excelente en esta etapa, bueno, se terminó.
0: Bueno, nos va a extrañar mucho él a nosotros y nosotros a él. Así comenzaba a despedirse Messi ayer de los argentinos, de la selección argentina.
2: No me queda más que agradecer, como lo dije en la carta de despedida. Fue un orgullo muy grande para mí defender esta camiseta durante todo esto, más de 20 años. Hasta en los peores momentos que lo hemos pasado y lo he tenido. Nunca dejé de luchar, de pelear, de dar el máximo, de querer estar siempre. El no venir más va a ser un dolor muy grande. Le juro que me gustaría venir toda la vida porque jugar en la selección argentina es lo más lindo que te puede pasar. Lo más lindo que te puede pasar. Hoy nuevamente acá, seguramente me toca venir el día más triste de mi carrera. Que es donde le digo adiós a la selección, adiós a todos ustedes. Lo voy a extrañar defender los colores de la selección, pero ahora voy a estar de ese lado, con todos ustedes, bancando a todos estos chicos y a todos los que vengan. Siempre, siempre unidos.
0: No es poco, que el capitán de la selección argentina, el ídolo máximo para varias generaciones, dé un mensaje de unidad en el cierre. Yo en algún momento empecé a pensar en la política y dije, no, esto es fútbol, no es política. La política lo ensucia todo, todo lo arruina. Y esto es fútbol, es genuino esto.
1: Bueno, vos sabés que me llamó la atención que al principio de su discurso hablara sobre que no estuvo arreglada la final del Mundial.
0: Sí, está bien, lo
1: que
0: dijo.
1: Tiró ahí el palito. Claro,
0: lo aclaró. Lo de Inglaterra nos desgastó, nos dejó
1: claro,
0: sin pierna.
1: Innecesario.
0: No sé, creo que tendría que haber rematado con un... Si me hubiesen agarrado sobrio, ganamos. Una cosa así, ¿viste? Cosa... Hacerla
1: si
0: más
1: no,
0: futbolística.
1: Si no hubiera estado,
0: bueno, agradeció, ¿sabes qué? También a la gente. Porque esta pasión que vemos todos los días acá... Ellos también la ven los jugadores. Van a cualquier lado y hay un argentino. Van a cualquier cancha y está llena de argentinos. Y nunca faltó eso a lo largo de todos estos últimos años. Hubo épocas más complicadas y él también se encargó de remarcarla, ¿no? No siempre fueron momentos felices, pero siempre estuvieron allí. Fuimos locales en todos lados. Otra pequeña parte del discurso de Messi, de su despedida, ayer en el Estadio Monumental.
2: Agradezco todo este tiempo que siempre fui donde fui, siempre la cancha llena, sea el partido que sea, Mundial, Copa América, estaban en todos lados haciendo un esfuerzo enorme porque sabemos lo difícil que es estar en la cancha, viajar a Mundiales, viajar a Copa América, y ustedes lo hacen siempre, siempre somos locales en todos lados, y eso nosotros lo sentimos. Van a venir momentos duros, seguro, porque no es normal lo que se hizo todo este tiempo. Y en esos momentos duros tenemos que estar nosotros acompañando más que nunca. Como le digo siempre a ellos, o le dije la última vez, o la última charla, para conseguir objetivos grandes hay que hacer grupos fuertes, hay que hacer grupos unidos, porque hay gente que quiere ver mal a la selección, entonces no hay que darle gusto.
0: Epa, bueno, mandando ahí alguna crítica también. El verdadero héroe es el héroe colectivo. Lo dijo Messi más o menos en estas palabras. Hay que hacer un grupo que sea sólido y acá está el grupo. Van a venir momentos difíciles porque en la derrota algunos miran para abajo y otros miran para otro lado. Nosotros tenemos que apoyar. Hemos perdido al capitán, hemos perdido al emblema de la selección, pero hemos ganado un hincha más.
1: Bueno, igual siempre fue un hincha.
0: Sí, bueno, pero es que jugó siempre. Ese es el tema. Por eso se extraña. Porque el tipo estuvo siempre. Vos es un jugador que va y que viene, a decir, bueno... Me acuerdo, pero el que estuvo siempre
1: no
0: se
1: lo,
0: va a notar,
1: lo
0: ¿eh?
1: Mal que va a estar Serrano en la próxima eliminatoria.
0: No, ya está, esto es un día a día. No, me puso muy contento ver que él estaba muy seguro de lo que estaba decidiendo ahí, ¿no? ¿Qué dicen los oyentes? Dale.
1: Dicen los oyentes, pobre Serrano.
0: Pobre
1: Feliz
0: Serrano.
1: Día. No, mentira, dicen 2615-339999.
0: Manden gorros.
1: No quiero que me manden un flequillo.
0: Sí, me gusta.
1: Viste que vienen los flequillos de mentira. Creo que la retirada de la selección tiene mucho que ver con la muerte de su padre. Creo que a todos nos pasa con una pérdida importante que te hace replantearte cómo venías.
0: Sí, de hecho es la primera parte del mensaje. Él dice, estoy acá y me acuerdo de mi viejo y yo dije, chao, listo, se
1: perdimos,
0: terminó.
1: Sí.
0: Sí, se quebró acá, nadie va a seguir. Pero no, él la tenía clarísima lo que iba a decir y cómo lo fue diciendo. Fue muy, muy honesto, ¿no?
1: Igual lo disfrutó un montón,
0: cosa.
1: ¿Viste? Cuando entró con los nenes.
0: Sí.
1: Más feliz estaba.
0: Sí, uno de los nenes más alto que yo.
1: No, más alto casi. Que él, que tampoco...
0: Y
1: él...
0: bueno, estamos ahí.
1: Se compara con Messi. No, es Cristiano Ronaldo comparándose con Pelé, el Emiliano, chicos.
0: Es la altura. Obvio que yo juego...
1: exponencialmente mejor al
0: hoy día
1: uno.
0: No sé.
1: Al uno juega mejor. Y me mandan al 2615-339999. Soy Adrián de... Decilo.
0: Tunuyán.
1: Tunuyán. Así nunca nos van
0: gracias,
1: a contratar.
0: Adrián,
1: no sé, Azul,
0: gracias,
1: si nos estás escuchando, la Reina Nacional de la Vendimia 2026.
0: Sí.
1: Por favor, dale un changüí. Es que es tímido. Me dicen, ahora sí le pegaron con el pronóstico y me manda una foto.
0: Vamos nomás.
1: Es Londres.
0: ¿Sí?
1: Cielo gris, piso mojado. Me veo la foto y huele a humedad.
0: Muy bien, qué bonito.
1: Así, felicitaciones, Serrano.
0: Muchas gracias. Bueno, de vez
1: una,
0: en cuando
1: una.
0: Acertamos. Vamos con el último de los fragmentos a pedido del público, porque también habló de esta final. Me parece que aclaró lo que era necesario que él aclarara. Tal vez si lo hubiesen dicho antes, no se hubiese hecho una bola de noticias falsas y demás. La final, la última ante España, no se pudo, estuvimos cerquita. Y el mensaje creo que está claro. Lo dimos todo, o al menos él dice que lo dio todo. Nosotros confiamos y creemos en lo que él nos dice. Leo Messi, el capitán de la selección argentina, ayer en su mensaje de despedida.
2: el último mundial estuvimos muy, muy cerquita. Y la realidad es que no pasó nada raro, como se dice. Dimos todo. El partido con Inglaterra fue un desgaste muy grande para nosotros. A nivel de pierna, a nivel emocional, fue un desgaste muy grande y la realidad es que llegamos con lo justo. La peleamos como lo hicimos siempre, como lo hicimos con esta camiseta, con todos los compañeros que me tocó pasar y compartir, no solo con ellos y con los que estuvieron en la época que nos tocó ganar, sino que antes también lo hicimos, pero lamentablemente no pudimos ser campeones, también estuvimos muy cerquita. Pero no tenga duda que todos los compañeros que estuve al lado siempre dejaron todo por esta camiseta, siempre.
0: Dejaron todo por esta camiseta a Leo Messi en la despedida ayer en el Estadio Monumental, recordando también lo que fue la última final y lo que fue su último mundial, ¿no? Que fue algo extraordinario.
1: Sí, Serrano, yo tenía una pregunta para hacerte a vos.
0: A ver.
1: Porque esto es lo que dejaron todo por la camiseta. Hay uno que cayó de paracaidista, Der, que yo no había visto nunca. Uh-huh. Que era justo acabo de ver la foto y me acordé. Este chico, Giai, ¿quién es?
0: Giai, el lateral.
1: ¿Qué? ¿De dónde salió? Sí, pero nunca había jugado, sí. Me dicen, había estado convocado, pero no...
0: Exactamente. A mí no me termina de convencer, pero no digo que
1: no lo había visto nunca.
0: Jugador. Sí. Bueno.
1: Dice que le pidió el poncho a la Sole. Qué cholulo. Qué cholulo.
0: Igual viene ahí.
1: Qué cholulo,
0: estaba buenísimo,
1: chicos.
0: El poncho de la Sole. Sí, pero de verdad, Eso... Eso, viste que recién hablamos de algodón, no, eso es.
1: Eso siempre.
0: Alpaca.
1: Espera,
0: genuina.
1: ¿Has ido al,
0: espectacular,
1: al Festival
0: Poncho.
1: Nacional del Poncho? Creo que es en Catamarca.
0: Sí.
1: ¿Es en Catamarca o en La Rioja? Pues yo fui.
0: Uh-huh. ¿Y no te acordás dónde es?
1: No, porque fui el mismo verano a Catamarca y a La Rioja, ¿no?
0: Ajá.
1: Vos no sabés lo que salen.
0: Ah, no, bueno, y ese que está ahí, ni te lo cuento.
1: No, pero.
0: Es espectacular.
1: Un par de sueldos.
0: Bien. Bueno, el jugador que menciona Andrea, Agustín Giai, juega en el Palmeiras. Está
1: muchísimo gusto, te pido mil disculpas, sí. No sé quién sos.
0: Juega muy bien, a mí no me termina de convencer, pero bueno, ¿qué puedo decir yo? Jugó en San Lorenzo, está bien.
1: Acomodado para
0: por
1: el Papa.
0: Por ahí venía.
1: Che, por el Papa.
0: Nos quedamos para cerrar un poco el capítulo Messi y la despedida de la selección argentina con el entrenador Scaloni, que en una suerte de acto fallido, como que dice que va a continuar, pero que se tiene que arreglar algunas cositas. Por supuesto, se deshizo en elogios, lloró durante el himno, en la entrada en calor, hubo muchísimos momentos y la verdad que en la transmisión, por lo menos, se veían las caras, ¿no? Julián Álvarez, que estaba emocionado, con los ojos húmedos. Enzo Fernández llorando desconsoladamente y después Scaloni ya un poco más tranquilo compartiendo con su familia esta despedida, ¿no? De ser compañero a ser su entrenador. Y creo que es la sociedad más exitosa en la historia de la selección argentina.
1: Bueno, ayer se hacían varias lecturas de los inicios de Messi en la selección, donde no podía uh-huh. jugar bien, que no era... Muchos entienden que no era un equipo, que se buscaba que Messi salvara la situación, y hoy sí hay un equipo. Ponele, el día que Messi no mete un gol, igual hay otros tres que meten goles.
0: Sí, por lo menos. Vamos a escucharlo al técnico de la selección argentina, que parece, como Andrea, que va a seguir, ¿eh? Va a seguir, escúchalo.
3: Para mí fue un sueño haberlo dirigido, es la realidad. Se lo dije hoy a él, adelante de todos, con la poca energía que tenía para decirlo. Yo creo que cualquier argentino hubiera dicho lo mismo, y ha sido un sueño que lo pude hacer realidad, y en ningún momento de mi vida me puse a pensar que iba a ser entrenador de él, del mejor futbolista de la historia, y nada, merecido tiene todo. Que podamos rearmar, podemos hacer un gran equipo, podemos hacer nuevos chicos que se van saliendo, pero ese, ¿cómo que se dice ahora esa palabra? Aura es. Yo no se la vi a nadie en mi vida. He jugado con grandes jugadores, lo dije el otro día, y pero lo que él genera no se lo he visto a nadie, y eso no va a estar más. Buscaremos nuevas herramientas, buscaremos nuevas cosas seguramente, pero esa sensación no estará. Entonces, bueno, haberlo disfrutado ha sido increíble, y bueno, tocará seguir sin él, y lo haremos porque es lo que toca, ¿no?
0: Scaloni emocionado, pero tranqui, porque Messi va a estar, siempre va a estar, ¿no? O sea, no quiero decir la palabra, digo, Messi se ha retirado de la selección, nada más. El próximo domingo va a jugar con el Inter Miami, no va a jugar más en la selección, pero no es que lo perdimos para siempre.
1: No, y lo vamos a seguir queriendo.
0: Claro, ya está.
1: De, bueno, de igual modo, vamos. Y vamos a la pálida.
0: Sí.
1: Toda esta fiesta no saca el ojo de lo mal que funciona la Asociación del Fútbol Argentino.
0: Sí.
1: Hubo cánticos en contra del Chiquitapia.
0: Sí. Entradas regaladas para acá, para allá. Sí. Los amigos de siempre.
1: Y hay que decir, lo mejor que le ha salido a esta gestión de la Asociación del Fútbol Argentino ha sido la selección. Los torneos locales son paupérrimos.
0: Desastre, claro.
1: El fútbol femenino no se lo banca como hay que bancarlo. Bueno, los arbitrajes, pero eso es una mafia, Emiliano.
0: Uh-huh.
1: Eso también hay que decirlo. Y sumar que en estos puntos que siguen manejando cosas de forma irregular, bueno, hubo canales de televisión a los que nuevamente no les permitieron ingresar.
0: Uh-huh.
1: Sí, por ejemplo, no sé, TN, en el Mundial tampoco lo habían dejado acreditarse. Para entrar a la FanFest estuvieron como 4 horas. La Nación tampoco. Ellos mandaron todo, les dijeron que estaba aprobado, pero les hicieron saber que esto es porque habían cubierto el velorio del papá de Messi.
0: No, bueno,
1: esto es una represalia. No.
0: Sí, claro.
1: Dijeron, como ustedes pusieron drones
0: Si crees que incurrieron en algún delito o error, vos tenés que hacer una denuncia,
1: sí.
0: Claro.
1: Pero bueno, eso es una AFA que, si bien todo esto es una fiesta, todo lo que
0: todo
1: quieras,
0: todo salió lindo.
1: Sigue siendo un lugar que a todos nos genera dudas.
0: Bien, sí, y una organización con ciertos manejos.
1: Sí.
0: Bueno, fiesta total ayer en el Estadio Monumental. Le dedicamos varios minutos, porque este día no se repite más, y queríamos hacerlo de esta manera aquí, en esta primera mañana de Aconcagua Radio, donde vamos a seguir hablando de economía, seguridad, inseguridad, producción, industria, todo eso y mucho más, pero en el momento del móvil en vivo de Aconcagua Radio, con presentación y todo, dale.
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0: Le damos la bienvenida a Valentín en este móvil de Aconcagua Radio en este miércoles 7 de octubre. Valentín, ¿cómo estás? Buenos días.
5: Hey, André, buen día para todos. Puede ser buenos días, son días, nada más. Lo de bueno ya está, ya con la retirada de Messi no... Nada será bueno.
0: Llegó tu momento, Valen. Ahora. Llegó tu momento. Se retiró Messi. Listo. Estas son oportunidades.
5: No, ya está. Yo estoy haciendo el luto. Estoy haciendo el duelo. Estoy de luto. Incluso me vine todo de negro porque se retiró mi ídolo. No puedo seguir así, muchachos.
0: Bueno, hablando de seguir, hay algunas obras, ya vamos a estar actualizando la información. ¿Cómo se presenta el miércoles? Algunos ayer se deben haber quedado hasta un poquito más tarde, así que tal vez salieron después de casa.
5: Exactamente, a ver, Emi, te cuento, me encuentro en el nudo vial que está complicado, muy pero muy complicado en esta zona, perdón por lo que voy a decir, pero complicado como va a ser mi vida después del retiro de Messi, cierro paréntesis. Muy, pero muy complicado en esta zona, sobre todo lo que es el carril derecho. ¿Por qué el carril derecho? Porque estamos hablando de la zona más próxima a lo que es la terminal, porque hay muchos colectivos apostados sobre el carril derecho, sobre el carril lento, justamente buscando doblar hacia lo que es el norte, hacia lo que es la zona de la terminal, donde hay una mayor cantidad de paradas de colectivo, y empezar a iniciar su ruta. Tengamos en cuenta un par de cosas, que es la mayoría de los colectivos están, andando, están justamente haciendo su recorrido, no están apostados, estacionados sobre el costado derecho, pero aún así hay muchos vehículos. Entonces, verdaderamente hay bastante caos en esta zona. Lo otro, hay muchos, pero muchos camiones de carga intentando ingresar hasta lo que es el centro. Eso es algo que está demorando mucho, pero mucho el tránsito, por lo menos en el principal ingreso a lo que es el acceso a la ciudad. Lo que nos comentaban algunos colegas mientras comentábamos de esto, porque hay varios colegas aquí cubriendo lo que es el tránsito, nos comentaban que el embotellamiento incluso viene desde más atrás, viene desde lo que es la rotonda del Cóndor, así que atentos a la gente que viene por acceso este, más hacia el oeste, y tiene que ingresar a la ciudad, porque verdaderamente se va a encontrar con una fila de autos muy, pero muy larga, y más larga de lo habitual. Hablamos de que la fila suele comenzar sobre Calle Alberdi, un poquito más atrás, ahora está arrancando prácticamente desde la rotonda del Cóndor, así que los que tengan que ingresar por otra zona van a tener que tomar vías alternativas, porque verdaderamente aquí hay muchos, pero muchos vehículos. La parte positiva, la costanera, mano hacia el norte y mano hacia el sur, no presenta complicaciones. Uno de los principales ingresos a la ciudad, por lo menos por otras zonas, por otros lados, y el corredor ya empieza a cargarse bastante de vehículos, así que también otra de las alternativas, aunque no tan rápida como es la opción de la costanera. Pero hoy, día miércoles, un miércoles raro, un miércoles nublado también con pronóstico de precipitaciones, está complicado lo que es el principal punto de acceso a lo que es el centro de la ciudad.
0: Excelente, Valen. Bueno, enseguida volvemos con vos.
5: Abrazo grande, chicos.
0: Gracias. Valentín Capomaggi en el móvil de Aconcagua Radio, recordando que hoy hay una reparación de Aizama en calle Necochea entre San Martín y 9 de julio. Así que va a estar cortado el tránsito. No sabemos si ya comenzó el corto, comienza a partir de las 8 de la mañana, pero advertencia para los conductores. Necochea entre San Martín y 9 de julio hay un corte previsto para hoy por reparaciones de Aizama. Continúa el corte en Brasil entre San Martín y San Juan, que se va a habilitar el próximo lunes. Y además sumamos el corte en calle Irigoyen entre Roque Sáenz Peña y San Martín, los cortes habituales, los de cada mañana, te los contamos aquí en Encendidos por Aconcagua Radio.
1: En una mañana donde la red semafórica en el Gran Mendoza funciona con total normalidad. Y ojo, que ayer vi un corte que se viene.
0: Un corte que se viene. Lo que viene sí. En los cortes. ¿Y?
1: Pero no sé explicar qué calle es.
0: Ah, es muy interesante esto. ¿Pero dónde es el corte? ¿En Manhattan?
1: En Godoy Cruz.
0: Ah.
1: En una de las intersecciones donde pasa el metro tranvía.
0: En una calle de Godoy Cruz. Es un enigmático.
1: ¿Había una vez Cruz? Bueno, sí. No, creo que es Beltrán y Santos Dumont, la esquina.
0: Sí.
1: Creo que es esa. Porque ayer ya vi cómo estaban avanzando con la obra, porque ahí tienen que poner rieles nuevos, porque a esa altura ya viene el metrotranvía nuevo.
0: Bien, perfecto.
1: Y estaba muy metido sobre la calle. Dije, Y después pensé, ¿por dónde voy a ir? Porque
0: próximamente cortamos,
1: claro,
0: por acá.
1: Claro, ahí tenés que desviarte al menos dos cuadras antes.
0: Muy bien.
1: Pero bueno, para tenerlo en cuenta, porque recuerden que, según los anuncios, ahora en octubre iban a inaugurar el metrotranvía hasta la estación Venegas.
0: Okay.
1: Una estación Venegas de la que vamos a hablar próximamente, porque hoy se va a conocer el line-up de la fiesta de la cerveza.
0: ¡Epa! ¡Mira vos!
1: Ah,
0: muy bien, bueno.
1: Hoy creo que a las 11 de la mañana es la hora.
0: Listo, anticipando entonces, 7:31. Escuchamos mensajes de los oyentes al 2615-33-9999. Todas las voces aquí en Aconcagua Radio.
6: Chicos, del, no sé, del imaginario, Messi tendría que, ahora en esta etapa que está tan lúcido hablando, tirar algo de orejas a ciertos políticos, o no se tiene que meter, porque la verdad que es palabra recontra autorizada para cada ciudadano de la Argentina. No sé, se me ocurre, no el tema de plata ni candidatura ni nada de eso, pero por ahí tirar un poquito las orejas. Gracias.
0: Muchísimas gracias por los mensajitos al 2615339999. Yo creo que sí, pero me parece que no va a pasar. No ha sido el estilo de Messi en estos 20 años. A veces ha dicho alguna cosita muy al pasar sobre la situación de la gente tiene que estar mejor y demás, pero no se ha involucrado mucho en la política, por lo menos.
1: Hace ya varios años una numeróloga muy famosa

0: Público, Mendoza Norte, un nuevo distrito minero con 20 proyectos de exploración y 65 propiedades mineras. Impulsa Mendoza presentó los estudios que dan inicio a su evaluación ambiental con información científica y los controles que exige la ley. Decidimos impulsar la minería y avanzamos con hechos. Seguimos dando pasos para atraer inversiones y generar producción y empleo con una minería responsable. Y en la publicación hay un mapa satelital de dónde es para que ustedes se ubiquen. Uh-huh. También cuántos proyectos son. Es más parecido a un mapa conceptual.
1: Sí, bien, como una... Es un carrusel, ¿no?
0: Sí,
1: un carrusel
0: y el tuit anterior de Cornejo fue por Messi. Uh-huh. Hace 8 horas. Qué privilegio ser contemporáneos a vos. Gracias eternas, capitán.
1: Mira vos.
0: No lo tenía.
1: No, yo tampoco. Bueno, te lo contamos aquí en Encendidos por Aconcagua Radio. Paso internacional. Cristo Redentor cerrado para todo tipo de vehículos. Así que a tenerlo en cuenta que el mal tiempo en la alta montaña va a continuar. Habrá pequeñas ventanas, pero no van a alcanzar. Tal vez haya que esperar hasta pasado el fin de semana. Vamos a escuchar lo que nos dice Osvaldo Valle en este informe del tránsito en la alta montaña.
2: Buenos días. Sistema integrado Cristo Redentor cerrado por nevadas. En este momento, en la zona de las cuevas, la temperatura actual es de 8 grados bajo cero, presencia de mucha nieve ligera, también de un fuerte viento blanco, acumulación nieve aproximadamente tanto del lado argentino como chileno, 60 centímetros de nieve. Hasta las 18 horas se espera las nevadas en el día de hoy. Mañana jueves, reitero, mañana jueves entre las 9 y las 22 continuarían las nevadas, y el día viernes entre la 1 de la madrugada y las 7 de la mañana. Se complica la situación en la zona de alta montaña, teniendo en cuenta que sábado, domingo y lunes también se espera inestabilidad. Lógicamente, como siempre, se irá evaluando día a día y hora tras hora. Recién desde el martes 13 mejoran las condiciones climáticas adversas. Reitero, cerrado el sistema integrado Cristo Redentor, fuertes nevadas desde la zona de Punta de Vacas, Puente del Inca, las cuevas Libertadores y Portillo, Chile. Por el momento solo se puede transitar hasta la zona de Uspallata. Con respecto al paso Pehuenche, continúa cerrado desde el 15 de julio del 2026. Fue Osvaldo Valle con la información de Alta Montaña y Pasos Fronterizos directamente desde la Coordinación Argentina de Fronteras. Muchas gracias y feliz miércoles para todos.
3: Ahora una pausa y ya volvemos.
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0: 42 minutos pasaron de las 7 de la mañana. Aquí estamos encendidos por Aconcagua Radio, esperando tu mensaje al 2615-339999. Dale, que recién es miércoles, ¿eh? Hay que trabajar, hay que ponerle ganas porque la semana está por la mitad. O sea, ayer se despidió Messi, pero nosotros no nos despedimos, ¿eh? Seguimos trabajando porque acá estamos, ¿eh? Para hacerte compañía a vos hasta las 9 de la mañana. En este miércoles 7 de octubre. Si recién te estás sumando, bienvenido, bienvenida. Tenemos 12 grados de temperatura en la ciudad de Mendoza y alrededores. Hoy se espera una jornada que
1: no
0: va
1: lo
0: a estar
1: digas.
0: Mayormente
1: no,
0: nublada. No, si va a llover o no, depende de Andrea. O sea, no depende de mí. O sea, si acertamos, es mía. Si nos equivocamos, es de Andrea.
1: Yo pensé que me ibas a mandar a la cueva.
0: No.
1: Para que llueva.
0: Para que llueva, que llueva.
1: Sí.
0: Es bueno. Es bueno, ¿eh?
1: No, encima lo
0: no,
1: tuvo que pensar.
0: Los viernes, te morí de la risa los viernes. ¿Cómo te vas a perder esto? Bueno, vamos con mensajes o no, porque hoy 7 de octubre tenemos además jornada de paro universitario en la Universidad Nacional de Cuyo y en las escuelas dependientes de la Casa de Estudios. Hoy se está desarrollando una nueva jornada de paro en un marco nacional que tiene novedades, pero en el que nada cambia.
1: Exactamente. Hoy es uno de los 23 días de protesta que han delineado los gremios a nivel nacional en las universidades. En estos 23 días de protestas, no es que iba a haber 23 días de paro, sino que dependiendo de la universidad le tocaba el paro.
0: Uh-huh.
1: Hoy, miércoles 7 de octubre, la Universidad Nacional de Cuyo está de paro. También la Universidad de San Antonio de Areco, la de Santiago del Estero y la de La Plata. En el marco de este plan de lucha, un plan de lucha que tiene como objetivo que el Gobierno Nacional cumpla con la ley de financiamiento universitario, que eso sí tiene otro capítulo.
0: Exactamente, que ya lleva casi un año. A propósito de esto, hoy miércoles 7 de octubre a las 2:30 de la tarde, el Consejo Interuniversitario Nacional, el CIN,
1: que es básicamente el que reúne a los rectores y rectoras.
0: A rectoras, sí, de todo el país, hoy se va a reunir en la Plaza de Mayo. Allí va a ser su reunión del comité ejecutivo, en vez de hacerla en sus oficinas, la va a hacer en Plaza de Mayo, es decir, va a ser una reunión pública el Consejo Interuniversitario Nacional. ¿Por qué? Porque la justicia falló en favor de las universidades, pero el gobierno no va a acatar el fallo.
1: Claro, ¿qué pasó en la jornada de ayer? El juez Martín Cormick hizo lugar a un amparo colectivo que presentó, por un lado, el Consejo Interuniversitario Nacional, el conjunto de rectores y rectoras de todo el país, y la UBA. En esa resolución, él deja sin efecto el decreto 759 del 2025, que es el decreto a través del cual el gobierno veta la ley de financiamiento universitario y establece que el Poder Ejecutivo debe dictar las normas reglamentarias y ejecutoras necesarias para aplicar la legislación de la ley de financiamiento universitario. Uh-huh. Ya el gobierno nacional confirmó que va a apelar este fallo judicial que le ordena cumplir de manera inmediata con la ley de financiamiento universitario, y esto lo han confirmado desde fuentes cercanas al mismísimo presidente. Esta novela continúa. Básicamente, la ley de financiamiento universitario lo que vino a hacer fue a dar la orden de que se tienen que recomponer las partidas presupuestarias a como estaban al inicio de la gestión de Milei. ¿A qué me refiero? De igual modo, nadie estaba orgulloso de esas partidas, ¿sí? Por ejemplo, en el gobierno anterior, mientras Massa era pseudo presidente, es decir, sí, era ministro, sí, sí, de Economía, hubo un recorte de un 20% en las partidas a las universidades, pero desde que asumió Milei, las partidas de las universidades no aumentaron lo mismo que la inflación.
0: Ahí está,
1: ¿sí?
0: Se fue perdiendo poder.
1: Por eso se habla de recorte, porque si bien vos decís, no es que tenían 1.000 y ahora tienen 800, no, pero vos si tenías 1.000 el día que asumió Milei y hoy tenés 1.500, claramente estás perdiendo.
0: Estás perdiendo, ajá. Uh-huh.
1: Bueno, y esto en medio de que se conociera, ustedes saben, el pasado 15 de septiembre se hizo público, se conoció el presupuesto para el 2027, un presupuesto que destina para universidades nuevamente menos dinero del que habían solicitado. Entonces, no solamente no se cumple la ley de financiamiento, sino que de seguir con este plan del gobierno, las universidades estarían percibiendo un 50% menos de lo que necesitan para funcionar.
0: Bien, y han advertido que con esos números lo que peligra es el normal funcionamiento. Algunos,
1: sí,
0: advirtieron, vamos a tener que cerrar. Todo esto para el 2027. Bueno, año electoral 2027. Y hablando de decretos, ¿qué pasa con el decreto 70? El DNU 70, perdón, no es un decreto.
1: Sí, es un decreto de necesidad y urgencia.
0: Bueno, ¿qué pasa con este decreto y qué es lo que dice el gobierno? Ayer se lo preguntaron a Adrián Rabier, el vocero presidencial, que respondió al estilo del vocero presidencial en la era Milei. Habló de volver al pasado, de dar marcha atrás. La verdad que esta es una discusión que parece que nunca se terminó de cerrar y que ahora podría volver a abrirse. Escuchamos a Rabier y después te contamos qué puede llegar a pasar con el decreto 70.
2: Por eso, cuando algunos sectores plantean derogar el DNU 7023, es importante explicar qué significaría esto en la práctica. Dar marcha atrás con las desregulaciones del decreto que benefician a todos los ciudadanos implicaría un retroceso hacia un pasado calamitoso y al que la mayoría de los argentinos no quieren volver. Sin el decreto vuelve la ley de alquileres, cuyos únicos logros fueron reducir la oferta y subir los precios de los alquileres. Vuelven las leyes de góndolas, de abastecimiento y de compra argentino, iniciativas ineficaces para erradicar la inflación que solo causaban escasez y ponían barreras a la actividad comercial. Vuelven los obstáculos para cambiar la prepaga o de obra social, afectando la libre elección del trabajador para elegir la cobertura de salud que preferiría. Es volver a un modelo de país agotado que esta gestión dejó atrás, con reformas profundas para que la Argentina recupere la prosperidad. Volver a todas estas leyes es volver a ese modelo.
0: Volver al pasado, básicamente es dar marcha atrás, fue lo que dijo el vocero presidencial respecto del DNU 70-2023, que quiere decir que se emitió y se publicó en el 2023. Y todavía estamos discutiendo eso. Es decir, que no sé si es volver atrás. Tal vez es que estamos en este punto de nuevo. ¿Qué puede pasar?
3: Bueno, todo tiene que ver con la agenda legislativa. ¿Por qué? Porque recuerden ustedes que la semana que viene, el jueves 15, se va a dar la sesión que había convocado la oposición para poder tratar, por un lado, la emergencia en discapacidad y por otro lado también la morosidad de las personas en Argentina. Bueno, en esa sesión, donde la oposición la ha convocado y se espera que la oposición toda esté presente, el gobierno teme que se meta el tema del DNU 70. Sí, recordemos que cuando salió el DNU 70, en diciembre del 2023, justo ahí empezaban, bueno, ya había empezado las vacaciones del Congreso, recién en marzo volvieron a sesionar, y en marzo la oposición intentó de bajarlo al DNU 70. Sí, en el Senado se rechazó, pero cuando fue a la Cámara de Diputados, no. Bueno, se espera, esta sesión es de diputados, que desde diputados se dé inicio a este tratamiento para poder rechazarlo y ver qué sucede. Sería una gran novedad, porque el DNU 70 de verdad ha regido de maneras que no nos damos cuenta la vida de los argentinos.
0: Sí.
3: Por ejemplo, la derogación de la ley de alquileres. Usted hoy alquila
0: y firma un contrato, ¿no?
3: Como quiere. Y es producto de ese DNU 70, por ejemplo, entre otros puntos. Por ejemplo, hoy usted...
0: Y está vigente y va a estar vigente hasta que deje de estarlo,
3: hoy,
0: ¿no?
3: Usted no paga el impuesto país cuando compra dólares por el DNU 70.
0: Ok.
3: Por ejemplo, es muy significativo. También recuerden que en los próximos días el gobierno necesita aprobar el presupuesto 2027 y necesita tratarlo de las PASO. Se eliminan, se suspenden. Y por ahí hablamos de las PASO, pero es mucho más compleja esa ley. Es, ¿qué pasa con ficha limpia? ¿Qué pasa con el financiamiento de partidos políticos? Es mucho. Tal vez íbamos a tener precisiones ayer porque era la reunión de la mesa política.
0: Pero
3: se suspendió.
0: Ok, ¿y estaba el partido de Messi?
3: No, era, era la una del mediodía. Se suspendió porque se habían olvidado de avisarse entre ellos que la mitad tenían que irse a Salta. O sea, Karina Milei, Diego Santilli, el vice de Santilli, que es David, y el secretario de Comunicación y Medios, que es Fabián Fernández, todos se habían olvidado de avisar que las dos no iban a estar.
0: Que no iban a estar.
3: Porque a las 13 iban a estar en Salta.
0: En Salta. Muy bien, bueno, te lo contamos aquí en Encendidos por Aconcagua Radio. Y en este contexto, además, el Banco Central de la República Argentina publicó un nuevo relevamiento de expectativas de mercado. Fue el realizado durante el mes de septiembre. Bueno, según esta medida y estas estimaciones, la actividad económica cayó un 1% entre julio y septiembre. Y de esta manera, la proyección de crecimiento del PBI es solo del 1,5% para el 2026. Además, también se ajustó las precisiones respecto del dólar, las proyecciones, perdón, respecto del dólar, que hacia fines del 2026 se ubicaría en unos 1.614 pesos. Esto es unos 15 pesos menos que lo que se había proyectado originalmente. Esto es lo que más o menos estiman este relevamiento de expectativas de mercado, con una inflación que podría ser incluso menor al movimiento que tuvo el dólar durante todo este 2026. Hoy la divisa norteamericana está cotizando a 1.540 pesos, pizarra digital del Banco Nación, mientras que el blue está también en unos 1.540-45 pesos con un riesgo país por debajo de los 600 puntos básicos. También habló ayer justamente Adrián Rabier de Messi. Escuchá lo que dijo, la reflexión ¿qué hace respecto del capitán de la selección argentina? Y después contame qué pensás, qué opinás.
4: En relación con Lionel Messi, por supuesto,
2: Hoy es un día muy importante para los argentinos porque nos ha hecho muy felices en cantidad de oportunidades. Que hoy sea su último partido oficial, más allá de que sea un amistoso, es realmente algo para destacar, por eso lo saludamos. No solo fue un líder dentro de la cancha, también fue una persona muy humilde, que admiramos afuera de la cancha, y esto hay que insistir, realmente es un ejemplo para todos nosotros. Como lo es también Javier Milei, por el liderazgo que está mostrando a nivel global, ya lo vimos en las últimas 7 elecciones, los candidatos que ha apoyado, que ha permitido darle más grados de libertad a gran parte de nuestra región y que realmente es un modelo a seguir. El liderazgo, la manera en que impacta en la gente, estar transformando la Argentina. Digamos, creo que hay un montón de logros que podemos mostrar en nuestro presidente, tanto en materia económica, en materia política, como en materia social.
0: Adrián Rabier, inescrupulosamente comparando a Messi con Javier Milei.
3: Es que
0: mirá si va a ser lo mismo Javier Milei que Messi, que es el mejor jugador de todos los tiempos. Escúchame. ¿Y cuál es el mérito de Milei? Apoyar a otros candidatos que terminaron ganando una elección.
3: Se ve en la necesidad increíble de hacerlo, porque en las últimas horas se conoció un relevamiento de una encuestadora.
0: Sí.
3: Y que la encuestadora dice que la imagen positiva de Pato Bullrich es superior a la de Javier Milei.
0: Entonces, wow.
3: Es necesario, sí, que desde el círculo de Milei eleven la imagen del presidente, porque ahí hay... No, no quiero decir una interna declarada.
0: Sí, pero más o menos.
3: Hay una situación que, de ser estos números reales, uh-huh, de que Patricia Bullrich tenga mejores números que Javier Milei, y algo hay que acomodar.
0: Ok,
3: porque
0: bueno,
3: eso va a ser, el año que viene, va a explotar. O sea, ¿vos qué ponés de candidato como La Libertad Avanza? ¿Al presidente o al que tiene mejor imagen?
0: Siempre al que tiene mejor imagen. Bueno. Pero no me lo compares con Messi, porque lo estás destruyendo.
3: Es que ayer fue un día especial. Mira, Cristiano se comparó con Pelé.
0: Bueno, pero los dos son futbolistas, los dos hacían goles, por lo menos. O sea, mirá si va a ser igual el capitán de la selección argentina, que hoy es Messi, que además es el más grande de todos, que un presidente, sea Javier Milei o sea el anterior, ni hablar, el anterior, ni el anterior, o el próximo, no tiene nada que ver. O sea, es una comparación que no tiene ningún tipo de sentido. Es una ridiculez lo que dijo el vocero presidencial. Pero bueno, para eso están estas conferencias que se brindan todos los martes, ¿no? Una vez a la semana.
3: Los martes a las 11 de la mañana.
0: Muy bien. Bueno, hasta el martes que viene entonces, Adrián Rabier, muchísimas gracias.
3: Excepto que pase algo.
0: Y que en la Argentina nunca pasa nada, así que no te preocupes. Bueno, te lo contamos aquí en Encendidos por Aconcagua Radio, así que nos podés escribir vos también. Nos contás qué opinás respecto de los dichos de Adrián Rabier y esta comparación que quiso hacer ayer en conferencia de prensa con Messi, ¿no? Que justo por esas horas más o menos estaba recibiendo el doctorado honoris causa de la UBA. O sea, imagínate lo inoportuno, además de lo ridículo del vocero presidencial, de hablar de Milei como Messi.
3: ¿Qué querés que te diga? Y acá al 2615-339999 me dicen, che, ¿falta mucho para que se vayan?
0: No, a las 9.
3: No,
0: hasta las 9
3: penco, el gobierno.
0: No.
3: Bueno,
0: eso no lo tengo.
3: Depende
0: idea
3: de quién es. Nosotros a las 9, el gobierno nos...
0: Eso se decide el año que viene,
3: sí,
0: así que...
3: Al menos con la conformación actual hasta el 10 de diciembre del 2027.
0: Bueno, y después, decisión de cada uno de los argentinos. En teoría, en octubre. En octubre tenemos elecciones. Es el 25 de octubre, si mal no recuerdo la fecha. El balotaje sería en noviembre. Esa es como la certeza que tenemos. Lo que no sabemos es qué va a pasar con las PASO, ¿no?
3: Por ejemplo. Y al 2615-339999 me dicen por acá, tema de selección. Uh-huh. Ayer fue evidente que nadie quiso hablar con la prensa nacional. Se fueron sin parar en el corralito. Solo para Flores, un pibe de Boca con futuro, se le tiró toda la prensa encima y por atrás pasaron el Chiqui Tapia, su séquito, sin ser buscado para hablar. Fue muy evidente. Y acá me dicen, ¡buenos días, chicos!
0: Hola, ¿qué tal? Buenos días.
3: No, no lo dijo así, dijo...
0: ¡Buenos días, chicos!
3: ¡Buenos días, chicos! De Alf. escuchando al vocero, es increíble la comparación de un presidente con Messi. La verdad, es un desastre. ¿Qué decir?
0: Bueno, claro, aparte habló de liderazgo, qué sé yo. No importa.
3: No lo digas,
0: dejamos
3: no lo
0: ahí,
3: diga.
0: Es un montonazo. Vamos a seguir compartiendo noticias a esta hora aquí en Aconcagua Radio de 7 a 8 con toda la información. En la hora pico de este Encendidos, nos damos una vuelta por la zona de este, dale.
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0: 57 minutos después de las 7 de la mañana le damos la bienvenida a Enrique Fab desde la zona este con novedades respecto de una búsqueda que se estaba realizando y cuyo resultado o desenlace ha sido el peor posible. Enrique, ¿cómo estás? Buenos días.
5: Buenos días, chicos, ¿cómo están? Es así, mientras ayer la mayoría estábamos expectantes, esperando que empezara el partido de la despedida de Messi, en la zona este estaba ocurriendo un hecho muy trágico. Esto comenzó pasada la siesta, un chico de 10 años que estaba bañándose junto a su padre en un canal de riego que es el canal matriz, que viene cruzando de sudoeste a noreste todo el territorio de Junín, por allí por Barriales, Rodríguez Peña, Barriales y luego La Colonia. Fue arrastrado por el agua, su cuerpo desgraciadamente quedó atrapado debajo de la ruta 60 por donde pasa el canal, y finalmente a las 21:07 lograron rescatar el cuerpo de allí, pero antes habían estado rastrillando todo el canal suponiendo que el agua lo había arrastrado corriente abajo. Se llama Nahuel González, este chico vivía allí en la zona donde ocurrió la tragedia, iba a la escuela Marcelo T. de Alvear, que queda muy cerquita del lugar, sobre ruta 60 y carril Caballero, casi carril Caballero. Desgraciadamente la situación fue grave. El caso es que la escuela ha anunciado hoy a la mañana que no va a haber clases, obviamente, acompaña a la familia, y los bomberos voluntarios de Barriales han anunciado que van a hacer una colecta para colaborar con la familia y cubrir los gastos del sepelio. Obviamente toda la zona de Junín, toda la zona de los alrededores está muy conmocionada. Hay que tener en cuenta que en ese canal apareció en el 2009 el cuerpo de Mayra Tarifa, un femicidio que marcó la zona, sucedido en marzo de ese año, y después el año pasado, en el 2025, también hubo otro femicidio, y allí también apareció el cuerpo de una mujer que vivía en el barrio Ambrosio en San Martín, y por el que está todavía detenido un ex policía.
0: Enrique, muchísimas gracias por la información y te aprovechamos en un minuto para preguntarte también cómo está el tiempo en la zona este con este pronóstico de algunas precipitaciones o de un cielo mayormente nublado.
5: Mira, está nublado, fresquito, en este momento sin viento, las nubes están espesas, indudablemente hay amenaza de lluvia. Fue una noche que tuvo algunas rachas de viento intenso, pero que esta mañana está tranquila, está apacible. Estamos todos esperando que el agua termine cayendo por aquí, por esta zona.
0: Enrique, muchísimas gracias, te mando un abrazo grande y buena jornada.
5: Por nada, que lo pasen muy bien, un abrazo grande.
0: Enrique Fab, desde la zona este, en el departamento de San Martín, con todas las novedades de lo que sucedió ayer en Junín, con el fallecimiento de este niño de 10 años que había desaparecido en un canal y finalmente fue rescatado su cuerpo pasada las 21, un hecho trágico que vuelve a enlutar, en este caso, a la zona este.
3: Una noticia que no queremos escuchar. También nos escriben al 2615-339999 y me dicen...
0: Hola, chicos.
3: Viste que hablábamos de las declaraciones de Javier.
0: Sí, de Javier.
3: Bueno, me dicen, si yo me llevo una bolsa como la que se llevó a Adorni, también digo que el presidente es mejor que Mandela.
0: Claro,
3: porque Javier vino a reemplazar, bueno, mal que mal a Adorni.
0: Claro, es cierto.
3: Y si yo termino con una casa en un country,
0: si ese es el precio, 600.000 dólares.
3: Unos depas y todo eso.
0: Bueno.
3: ¿Sabes qué te digo?
0: Muchas gracias.
3: Qué fachero.
0: Che, no nos olvidamos de Manuel Adorni. Presentó esa declaración jurada, la ampliación, pero todo sigue siendo materia de investigación. Hay que esperar los próximos pasos de la justicia y si finalmente se avanza o no, bajo la figura de enriquecimiento ilícito.
3: Sí.
0: Así que atentos a esto porque no es gratis, son 600.000 dólares.
3: Y hablamos de enriquecimiento ilícito y todo lo que tiene que ver en lo electoral. Sí, de comprobarse el enriquecimiento ilícito tendría que ver con malversación o incumplimiento como funcionario público. corrupción probablemente.
0: Muy
3: porque
0: bien, claro.
3: No es que el Estado le pagó en negro por su trabajo como vocero.
0: No, de ninguna manera.
3: Entonces, bueno, también quedaría inhabilitado. Recordemos que él fue electo diputado por Buenos Aires.
0: Diputado por Buenos Aires. No ocupó el cargo y la historia ahora es otra. Vamos a escucharte a vos también, oyentes de Aconcagua Radio, que se expresan todas las voces aquí en el aire al 2615-339999.
6: Hola, buenos días. Por acá llueve lindo. El sonido de fondo de la chapa del taller. Así que el vocero compara a Messi, una gran persona, con el presidente. ¿Por qué necesitan tener que compararse con alguien? Son insuficientes. Ellos mismos como personas no han hecho nada y tienen que salir a compararse con alguien para sentirse que son algo. ¡Wow! ¿Por qué no se pone a hacer algo como presidente y el otro como vocero y se dejan de joder?
0: Muchísimas gracias. Más mensajes al 2615-339999. Tenemos a esta hora 13 grados la temperatura en la ciudad de Mendoza y alrededores. El audio era desde Tunuyán, desde el Valle de Uco, creo. Y se escuchaba, dice, el agua golpear en la chapa del taller.
3: No, o sea, Emiliano, tenía prendida la manguera.
0: No, ¿para qué va a poner la manguera en el techo?
3: para que vos sintieras.
0: Estaba
3: que
0: estaba lloviendo en Tunuyán. Está lloviendo en Tunuyán. Muchas gracias a los oyentes que nos aportan la información desde donde nos estén escuchando, ¿sí? Porque estamos en Malargüe, la 99.5, General Alvear, San Rafael, 104.5. También en todo el Valle de Uco, en la 104.5, para toda la zona este, en la 90.1. Y aquí en el Gran Mendoza, allí, en el mismo dial, en la 90.1. Desde cualquier lugar del mundo nos podés sintonizar también a través del sitio web de www.aconcaguaradio.com y seguinos en Instagram @aconcagua.radio.
3: Acá me suman al 2615-339999. Si Orozco terminó libre, imagínense a Dorni.
0: Epa. Bueno, gracias por los mensajes, ¿eh? Vamos a hacer una tanda muy cortita y ya venimos. Tenemos mucho más para compartir aquí en el aire de Aconcagua Radio. ¿A dónde ir?
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2: Buen día, chicos. Más allá de las barbaridades que dice el vocero presidencial, lo peor es que hay mucha gente que se lo cree. Eso es lo peor de todo. Una locura. ¿Cómo podemos los argentinos pensar así? Gracias.
3: Chicos, buen día. Recuerden que la selección, ahora sin Messi, ya no va a tener el peso que tenía Chiqui Tapia en FIFA, porque está sin el as de espada del mazo. Así que no nos extrañe que en uno, dos, tres partidos empiecen a corear Messi, Messi, como lo hicieron con Maradona alguna vez. Una locura.
4: Muchísimas gracias a los oyentes de Aconcagua Radio. Claro, y tampoco se van a vender tantas entradas, ni vas a poder cobrar 300 lucas una entrada, porque Messi ya no va a estar en la cancha. Bueno, comienza una nueva etapa, una nueva era. Yo me siento muy feliz con él, por él digo, ¿no? Decir, listo, está tranquilo, él se fue en paz, y ahora disfrutar.
5: Serrano, esto suena a lo que decís en un velorio.
4: No, pero es que, de verdad.
5: Literal.
4: Vos pensás que Messi le ha dedicado su vida.
5: Como recién hace un rato
4: dijiste selección.
5: Que igual siempre iba a estar con nosotros. Es lo mismo que le decís a alguien.
4: Eso es lo que quiero decir. O sea, tampoco murió. Está vivo y está feliz. Tiene tres pibes geniales. Le va bien en los negocios. Listo.
5: Ah, seamos felices. ¿Escuchaste esa teoría conspirativa?
4: Anoche me preguntaba, me dije, ¿cómo se llaman los hijos de Messi? Yo como no lo sé muy bien, empecé. Ese creo que es el Ciro, el no sé.
5: Tiago es el viejo.
4: El grande, el más grande, Tiago.
5: Mateo y Ciro.
4: Ah, bien. Pifié uno, creo. Inventé un nombre, pero bueno, no importa.
5: Bueno, que hablando de teoría conspiranoica, tiene que ver con Tiago. Tiago está jugando en las inferiores del Inter de Miami.
4: Sí.
5: Pero está jugando posta, tipo, viaja por el mundo.
4: Sí, sí, juega bien.
5: Bueno, el nene, no sé si tiene 13 años. Uh-huh. Hay una teoría que dice que ya tendría un contrato cerrado con el Barcelona a partir de los 16, que es a la edad que él se puede ir solo.
4: Ajá, ok.
5: Pero que sus papás no lo dejarían irse solo. Entonces, que volverían a Barcelona.
4: Sí, por supuesto. De hecho, Messi nunca vendió sus propiedades y demás. Así que está ahí la casita. ¿Quién le estará cuidando la casa a Messi en Barcelona?
5: Y,
4: porque además se quedó con el perro, con el Hulk.
5: Y yo me imagino que alguien tipo Pujol.
4: Bueno, puede ser.
5: Sí, o que no, está encargado.
4: No,
5: que
4: en estos casos no tenés que dejar un hermano, nada de esas cosas, porque después volvés y...
5: Ves que está sacando a la luz lo del hermano de Messi, que no, más de una vez se lo han llevado.
4: Puede pasar.
5: Algunos temitas
4: pasan en las mejores familias también, ojo con esto. Bueno, aquí estamos, encendidos por Aconcagua Radio, esperando tu mensajito, dale.
5: Al 2615-339999 nos dicen, hola chicos, feliz miércoles.
4: Vamos los miércoles.
5: Me preparé el mate hace un ratito y recordé la entrevista que hicieron hace unos días sobre el uso de glifosato en las plantaciones de yerba mate.
4: Uh-huh.
5: ¿Hay forma de saber si la yerba que estoy usando es segura?
4: ¡Epa!
5: Soy Estela de Chacras. Nos
4: Muchas dice. Gracias, Estela. Te mandamos un abrazo grande. Hicimos una entrevista con un médico que además representaba a los pueblos fumigados de la Argentina, ¿no? Formaba parte de esa organización. Y él nos decía, ojo, que Misiones, si bien ahora volvió a permitir o a no prohibir el uso de glifosato en las plantaciones, nosotros hemos hecho mediciones hace mucho tiempo y nunca se dejó de usar verdaderamente y hemos encontrado glifosato, dijo, en casi todas las marcas comerciales que relevamos en un supermercado. Mencionó solo a una que justo no lo habían encontrado, que creo que era Playadito.
5: Sí.
4: No le estoy haciendo publicidad, lo cuento nada más. Pero, dijo, tal vez se fue en ese lote. Bueno, sí hay una manera de poder saber si los productos son o no orgánicos.
5: A ver.
4: Que esto no te da la garantía 100% de que no tiene glifosato, pero que podés suponer que no se utilizaron químicos en el proceso.
5: Uh-huh.
4: Y son sellos. Sellos de garantía, así como el sello Sintac.
5: Sí.
4: Bueno, también existe el sello de producto orgánico.
5: O sea que es más chiquito, no es como los octógonos negros.
4: Es un poco más chiquito. Okay. ¿Quiénes certifican esto en la Argentina? Bueno, vas a ver sellos que pueden ser IRAM, de las normas IRAM.
5: Bueno.
4: Control Unión, que es otra de las organizaciones que realiza este control. SG Agrovisto, Food Safety. Y después tenés otro sello que es EcoCert o Letis. Esos son los sellos que vos vas a poder encontrar en el paquete de yerba mate. Así que anda ahora a la cocina, buscate el paquete y presta mucha atención, porque estos sellos darían garantía de que el producto es orgánico. Ojo, no confundir orgánico con natural, porque un producto puede decirte que es natural, porque no tiene químicos agregados después, okay, pero eso no significa que sea orgánico.
5: Gracias, Serrano, entonces, por la diferenciación.
4: Esa sería la manera. Los sellos son muy conocidos, Agroecológico Misiones, también la provincia tiene su propio sello, lo podés encontrar en los paquetes, en los costados, por lo general no va a estar al frente, tiene certificación de orgánico, que es como una pequeña hojita de hierba.
5: Sí.
4: De color verde, claro, naturalmente, sí, o dos hojitas si el producto es agroecológico, ¿no? Entonces tenés el orgánico o el agroecológico.
5: Dos hojitas, que es como una plantita naciendo.
4: Exactamente, como un brotecito saliendo. Bueno, allí vas a poder encontrar esa certificación y así vas a poder saber si esa empresa o esa marca trabaja o no trabaja con productos orgánicos. Después, la verdad es que para poder saber si tiene o no glifosato, tendría que hacer un estudio químico a cada paquete de hierba, ¿no?
5: Claro.
4: Pero por lo menos un mayor grado de seguridad o certeza puedes llegar a tener si encontrás estos sellos de productos orgánicos o agroecológicos. Orgánico o agroecológico, no natural. Natural puede decir cualquier cosa, ¿no?
5: Gracias, Serrano. ¿Listo? No sé qué haríamos sin vos.
4: Ruido de mate.
5: Te sale mejor el de pájaro, dale.
4: Lo hicimos
5: dale.
4: Pésimo.
5: No lo puedo creer que le saque el ruido de pájaro, chicos. ¿Sabés decir el diccionario eruptando?
4: No.
5: No sé, pues tenés tantos talentos ocultos.
4: No he practicado, después te cuento.
5: Nos escriben al 2615-339999 y me dicen: el audio donde se escucha la lluvia de fondo,
4: sí,
5: o la manguera abierta. Es desde la arboleda Tupungato.
4: ¡Uy, qué lindo!
5: Y acá me escriben al 2615-339999.
4: Bueno, si no estuviera lloviendo, se escucharían los pájaros.
5: Buen día, chicos. Acá en Tupungato está lloviendo mucho. Son dos oyentes distintos, ¿eh?
4: Esa, muchas gracias, ¿eh? Gracias al Valle Duco, Tupungato, Tunuyán, entonces con algunas precipitaciones. Pero en Tupungato, precisamente, lloviendo mucho.
5: Muchísimo. Ah, exageraba.
4: Exageraban un poco, bueno, es cierto.
5: Hablando
4: bueno,
5: de diluvio, ¿viste lo del Arca de Noé?
4: Lo leí en la Biblia, creo.
5: No. Hace 24 horas, ayer.
4: No, ¿qué pasó? Estamos hablando del arca, no de la juguetería. Pregúntale acá, ok.
5: Chicos, no tenemos ese canje, ¿saben?
4: No, pero se viene la Navidad, yo tengo una niña.
5: No, pero dale. Los que no tenemos niños...
4: Te gustan igual.
5: No, acá tenemos, mira, acá decimos 1, 2, 3, 4, 5, 6. Solamente uno.
4: Lo vendé después, como hicieron algunos famosos con las entradas del partido.
5: Bueno, no, vamos a lo del arca, no de rápido. En las últimas horas, en realidad fue ayer, que se conoció que estaban haciendo estudios en Turquía en una formación que se llama Durupinar, cerca del monte Ararat.
4: Del monte Ararat, que bueno, aparece en las Sagradas Escrituras.
5: Tuki-tuki se encuentran con material orgánico y anomalías que dicen, esto no tiene forma de montaña. ¿Qué es esto que no tiene forma? O sea, viene una montaña normal y de repente esta cosa, raro, agarran material orgánico. Agarran, lo miran un poquito fino y dicen, che, esto es madera antigua. Che, esto tiene forma de barco grande.
4: Mira vos.
5: Bueno, pareciera ser, ahora se ha mandado a investigar, porque viste, tienen que buscar de qué año es.
4: Pruebas de carbono.
5: Claro,
4: y demás.
5: De, okay. De qué árbol viene, porque dependiendo de qué árbol venga y de la genética de ese árbol, es de dónde estaba el árbol plantado. Pero todo indicaría que pareciera ser el arca de Noé.
4: Que hay ciertas coincidencias.
5: Sí, bien, y si perfecto. Vos mirás...
4: En tiempos, en geografía, en lugares...
5: Si vos mirás la formación de Durupinar... Mira, te voy a mostrar la foto.
4: Sí, sí, lo vi, lo estoy viendo
5: ahora.
4: Tiene
5: la forma llamativa. O sea, viene,
4: coincido.
5: Son como un valle normal, unas montañitas, que se ve, y de repente aparece una cosa con forma de almendra gigante... Y así,
4: esto puede ser.
5: Me sospecho, chicos.
4: Bueno, está bien. Mientras el trabajo sea realizado por profesionales, después veremos cuál es el resultado.
5: Bien,
4: ¿no?
5: ¿Y por qué esta relación? Porque en Durupinar también es cercano a este el monte Ararat, que está mencionado tradicionalmente como la región donde se habría quedado el arca después del diluvio, que está en el Génesis. Y ¿sí? Entonces esta coincidencia geográfica dice... Bueno, che, capaz que esto tiene un correlato con la realidad y si, aunque hay nuevos hallazgos, los investigadores todavía tienen que ver esto. Si esa madera es de la región donde supuestamente zarpó el Arca de Noé, cuántos años tiene, por ahora no se sabe nada, pero la hipótesis está abierta. Y chicos, si ustedes buscan la foto de este monte,
4: y la foto,
5: tiene forma de barco.
4: Invita.
5: Sí.
4: Muy bien, bueno, hablando de diluvios universales y de caminos, de viajes, comienzan obras en la Ruta 7, y esto es importante también porque no es solo para los que van y vienen de San Martín a la ciudad de Mendoza, sino hasta un poquito más allá, y se vienen las vacaciones tarde o temprano, diciembre, enero, tendrás que viajar y si vas a salir por el arco de Desaguadero, te vas a encontrar con esto.
5: Bueno, hoy miércoles 7 empieza el operativo previsto para la primera etapa de concesión de lo que se llama Corredor Cuyo, que es una intervención sobre la Ruta 7 en su tramo mendocino. ¿Cuál es el tramo mendocino de la Ruta 7 del que estamos hablando? Bueno, pues, Arco de Desaguadero y Variante Palmira.
4: Listo.
5: Sí, desde el Arco de Desaguadero hasta la Variante Palmira, desde la Variante Palmira hasta el Arco de Desaguadero, porque ustedes recordarán que desde la Variante Palmira para el centro se llama ahora Ruta Provincial 22.
4: Bien.
5: Son 329 kilómetros, ¿sí? Uh-huh. Donde ahora se va a iniciar la primera etapa que va a tener una rehabilitación de la traza.
4: A ver, ¿y cómo es eso?
5: ¿Qué quiere decir esto? Que inicialmente se va a sellar fisuras, se van a adecuar los calces y las banquinas, se va a hacer lo que se llama fresado de crestas y corrección de ahuellamientos,
4: sí,
5: para
4: claro.
5: después avanzar sobre una reparación definitiva. Por ahora es lo que usted le dice en el centro del bacheo, ¿sí?
4: Van
5: a dejarla parejita la ruta, por así decirlo, y después sí se va a avanzar de otra manera. Hay que decir que también se va a sumar la reparación de defensas metálicas deterioradas, guardarrail, y de la señalización vertical y horizontal. Se van a limpiar los cauces aluvionales cercanos y las alcantarillas, y también la idea es poner en funcionamiento dos plantas asfálticas que van a estar ubicadas, una en el tramo de montaña, pues usted sabrá que la Ruta 7 sigue para allá, para la montaña, y otra en la zona de la llanura. Hay un equipo destinado a la señalización horizontal y son más de 200 operarios para que esto avance rápido.
4: 200 operarios.
5: Sí, sí,
4: bien,
5: sí.
4: Bien, perfecto.
5: Así que bueno, ya veremos si usted hace ese tramo ahí desde la Variante Palmira hacia el Arco de Desaguadero. Si ven algunos de estos trabajos que comienzan hoy y es una concesión que dura 20 años, así que durante 20 años esta empresa debería estar haciendo reparaciones en ese tramo.
4: Bien, perfecto. Bueno, te lo contamos aquí en Encendidos por Aconcagua Radio. Esperando tu mensaje al 2615-339999. Subió un poquito la temperatura en la ciudad de Mendoza. Arrancamos la mañana con 12 grados 7 décimas. Pasamos a los 13, 3 y medio. Estamos en 14 grados con un cielo cubierto, humedad 76%. Está bastante más nublado que en el día de ayer, donde se esperaba con mayor grado de certeza las precipitaciones. Por eso es que ahora ya entré en la duda. Esperamos para hoy precipitaciones, algunas lluvias aisladas. Dice el pronóstico que sí, pero en el horario de la mañana y hacia la noche. Por la tarde, con alguna particularidad en el Valle de Uco, que sigue lloviendo hasta ahora, pero para el resto de la provincia se espera una tarde sin precipitaciones. Habrá que ver cómo sigue el pronóstico después de este miércoles 7 de octubre con nevadas que continúan en la alta montaña. ¿Viste el último videito que compartieron?
5: Es impresionante.
4: Enseguida lo compartimos en redes sociales. Se está nevando mucho en la alta montaña. Y cuando digo mucho, es mucho de verdad.
5: Es una señora nevada.
4: Sí, y ya casi en la imagen pierdo un poco la referencia, ¿no? Están las casas o las construcciones cubiertas casi a la altura del alero del techo.
5: Sí, es mucho. Es mucho.
4: Es muchísimo.
5: Es de las tormentas que usted ve en las películas de Hollywood, por las cuales la gente se queda encerrada.
4: Claro,
5: y no
4: puedes abrir la puerta.
5: Sí.
4: No puedes abrir la puerta.
5: Es de esa.
4: Es impresionante la cantidad de nieve que se está viendo, y esto es lo que estamos viendo, no lo estamos viendo, y esto es radio además, pero es la Ruta 7 lo que está abajo de todo eso blanco. En algún lugar. En
5: por
4: algún
5: ahí.
4: Lugar está la Ruta 7.
5: Asumimos.
4: Bueno, así está la situación en la alta montaña, por lo que entendemos que se van cumpliendo los pronósticos y que va a continuar cerrado el paso internacional por los próximos días. Te escuchamos a vos y a todos los oyentes de Aconcagua Radio al 2615-339999.
6: Muy buenos días a la gente de Aconcagua, muy buena la programación. Acá en la consulta también llueve bastantito y ha llovido toda la noche en forma casi ininterrumpida, constante, no chaparrones, pero sí una lluvia densa, constante. Que tengan buen día, Daniel de la consulta.
4: Muchísimas gracias, se siguen sumando los mensajes. Sí. La lluvia está en el Valle de Uco.
5: Es el tío del Emiliano, que quieren que no quede mal por de haber dicho la lluvia.
4: Abrazo grande. Tengo muchos amigos en el Valle de Uco, pero ningún familiar. Aunque si haces sopa y pizza, me voy para allá, ¿eh?
5: Aunque si sacamos cuenta, capaz que sí.
4: No, creo que no sé.
5: Que uno no sabe.
4: No estoy seguro. Bueno, estamos esperando tu mensaje, armando un poquito el mapa del estado del tiempo en la provincia de Mendoza. Con lluvias ahora confirmadas, la certeza la tenemos por ustedes, los oyentes de Aconcagua Radio, en el Valle de Uco, en Tunuyán y en Tupungato, lloviendo a esta hora.
5: Y al 2615-339999 nos dicen, ¡hola, chicos!
4: Hola, hola.
5: Sí, ya sé que la gente no habla así. Tengo muchas esperanzas de que en esta concesión de la imprescindible Ruta 7 por 20 años los resultados sean positivos. Hemos esperado casi 20 años para que agarren la pala. Vamos todavía. Bueno, esta concesión que va a ir desde el arco de Desaguadero hasta la variante Palmira. Uh-huh. Allí en la variante Palmira empiezan los arreglos de la Ruta Provincial 22.
4: Claro, sí.
5: No sé si lo has hecho últimamente.
4: Es ¿variante Palmira?
5: No, la Ruta 7.
4: Pues. La Ruta 7, sí.
5: Viste que cambiás mucho de carril.
4: De carril, sí, sí, literal.
5: Vos vas por el que te corresponde, vas al de contramano,
4: después volvés
5: al de que te corresponde. Y si después de que ya lo hiciste a eso, te das cuenta que más cerca del centro va a pasar, porque ya están haciendo los caminos por el medio.
4: Exactamente, sí, nos va a pasar por el centro con la ansiedad que uno tiene cuando está llegando, ¿no? Sí. Que eso es lo que hay que tratar de, bueno, ir trabajando, por favor.
5: Vos ya ves el centro, decís, ya está.
4: Ya llegué, listo.
5: Y no. Pero bueno, y también lo mismo está sucediendo en el acceso sur, donde también se están haciendo reparaciones, tal vez, no quiero decir de menor envergadura, pero distintas, ¿sí? Porque podés seguir circulando por tus carriles habitualmente por el momento, pero sí, con esto de agregar esta tercera trocha, los tachos que están puestos complican un poco el tránsito.
4: Sí,
5: se tienen que pegar los dos autos que van, si bien pueden seguir circulando dos autos, se tienen que pegar un poco más y no vas a la misma velocidad tan pegado.
4: Y hay que ir muy hay que ir despacio y muy atento. O sea, por supuesto que el teléfono no tenés que mirarlo nunca,
5: no.
4: Pero en esas circunstancias, súper atento al camino, mirando hacia adelante y hacia los costados, y también controlando la velocidad, ¿no? Porque ya no es lo mismo. Cuando una zona está en obra, vos tenés que bajar la velocidad. No importa si es ruta nacional, provincial, camino, calle de tierra, si manejás la camioneta de un funcionario público, lo
5: Emiliano.
4: Que sea. Claro, si está en obra la ruta, vos tenés que respetar la velocidad de la obra, ¿no? Que muchas veces aparece el cartel, se cae, no sé, 60 kilómetros, 40 kilómetros, 20 kilómetros, dependiendo dónde estés circulando. Así que te lo contamos aquí en Encendidos por Aconcagua Radio. 27 minutos, 28 ya pasaron de las 8 de la mañana y seguimos aquí Encendidos por Aconcagua Radio. Nos quedó pendiente, y para escuchar ahora, antes de irnos a la tanda, otro contenido que tiene que ver efectivamente con la situación de las personas con discapacidad, la emergencia en discapacidad y también las decisiones que va tomando el gobierno.
5: Claro, ustedes recordarán que la emergencia en discapacidad está dentro del temario de la oposición, porque ahora en diciembre se vence la prórroga de la ley de emergencia en discapacidad. Entonces, se requiere una solución sobre el tema, ¿sí? ¿Va a haber otra ley? ¿Vamos a prorrogar la emergencia? ¿Qué va a suceder con eso? Sí tenemos algunas precisiones, como por ejemplo los cambios que ya hubo en el presupuesto, la expectativa de presupuesto, el proyecto de presupuesto 2027.
4: Que en relación a la discapacidad, el proyecto original, y como había llegado, era de una crueldad humana inexplicable.
5: Sí, básicamente lo que hacía era eliminar un nomenclador universal, es decir que no todos iban a tener la misma cobertura, y además dejaba de lado o suspendía la actualización automática de lo que se paga por una prestación atada a la inflación.
4: Listo.
5: Entonces, por ejemplo, si vos sos un kinesiólogo que atiende personas con discapacidad y todos los meses se te actualizaba por inflación, bueno, ahora ya no, se te iba a actualizar por
4: capricho.
5: Lo que a usted se le ocurra.
4: Muy bien, bueno, quien habló de esto fue Pablo Molero, sacerdote y coordinador del Foro de Discapacidad, que lo que planteó fue lo siguiente. En términos que yo te lo digo, ¿no? No se hagan los buenos porque viene el Papa y resuelvan las cosas porque verdaderamente hay que resolverlas. Así lo dijo Pablo Molero.
7: Ahora viene el Papa, vamos a ver, el Papa va a ir justo a una institución de la Iglesia. A mí me parece que es para la foto y tirar las cosas para adelante. Por lo que dijo ayer la responsable de la mesa del área de discapacidad que fue a esta reunión, nos pidieron no sé qué documentación. ¿Qué documentación tienen que pedir? No tienen que pedir nada. Lo que tienen que hacer es cumplir con lo que la ley le manda, ¿sí? Y nada más. Y entender lo que se está planteando. Entonces, el presidente dijo la semana pasada que sobre el tema del de los artículos referidos a discapacidad en el presupuesto, que se les habían pasado con tantas cosas que están haciendo, tantos cambios que están haciendo, se les pasó. Eso mismo lo mandó a principio de año para como una ley, con las mismas medidas, entonces no se les pasó nada. Esto es para la foto, no hagan las cosas porque viene el Papa, porque la gente lo necesita. Pero como a esta gente no le interesa a la gente, y bueno, entra en este esquema seguramente de que viene el Papa. Acá el Papa no es el importante, acá es la gente.
4: Bueno, la palabra de Pablo Molero, sacerdote, hablando de esta situación puntual, la visita del Papa. Pablo Molero, además, es coordinador del Foro de Discapacidad, por eso hablando con argumentos respecto de la situación actual, la visita del Papa y lo que puede llegar a suceder a futuro. Hagan las cosas porque lo necesita la gente, no porque viene el Papa.
5: Bueno, yo digo, háganlas por lo que sea, pero háganlas, pero tiene que ser antes de diciembre.
4: Antes de diciembre, para no entrar otra vez en ese... en ese momento tan crítico, sí, en donde no sabemos qué va a pasar, si se van a seguir atendiendo, si no van a seguir, si pueden continuar los tratamientos y dejar a miles y miles de argentinos desamparados en la atención. 31 minutos pasaron de las 8 de la mañana, vamos a la tanda, muy cortita y ya venimos, estamos encendidos por Aconcagua Radio. Te cuento, Andrea, que tenemos a esta hora 14 grados en la ciudad de Mendoza con un cielo cubierto, la humedad 76% y para hoy siguen pronosticadas algunas lluvias.
5: Que no lo digas.
4: Si se cumplen... es mérito nuestro, ¿eh? Y si no...
5: No de los investigadores, ni
4: es
5: nada.
4: Es Andrea.
5: Gracias, Serrano.
4: Ya lo sabes. Ya venimos, estamos encendidos hasta las 9.
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0: encendidos por Aconcagua Radio. Tramo final del programa, pero con más información, móvil en vivo y los mensajes, dale.
1: Al 2615-339999 nos dicen, tema discapacidad.
0: Dale, vamos.
1: Que lo hagan por una obligación moral hacia las personas con discapacidad y otra larga lista de argentinos que necesitan vivir con dignidad.
0: Muchísimas gracias. Todas las voces aquí en el aire de Aconcagua Radio. Gracias por compartirlo al 2615-339999. Nos vamos con Valentín Capomalli en el móvil de Aconcagua Radio. Seguimos recorriendo. Esto es la ciudad y mucho más allá. Valen, te escuchamos. Adelante.
2: Así es, Emi, porque mañana movida aquí en Mendoza, mañana movida en varios puntos de la provincia. A ver, son dos temas principales. Uno que mencionaba André hace un ratito nada más, que es las obras en Beltrán y Santos Dumont, que vamos a estar hablando en dos minutitos acerca de eso, pero antes de este operativo por el traslado de un corazón desde el aeropuerto hasta el hospital italiano aquí en pleno centro mendocino. ¿Qué ocurrió en este caso? ¿Por qué nos llegaban información de algunos oyentes de Aconcagua Radio mencionando que había policías de tránsito, mucho más policías de tránsito en algunas zonas de la provincia? En, por ejemplo, no sé, en lo que fue el nudo vial estaban apostados varios policías de tránsito, sobre todo en lo que es el acceso también estaban ubicados en ciertas zonas estratégicas. Esto es debido a el traslado justamente de un corazón que venía proveniente de Rosario y se armó todo un operativo justamente para poder trasladarlo, para poder llevarlo hacia el hospital italiano, donde fue recepcionado hace aproximadamente unos 20-25 minutos. Esta es la información, la poca información en realidad que nos brindaron desde el hospital. No pudimos saber, por ejemplo, para quién iba destinado, para qué edad, pero sí nos dijeron que estaba justamente el pedido por este órgano, digamos, que apenas se enteraron que, gracias a todos los estudios, era apto el que estaba en Rosario, viajó y, bueno, se pudo armar, digamos, todo el operativo en el cual trabajaron diversas municipalidades, trabajaron diversos gente de tránsito, ¿no? Diversa gente de tránsito, ¿no? Que fueron acompañando a lo que fue la ambulancia en todo este recorrido. Hay videos subidos ya a redes sociales en por distintos usuarios que notan la velocidad, la urgencia con la que trasladaban este corazón. Lo otro...
0: Bien, Valen, un minutito nada más. Gracias por la información. Le damos esta respuesta a los oyentes que nos habían dicho que habían visto ese movimiento muy rápido, muy raro. Nos preguntaban qué estaba pasando. Así que esta es la información y, por supuesto, respetando, ¿no?, el derecho del paciente, el derecho del paciente y la privacidad. Uh-huh. Deseando lo mejor, literalmente, ojalá que sea lo mejor posible. Ahora sí, avancemos, dale.
2: Exactamente. Agradecerle a todos los oyentes que nos mencionaban esto. Lo otro, algo que mencionaba André hace un ratito nada más, el cruce y las obras que se están realizando en Beltrán y Santos Dumont. A ver, entre lo que mencionaste, André, en este momento, está bien, es correcto que aquí se están realizando lo que es la ampliación y la extensión de la etapa 3 de lo que es el metro tranvía. Sin embargo, ahora mismo estoy justamente en las obras que están realizando aquí y te puedo decir que prácticamente no está tapando lo que es el tránsito. Es más, mencionamos varias ocasiones que en otras veces que habíamos venido que las obras ya prácticamente se venían a lo que era la calle, que estaban ocupando parte de lo que es la calle. En este caso, por lo menos hoy, en esta oportunidad que estamos aquí, por lo menos están trabajando ya en lo que son las propias vías, están, recordemos, cambiando lo que son para las nuevas vías, se están preparando lo que va a ser el terreno para esta nueva extensión para lo que va a ser el metro tranvía, que por lo menos, no sé si lo tienen a mano, chicos, cuándo sería la apertura o cuándo sería la inauguración, por lo menos, de este trayecto. A nosotros nos mencionaron noviembre, pero sé que hay algunas dudas con respecto a lo que son las fechas oficiales y algunas fechas estimadas.
1: Bien. Y mira, el intendente Costarelli había publicado un video con, si no me equivoco, era con Natalio Mema el video, en el que caminaban por las vías y anunciaban que en octubre
0: decía, es verdad,
1: iba a llegar el metrotranvía hasta la estación del Parque Venegas, el Parque Venegas que queda de ahí mucho más al sur, ¿sí? Más cerca del centro comercial más antiguo de Guaymallén, de Godoy Cruz, perdón.
0: De Godoy Cruz, está bien, perfecto. Bueno, esa era la fecha tentativa, así que ahí veremos.
2: Exacto, y yo preguntando con la gente aquí que está trabajando en este momento, nos mencionaron noviembre, por ejemplo, como uh-huh. fecha estimada. Así que por eso mismo también la consulta también a ustedes, porque hay una confusión, hay una variación en torno a las fechas que nos dicen unos y que publican otros también, obviamente entendiendo las demoras de una obra de tal calibre.
1: Sí, tener en cuenta también el fenómeno del Niño. ¿Eso no va a atrasar de alguna manera cualquier uh-huh. obra? Digo, estamos hablando del metrotranvía, pero acceso este.
0: Bien.
1: Digo, si llueve mucho, ¿podés trabajar?
0: Y no.
1: Tiene que fraguar también, por ejemplo, en esa zona el cemento.
0: No, por supuesto.
1: La calzada, no sé, el hormigón.
0: Puede complicar la logística, uh-huh. el estado del tiempo. Pero bueno, son cosas que pueden pasar, ¿eh?
1: Sí.
0: Así que a estar atentos con eso. Mirá bien, acá nos mandan el videito, claro, cuando se publicó. 6 de julio se publicó el video que hablaban de octubre.
1: Bueno,
0: así que bueno,
1: hay novedades.
0: Cuento.
1: Resulta
0: sí.
1: que, si bien ya está cerca del 90% la etapa número 3 de esta extensión del metro tranvía, hay que decir que... Espérate, ¿cómo se llama? Lo tengo acá.
0: ¿Cómo se llama quién?
1: La prueba de marcha blanca.
0: Ah, sí, está bien, claro.
1: Recién tendría uh-huh. fecha para noviembre. Y listo. Sin esa prueba no se puede inaugurar.
0: Bien, bueno, ahí está, vale, entonces ponemos noviembre nomás.
2: Exactamente, entonces noviembre es la fecha tentativa que nos marcaban justamente la gente que está trabajando aquí. Poco movimiento, hay que destacarlo también, por lo menos en este cruce entre el Santos Dumont, poco movimiento, alrededor de 4 trabajadores uh-huh. nada más en una sola de las secciones, pero nos mencionaron que a lo largo de toda la obra están trabajando en simultáneo para justamente terminarlo en la fecha que habíamos mencionado antes.
0: Muy bien, Valen, muchas gracias. Hasta cualquier momento, si no es hoy, será hasta mañana.
2: Abrazo grande, muchachos.
0: Chau, chau. Muchísimas gracias, Valentín Capomalle, en el móvil de Aconcagua Radio. En los ferrocarriles, la marcha blanca es el periodo de prueba previa a la puesta en funcionamiento oficial de un servicio o de una nueva infraestructura ferroviaria.
1: Gracias, Serrano.
0: Ahí
1: no se queríamos sin vos.
0: Dale, vamos con un mensajito.
1: Al 2615-339999 nos dicen: buen día, aprovecho que están hablando de las tormentas que se avecinan.
0: A ver, a ver.
1: Para hacer llegar un reclamo a los responsables del arbolado urbano de Luján de Cuyo. Hay muchos árboles de gran porte, secos e inclinados hacia la calle sobre Almirante Brown, en el tramo que va de San Martín a Viamonte. Cuando ocurra una tragedia, se van a poner a laburar, uh-huh. parece, ya que el reclamo no es de ahora.
0: Bueno, muchas gracias, ¿eh?
1: Sí, muchas gracias por esto, por sumarlo. Veremos qué nos responden desde la Municipalidad de Luján, en
0: de
1: este
0: Luján.
1: Caso.
0: Bueno, en todos los municipios, ¿eh? Va a ser una temporada de muchísima lluvia, lo que también va a traer muchísimo movimiento, ¿no?
1: Sí.
0: Movimiento en tus acequias, que por ahí no pasa agua desde hace semanas, meses o años. Va a suceder durante uh-huh. esta temporada. También va a suceder en los canales, en esos caminos, los caminos más rurales, los menos rurales, en pleno centro, en todos lados en la provincia. Por eso es que hay que anticiparse algunas de las cuestiones que se puedan anticipar, y para otras hay que estar preparados, ¿sí?
1: Que es para lo que nos los están anunciando, ¿sí? Para,
0: claro,
1: que nos vayamos preparando
0: con tanta anticipación,
1: también en casa, ¿sí? Uh-huh. Pero cómo está el techo... ver cómo tenemos el patio, por ejemplo.
0: Las condiciones, sí. también para salir de tu casa, para que las calles estén en condiciones en tu barrio. Así que muchísimas gracias. Tenemos a esta hora 14 grados de temperatura, un cielo cubierto, un 76% de humedad a esta hora en la ciudad de Mendoza, con la probabilidad de lluvias aisladas. Para lo que queda de la mañana, dicen nuestros oyentes en Tunuyán y en Tupungato, que estaba lloviendo bastante, y también algo de lluvias hacia la tarde-noche, es lo que indica el Servicio Meteorológico Nacional en el pronóstico.
1: Al 2615-339999 nos dicen: hola, quizás quedé un poco fuera de clima, pero voy a hablar de la defensa que hizo el vocero presidencial del decreto, el DNU 70 del,
0: claro.
1: 2023. Y digo, después de 3 años de gestión y con el manoseo del Congreso prostituido por el Gobierno Nacional, comparando voluntades de legisladores nacionales de la oposición, no fueron capaces de legislar y reemplazar cada artículo del decreto citado, después la necesidad y la urgencia ya se han vencido, ineptos. Y así, ¿quieren la reelección? Gracias por sus mensajes al 2615-339999.
0: Bueno, muchas gracias por la opinión del oyente. Decreto de necesidad y urgencia, se cuestionó en aquel momento, ¿era necesario y urgente? Bueno, ya pasaron 3 años y lo seguimos discutiendo. Entonces parece que no era ni tan urgente ni tan necesario, y que no estaba tan consensuado, porque si a 3 años se sigue discutiendo, Es que bueno, por ahí todavía había que resolver algunas cuestiones. Te lo contamos aquí en Encendidos por Aconcagua Radio y estamos hasta las 9 para hacerte compañía en el aire de Aconcagua Radio, la radio más federal de la provincia. Y por eso es que vamos a hablar de la tarifa eléctrica, porque el EPRE ha iniciado la revisión tarifaria 2028-2033.
1: Ah, bueno.
0: Así como lo estás escuchando, hay un foco puesto en inversiones, innovación, pero también en la calidad de los servicios. Uh-huh. Esta es una revisión que va a permitir actualizar las condiciones de prestación del servicio eléctrico para los próximos 5 años, en este caso ocupándonos de este componente provincial. Cristian Azar, presidente del EPRE, está en línea para charlar unos minutitos con nosotros. ¿Cómo te va, Cristian? Buenos días y gracias por atendernos.
3: Hola, buen día Emiliano, buen día Andrea y a toda tu audiencia.
0: Bueno, ¿de qué se trata esta actualización que ya arranca en 2028? O sea, no es una información para allá, para la tarifa, para cuánto vamos a pagar el mes que viene, sino proyectando el desarrollo de la energía eléctrica en Mendoza.
3: Bueno, tal cual vos anticipabas, es un proceso que va a dar inicio a partir del 1 de agosto de 2028. Lo que hemos hecho hoy, o lo que ha salido publicado hoy, es la convocatoria a todas las distribuidoras de energía eléctrica de la provincia a que presenten toda la estructura para la revisión de la revisión tarifaria del periodo 2028-2033, porque cada periodo de revisión tarifaria se establecen por periodos de 5 años. Durante esos 5 años se revisa toda la estructura de inversión, funcionamiento, calidad de inversión de todo el sector eléctrico de la provincia de Mendoza. En base a eso hemos emitido la resolución que, como bien vos decías, hace foco en la inversión, la innovación y la calidad del servicio. ¿Por qué? Porque vemos que en un escenario donde el desarrollo de nuevas tecnologías, de mejoras en la calidad de los elementos de medición, de distribución, de operación y mantenimiento, sumado a la electromovilidad y a la posibilidad hoy de que más usuarios puedan generar energía a través de paneles uh-huh. solares fotovoltaicos, al almacenamiento de esa energía, tenemos que propender todo el sector a trabajar hacia eso, buscando eficiencia en los costos que beneficie finalmente a los usuarios.
0: ¿Y cuáles son los mayores desafíos? Bueno, un poco está respondido, Cristian, pero no sé, cuando uno piensa, por ejemplo, en la tarifa de gas, todavía hay miles y miles de hogares en la provincia que no tienen gas natural. En el caso de la energía eléctrica, entiendo que casi todos estamos conectados, o son muy pocos los que no están conectados. Entonces, ¿cuál es el desafío? ¿Tener mayor conexión, mejor conexión, menos cortes?
3: Bueno, el primer desafío es, sí, como bien vos decías, casi toda la provincia está conectada a la red eléctrica o con acceso o posibilidad de tener suministro eléctrico. Y los desafíos que se dan, además de tener mejor calidad de servicio y mejor calidad de producto, esto es decir, que tengan mejor calidad de la energía que uno recibe o menores oscilaciones, los desafíos que se vienen son de que vamos a tener redes que van a necesitar tener más robustez y determinadas variables tecnológicas diferentes, sobre todo de medición de todo el funcionamiento de la red y de la gestión del sistema, porque van a empezar a aparecer almacenamiento, la posibilidad de que los usuarios tengan almacenamiento. La electromovilidad viene creciendo, si bien hoy es algo muy pequeño en el universo de todos los vehículos, viene creciendo a una tasa muy alta, entonces hay que prever cómo se va a dar toda esa evolución, pensando que cada auto eléctrico es una batería que de una manera u otra se va a conectar al sistema.
0: Bien, claro, no había reparado en eso. Estamos pensando 2028-2033. No sé cómo estará el parque automotor, pero esa demanda es una demanda importante. No es que yo pueda enchufar el auto en el enchufe de mi casa donde pongo la cortadora de pasto.
3: Exactamente, por eso estamos haciendo foco nosotros tanto en las energías renovables como en la robustez de las redes, sobre todo en algunos puntos específicos de la provincia, y también tener una red preparada para que pueda soportar corredores viales de autos eléctricos, que es algo que va a suceder. Lo estamos viendo todos a diario uh-huh. De manera incipiente todavía en la vía pública, pero esto nosotros tenemos que pensarlo de acá a dentro de 7 años, que es el 2033. Por eso lo lanzamos ahora, casi 2 años antes del 1 de agosto del 2028, a los efectos de poder analizar la documentación, ver la documentación, trabajar en todas las los desafíos que se nos vienen por delante en un escenario que cambia muy rápido y donde las tecnologías son muy disruptivas.
1: ¿Cómo estás, Cristian? Buen día. Recién dijiste esto de la posibilidad de que los usuarios puedan almacenar en sus casas. ¿Ustedes prevén que para el 2033 algunos usuarios vamos a poder tener, no sé, un rack con electricidad?
3: Sí, sí, sí, sí. Posiblemente cuando hablamos de usuarios que puedan almacenar en sus suministros, nos referimos más por ahora a usuarios, a grandes usuarios, usuarios industriales, ¿sí? Pero la verdad que hoy el almacenamiento de energía ha bajado mucho el costo para almacenar energía. Uh-huh. Un poco lo que pasó hace unos años con los paneles solares. Uh-huh. Entonces eso hace que sea más accesible y viable económicamente. Uh-huh. ¿Qué permite tener baterías en determinados espacios de las redes? Permite resolver determinadas contingencias de manera mucho más rápida y dinámica, y también permite almacenar energía solar, ¿sí? Que es una energía que por sus propias características no es firme, es decir, solo funciona cuando tenemos un día soleado o en su máxima expresión, y obviamente de noche no puede generar. Entonces permite almacenar esa energía y poder disponer de esa energía en horarios nocturnos o compensar determinados déficits de generación de energía en algún punto de la red en algún momento.
1: Uh-huh. Y perdón, te consulto, también dijiste que en estos años del 2028 al 2033 se vienen muchas innovaciones en lo que tiene que ver con lo tecnológico en materia de energía y la licitación, bueno, y también habla de esto este llamado. Te consulto, ¿esos cambios son para la distribución de energía? ¿Ustedes ya saben que, por ejemplo, en las casas vamos a tener otro tipo de sistemas que van a requerir otra forma de que nos llegue la electricidad?
3: Bueno, a ver, primero que nada, para toda la gestión del sistema de distribución, las tecnologías están modificando un montón de variables, ¿sí? Y están, de alguna manera, permitiendo tener tiempos de respuesta y de previsibilidad distintos a los que se tenían antes, sobre todo cuando vemos que se aplican herramientas de inteligencia artificial, que si bien es algo que está muy mencionado, hay que preverlo de manera de que sea, primero, seguro para toda la red, y segundo, de que sea transparente para toda la red, en un sistema que está totalmente interconectado. Y por otro lado, yendo a los usuarios residenciales, entendemos que van a aparecer nuevas formas de gestión de la energía, donde, por ejemplo, cada usuario va a poder ver en su teléfono móvil cuánta energía está generando, y si bien hoy se puede hacer, no es masivo. Creemos que eso va a tender a crecer, por eso hacemos el foco en la innovación y en la calidad del servicio. Y además, esto que hablábamos del almacenamiento, pensemos que cada auto eléctrico, ya sea híbrido, ya sea híbrido enchufable o no, o eléctrico puro, es una batería o un almacenamiento de energía móvil.
0: Bueno, vamos a tener que cambiar el chip en ese sentido, ¿no? O sea, ha cambiado la percepción.
1: Vamos a tener que cambiar la batería, Emiliano.
0: Tu auto puede ser una reserva de energía también. Cristian, nos hemos quedado sin tiempo, pero te agradecemos muchísimo por estos minutitos aquí en el aire de Aconcagua Radio.
3: Bueno, muchas gracias por el tiempo y a disposición para lo que necesiten.
0: Muchas gracias, muy amable. Cristian Azar, presidente del EPRE, charlando con nosotros. Comienza entonces el periodo de revisión tarifaria para Mendoza en el 2028-2033, con el foco puesto principalmente en las innovaciones, ¿no? ¿Cómo será la Mendoza del 2030? Mucho se proyectó en su momento, se hablaba del plan 2030.
1: ¿Te acordás?
0: Yo estoy viendo cómo llego a fin de año.
1: A fin de mes, dos, ¿qué claro, te pasa, nene?
0: Que no queda nada.
1: Este mes tiene 31 días y el Día de la Madre en el medio.
0: Opa, no me había dado cuenta. Gracias por deprimir. Bueno, nos despedimos ahora sí. Gracias por habernos acompañado, queridos amigos. 2 minutos antes de las 9 de la mañana te decimos adiós. Hasta mañana. Nos reencontramos 6 de la mañana aquí en Encendidos por Aconcagua Radio. Te espero mañana, André.
1: Si le pegas al clima nomás.
0: Olvidado.
1: Ya está, no, el mes que viene, chicos.
0: Suspendemos el mes.
1: No pasa nada.
0: Mañana, 6 de la mañana, aquí en Encendidos por Aconcagua Radio. Gracias por acompañarnos y que tengan un excelente miércoles. Lleven paraguas por las dudas, ¿eh? Mañana me cuentan. Chau.
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0: Buen día, ¿cómo les va a todos? Bienvenidos, bienvenidos a este día de miércoles. Hoy es 7 de octubre. Mucha info hoy, no solamente mucha info, sino también, obviamente, toda la repercusión de lo que fue ayer el partido con Lionel Messi. Realmente fue impresionante, impresionante. Todo lindo, incluso, a ver, Pablo Segura, si coincide usted conmigo. El mejor partido de los tres.
1: Pero sin lugar a dudas. ¿Cómo les va? Muy buenos días.
0: Buen día.
1: Sí, sin lugar a dudas. Creo que de lo más cuestionado en la previa, sí. Que había sido el rival que se había elegido para la despedida de Messi, que era Benín, terminó siendo de lo mejor de la despedida, porque dignísimo rival, de los tres amistosos, largamente el más complicado en un primer tiempo, que Benín, incluso yo no sé si se mereció ir al descanso arriba en el marcador. Sí. Tuvo dos o tres chances bien, claras.
0: Bien. El Dibu tuvo que atajar un par de difíciles.
1: Sacando la final del Mundial, yo no sé hace cuánto que podemos decir de otra forma, yo no sé hace cuánto que la Argentina no estaba tan incómoda en el Monumental. Ajá. Jugando, que recuerdo la última vez que perdió con Uruguay, pero se jugó en la Bombonera. Hacía mucho que no se veía la selección argentina tan incómoda jugando de local en el Monumental, claramente afectado también por lo emotivo, el himno, el minuto 10 y demás. Yo creo que los jugadores estaban en otro lado, ¿no? Más llorando que concentrados en un partido de fútbol. Pero dignísimo lo de Benín, incluso en el segundo tiempo, aún perdiendo ya abajo del marcador.
0: Sí.
1: Mostraron algunos jugadores cosas muy interesantes. Muy, muy interesantes.
0: Mejor que Bolivia y mucho mejor que Burkina Faso.
1: Recuerden que Burkina Faso, menor que vino con la sub-23 por problemas de logística. Pero sí, terminó siendo, estrictamente hablando de lo futbolístico,
0: el mejor rival.
1: El mejor amistoso de los tres. Después, en líneas generales, yo no quiero ser tan duro. Me pareció muy buena la despedida, muy emotiva sobre todo.
0: Pero más vale.
1: Después sí. Podemos hacer un análisis más fino, y yo ahí sí voy a ser más crítico. Me pareció todo, y espero no ser muy duro con la palabra elegida, pero me pareció bastante berreta la despedida. Creo que Messi merecía una despedida más a nivel top mundial, ¿no? Una despedida más a show internacional, para que se entienda.
0: Ponele, el show de entretiempo, sí. Gaspar Venegas.
1: Flojo.
0: Tocando solito con una guitarra y con un violonchelista ahí, los dos al costado.
1: Y eso que para mí Gaspar Venegas es de los mejores violeros que tiene hoy el país.
0: Pero muy, muy pobre.
1: Muy berreta, muy pobre, muy improvisado, todo.
0: Soledad cantando sola,
1: el show de drones, flojísimo. Yo creo que estuvo 10 veces mejor el show de drones en la última vendimia que este. Está claro que también hay una gran diferencia en verlo en vivo o en la tele.
0: Sí, por supuesto.
1: Pero, insisto, muy buena la despedida, muy emotiva, que creo que era lo más importante, que el país le mostrara a Messi y a su entorno el cariño que le tiene.
0: Sí.
1: Pero sí creo que quizás se merecía una despedida o un evento más top. Top mundial. Más, insisto, como un show internacional.
0: Mira, está Marta Reale.
1: Sí.
0: Hace un ratito pone en X. La publicidad de la compañía, sí, ¿no? En la despedida quedará sin dudas como un caso de estudio en comunicación y publicidad. Un ejemplo de cómo una acción pensada para capitalizar un momento de enorme exposición puede terminar generando el efecto contrario y convertirse en publicidad negativa para la propia marca. Un verdadero manual de lo que no debería hacerse cuando se busca asociar una marca a un acontecimiento de alto impacto. Mira, yo, vos sabés que tengo mis dudas.
1: Bueno, yo creo que el tiempo va a decir cómo se analiza esto que hizo esta aseguradora.
0: Sí.
1: Por lo pronto no soy un experto, obviamente, en analizar el marketing, ni mucho menos. Por lo pronto te puedo decir arriesgado.
0: ¿Arriesgado seguro?
1: Muy arriesgado.
0: A ver, ¿qué es lo que te dicen siempre? No importa si hablan bien o si hablan mal, lo importante es que hablen.
1: Que genere contenido.
0: Bueno,
1: contenido lo está generando.
0: Está generando un revuelo.
1: Hay una cantidad de memes impresionantes, ¿no? A tal punto que recién me reía, nos reíamos con la bandera esa, las Malvinas son de la aseguradora. Me reí bastante cuando lo vi. Yo insisto, cuando empezó el show de drones, dije, uy, qué arriesgado. En este país, el país de los memes, el mundo actual de los memes, sí, te puede generar una catarata de bullying y que te liquida, ¿no?
0: Sí, sí, sí.
1: Te hace quedar como lo más pisoteado. Pero bueno, creo que eso todavía, al menos por ahora, no está pasando.
0: No, y peor fue el error de ponerlo a Messi pateando con la derecha.
1: Claro, bueno, eso es un error imperdonable, ¿no? Yo creo que el que hizo eso tambalea su puesto de trabajo, ¿no? Como vas a poner a un jugador de fútbol pateando con la derecha si es Messi.
0: Sí, es zurdo.
1: Pero bueno, sí, después es medio flojito el show de drones. La actualidad nos tiene ya acostumbrados a algunos shows de drones impresionantes.
0: China.
1: Bueno, sí.
0: Los chinos son una bestia haciendo show de drones.
1: Bueno, pero yo te insisto, a ver, remarco ese detalle de una gran diferencia de verlo en vivo y verlo en la tele. El show de drones aquí en la provincia de Mendoza, en la Vendimia, estuvo fantástico. El show de drones que hizo el Club Godoy Cruz, sí, en la inauguración, reinauguración del Feliciano Gambarte, también estuvo impresionante. Este no, por lo menos en la tele no se observó.
0: No,
1: al menos yo hasta ahora no he visto en las redes sociales tampoco videos de la gente que haya estado en el Monumental que diga, mirá lo que era, cómo se veía en el estadio.
0: A mí me parece que hasta la cara de Messi fue clarísima.
1: Sí, sí, sí, como... medio. Bueno, en varias partes del evento ayer, sí, se lo vio a Messi un tanto, no sé si decir incómodo, pero sí. Como que no sabía qué hacer.
0: No, exacto.
1: Decir, ¿qué hago? ¿Me muevo? ¿Me quedo acá? Tengo que caminar, tengo que ir a buscar a mi familia. Como que faltó, yo lo decía recién fuera del aire. Claro. Claro, que faltó alguien que llevara el evento adelante.
0: Sí.
1: No dejó de ser un amistoso de fútbol, de un partido de fútbol, y tampoco llegó a ser un evento para homenajear a Messi.
0: Sí, sí.
1: Como
0: sí,
1: que quedó en el medio de los dos.
0: Sí.
1: Fue más que un amistoso, porque claramente hubo varias cosas, se paró el partido, fuegos, sí, artificiales, y demás, show entretiempo, todo, pero tampoco terminó siendo un evento organizado de homenaje.
0: Sí, sí. Bueno, a ver, todo no se puede, diría alguien por, sí, ahí.
1: En líneas generales me pareció que cumplió.
0: Estuvo muy bien. Estuvo muy bien Messi. Y empecemos a escuchar una partecita de lo que dijo Messi, que la verdad estuvo bien.
1: Sí,
0: estuvo bien,
1: sí, muy bien. Y me parece que dijo todo lo que tenía que decir.
0: Sí.
1: Le tiró un palito a los antiselección.
0: Sí.
1: Dijo habló de la final, que ahora lo vamos, sí, a escuchar. Y creo que dejó la frase más importante de todas, que es la que siempre se habla en el mundo bien futbolero y la que se le dice a los pibes, ¿no? Que empiezan a jugar en la calle. Jugar en la selección
0: es lo más
1: lindo que te puede pasar.
0: Claro, seguro. Arranquemos con lo que significa para Messi dejar la selección.
2: Hasta en los peores momentos que lo hemos pasado y lo he tenido, nunca dejé de luchar, de pelear, de dar el máximo, de querer estar siempre. El no venir más va a ser un dolor muy grande. Le juro que me gustaría venir toda la vida, porque jugar en la selección argentina es lo más lindo que te puede pasar. Lo más lindo que te puede pasar. Hoy nuevamente acá, seguramente me toca venir el día más triste de mi carrera, que es donde le digo adiós a la selección, adiós a todos ustedes. Lo voy a extrañar defender los colores de la selección, pero ahora voy a estar de ese lado, con todos ustedes, bancando a todos estos chicos y a todos los que vengan. Siempre, siempre unido.
0: Bueno, ahí está.
1: Bueno, siempre unido ahí. Ese mensaje yo creo que es muy importante. Quizás va a estar infravalorado y va a pasar por arriba. Pero la Argentina ahora tiene un desafío muy grande, ¿no? Y posiblemente vengan épocas más difíciles como las que ya tuvimos. Y el público argentino es difícil, es muy crítico. Y creo que es importante que Messi diga, lo que se viene hay que estar unidos. Porque se vienen momentos difíciles, de cambio, ya no van a ser todas tan buenas como ahora. Entonces hay que estar unidos y hay que apoyar a la selección. Siempre hay que apoyar a la selección.
0: Sí, y recordar lo que fue allá. ¿Qué fue? ¿En Rusia? Cuando le hicieron el minuto de silencio y todo eso.
1: Sí, sí. Bueno, yo creo que eso más es un análisis interno del periodismo que tenemos que hacer nosotros, que a nivel sociedad. No sé si se entiende. Me parece que a veces el periodismo, por tratar de generar más contenido, algo que llama.
0: Te pasas tres pueblos.
1: Te pasa tres pueblos o más, sí, un papelón.
0: Sí, totalmente.
1: Bueno, así le le están pegando hasta el día de hoy a esos periodistas. Y así le pasó también a un conocido canal con el tema de lo que hicieron en el Mundial con ese video de que habían denunciado que aparecía Chiqui Tapia con Infantino, sí, de un supuesto abuso o algo así, que era el video que se armó un revuelo gigante.
0: Ah, no, eso no lo tenía.
1: Algo así era, ya después lo último lo buscamos, pero también este, hasta el día de hoy el canal la está pasando mal, no lo dejan entrar a varios eventos por eso.
0: ¿Por TN, decís vos?
1: Claro.
0: Sí, bueno, ayer se quejaban de que no lo dejaban entrar al FanFest.
1: Claro.
0: Bueno, y viejo, no se puede decir cualquier cosa de gratis, ¿no?
1: Sí, no, más vale, más vale. Bueno, ya van llegando mensajes, me gustaría leerlos, escucharlos de cómo vivieron este evento ayer. Yo quiero decir algo, yo no sé si fui la única persona que lo sintió. Yo vi el partido en la casa de un amigo que vive acá en el centro. Sí. Somos de juntarnos muchos en esa casa a ver fútbol, y generalmente cuando nos juntamos tipo 7 de la tarde, 7 y media, todavía hay actividad. Sí. Y no hay estacionamiento en la cuadra en la que nos juntamos. Ayer,
0: no había nada.
1: No sé si fue casualidad o el partido en sí de Messi, que llegué y estaba toda la cuadra vacía. Estacionamiento como si fuera un día domingo. No sé si fue casualidad realmente gran parte de la población ya estaba en sus casas para ver la despedida.
0: Bueno, 48 puntos de rating.
1: Bueno, va en esa misma línea. Me sorprendió, yo pensé que no iba a tener tanto
0: sí,
1: rating.
0: Sí, sí, sí. Yo creo que todo, no te digo, pero la mitad de la Argentina lo estaba viendo. Hay gente que no le interesa lo más mínimo, pero bueno, pero la mitad de la Argentina lo estaba viendo. Hablando de final, la famosa final con España, bueno, ahí Messi un poco dice lo que se pensaba, ¿no? Lo que muchos pensamos, que llegaron rotos a la final, hicieron lo que pudieron.
2: El último mundial estuvimos muy, muy cerquita. Y la realidad es que no pasó nada raro, como se dice. Dimos todo. El partido con Inglaterra fue un desgaste muy grande para nosotros. A nivel de pierna, a nivel emocional, fue un desgaste muy grande. Y la realidad es que llegamos con lo justo. No pudimos ser campeones, también estuvimos muy cerquita. Pero no tenga duda que todos los compañeros que estuve al lado siempre dejaron todo por esta camiseta. Siempre.
0: Sí, está clarísimo.
1: Es algo que está clarísimo, ¿no?
0: Lo que pasa es que, viste, las especulaciones. Aparte hubo una campaña, vas a saber quién la orquestó, pero había una campaña de que Argentina jugó sucio, de que...
1: Sí, bueno, los europeos...
0: Son campañas.
1: Los europeos tienen una visión del sudamericano que algún día espero que cambie, porque para ellos el sudamericano es inferior, es malo, es dañino, y ellos son el ejemplo, ¿no?
0: Sí, bueno.
1: Pero bueno, no nos vamos a meter en ese debate. Lo que sí, me gustó que lo diga Messi, porque... A ver, lo di a entender, y es lo que pasó realmente, al plantel, haberle tocado jugar una semifinal con Inglaterra, justamente en el cierre de la carrera de varios jugadores, no solamente de Messi,
0: sí,
1: le generó un desafío que quizás hasta injusto, porque si hubiesen perdido ese partido, quizás hasta quedaban manchados. Y el título mundial, no te digo que se iba a borrar el título mundial, pero más de uno hubiese dicho perdieron con Inglaterra, como es lo exigente que es este país.
0: Sí,
1: Y eso en la cabeza te juega diciendo, muchachos, tenemos que ganar este partido sí o sí.
0: Y atento porque va a pasar en algún momento.
1: Sí.
0: Y en algún momento Argentina va a perder frente a Inglaterra.
1: Entonces el plantel lo tomó como tal. Dijeron puertas adentro, este partido no lo podemos perder. Tenemos que ganar como sea. Después la final, si querés, la perdemos. Pero acá tenés que ganar. Y así lo vivió.
0: Sí.
1: Bueno, trajo sus consecuencias, obviamente, que a la final llegó muy mal.
0: Sin duda. 14 grados la temperatura, la humedad 75%, 20 la máxima. ¿Qué dijo Scaloni? El técnico que todavía...
1: Lloró desde la previa, durante y el post.
0: Sí, pero en el himno Messi lloró también, ¿eh?
1: Sí, sí, sí. Creo que lloró Enzo Fernández.
0: Enzo Fernández era una máquina.
1: Era un niño.
0: Bueno, Enzo Fernández es uno de los que contó su historia, ¿no? Que decía... Ojalá pueda yo jugar con Messi, y era un pibe cuando Messi ya era un consagrado y hacía cuentas a ver si llegaba alguna vez a jugar con Messi.
1: Claro.
0: Bueno, terminó jugando.
1: Llegó
0: y vaya si llegó y qué bien llegó. Lionel Scaloni hablando también de su futuro, ¿cómo sigue?
3: Para mí fue un sueño haberlo dirigido en la realidad. Se lo dije hoy a él, adelante de todos, con la poca energía que tenía para decirlo. Yo creo que cualquier argentino hubiera dicho lo mismo, y ha sido un sueño que lo pude hacer realidad, y en ningún momento de mi vida me puse a pensar que iba a ser entrenador de él, del mejor futbolista de la historia, y nada, merecido tiene todo. Que podamos rearmar, podemos hacer un gran equipo, podemos hacer nuevos chicos que se van saliendo, pero ese, ¿cómo que se dice ahora esa palabra? Aura es. Yo no se la vi a nadie en mi vida. He jugado con grandes jugadores, lo dije el otro día, pero lo que él genera no se lo he visto a nadie, y eso no va a estar más. Buscaremos nuevas herramientas, buscaremos nuevas cosas seguramente, pero esa sensación no estará. Entonces, bueno, haberlo disfrutado ha sido increíble, y bueno, tocará seguir sin él, y lo haremos porque es lo que toca, ¿no?
0: Bueno, ahí está, veremos si sigue o no,
1: sí.
0: Sigue.
1: Yo creo que
0: da toda la sensación de que sí.
1: Yo creo que incluso para mí, esto es una suposición mía, no es información, me parece que ya está arreglado. En esta fecha FIFA se arregló la continuidad. Yo me parece que no la quiso anunciar Scaloni para no robarle protagonismo a Messi. Porque lo cortó ahí rápidamente. Después incluso se le preguntaron de nuevo y dijo, todavía no hay novedades.
0: Sí.
1: Pero en el inicio de esta fecha FIFA había dicho, vamos a usar este fin de semana para hablar con el Chiqui Tapia. Si no salió, que no continúa, es porque ya arregló.
0: Sí. Hubiera dicho algo, alguna cosa, algún indicio hubiera dado. Ahora, lindo lo que piensa el gobierno de la nación.
1: Uf,
0: de todo esto.
1: ¿Qué pasó?
0: Ayer le preguntan en la conferencia de prensa al vocero, a Ravier, le preguntan sobre Messi y le dicen, ¿qué opinas sobre el retiro de Messi? Bueno, fue muy corta la respuesta de Messi, fue más larga la respuesta sobre el presidente.
4: En relación con Lionel Messi, por supuesto, hoy es un día muy importante para los argentinos porque nos ha hecho muy felices en cantidad de oportunidades. Que hoy sea su último partido oficial, más allá de que sea un amistoso, es realmente algo para destacar, por eso lo saludamos. No solo fue un líder dentro de la cancha, también fue una persona muy humilde, que admiramos afuera de la cancha, y esto hay que insistir, realmente es un ejemplo para todos nosotros. Como lo es también Javier Milei, por el liderazgo que está mostrando a nivel global, ya lo vimos en las últimas 7 elecciones, los candidatos que ha apoyado, que ha permitido darle más grados de libertad a gran parte de nuestra región y que realmente es un modelo a seguir. El liderazgo, la manera en que impacta en la gente, estar transformando la Argentina. Digamos, creo que hay un montón de logros que podemos mostrar en nuestro presidente, tanto en materia económica, en materia política, como en materia social.
0: Bueno, le podemos hacer una despedida a Milei también. No, un partido de despedida a Milei.
1: Yo me pararía y me iría, pero no te quiero dejar solo. Comparó a Milei con
0: qué
1: Messi.
0: Qué vergüenza, dan estos tipos.
1: Pero ¿quién lo asesora a este hombre?
0: Buscate una respuesta honesta, Ravier. Yo entiendo que hay que hablar bien del presidente, pero no se puede ser tan chupamedias. Es tremendo. El nivel de
1: eso será, siempre yo con todas las preguntas, netamente decisión de Ravier que le surgió ahí
0: yo
1: en el
0: creo
1: momento
0: que sí.
1: O alguien le dice tenés que sacar a Milei.
0: Yo creo que están seteados para hablar siempre, tener que decir que Milei es el mejor.
1: Claro.
0: Siempre seteados. Bueno, no quiero seguir porque se me están ocurriendo muchas analogías espantosas.
1: Sí, vamos a seguir hablando enseguida algunas cositas que dejó esta fecha FIFA que se terminó, ¿no?
0: Sí. Una encuesta interesante. Primera encuesta nacional de intenciones reproductivas de la UNFPA, que mostró que más de la mitad de los varones de entre 18 y 45 años quiere tener hijos, tiene que tener más hijos de los que tiene. Pero hay algunas cositas ahí en el medio. Lo vamos a hablar con Jimena Cartechini, que es oficial de comunicación de la UNFPA, justamente sobre la baja natalidad. La mayoría de los varones quiere ser padre, pero la crianza, ¿a quién le toca? A las mujeres. ¿Qué tal, Jimena? ¿Cómo estás? Acá Pablo Segura, Pablo Pérez Delgado.
5: Hola, Pablo y Pablo, ¿cómo están?
0: Bien, muy bien.
5: Bueno, un gusto y gracias por el interés y por llamarnos.
0: Bueno, contame, ¿cómo fue hecha esta encuesta? ¿Fue hecha a nivel nacional?
5: Sí, esto es una encuesta a nivel nacional que se desarrolló a principio de este año y que, bueno, después nos arrojó tantos datos que requirió de casi todo el año de trabajo. Uh-huh. Se realizaron 1.515 casos a nivel nacional. Tenemos una apertura regional, digamos, tenemos algunos detalles a nivel regional, aunque la verdad que también nos sorprendió que que la cuestión vinculada con la natalidad, los deseos reproductivos, es bastante similar en todas las regiones del país. Y bueno, y en realidad se desarrolla la encuesta porque el Fondo de Población el año pasado también hizo un estudio similar a nivel global, y queríamos saber un poco qué es lo que estaba pasando en Argentina, teniendo en cuenta que en los últimos 10 años en nuestro país la tasa de natalidad bajó muchísimo. Uh-huh. Sabemos que bajó muy apalancada por una buena noticia, que es la baja del embarazo no intencional en la adolescencia, pero bueno, nos interesaba saber un poco más acerca de las motivaciones y las barreras que tienen las personas al momento de pensar si tener o no tener hijos.
1: Claro. Uh-huh. Jimena, en este sentido de lo que estás diciendo, más allá de lo que creo que todo el mundo conoce y ve, porque entre sus seres queridos, allegados, de problemas económicos y demás, ¿qué motivos se encontraron ustedes de por qué ha bajado la natalidad? Digamos, no solamente es porque la gente no quiera tener hijos, hay distintos motivos.
5: Sí, lo que nosotros vemos es que es un fenómeno, decimos, es un fenómeno multicausal. No podemos concluir que hay un solo fenómeno, una sola causa por la cual baja la natalidad, sino que es multicausal. Entre las causas en general, más allá de la encuesta, digamos, ahora entro un poco más a lo que nos dicen las personas, pero entre las causas aparecen obviamente los cambios culturales, ¿no? Que antes quizás la maternidad, la paternidad eran bueno, situaciones valoradas particularmente por las personas, y que al momento de, con la incorporación sobre todo de las mujeres al mundo laboral, la posibilidad de estudiar, de tener una carrera, tanto de varones y de mujeres, y el acceso a métodos anticonceptivos, que esto es un proceso que viene de hace muchísimos años, bueno, empiezan a cambiar los tipos de familias, las conformaciones familiares, etcétera. Si pensamos, o si nos adentramos un poco en la encuesta que realizamos del Fondo de Población, sí vemos que los factores materiales y de cuidados aparecen como las variables más importantes en un 62% para que las personas tengan menos hijos de los que desean. Okay. Y eso, ahí, digamos, pongo como subrayo el menos hijos, porque quizás lo que vemos es que no es que las personas ya no tienen hijos, sino que tienen menos hijos. Sí. Que quizás antes veíamos más familias con 2 o 3 hijos y ahora estamos viendo muchas más familias que tienen un solo hijo. Mm. Y obviamente quizás personas que deciden no tener hijos, pero en realidad no es un número ese tan alto, sino que estamos yendo a otro tipo de conformaciones familiares.
0: Uh-huh. Ahora, Jimena, estamos hablando con Jimena Cartechini, que es oficial de comunicación del Fondo de Población de Naciones Unidas en Argentina. Te hago una consulta ya como factor. No sé si esto surgió en el trabajo. ¿El tema religioso tiene incidencia en las parejas a la hora de tener hijos?
5: No, en realidad ya no tiene, sí lo que nosotros indagamos un poco sobre religión, pero ya no tiene tanta incidencia. Probablemente tiene que ver, o sea, si pensamos un poco más, sí, quizás tiene que ver con esto que te decía del cambio cultural, ¿no? Que quizás, la mirada religiosa sobre las familias o la maternidad y la paternidad, quizás ahora las personas, bueno, están más libres de mandatos, ¿no? Ajá. Eso vemos un poco. Entonces, bueno, por eso quizás podría ser que que las personas quizás pueden pensar en esto, insisto, en esto de tener menos hijos. O incluso lo que sí vemos particularmente es que aparece con más fuerza el fenómeno de la postergación, ¿no? Ajá. Que nosotros vemos que dentro de la encuesta el 25% de las mujeres declaró que tuvo que postergar la maternidad. Digamos, hay muchas personas que comparándolo con otras épocas, que quizás había personas que tenían hijos en los 20s, sí. Bueno, ahora las personas, sobre todo las mujeres, postergan más el proyecto de maternidad, vinculado con esto que decíamos antes de poder tener un trabajo que me gusta, poder terminar la carrera, etcétera. Y entonces eso hace que quizás el proyecto de maternidad llegue más sobre el final de la vida reproductiva. Entonces, sí, también por eso también puede hacer que las personas tengan menos hijos, porque al tener el primer hijo grandes, muy cerca del cierre de la vida reproductiva, quizás ya después, bueno, de alguna manera se renuncia al proyecto de tener un segundo, un tercer hijo.
1: Claro. Mm-hmm. Jimena, ustedes en el informe destacan un dato que para mí es de los más importantes de todo, de una larga lista de datos, es que, por ejemplo, en varones el 56% considera importante o indispensable, incluso habla de tener hijos para alcanzar una vida plena, pero al mismo tiempo el 21%, solamente el 21% de los varones asume un rol activo en las tareas cotidianas del cuidado del niño. ¿Cómo se analiza esto? ¿Cómo analizan ustedes? ¿Una especie de machismo de cultura? ¿Qué análisis hacen de eso?
5: Bueno, ahí podemos pensar que es obviamente cultural. O sea, hemos tenido grandes avances a nivel cultural también en nuestro país, pero vemos que falta más, o sea, falta más involucramiento. Lo que en este 21% que asume el rol activo en las tareas cotidianas, vemos que quizás otro porcentaje que asume un rol medianamente activo, podríamos decir, está más relacionado con actividades vinculadas con el juego, llevar a los chicos a las actividades extraescolares, etcétera, y que quizás, bueno, criar a un niño o una niña, bueno, tiene un montón de otras tareas como el aseo, las tareas escolares, llevarlos al médico, etcétera, que recaen sobre las mujeres. Y quizás esto, para mí, perdón, vuelvo sobre tu pregunta, también me parece que es clave, digamos, podemos pensar desde lo cultural y también cómo dialoga con la política pública. En nuestro país, las licencias por paternidad son de 2 días.
0: Sí.
5: Entonces, si los varones tienen que volver al trabajo 2 días después de que tienen un hijo, bueno, obviamente están menos tiempo en el hogar, incluso hasta son menos testigos de lo que implica criar y cuidar a un bebé desde el principio. Entonces, bueno, ahí ya empieza a verse que hay una participación menor. Claro. Y este tema me parece que es muy interesante porque, más allá de digamos, diferentes factores materiales que hacen que las personas tengan menos hijos de los que desean, también hay algunas cuestiones o condiciones vinculares, y una de ellas es el bajo involucramiento de una pareja en las tareas del, claro, hogar y de cuidado. Digamos, el 13% de las personas indica que que la decisión de no tener más hijos tiene que ver con el bajo involucramiento de la pareja. Entonces, también podemos ver este como un factor para no tener más hijos. Uh-huh. Si los varones, en muchos casos, ¿no?, como nos indica la encuesta, si los varones no tienen un rol tan activo en las tareas cotidianas, bueno, quizás eso haga que luego se tome la decisión de no tener más hijos.
1: Uh-huh. Claro. Después hay otro dato también que me llamó mucho la atención y te quiero consultar, quizás tenés más, podés ampliar la información, es que más, sí, del 20%, creo que un 22% concretamente, aseguró que no pudo utilizar el método anticonceptivo de su elección, del que quiso. ¿Qué significa esto? ¿Que no tuvo acceso? ¿Que la pareja quizás no lo dejó? ¿Qué se puede decir?
5: Bueno, ahí podríamos decir de todo. Quizás un poquito más de detalle en esto es que en un alto porcentaje, o este porcentaje aumenta en las edades más altas y se reduce en las edades más jóvenes. Es decir, que, que ahí tenemos que quizás personas más grandes no han podido utilizar el método anticonceptivo que querían, e incluso que las parejas quizás intervenían en esa decisión de uso de método anticonceptivo, y que eso de alguna manera en los últimos años o con las personas más jóvenes se ha reducido por, bueno, el avance y el mayor acceso a métodos anticonceptivos. Cuando nosotras desde el Fondo de Población lo que vemos es que cuando las personas pueden acceder a métodos anticonceptivos de larga duración, como podría ser el DIU, el implante, bueno, las personas pueden tener mayor tiempo de autonomía reproductiva. O sea, durante un tiempo se pueden reducir mucho más los embarazos no intencionales, tanto para jóvenes como para personas adultas, claro.
0: Yo te hago la última, por lo menos, porque ya estamos sobre el tiempo. Jimena, esta encuesta que ustedes han hecho, este trabajo, ¿se traduce a nivel mundial? Digo, obviamente que no se va a replicar con los mismos porcentajes, pero más o menos ustedes ven que en el mundo está pasando esto.
5: Sí, Pablo, mira, esta encuesta, bueno, como decía al principio, es una réplica de alguna manera de una encuesta que se desarrolló el año pasado a nivel global. Uh-huh. Y sí, nosotras, lo que, digamos, para nosotros es muy importante recalcar es que la baja de natalidad es un fenómeno multicausal y global. Se está dando en casi todos los países del mundo y es un factor de desarrollo, digamos, o una... una clave del desarrollo. Los países más desarrollados, cuanto más desarrollado es un país, bueno, más reduce su natalidad. En nuestra región, países como Uruguay, Costa Rica, son países que ya también están con una natalidad baja como la nuestra. Ajá. Y eso en realidad lo que indica de alguna manera, o sea, nosotros también decimos, bueno, la baja natalidad llegó para quedarse. Obviamente podemos hacer mejorar las condiciones para que las personas que desean tener hijos los tengan. Uh-huh. ¿No? Que las personas que dicen, bueno, por cuestiones materiales o de cuidados no tengo más hijos, podemos ayudar con eso, generar mejores condiciones, pero también pensando en que, y de hecho las proyecciones poblacionales del INDEC lo dicen, pensando en que la natalidad baja llegó para quedarse, va a ser un fenómeno que se va a sostener y que, bueno, de alguna manera lo que tenemos que empezar a pensar es, bueno, cómo vivimos, cómo pensamos las sociedades en este nuevo contexto.
0: Perfecto.

0: que también llamativo, que me sorprendió, que puede llegar a tener hasta tres, que me parece ya mucho, al menos para mí, ¿no?
1: A ver, encuesta interna. Sí. Encuesta interna. Horacio, ¿usted le gustaría tener hijos? No.
0: No.
1: Bien, operador.
0: Sí.
1: Lucas, nuestro... Tampoco. Arturo Ferro, ¿le gustaría tener hijos? ¿Le gustaría tener hijos? Más o menos, ahí anda.
0: Ah, tengo una duda.
1: Georgina, ¿te gustaría?
0: Georgie... Dice que sí.
1: Bien. Vos tenés uno.
0: Yo tengo una.
1: Yo tengo dos.
0: Sí.
1: Y me hubiera gustado tener tres.
0: ¿Te hubiese gustado tener tres?
1: Sí, me hubiese gustado tener tres. No se hubiese gustado.
0: Claro.
1: A mi mujer y a mí. Pero, ¿qué pasó? Es clarísimo esto. La cuestión económica también influyó mucho.
0: No, sí.
1: La cuestión económica influyó y también la edad.
0: Sí.
1: Porque ya cada vez, vos decís, cada vez estoy más grande, después ya voy a tener hijos, bueno, chicos, yo voy a ser grande, voy a tener ganas. Voy a tener ganas de tener hijos chicos.
0: No alcanzamos a preguntarle. Yo la primera pregunta que le hice era muy general, pero uno de los motivos también que destaca el informe es el tema habitacional.
1: También, bueno.
0: Clave.
1: Mira,
0: muchas parejas dicen, si vivimos en un monoambiente, ¿qué vamos a tener? ¿Un niño? ¿Dónde nos vamos?
1: Entre dos y tres hijos, la diferencia es gigante para un montón de cosas.
0: Claro.
1: Para un montón de cosas. Para el transporte, por ejemplo, cuando tenés que salir los cinco, no es lo mismo salir cuatro juntos, claro, en un vehículo que cinco. No es lo mismo ir cinco, aunque sea unos días, sí, afuera de vacaciones, sí, que ir cuatro.
0: Ah, sí.
1: Parece
0: más,
1: mentira,
0: yo te sumo una más. Si tenés dos, es posible, puede ser que sí, que no, pero puede ser que te toque el mismo sexo.
1: Claro.
0: Entonces, capaz que hasta compartís la misma habitación.
1: Sí, durante mucho
0: tiempo.
1: Si ya
0: tenés dos sexos, ya en un par de años vas a tener que tener dos habitaciones.
1: Exactamente.
0: Bueno, eso son muchísimos problemas. Yo insisto, busquen este informe si les interesa. Tiene datos muy buenos. Me hizo reír un oyente. Obviamente no iba a hacerle la consulta a la entrevistada, pero me pedía que le preguntara a la entrevistada si el mayor temor de los jóvenes es tener un hijo que sea como Milei. No se lo podía preguntar, querido oyente, a la entrevistada.
1: Si tenés un hijo como Milei, lo mejor que te puede pasar es que tengas un hijo como Adrián Rabier. Y ahí van los dos juntitos.
0: Sí.
1: 9:37.
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1: Faltan minutos nada más para que se anuncie el line-up de la fiesta de la cerveza.
2: Sí, Cruz. Se va a conocer a las 11 de la mañana, eso confirmado oficialmente desde la municipalidad. Va a haber un video en el que va a salir el intendente, Diego Costarelli, anunciando las bandas. A las 11 de la mañana. Tenemos prohibido anticipar, yo ya me enteré algunas.
1: ¿Tiene alguna banditas. pista?
2: Va a haber dos noches, eso confirmado, dos noches, 5 y 6, si no me equivoco, lo tenía por acá, por las dudas lo voy a revisar, no voy a hacer que me equivoque. Dos noches, una noche cuartetera y una noche rockera. Eso lo tengo ¿Toca confirmado.
1: ¿Toca esta banda?
2: 5 y 6 de diciembre. Algo así. Yo les puedo decir que el día rockero va a ser animado por una muy conocida banda de rock nacional. Una banda que...
1: No entendí.
2: No la entendía, menos no miraba. Yo también lo tuve que pensar, claro, lo tuve que pensar, pero lo entendí.
1: ¿Qué tengo en mi mano? No lo voy a decir porque lo voy a quemar. Es algo que se utiliza para transportar.
2: Sí, ya está. Cosas. Basta. Bueno, porque después tengo que dar la cara yo.
1: ¿Puede ser un camión?
2: Claro. se viene una conocida banda del rock nacional. Después, yo creo que también va a dar mucho que hablar. Va a estar una banda mendocina.
1: Una banda mendocina
2: que se había separado y que volvió a tocar hace poco. Lo voy a dejar así porque hay dos o tres, entonces voy a dejar ahí stand-by.
1: Conocido el apellido.
2: Pero, gran banda, me gusta esa banda menduca.
1: Lástima los nombres de los discos.
2: Sí, sobre todo. Pero bueno, a las 11 se hace oficial. Seguramente va a ser de lo más hablado también. Baja un cambio, lo voy a decir en que lo llevo. Baja un cambio la fiesta de la cerveza de Godoy Cruz. Las últimas ediciones fueron muy... muy top, de hecho a tal punto que se fue al hípico con una multitud. Bueno, ahora vuelve a Godoy Cruz, ahí al Parque Venegas, es el lugar, si no me equivoco. No es Parque Venegas, es...
1: Si es Libertario puede ser el Parque Venegas Lynch.
2: Claro, el Parque Venegas, enfrente el San Parque Vicente. San Vicente, y enfrente del estadio de hockey. Y puertas adentro, incluso desde la municipalidad, admiten que se viene una fiesta más austera.
1: Bueno.
2: Pero yo, de las bandas que me anticiparon, llevan gente.
1: Está bien.
2: Llevan gente. Así que a las 11 vamos a tener acá seguramente la información precisa.
1: Pero sí, ya algo sabemos. Pero sí. No, le prohibieron a Segura decir.
2: Sí, me prohibieron porque si no. ¿Sabes por qué me prohibieron? Lo voy a decir. Porque si no, después aparecen los celosos. Nuestros colegas celosos. Bueno. Que dijeron, che, tal lo anticipó. ¿Por qué? Entonces.
1: ¿Y bueno, pero y qué tarea? ¿Cuál es el laburo nuestro?
2: Sí. Pero bueno, esperemos.
1: ¿Cuál es el trabajo nuestro?
2: Esperemos a las 11 y lo anunciamos oficialmente.
1: Bueno, y también salieron a la venta, ya me dijiste que estaban las previas para el Buen Rock.
2: Sí, el lunes empezó la preventa, está a 100.000 pesos la primera, 100.000 y pico. En realidad el ticket sale 90 y algo, pero con el servicio te quedan 101, 102 por ahí.
1: El service charge.
2: De lo que anticipaste, terminaste, te escuché el sábado.
1: El sábado no me lo confirmaron, lo digo porque lo dijo al aire, claro, Marcelo Pellegrini, sí. Que posiblemente estén Los Pericos y Os Paralamas do Suceso.
2: Bien.
1: Os Paralamas.
2: Una banda internacional.
1: Una banda internacional.
2: Brazuca.
1: Sí. A ver, Os Paralamas es una banda que también creció al calor de los 80, también. Una gran, gran banda. Mira, arrancó en el 77, Os Paralamas.
2: ¿77?
1: 77.
2: ¿Cuántos años tienen los muchachos?
1: Y son grandes.
2: La verdad que no vamos.
1: No seas así. Herbert Viana. Pará. B. Ribeiro. Herbert Viana toca guitarra y es el vocalista. B. Ribeiro el bajo, Joe Barone la batería. Metía mucho reggae. En esa época estaban Barón Berbeño, Barón Rojo sería, en Brasil, Titás y Legión Urbana. Eran bandas de esa época. Vendió muchísimos discos, muchísimos. Tiene una historia tremendamente trágica la de Herbert Viana, porque Herbert Viana volaba a ultralivianos y se cayó en un ultraliviano y falleció su esposa, y él quedó en silla de ruedas. Pero sigue tocando y bueno, siguen participando. Estuvieron por acá en...
3: No sé, que yo los vi a Osparalama, si no me equivoco, sí. Tocaron acá en el Estadio Malvinas Argentinas. En el 85-86, con Fabi Cantilo. 84, no, perdón. 1994, ahí está. 1994. No, ahí está, me acordé. Me acordé porque mi mujer estaba embarazada. Y sabes cómo saltaba el pibe dentro de la panza cuando tocaban los Paralamas, ¿no? Se movía.
2: Claro.
3: Se le movía la panza para todos lados.
2: Bien.
3: Así que sí, tocaron acá, estuvieron acá.
2: Bueno, hay muchísimos mensajes. Enseguida vamos al WhatsApp. Gracias a todos, dale, los oyentes que se van sumando, sobre todo con el tema Messi, con algunos audios que ya vamos escuchando. Enseguida paso por el WhatsApp porque ya tenemos otra, sí, entrevista en línea. Tenemos muchísima información hoy.
1: Sí, señor. Bueno, vamos a hablar con Maximiliano Jaime, coordinador de Mendoza por Mí, acerca de todo lo que, bueno, vos lo contabas ayer salió publicado en el boletín oficial que se incorpora también la Dirección General de Escuelas con algunos trámites y algunas, claro, informaciones a esta aplicación.
2: Sí,
1: saludamos a Maximiliano Jaime, ¿cómo estás?
4: Hola, ¿qué tal? Buenos días a toda la audiencia.
1: Buenos días, acá Pablo Segura y Pablo Pérez Delgado. ¿Estás con manos libres, Maximiliano?
4: No, estoy con auriculares.
1: Bueno, sí,
4: por eso. Si querés me cambio, si se escucha mal, me cambio.
1: Si podés, pasate al teléfono común, que se va a escuchar un poco mejor. A ver, ahora. Sí, a ver, está desconectando y
2: reconectando. Justamente ayer habíamos anticipado, ahora se lo vamos a preguntar a Maximiliano, pero para que se entienda, la aplicación Mendoza por Mí pasa a ser la plataforma de todos los padres que tengan que seguir de cerca el estudio de sus hijos, ¿no? Las notificaciones de evaluaciones, las evaluaciones en sí, notificaciones de suspensión de algún examen, modificación, todo lo que sea o gran parte de lo que sea la información por parte de los colegios, de los establecimientos, se va a hacer a través de la plataforma Mendoza por Mí. Maximiliano, ¿ahí nos escuchás?
4: Sí, los escucho perfecto.
2: Ahora
4: creo
2: sí,
4: que me
2: perfecto.
4: Escuchan mejor ahora.
2: Bueno, sí, yo decía, no sé si podemos anunciarlo así a modo, creo yo, la aplicación pasa a ser la plataforma del estudio, básicamente, ¿no?
4: Exactamente, bueno, en cuanto a lo que es la sección de mi educación, que recientemente...

0: comunicación casi uno a uno entre un Estado y una persona en particular.
1: Sí. A modo de resumen, porque si no nos vamos a extender mucho, pero Maximiliano, contale a la audiencia, porque yo me animo a decir que hay más de uno que todavía no conoce la aplicación Mendoza por Mí. ¿Qué funciones, qué trámites, todo lo que tiene y que se tiene que hacer sí o sí a través de esa aplicación?
0: Bueno, ahí recomendamos nosotros que la gente que por ahí no tiene la aplicación la pueda bajar. Se encuentra disponible tanto para Android como para iOS, sino también se puede acceder desde la web en mporm.mendoza.gov.ar. Ahí tenés que obtener una cuenta, ¿sí? Como prácticamente cualquier registro de una aplicación en la cual te pide algunos datos personales. Haces una serie de verificaciones para validar la identidad. Y a través de eso, una vez que hagas ese procedimiento, vas a tener en la aplicación realmente una amplia variedad de servicios digitales que el gobierno de Mendoza pone a disposición de todos los mendocinos para realizar un montón de trámites. Hay diversa cantidad de turnos, mucha documentación, se pueden realizar pagos, realmente van a encontrar información de interés, con lo cual realmente recomendamos a todos aquellos usuarios que por ahí todavía no han bajado su aplicación poder hacerlo.
2: Maximiliano, más allá de todo, yo por ejemplo la conocí cuando tuve que hacer el trámite de renovación del documento,
1: claro,
2: del DNI.
1: Yo también.
2: Ahí dije, bueno, vamos, y ahí entré y vi en la cantidad de funciones que tiene. Ahora, hace muy poquito la gente de Fiscalía Ciudadana hizo una presentación diciendo que estaba muy flojo de seguridad el sitio Mendoza por Mí, y de hecho estuvo caído durante unas horas, días, no sé exactamente. ¿Qué le respondés vos desde el sitio o desde la aplicación a la denuncia que se hizo?
0: Yo no tengo ningún reporte de ninguna incidencia de seguridad y ni tampoco ninguna denuncia. La verdad que todo el tiempo estamos haciendo continuas actualizaciones tanto a nivel de funcionalidades nuevas como también a nivel de ciberseguridad. Uh-huh, claro. No hemos tenido ningún reporte a nivel de ciberseguridad sobre la aplicación.
2: Mirá, yo ese día, lo recuerdo porque ese día cuando se hizo la denuncia, yo quise entrar y no se podía. De hecho, daba error la página en esos días. Por eso te hacía la consulta.
0: Nuevamente, no sé por ahí cuándo fue el momento en que ingresaste, pero probablemente haya sido por algún proceso de actualización donde continuamente, insisto, todas las semanas, por ahí entre 2 y 3 veces por semana estamos corriendo actualizaciones con nuevas funciones, y en el caso de que haya ahí alguna cuestión de ciberseguridad a corregir por alguna actualización necesaria que haya que hacer con el software, también son procedimientos que se realizan en forma constante y a menudo.
1: Claro. Uh-huh. Maxi, ¿cómo
0: sí
1: se maneja?
0: Puedo asegurar de que no tenemos ningún reporte de incidencias que hayamos tenido declarado, ni mucho menos.
1: Bien. ¿Cómo se maneja la ciberseguridad en un sitio de este estilo? Vos recién justamente lo dijiste, hasta se pueden hacer pagos, por ende, seguramente hasta se pueden meter datos de una tarjeta. ¿Cómo se maneja con alguna empresa, con algún sistema internacional? ¿Qué se puede saber de lo que tiene ciberseguridad?
0: Bueno, son muchos recaudos que se toman en materia de ciberseguridad a la hora de desarrollar la aplicación, a la hora de ponerla en funcionamiento, en servidores, en infraestructura propia, a nivel de comunicaciones también, en cuanto a cómo proteger la aplicación con distintas herramientas de firewall, a nivel de redes, y por supuesto también existen unas áreas de monitoreo en las cuales constantemente estamos evaluando cualquier comportamiento que pudiéramos llegar a tener anómalo, algún ataque y demás, y se actúa en consecuencia. Pero bueno, hay tanto un gran equipo desarrollando software de calidad junto a un equipo que está poniendo en funcionamiento esa aplicación para que tenga la mayor disponibilidad y continuidad posible, junto a otro equipo que está trabajando en aspectos de monitoreo para tratar de mitigar cualquier posible amenaza o ataque que pudiéramos llegar a tener.
1: ¿Ustedes reciben a diario como alertas de intento de ingresos? No sé bien cómo sería la terminología adecuada, pero digamos...
0: Sí, está bien, es adecuada. Sí, a ver, a nivel de ataques a infraestructuras públicas y en general prácticamente a cualquier tipo de sitios o aplicaciones que están en la web, existen todo el tiempo, con lo cual constantemente estamos...

0: evaluando, monitoreando y reaccionando ante posibles eventos.
1: Claro.
0: Por supuesto, una cosa es que intenten atacar, otra cosa es que puedan acceder a una plataforma o una base de datos y de ahí extraer información. No hemos tenido ningún registro en el caso de esta aplicación, que era lo que vos mencionabas al principio.
1: Sí, yo lo, a ver, ¿por qué te lo decía? Porque estuvieron acá, estuvieron en la radio y está la nota publicada en Sitio Andino, que la escribió aquí justo mi compañero Pablo Segura, donde
0: Bueno,
1: de,
0: después la sigo.
1: claro, bueno,
0: A ver.
1: por eso, porque digo, ahí hubo una denuncia directamente que decían que la vulnerabilidad habría sido detectada inicialmente por un especialista y que no se podía determinar si terceros habían accedido a información antes de que se implementara una corrección. Esto fue aproximadamente 25 o 26 de septiembre, hace poquito.
0: Bueno, como te digo, que no lo he visto, no tengo reporte de eso, pero que haya podido existir una vulnerabilidad no significa que haya sido explotada.
1: Claro.
0: Que eso tampoco es lo que tampoco tenemos registro. ¿Me
1: Bien.
0: explico?
1: Maxi, la última de mi parte. ¿Cuántas personas trabajan directa o indirectamente en la aplicación Mendoza por mí?
0: No, son muchas personas. Imagínate que aquí vas a encontrar una aplicación que es la interfaz, si se quiere, digital entre las personas y los distintos organismos, con lo cual se realiza mucho trabajo desde lo técnico, desde la propia aplicación, pero también se trabaja con muchos equipos técnicos de cada uno de los organismos de distintos ministerios para poder poner en funcionamiento un trámite digital, poder poner en funcionamiento un sistema de turnos, poder hacer, no sé, publicar información como también la que ustedes mencionaban más temprano relacionado a lo que es escuelas. Así que realmente hay mucha gente trabajando en todo lo que es el plan de transformación digital de Mendoza para, bueno, tratar de optimizar nuestros servicios y hacerlo cada vez mucho más simple, más sencillo, más transparente y rápido para la gente.
1: Bien. Gracias, Maximiliano, por estos minutos, ¿eh?
0: Bueno, muy bien, muy amable, hasta luego.
1: Igualmente. Maximiliano Jaime, coordinador de Mendoza por mí, bueno, de todo lo que se puede hacer y bueno, también respondiendo a esta denuncia, él dice que no hubo vulneraciones,
2: Sí, bueno,
1: pero bueno,
2: enhorabuena, ¿no?
1: ojalá, sí, por supuesto,
2: Bien.
1: así debería ser. Bien, ¿te quedaron algunos mensajitos así llegamos hasta las
2: Sí,
1: 10?
2: tengo varios
1: A ver,
2: mensajes.
1: dale.
2: Ezequiel dice, no tienen cara estos tipos o los cortaron verdes. Imagínense, ustedes son Messi y los comparan con Milei, dice, con respecto a la
1: Ah,
2: comparación que hizo Javier, ¿no?
1: sí.
2: Después, más mensajes. Buen día, despedida de Messi, todo berreta y fondo de olla como Chiqui Tapia. ¿Qué se puede esperar de un burro más que una patada? Dices. Y sobre
1: Bueno.
2: la aseguradora, dice, la estrategia se llama Reichbaiting o marketing de provocación. En
1: Claro.
2: ocasión vinculado a Reich Marketing, bueno, es lo que está generando. Bueno, justamente de lo que está generando recién Georgina, es parte de las redes, me mandaba una captura de que ya algún vivo fue al Wikipedia de este grupo de seguros. Recuerden que Wikipedia lo puede modificar cualquiera,
1: Se puede
2: ¿no?
1: editar.
2: Se puede editar. Bueno, le ponen el grupo Seguros
1: Sí.
2: es un holding formado en la ciudad de Sunchales, Santa Fe, dedicado al mercado de seguros y conocido por arruinar la despedida de Lionel Messi. Es lo que le han puesto en Wikipedia a esta empresa. Nada, son rapidísimos en este país.
1: Sí, sí,
2: Bueno,
1: sí, sí.
2: muy buenos días, su legado será eterno, nos dice un oyente y nos manda una foto de Messi con una frase. Claudio que nos dice buen día, feliz día. Ah, claro, feliz día al pelado bueno, dice acá el oyente. Hoy es el día de los pelados.
1: Es el día de los
2: Es
1: pelados
2: el día del
1: hoy.
2: calvo.
1: Bien, bueno,
2: Así
1: está
2: que
1: bien. Acá entonces festejemos con Muña. Festejemos el Día del Calvo.
2: me olvidé de saludarte,
1: Van a
2: perdón.
1: mandar.
2: Saludé a Brazo y no te saludé a vos.
1: No, van a
2: Perdóname.
1: mandar. Sí, es bastante evidente, ¿no? Digo, no pasa inadvertido.
2: Claro.
1: ¿Mandan algún tónico o algo?
2: Claro,
1: Es
2: sí.
1: para.
2: Bueno, dice Claudio. A esto sobre la aseguradora no le importan los memes y el papelón, es el negocio que se
1: No.
2: mandan con la nuestra, dice. Si investigás como un particular sale una cosa y en los papeles, dice el oyente. Y Sergio, hola, buen día, gente linda, que tengan muy buen programa. Nos escribe desde bien tempranito y hay algunos que me están preguntando sobre la fiesta de la cerveza de Godoy Cruz. No lo puedo decir, no lo puedo decir. A las 11, una hora falta nada
1: Falta
2: más.
1: una hora y
2: No sean ansiosos.
1: no sean ansiosos, lo vamos a
2: Noche
1: decir.
2: rockera, noche cuartetera.
1: Hablando del wine rock, estaba mirando,
2: Sí.
1: ¿por qué digo que hay muchas posibilidades que venga Oscar Lamas? Porque va a tocar el 23 de marzo en el Movistar Arena. y el Wine Rock es el 27.
2: En Buenos Aires.
1: Claro, entonces Paralamas va a estar con Non Palidece el 23 de marzo. Entonces sí. no es delirante que 4 días después estén acá.
2: Claro.
1: Que se presenten acá en Mendoza.
2: Sí.
1: Así que bueno, ahí estamos.
2: Antes de ir a la tanda, sí. También trabajo del equipo de redes sociales de Aconcagua Radio y de producción. No se enojen conmigo, yo es una información que la tengo que dar yo.
1: Diga.
2: Está o tuiteó Roberto García Moritán, más conocido como ex pareja de Pampita, o ex marido de Pampita. Proyecto de ley, tuitea Roberto García Moritán. Sí. Mañana, por hoy, porque lo tuiteó anoche, cerca de la medianoche, mañana como ciudadano y a través de una iniciativa popular...
1: Ciudadano, pues no es nada.
2: Como ciudadano y a través de una iniciativa popular voy a presentar un proyecto de ley para reemplazar la imagen de Eva Perón del edificio de desarrollo humano por una de Lionel Messi. Y acompaña con una foto de lo que sería el edificio con la típica foto de Messi besando la copa en Qatar.
1: No va a pasar eso. No va a suceder.
2: No te enojes conmigo.
1: No, digo que no va a suceder.
2: Solamente te doy la información.
1: Bien. Son las 10:02.
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0: 18 minutitos.
1: Qué temazo, por Dios.
0: Al lado del camino. Al lado del camino. Igual yo soy más fan de Fito Viejo.
1: Me gustaría tener el don de conocer esta, de poder cantar esta letra. Como si fuera Fito. Es larguísima la letra de este tema. Sí. Yo creo que, no sé, solamente un fan de Fito Páez se la puede saber de memoria. Pero es un tema que
0: te asombraría,
1: se me pone la piel de pollo.
0: Te asombraría la cantidad de gente que sabe letras y letras. Sí, y a veces más que los propios músicos.
1: Sí, obvio, obvio.
0: Porque los músicos a veces tienen obvio. Que hacer algún ayudín porque.
1: Pero me encanta este tema y es tan largo que hasta el día de hoy no me lo sé.
0: Hermoso tema. Bueno, falta un mes y un día. Para que llegue el Papa a la Argentina. Nada, ¿eh? 32 días para que llegue el Papa. Bueno, y obviamente ahí va a haber movida de todo tipo. Y una de las cosas que se va a hacer es, va a haber un regalo oficial al Papa León XIV durante su visita. Y una artista visual y diseñadora gráfica es la encargada. Supo que su obra había sido seleccionada hace poquito, el 24 de septiembre. Y la tenemos en línea a Mariana Fadón. ¿Qué tal, Mariana? Acá Pablo Segura y Pablo Pérez Delgado te saludan desde Aconcagua Radio en Mendoza. ¿Cómo estás?
2: ¿Qué tal? Buen día. ¿Cómo están?
0: Bien, muy bien.
1: Vos me imagino que emocionada, ¿no?
2: Ay, sí. La verdad que muy movilizada. Esto tuvo un alcance y una dimensión que yo no pensé que iba a ser tan así. Y bueno, no dejo de sorprenderme, ¿no? Con los medios, con nada, la devolución de la gente, y bueno, para mí es súper importante, es de un reconocimiento muy profundo todo esto, y bueno, estoy la verdad que muy agradecida también, ¿no? Así que acá estamos.
1: Mariana, a ver, primero que nada, vos recibiste esta confirmación a fines de septiembre. ¿Me recordás el día y quién te llamó?
2: Sí, fue así. Te cuento un poquito el recorrido, cómo fue todo. Bueno, yo vivo en Luján hace 12 años y vengo trabajando con imágenes vinculadas a lo sagrado. Ya había dibujado a Basílica, a la Virgen de Luján, la Virgen de Guadalupe. Bueno, había desarrollado con esas imágenes un producto, lo volcaba en una tele y confeccionaba unas bolsas para el público, para los fieles, para los peregrinos. Y Basílica tenía visibilidad de mi trabajo, porque bueno, el dibujo de Basílica les había gustado. Y bueno, ahí en la parte de la cripta que hay ascenso a Basílica, hay unas visitas guiadas, las chicas me compraban bolsas. Bueno, mi trabajo ya estaba un poco difundido ya acá en la ciudad. Y yo cuando tuve la noticia oficial de que el Papa iba a llegar, dije, yo quiero registrar, convertir como este instante en memoria, ¿no? Porque es parte de cómo trabajo en mi obra como artista, ¿no? Siempre busco registrar momentos. De hecho, cuarentena, por ejemplo, lo registré todo en obra, porque me parecía que era un momento que había que dejar volcado en imagen, ¿no? Y yo dije, yo quiero convertir este instante en memoria. Entonces me puse a dibujar, y bueno, hice este dibujo que es como el Santo Padre llegando a Basílica con el báculo en la mano y como en el gesto de bendecirla, ¿no? Es como que me adelanté a un instante que va a suceder. Claro. Y cuando lo terminé de dibujar, que me llevó bastante porque no le encontraba la vuelta, digamos, y entre proceso y bocetos, yo le digo a una amiga que vive acá en Luján, le digo, ay, cómo me gustaría que esta imagen la tenga el Papa. O sea, viste, como artista uno trabaja para la mirada del otro muchas veces. O sea, el trabajo quiere que se visualice, que llegue, ¿no? Y mi amiga me dice, déjame a ver si te puedo conseguir un contacto. Y me pasó el teléfono del arzobispado y yo le escribí. Y Monseñor Jorge Jaime, que estaba justo en Roma, me respondió muy amable, que estaban con todos los preparativos, que le escriba después del 28. Bueno, le volví a escribir y le mandé el dibujo. Le expliqué, Monseñor, yo hice esto como un gesto de bienvenida, ¿no? Y me respondió que si Roma los habilitaba para abrir una mesa de regalos oficiales, yo podía presentar este trabajo como regalo. Y que el padre Lucas, que es el rector, el padre Lucas García, que es el rector de Basílica, se iba a comunicar conmigo. Uh-huh. Así que bueno, me puse en contacto con el padre Lucas y hice la entrega formal de la obra, y también llevé una carta para el padre y un ensayo que un escritor escribió sobre mi obra, de acá de Luján, sobre mi forma de concebir la obra, ¿no? Donde lo espiritual a lo mejor no es literal, sino tiene que ver con el orden, el vínculo y la creación, como que lo divino está desde ese lugar también. Y bueno, cuando hicimos la entrega, el padre Lucas me dijo si había puesto los datos de contacto de mi mail, mi teléfono. Yo obviamente que no, yo solo escribí la carta y firmé, y porque bueno, dice que suele escribir por mail o bueno, hacer un contacto el Papa cuando recibe este tipo de regalos. Así que ese es un poco el recorrido. Bien. De cómo aconteció esto, digamos, ¿no?
1: Uh-huh. Bueno, y lo que decías, tuviste que trabajar rapidísimo, digamos, más allá de que después llamaste todo, digamos, fue todo muy muy rápido, sí, para lo que va a generar.
2: Sí, sí, fue muy rápido porque, bueno, el mayor tiempo fue cuando Monseñor estaba en Roma y yo tuve que esperar esa fecha para volver a contactarlo, pero después sucedió de una manera rápida. Yo no entraba en la dimensión de lo que estaba sucediendo porque fue como muy, muy veloz. De hecho, cuando terminé de entregar la obra y subí al auto, fue como, viste,
1: sí,
2: mucha
1: wow,
2: emoción.
1: ¿Qué hice? ¿Qué logré?
2: Me caían las lágrimas. Claro, viste, cuando lloraba y lloraba, y yo decía, pero ¿por qué lloro si es algo hermoso? O sea, claro. Llegar y entendí también como que, bueno, la importancia, creo, y la forma, me recibieron tan bien y tan amables, y bueno, que un dibujo pueda llegar a él, para mí es totalmente...
1: Sí.
2: Es un recorrido de muchos años y esto es como, no deja de ser como un mimo al alma, sí. ¿No?
1: Mariana,
2: así que,
1: sí. Más allá de la emoción de lo que estás diciendo de hacer un dibujo que le va a llegar al mismísimo Papa, ¿te genera a vos o te puede cambiar algo a vos en tu carrera como artista, digamos? ¿Lo tomás también por ese lado? Digo, que después de esto quizás se te abran nuevas puertas o te hagas más conocida, no sé cómo quieras decirlo, pero digo, más allá, claro, de lo que es netamente emotivo con el Papa, quizás también te beneficia a vos.
2: Yo pienso que se pueden llegar a abrir muchas puertas y me encantaría porque, bueno, uno trabaja, uno siempre quiere hacer traccionar su trabajo y que llegue, y más quienes trabajamos con el arte y los visuales, o sea, necesitamos como que se nos reconozca, que nos abran caminos, es un camino duro, ¿viste? Y yo aspiro a que sí, que pueda, nada, tejer redes, vincularme, que se me abran puertas laborales o vínculos al arte o poder seguir desarrollando todo esto que estoy desarrollando, porque no dejan de venirme ideas para seguir volcando. Uh-huh. Obra y bueno, y es todo a pulmón, lo llevo sola, entonces ojalá que sí, que sea, o sea, me súper interesa que se difunda y que llegue a todos lados. De hecho, yo, viste, como venía trabajando con estas imágenes sagradas, las hacía serigrafía, después de desarrollarlas hacía serigrafía y las volcaba en un textil, confeccionando una bolsa, ¿no? Para llegar a la gente, ¿no? Y que la gente pueda andar con la obra. Porque para mí el arte es para compartir, ¿viste? No es solo estar en una pared de un museo, o sea, Y mi idea es como, bueno, quiero llegar a más gente con esta imagen, que si bien el dibujo se lo lleva el Santo Padre, me gustaría como que esta imagen también pueda tener alcance a otras personas y tal vez lo vuelque a textil y confeccione para, bueno, para tener como uh-huh. una edición limitada del evento histórico que a mí me interesa como artista registrar, dejar registro de momentos históricos, ¿no? Así que todo lo, a ver, para mí todo esto ya es un montón. Imagínate que, no sé, tengo muchas entrevistas y yo no estoy acostumbrada a esto y
0: no
2: mi
0: se
2: trabajo
0: nota,
2: es en soledad.
0: No se nota. Te gusta hablar.
2: ¿No?
0: Te gusta hablar.
2: Me gusta hablar, me gusta contar mi trabajo. Y para mí ya es un montón y lo súper valoro, ¿viste? Uh-huh. Como que le doy el valor.
0: Mariana, vos sos de sí. Pehuajó, ¿no? ¿Naciste en Pehuajó?
2: Yo nací en Pehuajó y cuando cumplí los 18 años me fui a estudiar a Buenos Aires.
0: Sí.
2: Y me quedé en Buenos Aires 20 años.
0: Uh-huh.
2: Y después de 20 años, cuando estaba embarazada de mi segunda hija, quería un poco de verde y elegimos Luján acá para vivir. Y llevo 12 años acá. O sea, mi vida estuvo bastante fragmentada en lugares donde habité,
0: ajá,
2: ¿no? Así que bueno, mi paisaje cotidiano es Basílica, hace 12 años. Por eso creo que terminé
0: bien,
2: como en este recorrido de imágenes sagradas y todo esto.
0: Uh-huh, bien. Bueno, Mariana, gracias por estos minutos con Aconcagua Radio y felicitaciones una vez más con esta obra que seguramente quien la busque la van a encontrar. Se llama La Llegada, ¿no? Es así.
2: Se llama La Llegada y uh-huh, sí, porque bueno, busqué registrar esto, ¿no? Acá, para nosotros acá en Luján, el Papa ya está, ¿viste?
0: Claro.
2: Lo estamos esperando, ya se está en el ambiente, en el clima, o sea, y creo que también tiene un linkeo con esto de, ¿viste? Cuando se peregrina, el fin de semana pasada fue la peregrinación.
0: Sí, claro.
2: Todos buscan llegar, ¿viste? Entonces creo que tiene también como un paralelismo con eso, ¿no?
0: Uh-huh.
2: Por eso el título y por eso la escena que busqué dibujar, ¿no?
0: Bien. Mariana, gracias por estos minutos, ¿eh? Un gran abrazo y felicitaciones una vez más.
2: Muchas gracias a ustedes por el contacto y por la entrevista.
0: Dale, chau, chau. Ahí estaba Mariana. Chau. Mariana Fadón, artista visual, diseñadora, gráfica también, con su obra La Llegada, hecha en tinta, en papel.
1: Sí.
0: Es un trabajo muy puntilloso.
1: A la vieja escuela.
0: Sí, hecho a mano y bueno, con mucho, mucho detalle. Se ve al Papa de espaldas, llegando con el báculo, llegando a la Basílica de Luján. Y bueno, esta es la obra que le van a regalar a León XIV. 10:21. Che, estaba viendo
1: sí,
0: que no el famoso show sorpresa de anoche era el Grupo Cali.
1: No, fue Sergio Torres. Claro, a ver, sí, el Grupo Cali, pero sobre todo Sergio Torres.
0: Sí.
1: Que tiene la... A ver...
0: Que no fue.
1: La sorpresa fue Sergio Torres.
0: Sí.
1: Que es un referente de la cumbia santafesina, muy allegado a la familia Messi.
0: Okay.
1: Al parecer Messi lo admira desde sus inicios como jugador y como persona, digamos, y la familia. Y la aparición de Sergio Torres sirvió para que cantara con otros integrantes del Grupo Cali, que es es uno de los grupos que formó Sergio Torres. Sergio Torres también estuvo en Los Palmeras. Vos sabés que yo anoche no me di cuenta, no soy un conocedor de la cumbia santafesina y de esa música, y dije, ¿cuál? Cuando se terminó, porque encima, pobre Sergio Torres, su concierto fue bastante...
0: De prolijo
1: por temas de sonido, y coincidió con el retiro de Messi del campo de juego, cuando se iba con la familia, por ende creo que pasó totalmente desapercibido.
0: Claro.
1: Y yo la verdad que dije, ¿cuál fue el show sorpresa?
0: Claro,
1: y ahí me puse a buscarlo, claro, y después lo explicaron bien quién era, que era Sergio Torres, quién era Sergio mm-hmm. Torres, sobre todo, insisto, para mí, un desconocido hasta ese momento, quizás más de uno lo conoce, ¿no?
0: De la
1: cumbia santafesina.
0: Pero acaban de comunicar hace un rato que, dice, el show fue suspendido por causas de fuerza mayor, que pidió disculpas a todas las personas que estaban esperando, porque se canceló su acto en la despedida de Messi por cuestiones relacionadas con la organización.
1: Claro, cantó un solo tema. Vos sabés que yo, para mí, nadie lo dijo. Vos sabés que para mí nadie lo dijo, pero me parece que hacía mucho frío.
0: Ajá.
1: Estaban todos los jugadores muy abrigados. De hecho, hay varias imágenes cuando habla Messi, de algunos jugadores tapados hasta arriba de, sí, de no sé si de, para también ocultar un poquito la emoción, pero hay una imagen de Paul tapados hasta arriba de la nariz con el rompeviento, como, sí, como diciendo, sí, sí, hay, sí, mucho, sí, mucho viento, mucho,
0: es que,
1: frío.
0: Es que en esa zona siempre cuando hay viento, siempre hay viento porque está cerca del río, claro, y tenés viento, así que...
1: Bueno, Grupo Alegría, Los Palmeras, el Grupo Cali, Tropical Maracaibo, alguna de las bandas que estuvo Sergio Torres, lo que fue la sorpresa. Ayer en horas de la tarde se corrió el rumor que la sorpresa era Lali.
0: Claro, es que es más, el veterano de Malvinas que cantó el himno dijo a la tarde en varios programas que iba a cantar Lali. Yo sé que pensé también en Tini por ser la novia de Paul.
1: Claro.
0: También lo pensé.
1: Sí, sí, también
0: pero,
1: lo pensé.
0: Bueno, evidentemente, a ver, yo te aseguro que tanto Lali como Tini, si cantaban, no iban a hacer la gran soledad de subir, de estar solitos. No. Iban a querer hacer un show como corresponde.
1: Claro, sí, sí.
0: Y
1: sí,
0: no daba.
1: Sí, sí, no daba, no daba. No daba porque le quita protagonismo a quien era, claro, el protagonista. De hecho, para mí el momento de la Sole fue bastante incómodo. Sí. Claramente la familia Messi es muy allegada también, o le gusta mucho la Sole. Ya están los videos de cómo se abrazan Antonella Roccuzzo con la Sole y demás. Bueno, la Sole va a tener para su historia algo que yo no sé cuántos músicos lo han logrado, cantarle
0: a Maradona
1: un tema a Maradona y a Messi. El mismo tema, este tema que hizo ayer, claro, Brindis, llama el tema, que es un tema que le escribieron a la Sole. Justamente hablando de la vida de la Sole, habla de todo lo que pasa uno en la vida y brinda por lo que se viene, a pesar de las buenas y malas. Bueno, eso de eso se trata el tema, Brindis. La Sole se lo cantó al Diego.
0: Sí, claro.
1: Y anoche se lo cantó cara a cara a Messi.
0: Ya se lo había cantado a Messi.
1: Claro, sí, sí, sí.
0: Pero esta es la segunda vez, creo. Bueno, nos vamos al móvil ahí. Valentín está todavía sigue enjugando lágrimas después de lo de anoche. Capomaggi, ¿cómo le va?
3: Exactamente. Lo mencioné recién al inicio de la programación. Hoy son días, porque los buenos días no existen más, muchachos. Los buenos días ya volaron. No existen más.
1: No se ponga exagerado. Así, claro.
3: No, bueno, pero esa es la sensación por lo menos que me generó, primero, la despedida de Messi, segundo, todo el evento en general, que era prácticamente para llorar, ¿no? Entre la música y la falta de organización.
1: ¿Lloraste?
3: Era prácticamente para llorar.
1: ¿Lloraste?
3: Lloré bastante. Lloré más de lo que me hubiera gustado admitir.
1: Te estoy preguntando en serio, ¿hubo llanto?
3: Hubo llanto, te estoy contestando en serio, Pablo.
1: Bien, no, es que yo te tengo preguntado porque a veces...
0: ¿Vos, Pablo?
1: No, yo no lloré.
0: El único, para mí, el momento que se me hizo un nudito en la garganta, cuando le enfocan a Scaloni y se le derrama la lágrima cuando están cantando el himno.
1: El himno. Yo para mí el
0: mí
1: momento...
0: Me
1: bueno, el momento del himno es el momento para mí más emotivo de la noche.
0: Sí.
1: Por razones obvias, cualquier persona que, ni siquiera en el contexto Messi, cualquier persona que escucha el himno,
0: sí, es un hermoso himno.
1: Es una cosa increíble, así que ahí en la producción, ¿alguien lloró? No, Horacio no.
0: Horacio ni lo vio.
1: Horacio creo que ni lo vio. Estaba viendo una serie.
0: Estaba comiendo. Bueno, estaba en otra.
1: Bueno, vamos a la información, Valentín.
0: De la inmensa mayoría.
3: Bien,
0: que no lo
3: vio. Sí. Porque ha sido una mañana intensa en cuanto a materia policial, porque nos encontramos ahora mismo en pleno centro, sobre la calle Córdoba al 100 aproximadamente, sí, entre Rioja y San Juan. Hay un fuerte operativo policial en una playa de estacionamiento. ¿En qué contexto se da este operativo policial, que es puertas adentro? Es decir, nosotros no podemos justamente acceder a lo que es la playa. Bueno, aparentemente, esto lo decimos en condicional porque todavía no está confirmado, pero todo indicaría que habrían encontrado uno de los vehículos involucrados en la causa de Leonel Flores, si no recuerdo mal, era el apellido de este... de Leonel Ortiz, perdón, de este, sí, crimen ocurrido ya hace algunas semanas. Habrían encontrado un vehículo rojo que era el que estaba justamente con pedido de secuestro. Habría sido detectado en esta zona. Por el momento no tenemos más información de certera justamente del vehículo que se encuentra aquí adentro, pero por algunos comentarios que nos llegan de la gente que está trabajando en el lugar, estaría involucrado con el crimen de Leonel Ortiz. Sí. Sigue trabajando la policía, ahora, va a trabajar, sí, hasta dentro de un rato, pero No está cortada la calle, no hay movimiento policial, digamos, presente en la misma calle, simplemente adentro de lo que es la playa de estacionamiento siguen haciendo lo que son los trabajos respectivos en torno a todo esto. Bien. También más temprano, alrededor de las 8 de la mañana, hubo distintos allanamientos en el barrio, en Godoy Cruz, disculpen, es mucha información. Hay que acomodarla, ¿no? Hay hubo distintos allanamientos en Godoy Cruz, sobre todo en calle San Vicente y Santiago del Estero, en el marco de algunos asaltos a repartidores, sobre todo de distintas aplicaciones. Esto derivó en algunos allanamientos, me comentaban los colegas, en aproximadamente unas 11 u 12 casas que terminaron justamente encontrando drogas, encontrando armas y encontrando algunos elementos que, bueno, justamente los relacionarían a estas 5 personas involucradas en estos robos hacia los repartidores. Así que una mañana muy movida en materia policial. Como mencioné recién, se sigue trabajando aquí en calle Córdoba, en la playa de estacionamiento. Estamos todos los colegas intentando ver, intentando buscar la información, pero lo cierto es que la policía sigue trabajando aquí en el marco de la investigación del asesinato de Leonel Ortiz.
1: Bien, bueno, interesante, bueno. Y llamativo, sobre todo también que aparezca en el centro el auto buscado, porque a ver, razones obvias, claro. Rápidamente, hay cámaras por todos lados ahí, ¿no? Uh-huh. Se puede hacer una reconstrucción tranquilamente. Bueno, seguramente va a dar mucha información esto.
3: Exactamente. A ver, Pablo, según nos cuentan, nos acaban de pasar el reporte oficial. Sí. Sería un Nissan Note rojo, que nos van llegando también algunas informaciones, que lo dejaron aproximadamente el día sábado, menciona la gente que trabaja aquí en la playa de estacionamiento, lo habrían dejado una mujer, un hombre y un menor de unos 4 años, mencionaron que lo iban a dejar durante el día y nunca más lo retiraron. Es por eso que se inició todo el procedimiento y termina con la policía, justamente con este operativo policial, mejor dicho, trabajando por aquí, por la zona.
1: Uh-huh. Mira vos. Bien. Bueno. Bien, Valen, cualquier cosa nos llamas.
3: Abrazo grande, chicos.
0: Chau, chau. Hasta luego. Ahí estaba Valentín Capomaggi. Che, me chusmean así. Me chusmean. Lo cual no significa que sea de veritas, ¿no? Pero que anduvo por estos días, el fin de semana, Juan Pablo Sorín.
1: Mirá, Juanpi Sorín, sí.
0: Juanpi Sorín.
1: Gran jugador.
0: Dicen que lo vieron sacándose fotos con varias personas ahí en la picada de Tupungato. Justo lo encontré en el control fitosanitario, lo vieron, sí. Y sacaron varias fotos. Y que hubo una reunión ahí en la finca allá en Ugarteche, o en Alto Agrelo, si querés, donde hay un reconocido propietario de un mayorista que tiene un lugar enorme, sí. Ahí. Y que hubo varios famosos. Algunos especulan con que también estuvo Paredes, el jugador de Boca.
1: Puede ser.
0: A ver, no lo descartaría porque Paredes tiene intereses acá en Mendoza con la vitivinicultura.
1: Claro. ¿Cuándo fue esto, me dijiste?
0: El sábado. Pero eso es, o sea, esto es nada chequeado, solamente un trascendido.
1: Sí, ¿eh? En el caso de Paredes debería haber que viajado el mismo sábado porque el viernes jugó con Boca.
0: Claro. Pero como no jugó con la selección.
1: Claro.
0: Mira vos. No sé, bueno, nada. Lo de Sorín, ya te diría que sí, se estuvo sacándose fotos con gente acá debería haber en las redes sociales, ¿no?
1: Sí, eso es lo que me llama la atención. Digamos, rápidamente no ha habido. Pienso que no ha habido historias ni fotos, porque si no sería público, ¿no? Pero bueno, mira vos.
0: La mamá de Sorín es mendocina.
1: Mirá qué dato, no tenía ese dato.
0: Ese dato no lo teníamos. Así que puede ser entonces que haya venido con más razón.
1: Claro.
0: Así que bueno.
1: ¿Qué será ahí del Valle Duco? ¿Vivirá por ahí?
0: No sé, vaya uno a saber. Nunca se sabe. Así que bueno, ese es el chusmerío del ambiente. Bueno, nos vamos porque llega la mesa política, sí. Señor. Y la política también metida en el partido de Messi de anoche.
1: Uf, sí.
0: Ya le contamos. 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

0: Clavadita la temperatura ahí en el orden de los 14 grados, 10 y 36, y llega a la mesa política.
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0: ¿Les va? López y Albornoz, Albornoz y López.
2: ¿Qué hola, ¿qué dicen? Tal?
0: ¿Cómo andan? ¿Qué cuenta?
3: Feliz miércoles.
0: Feliz miércoles. ¿Ustedes son como, de Marqui y Bragañolo?
3: ¿Por qué?
0: Ayer estaban en el partido.
2: Ojalá fuéramos como de Marqui y Bragañolo.
0: Uno al lado de otro y salieron.
2: Pero bueno, son cuñados.
3: Primerísimo primer plano salieron. Juntitos, pero lo pescaron.
0: ¿Siguen siendo cuñados? No sé si siguen siendo cuñados. ¿Vos te pensás que sabían quién eran? Justo lo agarraron.
3: Pero, claro, o sea, fueron con esas cámaras que descubre a la gente o besándose
0: era la kiss cam
3: o cayéndosele la gaseosa
0: exactamente. Bueno,
3: mira vos,
0: así que bueno,
3: está bien,
0: ahí estamos.
3: Está,
0: pero
3: bien,
0: de Marchi hace cuánto que no aparecía en este,
3: pues de Marchi está
0: pero bueno,
2: pero aparte
3: vicepresidente de Aerolíneas Argentinas,
2: así que seguramente fue con entrada de protocolo.
3: Muy probablemente. Y en el caso de Alacino,
0: Alacino no estaba.
2: Bragañolo.
3: Se me confundí de intendente.
0: Claro.
3: El anterior,
0: exactamente.
2: Bragañolo
3: Me quedé pensando, mirá, mientras
2: Bragañolo no sé qué es de la vida de Bragañolo. Teóricamente él se retiró de la política, pero no sé qué es de la vida de Bragañolo. Sí, por
3: un caso bastante
2: capaz único, que tiene, ¿no? Un cargo en Aerolíneas Argentinas, capaz. Un
3: caso particular el de Bragañolo, porque él no quiso seguir.
0: No.
3: No sé si se sentía tironeado él entre Cornejo y De Marchi o qué. Bueno, se. Y continuará ahí en el. Es que con De Marchi vos ya no sabés, porque como es un pie en cada lugar,
0: sí.
3: A él como funcionario del gobierno de la Libertad Avanza, pero a él también como promotor de la conducción del PRO mendocino, a él también como el padrino de un legislador que era del PRO y se pasó a la Libertad Avanza, y él con Bragañolo, que no sabemos dónde está. Bueno, por lo pronto estaban viendo el partido de
0: la selección. Vos es que estaba buscando, puse Sebastián Bragañolo en el buscador de Google, ¿no? Fui a noticias a ver qué había.
3: Sí.
0: Dos de ellas están relacionadas con su aparición en la tele ayer, ¿no? Y la que sigue, la tercera, es del 7 de junio de 2023.
2: Claro.
0: O sea, del 2023 a hoy, no había aparecido en ninguna.
3: Claro. Fueron como dos. Habría que checar las imágenes, ¿no? Vaya a ser que sea un fenómeno paranormal, y ahora vos revisás y no están más ni De Marchi ni Bragañolo.
0: No están ninguno de los dos.
3: No, sí están. Esto no está seguro que están. Pero bueno, es uno de los grandes.
2: Yo tengo la foto con el graf abajo, así que.
3: Listo. No es un fake. No te metieron una foto de otro evento.
0: No, aparte dice la hora, justo estaban ahora al lado de la hora y la temperatura.
3: Bueno, bien. Agraciados ellos que pudieron, un montón de gente tuvo un poco más de problema para participar.
0: Yo que sí noté que De Marchi compite con Carlos Melconian,
3: bien.
2: En que la
3: acá hay señas.
2: Como decían antes los viejos,
0: lo de la radio.
2: En la viaba.
0: Importante competencia.
2: En la viaba.
0: El famoso azabache.
3: Bueno, sí. Qué feliz de esa manera.
2: Si él le cree que le queda bien.
0: Yo me lo imagino Albornoz.
3: ¿Sabes?
0: En esa pelambre negra.
3: ¿Te fijaste?
2: No, ahora ya está, ahora ya no podés.
3: Sería
2: no
3: sé, como muy.
2: No. Y no, porque lo tenés que hacer.
3: A mí me costaría mucho sostener el cambio al día siguiente. No sé si lo toleraría al día siguiente, ¿no? Porque son cambios muy rotundos.
2: Lo tenés que empezar a hacer igual, cuando te salen los primeros pelitos blancos.
0: Con el tonalizador.
3: Vos escuchaste lo que dijiste, si él cree que le queda bien. Hay toda una opinión ahí.
0: Pero está bien, coincido.
2: Si él cree que le queda bien, que lo use.
3: Como si él cree, pues, instalar la sospecha de que tal vez no le quede bien.
2: No, pero es que es una cuestión de gusto, ¿no? Estás interpretando mal.
0: Netamente personal.
2: Claro, es una cuestión netamente personal. Yo no lo haría, pero si él cree que le queda bien.
3: Si vos crees que ve cómo se va a agarrar.

0: un amigo, no sé, de repente
1: a ver,
0: hizo un cambio de look muy rotundo. Y bueno, si vos crees que te queda bien.
2: Sí. Y sí, claro.
1: Es tremendo.
2: ¿Qué le estás diciendo?
1: ¿Qué
2: querés
1: que le diga?
2: Un espanto.
0: Claro, qué horrible. Claro,
1: sí. Instalo esto. ¿No están notando que cada vez hay más hombres que se tonalizan o se usan tintura para el pelo?
2: Oye, yo creo que yo no soy la muy, imagen está
1: yo no soy muy yo no soy muy observador en esas cosas.
2: Lo que sí yo veo que hay alguna gente que tiene algunos cambios. Lo que pasa es que hay algunos que son, no vamos a profundizar en el pobre Omar, pero bueno, pero tipo Melconian, sí, para claro, no profundizar en Omar. Se nota demasiado. Hay otras claro. cosas que son más...
0: Eso es lo que te iba a decir. Yo no sé, he empezado a ver que hay una estética, un tratamiento, algunos tipos de tratamiento matizados, como uh-huh. para que se vean, sí, digamos, sí, sí. un poco más mezclado el tema de sí, las sí. canas y,
1: totalmente.
0: Y, sí. y el color este. Claro. Bueno,
2: mira, igual en fin, no sé por qué entramos. Muchísimos funcionarios tienen
0: sí,
2: un asesor obviamente. De imagen.
0: Obviamente. Sí, sí. Por eso te digo, yo me parece... En algunos casos queda bien, en otros casos no tan bien.
1: Yo preferiría que la guita que gastan en asesores de imagen la gasten
2: en
1: horas de estudio con profesores de historia, de geografía, de filosofía, qué sé yo, para que tengan un poquito más de nivel, aunque sea, ¿no? La imagen.
3: No es nada, la imagen no es nada.
0: Es que la imagen es todo.
2: No sé. Hoy la imagen es importantísima.
0: La imagen, ¿qué sé
1: yo?
0: La catarata
1: sí, yo soy de la vieja escuela.
2: Yo
1: preferiría, claro.
0: Pero bueno. No, pero ¿sabes qué? Yo no lo digo en el sentido de la imagen de mejorarla. Hay muchos que tratan de optimizarla con cuestiones. Digo, la imagen de estar como figura visible, digamos. Hoy es muy importante la política. Estar no sé para qué, no importa qué vas a contar o qué tenés para decir. Estar. ¿No? Y estar en cuestiones que no tienen que ver con la política. Los políticos están acudiendo a eso constantemente. Uh-huh. Hay historias, reels, todo el tiempo haciendo cosas cosas que no tienen que ver muchas de ellas con su actividad política. Por ejemplo, el presidente de la Cámara de Diputados, Andrés Lombardi, anda promoviendo empresarios, es hasta influencer. Pues el otro día hizo un reel sobre un mercado.
2: Bueno, claro. A eso iba a ir. Enseguida a las 11 se van a anunciar las bandas de la fiesta de la cerveza. Sí. Lo confirmó la municipalidad, lo va a anunciar Costarelli con un video. Digo, ¿qué necesidad de que salir él anunciando las, bueno, las bandas?
1: El problema de esto, ¿sabes cuál es?
2: Y no tiene que ser protagonista él.
1: Y me da pie para. Me da
0: probablemente
1: pie para,
0: no.
1: El problema de esto, ¿sabes cuál es? Me da pie para. Para meterme en una de las cosas que quería comentar, algo dijimos el viernes. El problema de esto es que muestran mucho, pero lo que tendrían que mostrar no lo muestran, ¿sí? Entonces, mientras muestran, no sé, qué sé yo, cómo promocionan, no sé,
0: empresarios,
1: la feria de los vinos de
0: emprendedores,
1: no sé dónde, qué sé yo, uh-huh. mientras tanto. Esos mismos tipos viven haciendo negocios de dudosa procedencia. ¿Y a dónde voy? Nosotros el viernes acá, ¿y por qué lo traigo a la mesa? Porque hay dos personas que, por lo menos hasta hace un tiempo, se mostraban de muy buena relación con el gobernador de Cornejo y con varios gobernadores de este país, y que parece que están embarradas hasta el tuétano con esto. El viernes nosotros acá dijimos... dijimos, lo íbamos a profundizar esta semana, y ahora saltó esta noticia, acerca de el anuncio que habían hecho en París el ministro Caputo junto al jefe de gabinete Diego Santilli de la venta de ciudadanía argentina, uh-huh. o de como se suele llamar en el mundo diplomático, el pasaporte dorado. Básicamente, quien venga y ponga $350,000 en el tesoro de la nación, puede comprar su ciudadanía argentina, así se dice,
2: sí.
1: Y si no, tiene otra posibilidad, que es invertir $850,000, pero en este caso ya no quedan para el Tesoro de la Nación, sino que te dan un bono que va a emitir especialmente el gobierno para esto, un bono que tiene rendimientos o que vos después lo podés vender en el mercado secundario y usar la guita para otra cosa. $850,000 podés entonces comprar la ciudadanía argentina. ¿Cuál es la novedad de hoy, de esta historia que ya parecía rara y que ya hay un par de proyectos
2: en el Congreso para anular este decreto, incluso ya hay una presentación en la justicia, que aparece atrás de esto un estudio británico que el mismo viernes, ya en su página web, ni bien se anunció en París,
1: sí,
2: inmediatamente subieron a su web el proceso de asesoría para hacerte la ciudadanía.
1: Mirá.
2: Ahora, cuando algunos periodistas comienzan a escarbar, entre ellos este el hermano de un entrevistado de hace poco con nosotros acá, Sebastián Lacunza, aparece que este estudio mantuvo una serie de reuniones ya desde el año pasado con dos personajes que tenían mucha relación con las provincias. Juan Paso, amigo íntimo de nuestro gobernador, lo invitaba cada rato, venía a Mendoza, y Lisandro Catalán. ¿Sí?
0: Ex jefe de gabinete.
2: Ex jefe de gabinete y ex secretario del interior.
0: O ministro del interior.
2: Ex secretario del interior de la jefatura de gabinete y después fue un tiempito ministro del interior.
1: Fue cinco minutos ministro del interior.
2: Pero un tipo que durante bastante tiempo fue secretario del interior de Guillermo Francos y que tenía una excelente relación.
0: Después quedó como que ministro del interior
2: y después lo rajaron. Bueno, ahora, este estudio ya estuvo involucrado en un escándalo con el mismo tema, el pasaporte dorado de la isla de Malta.
1: Ah.
2: ¿Sí? Que la Unión Europea el año pasado le volteó a la isla de Malta. Porque, claro, vendían el pasaporte de la isla de Malta y pasabas a ser inmediatamente ciudadano de la Comunidad Económica Europea. Entonces, de repente venían todos los rusos, los narcotraficantes, no sé qué, compraban el pasaporte de Malta y hacían negocio en la Comunidad Económica Europea. Dicen que este estudio, solamente con la venta de ese pasaporte de la Comunidad Económica Europea, de Malta, perdón, que te hacía europeo,
1: sí,
2: facturó en un año 55 palos verdes en comisiones.
1: ¡Wow! ¡Qué buen negocio!
2: Estos muchachos están atrás de este anuncio del viernes de Caputo y Santilli de el pasaporte dorado para los inversores que quieran venir a la Argentina por 350 lucas o por 850 lucas. ¿Sí?
1: Ok.
2: ¿Qué sé yo? No hay medida que nos firmen estos muchachos que no genere cierto ruidito, ¿no? Bueno, aparte de esto, a ver.
0: Me hace ruido una ciudadanía como en el marco de una transacción. Que
2: pero,
0: sea,
2: por supuesto, pero aparte, ¿sabe qué, Juanca?
0: Incorporar valores, incorporar cuestiones.
2: Una cosa es que vos vendas
1: porque
2: tenés
1: plata.
2: Una cosa es que vos, no sé, vengas, inviertas, pongas una fábrica, des laburo, qué sé yo. Bueno, está bien. Hace 20 años que soy gerente de la fábrica que instalé en la Argentina, doy no sé cuánto puesto de laburo, tengo mi ciudadanía, porque hace 20 años que vivo acá.
1: ¿No es mucho mejor decirle, en vez de decirle traiga 350 mil dólares y hágase argentino y disfrute de ser hincha de Messi, decirle, señor, invierta acá y después a lo mejor después de 5 años le vamos a dar la ciudadanía, pero
2: genera laburo, genera valor agregado,
1: le das un sentido al ciudadano de un país. A ver, yo no creo que, a ver, cualquiera de nosotros viaja a cualquier lugar del mundo y no sé, ponele, te vas a Francia, pago 350 mil euros y me convierto en francés.
2: No existe,
1: me voy a sentir francés ni en 5 minutos.
2: Pero Pablo, esto está clarísimo.
0: Si tuviera la oferta de la guita un poco más barata, mucha gente compraría esa ciudadanía.
1: Por supuesto.
2: Pero
0: creo que esté bueno promoverlo, ¿no?
2: Claramente esto es una puerta de entrada para tipo que vienen a hacer o negocios raros o un atajo, si querés, por si se cae el decreto 70 y lo de la ley de tierras. Te imaginarás que para alguien que venga a comprar hectáreas y hectáreas y hectáreas para lo que sea, sí. Peter Thiel, pone 350 lucas, que para Peter Thiel es lo mismo que para nosotros un boleto de la SUBE,
1: sí,
2: y es ciudadano argentino, listo, ya está.
0: Pero por ahí una tontera, flaco.
1: Hay otra cosa,
0: no
1: además,
0: es nada, es una tontera por ahí.
1: No, pero
0: una tontera, una medida ridícula.
1: Hay otra cosa,
2: no.
1: El pasaporte argentino,
2: piensa mal y acertarás.
1: El pasaporte argentino es valorado en el mundo porque te da acceso a muchos lugares. De hecho, por eso tantos rusos venían acá a tener sus hijos, tener el pasaporte argentino de sus hijos y después poder acceder a otros países con el pasaporte argentino. Entonces, eso también tiene que ver.
2: Por supuesto. Bueno, cierto, hermosa historia para la mitad de
0: hermosa
2: semana.
0: Hermosa mañana. Para el que es hermosa mañana también es para Walter Bento.
2: Ah, a ver,
1: ¿tenés un audio?
0: Hay audio. Tenemos un audio
2: y después cambiamos de tema. Dale.
0: ¿Lo escuchamos?
2: Dale.
0: Bueno.
3: Hola, buenos días. Qué jodido que son los que han sido ministros del Interior, ¿no? Había uno en la época de Menem. No se nombra mucho a ese. Será medio innombrable.
2: ¿Cuál será? Corach, Manzano.
0: Manzano, claro. Manzano.
2: Bueno, nosotros Manzano hemos hablado 200.000 veces.
0: Se refiere a él. Claro, y está muy vigente.
2: Sí, está muy
4: dueño
2: vigente.
4: De la operación de Ryzen de
2: Shell. Se quedó con Shell, sí. Se quedó con Telefónica del Perú, se quedó con
4: Edenor también.
2: Se quedó con Edenor, se quedó con.
4: Hablan también de AISA ahora.
2: Bueno, AISA todavía no está en la licitación, veremos cuando se conozca el resultado. En realidad no se la va a quedar Manzano, porque Manzano no está presente, digamos.
4: No.
2: Bueno, se quedó con Telefe también. Claro. No está presente, sino que
0: ¿viste?
2: Está presente.
0: Es encantador porque te van saliendo empresas, ¿viste?
2: Lo de AISA se sospecha que Manzano puede estar cercano, porque en realidad el que sí se presentó es Filiberti, que es el claro. Socio de Manzano y también del grupo Vila en otros negocios, y Filiberti es el proveedor monopólico de cloro de AISA.
4: ¿Sí? Mr. Cloro, le dicen.
2: Mr. Cloro, un negocio chiquito. ¿Cuánto te puede comprar de cloro AISA? Dos bidoncitos de 5 litros.
4: Una piletita. Una piletita de 20.000 litros. Qué bárbaro.
0: Bueno, el otro temita.
2: ¿Qué pasó con
0: Bento? Estas historias no terminan más. Uh-huh. Probablemente porque sabemos, bueno, Walter Bento está condenado a 18 años de prisión.
2: Sí.
0: Está en Almafuerte. Hay quien dice, habría que ver cuáles son las condiciones de detención. Pero sí, bueno, sí, son miradas...
2: deben ser condiciones especiales, un juez federal, no lo podés meter
0: en
2: máxima seguridad.
0: No me lo dijeron en ese sentido, me lo dijeron en el sentido, yo no sé si, fíjate vos, yo no sé si tiene que tener condiciones tan, hay que proteger la seguridad del tipo.
2: Sí, obviamente.
0: ¿No? Pero de que tener otras diferencias respecto a un preso común, no sé.
2: No, la diferencia que yo planteo que tendría que tener es que tiene que estar en un lugar apartado el resto
0: apartado
2: de los presos.
0: Del resto, claro.
2: Después debería dormir con
0: coincido.
2: El mismo colchón, cagar en el mismo inodoro, comer la misma comida. Digo,
0: bueno, pero sabes que el comentario debería. Malicioso me dijeron, hay que ver, anda. Porque
1: tampoco,
0: una invitación.
1: Con el respeto que se merece su fuente,
0: sí,
1: Juan Carlos,
0: sí.
1: Tampoco está descubriendo América.
2: Claro,
1: hay algunos delincuentes peores que también tienen esos beneficios.
0: Es probable.
2: Mejores beneficios.
0: No lo sé.
2: Mejores.
0: ¿Sabes por qué? Porque el tipo me lo dijo, está en esa cosa todo el tiempo. Dijo, este debe saber exactamente de qué mejoras está obteniendo en la calidad de la prisión.
1: La provincia tuvo un famoso delincuente, vamos a decir, para que no se den cuenta quién es, que tenía aire acondicionado y PlayStation.
0: Qué
2: bueno, pero eso no es gratis.
0: Qué bueno. Por eso te digo,
1: beneficio... y de esa persona que es hiper conocida, nadie decía nada.
0: Bueno, pero que no me hablan, por eso no hablamos de beneficios legales, hablamos de beneficios que se consiguen por atrás con una plata. Bueno, no importa, pero eso es el terreno de la especulación. Lo que ha pasado con Bento es que pidió, como viene pidiendo desde siempre, prisión domiciliaria. Le dijeron no a la prisión domiciliaria, pero sí le dieron una ampliación de las visitas,
2: sí,
0: que es bastante importante, porque se va a extender, se va a poder ir a la Casa de Palmares todos los viernes en horario matutino y podrá permanecer hasta el día lunes hasta las 14.
1: Las 2 de la tarde.
4: O sea, eso le dan todos los fines de semana largos.
0: Claro,
1: todos los fines de semana
0: domingo,
1: va a estar
0: lunes
1: en su casa.
0: Son 4 días a la semana.
1: Yo te voy
0: semana.
1: A decir algo para generar debate.
0: Ajá.
1: Esto que ha decidido la justicia lo decide porque posiblemente, y no se enojen conmigo porque las leyes son así, posiblemente le correspondía la prisión domiciliaria. Ya he sabido, Walter Bento tiene un hijo con una discapacidad muy avanzada, por ende necesita cuidado, y lo que se ha sumado en las últimas horas es que está muy mal de salud su mujer. Está a punto de perder una pierna.
0: Pero es que no se ha sumado en las próximas horas. Yo que sé que amar, me permito discutir o dudar al menos. Yo que sé, la esposa de Bento la están por operar hace como 2 años.
1: Ya la han operado varias veces.
0: Está como en un continuo.
5: Sí, tiene una afección. No tengo bien en claro el término médico de una infección, claro, pero que ya está avanzada y tiene serios riesgos de perder una pierna.
0: Está bien, bueno.
5: A ver, digo, claramente.
0: Están los dos hijos.
5: La justicia no le quiere dar la domiciliaria porque va a vivir en un barrio privado con todo los placeres. Claro, tengo entendido que también uno de los hijos está por ir.
0: Claro, hay uno que esto es una, lo que pasa es que está bien, no vamos a meter en cuestiones finas humanitarias donde vos estás dando buena data, Pablo, pero es que como que las especulaciones no es nueva, es de hace mucho tiempo, y cuando no lo quisieron, ¿te acuerdas cuando lo quisieron poner a un hijo evento en hacer una beca en Buenos Aires? No sé si era, había conseguido como una beca para rajarse, digamos, todas esas cosas. Me da la impresión que ya en el contexto de este evento forman parte de una estrategia también para ir vaciando lo que vos bien decís, y no nos vamos a meter con el hijo de evento, digamos, tiene un hijo que requiere un cuidado especial, ¿no? Pero yo hasta ahora, bueno, hasta los contactos que he seguido teniendo y consultando, me siguen diciendo, sigue siendo especulativo, hay que apelarlo. Sí. Ahora, es que cambian los actores. Lo interesante de esto es que cambian mucho los actores, porque no son ni el tribunal que lo juzgó, ni el fiscal Dante Vega. No son. En este caso ha intervenido un juez de La Rioja, que es el que sorteó a la Cámara de Casación, no tengo el nombre acá a mano, pero que es el que estaría ahora interviniendo en este pleito.
5: Sí, sí,
0: y otra fiscal de Mendoza también, que es la que ahora va a apelar, que sea Patricia, ya te digo.
4: Pero mira, voy a abonar lo que dice Pablo también. Digo, ustedes, bueno, no los conocemos, pero yo estoy seguro que muchos presos condenados tienen hijos discapacitados, tienen esposas con problemas o no tienen esposas, o tienen hijos que están en una situación horrible y que viven en barrios recontra marginales, las familias. Entonces, ¿por qué a un señor que no sé cuántos años tiene evento?
0: 63, 64.
4: Bien, o sea, ni siquiera tiene 70.
5: Sí, no va por ahí el pedido.
4: Bueno,
5: sí.
0: Patricia, entonces, Santori, la fiscal.
4: Que bueno, entonces, si se lo dan a él, ¿por qué no se lo pueden dar a cualquier otro? Yo entiendo que es diferente, que era juez, etcétera, etcétera. Usó a su hijo con discapacidad para cometer delitos. Entonces, ahora se le viene, pobrecito, dejémonos de jorobar con
0: juicio,
4: eso.
0: Sí. En todos los juicios,
2: pero también existe la inversa. También hay un montón de gente con prisión domiciliaria que no tiene ninguno de todos estos problemas, pero, y tienen prisión domiciliaria. Marcelo, ese es el problema de la justicia.
4: Bueno, pero Marcelo,
2: pero,
4: yo estoy
2: hablando, pero como vos pones ese argumento, yo le pongo el otro, que puede decir tranquilamente, che, aquel Gil tiene prisión domiciliaria, pero va a comer sanguchito al bar de la esquina y no tiene ni un hijo con problema, ni una mujer con problema, y es más, seguro que lo va a visitar la novia a la casa. ¿Cómo es la historia?
5: Coincido plenamente con vos, Pablo,
2: claro, pero hay un detalle,
5: que acá el damnificado, incluso damnificado por su propio padre, es el pibe que tiene una discapacidad avanzada, y hay varios estudios que indican que el pibe necesita de su padre. Dicen que reacciona muy distinto
2: cuando está con
5: Walter Bento, con su padre, o cuando está con el resto de la familia.
2: Pero por eso yo me pongo.
5: De ahí se dijo Bento, y sí.
2: Escúchame, no le dieron, pero yo me pongo.
4: Si hubiera acordado antes.
2: No hubiera acordado antes.
4: Bueno, está bien, pero ese chorro, si hubiera acordado.
2: Bueno, está bien, pero yo también. Está bien, pero. No, pero yo también me pongo del otro lado. Me pongo del lado de Bento y digo, ¿por qué a mí? Con todos estos estudios, como dice Pablo, que demuestran que mi hijo, que está en un estado de discapacidad avanzado, me necesita, más mi mujer, que tiene estos problemas, no me dan la prisión domiciliaria, y al muchacho este, que ya ni me acuerdo el nombre, que mató al pibe en el acceso este, ¿se acuerdan? Ahí enfrente de la barraca.
4: Sí, sí, sí.
2: A los dos días estaba con prisión domiciliaria.
4: Pero si estoy... A ver, Marce, estoy totalmente de acuerdo con vos.
2: Pero entonces el problema no es ni evento ni cosa, el problema es la justicia.
4: Pero si estoy
2: siempre el problema es la justicia.
4: Estoy de acuerdo con
0: pero
4: tu
0: que
4: argumento.
0: Pero la gente lo escucha y dice, y qué indignante.
4: Exacto.
0: Si vos tenés guita,
4: Denelli,
0: no vas preso.
4: tenemos Perdonelli, que el empresario que atropelló a...
0: Si vas a razonamiento sencillo, si, bueno, si tenés guita o si sos un ex poderoso, si conservas poder, totalmente, esta la podés pelear y mejorar considerablemente tus condiciones, más allá de dos cosas, de que el tipo que está preso es un tipo que hacía, es un tipo particularmente jodido, porque hacía negocio desde el sillón como juez. No, claro, el sillón como juez.
4: Y como juez
0: hacía los negocios. Bueno, y por otro lado, el caso de Facundo, creo que Facundo Bento. Sí. Facundo Bento ha sido constantemente la excusa de Walter Bento, ¿no? Sí. Si tenía que ir, lo dijo el Pablo recién. ¿Por qué tenía que irse 15 veces al exterior Walter Bento? Porque se tenía que llevar al hijo a Disney, que era el único lugar que lo hacía feliz.
4: Claro.
0: Esas cosas son cosas reales que hemos escuchado y han pasado. Uh-huh. Fíjate la utilización del claro, hijo como excusa para el delito.
4: Por claro, su propio padre. Bueno, increíblemente. Claro,
2: el problema es que el damnificado termina siendo el pobre pibe que encima tiene una capacidad
5: severa. Y bueno, ahí que tiene que hacer la justicia.
2: No sé.
5: Ese estar entre la espada y la pared. Porque vos tenés a una persona con discapacidad que está siendo claramente damnificada.
0: Tensar al máximo la cuestión de la cobertura del hijo. Y hasta no tener 100% probado que nadie lo pueda asistir, porque en el marco de una familia, ¿no? Si no está uno, tiene que estar el otro. Y los hijos bastante peculiares, los hijos de Bento también. Si se tienen que poner el saldo, que lo vayan a cuidar ellos, ¿no? Eso pienso
2: yo. Porque todos disfrutaron de la guita.
0: Claro, yo diría eso, ¿entendés? Lo tensaría al máximo, digo, sí, si yo ya quiero, no hay más que hacer, bueno, entonces...
2: Si te tenés que ir, andate.
0: Si ya no hay más que hacer, bueno, entonces sí, porque ahora pasa a un sistema de prisión discontinua, Walter Bento. ¿Eh? Ya claro, tiene 4 días, claro, cada 8 tiene 4 en la casa.
2: Claro. Uh-huh. Hace 24 chicos, por 72.
4: Una cosa
2: quiero aclarar del ejemplo que usaba recién de Verdinelli, porque me parece que es el más lógico, el más fácil para que todo el mundo entienda.
4: ¿Cómo se llamaba el chico ahí? Se me fue el nombre, el atropellado en el
5: accidente. Alan Pilota.
2: Bueno, yo sobre ese caso, además, me metí solo, camisa no se para. Yo sobre ese caso también tengo una opinión absolutamente impopular. Sí, yo sobre ese caso también tengo una opinión absolutamente impopular. No, ya está. Ya es un caso juzgado, ya está todo jugado.
0: Y hecho prescripto.
2: Yo sobre ese caso también tengo una opinión absolutamente impopular, pero bueno.
0: Matás a alguien y quedás, prescribe tu causa. Sí, ¿no? Suele pasar. Tremendo. Hay uno que se van 20 años acá por ahí y vuelven, y otros, como Suárez. Y otros que zafan por la propia inoperancia judicial, ¿no?
5: Claro. Acá uno dice, hay que tenerle lástima a un discapacitado cuando hace años le vienen robando y golpeando a los demás discapacitados del país. Bueno, también nos sumamos a ese reclamo, ¿no?
2: Obviamente. Ese ensayo no es para nosotros. Claro.
5: Y después, otro oyente dice, como padre se hubiera mantenido afuera del choreo, ya tenía una buena situación como juez. La justicia no tiene los ojos vendados. Yo coincido plenamente.
2: Claro,
5: el problema
2: que no
5: es que esa situación está complicando a un pibe con discapacidad. Entonces, de ahí se agarra Bento. Digo, no, yo no digo que tenga que estar libre, pero es una situación bastante particular.
4: Ahí te digo, estoy de acuerdo con que el pobre pibe no tiene la culpa. Bueno, pero el padre se hubiera acordado antes de ese chorro que tenía un hijo discapacitado y que lo tenía que atender y que lo usaba.
0: Que
4: además tenía guita para darle una buena vida.
2: Una sola cosa para terminar, de un nombre que vamos a tener que seguir de cerca, que vamos a unir todos los temas de hoy: justicia, ley de tierras y Messi. ¿Sí? Un nombre para seguir de cerca en las próximas semanas.
4: El conjuez.
2: Es el de Juan Ignacio Pérez Cursi, que ha sido sorteado como conjuez en esta nueva resolución que va a tomar la Cámara sobre el artículo 23 del decreto 70 sobre la ley de tierras. ¿Por qué une todo? Porque Pérez Cursi era integrante del Tribunal de Disciplina de la AFA.
0: Estamos hablando del camarista federal de acá.
2: Sí, claro, ¿no? Exactamente.
0: Es el presidente de la Cámara Federal.
2: Presidente de la Cámara Federal de Mendoza.
4: Sí. Chicos, ha estado muy interesante, ¿no?
2: Sí,
4: mañana.
2: Yo creo que sí. Cualquier cosa mañana lo hacemos más aburrido.
4: Claro.
2: Sí.
4: Y de la mesa política, el anuncio que tenía Pablito. Bueno, se confirmó lo que usted pensaba.
5: Se confirmó,
4: señor,
5: tenemos line-up. A mí me gusta decir grilla, pero la bueno, viste todos estos line-up que te dicen ahora para ser más top. Hay line-up de la fiesta de la cerveza de Godoy Cruz que se hace en Villa Hipódromo, pero le vamos a decir line-up.
4: ¿Querés escucharlo al intendente?
5: A ver, lo escuchamos a Diego Costarelli.
4: Anuncia.
6: Llegó el momento de anunciar el line-up de la Fiesta Provincial de la Cerveza. 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
4: Bueno, ahí está,
5: ¿eh? Bien, yo internamente acá algunos no los voy a mandar al frente, pero me están diciendo que no les gusta. Para mí, pulgar arriba, ¿eh?
4: Está bien.
5: De hecho, con lo que yo dije, con lo que conté al inicio del programa, desde la municipalidad de Godoy Cruz, a mí me dijeron que la intención era hacer una fiesta más austera.
2: Respecto al año pasado,
5: claro, muchísima más austera. Pero a ver, Guasones es una banda muy rockera.
0: Y respecto de la de Alvear.
5: Sí, bueno. Pero a ver, Guasones es una banda muy rockera, sí. Para el público rockero, respetada, ¿no? Muy, el que es bien rockero, digo ahí el manija rockero. Las Pastillas del Abuelo es una banda que tiene muchos seguidores. Y Babasónicos también.
0: Y ni hablar de Perras on the Beach. Es un clásico.
5: Perras on the Beach es un bandón.
4: Perras on the Beach con Simón Poxirrán a la cabeza.
5: ¿Vas a tener el coraje de decir cómo se llama su primer disco?
4: No, ni en pedo.
5: Bueno,
2: ¿cómo se llama el primer disco?
5: No lo podemos decir.
4: Yo no puedo decir.
5: No lo podemos decir, bueno, van a retar.
2: Ah, ¿en serio?
4: Sí.
0: A ver, primer disco de Perra.
5: Bueno, hermoso. El sábado 5, bien cuartetero.
2: ChatGPT. Pero espera, ¿por qué no sé? ¿Por qué no, no se puede decir?
5: Porque es un insulto de los peores que existen.
2: ¿Peores que los del presidente?
5: Sí. Peores.
2: ¿De qué me estás hablando?
4: El logo de Instagram de Perras on the Beach es el escudo de Mendoza boca abajo.
5: Claro, no, son Simón Sallé, que es un maestro.
4: Aparte, ¿saben? No sé si.
0: Ah, no es durísimo, se puede decir.
4: ¿Saben que no sé, saben
0: el
4: que
0: primer disco de Perras on the
2: Beach? Ni siquiera los he escuchado.
4: ¿Sabe que Simón Sallé, el cantante de Perras on the Beach, es hermano del cantante de Usted Señale Melo?
0: Claro.
4: Juan Sayek. Sí, de Juan Sayek. Así que.
5: Grandes músicos. Tristemente. Habían dejado de tocar y.
4: Dice,
5: y
4: volvieron. 100 años después la peor. Ellos dicen, ¿eh? Sí. Entré a su bio. 100 años después la peor banda argentina vuelve para tocar el peor disco de la historia de la música.
5: Sí.
4: Así. Ajá. Ah, sí. Van a estar en Buenos Aires, en Córdoba, en Rosario.
0: ¿Cómo era? ¿Cómo dijiste?
4: Ay.
2: Pero escúchame, pero usted señálemelo,
4: Sí.
2: Ah, pero se escribe todo junto. Claro. Así que ya no es no significa lo mismo.
0: El Pablo vos, que tiene técnica de locutor, lo puede decir. Yo te sin voy a que decir, se hace tanto.
5: Que hay un disco de. Hay un disco de Divididos, sí, que se llama Otro Letra Baladna.
4: Claro.
5: Leanlo al revés y se van a dar cuenta lo que significa.
4: Sí, sí, sí. Tal cual.
5: Yo me parece que nos pasamos.
0: Bueno, pero eso es más elegante. Eso más
4: claro,
0: elegante.
4: Es más elegante.
0: Date la vuelta.
5: Con más altura.
0: Acá no hay.
4: Es como decía Capusotto. Está hablando del faso. Claro. Pero no está hablando. Claro. Pero del otro faso.
5: Claro. Bueno,
0: chau, chau.

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1: 11 y 18. Bueno, hay una información también importante de la fiesta de la cerveza. Es que ya están a la venta las entradas.
2: Ah, bien.
1: Eso no, yo no lo sabía. Lo acabamos de confirmar ahí con la producción. Sí. El gran trabajo de los chicos, como siempre. En Pass Line ya están a la venta las entradas de la primera preventa para la fiesta de la cerveza. Para algún desprevenido, si recién se suma a Aconcagua Radio, la comuna de Godoy Cruz acaba de dar a conocer el line-up de la fiesta de cerveza de Godoy Cruz. Sábado 5... Noche Cuartetera, Damas Gratis, Qué Personajes, Los Playeros y La Nueva Luna. Domingo 6, Noche Rockera, Babasónicos, Las Pastillas del Abuelo, Guasones y la banda mendocina Perras on the Beach. En Pass Line ya están a la venta las entradas. La primera preventa está a 65.000 pesos el abono. Me parece muy accesible, así que no duerman, porque seguramente irá
2: muy barato.
1: Irá subiendo con el correr de los días. Así que, ahí están los muchachos. Mirá, Simón Salleja, ahí me pasan algunos posteos del líder de Perras on the Beach que vuelven a los escenarios.
2: Sí, señor.
1: Parece un gran line-up.
2: Está bien, está bueno. Grilla, diga.
1: Grilla,
2: pues si no se no.
1: También pueden comprar por día, si quieren. Así que piensen en eso también.
2: Así que 5 y 6 de diciembre.
1: 5 y 6 de diciembre, tengo entendido que ese fin de semana es largo.
2: Ah, claro, porque es el 8.
1: El lunes.
2: El lunes
1: de diciembre.
2: El Día de la Virgen. Así que ahí está. Entonces cuesta 65 lucas.
1: 65
2: la preventa.
1: El abono que de la preventa que está en este momento, si vas por día, te sale 35.
2: Igual está re bien.
1: Sí, bien.
2: Re buen precio.
1: Sí.
2: Muy bien. Bueno, son las 11 y 20 y llega el hacha. Porque viene con así, ¡pum! Te pega.
1: Y hoy.
2: Te siento todo mal.
1: Claro, sí. Sí, bueno, el. La presentamos y
2: charlamos, dale.
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2: Once y 21 y llegó la Doc Angelén Nasif. ¿Qué haces, Angie? ¿Cómo andás?
4: ¿Cómo les va? Un placer.
1: Bienvenida. Bien, buen día, Doc. Lindo día para hablar de cardiología, le iba a decir.
2: Después de la de Messi de ayer.
1: Porque esta mañana hubo un operativo muy particular, quizás más de un oyente se cruzó con el operativo.
2: Sí.
1: Llegó al aeropuerto un corazón después de una donación y se organizó todo un operativo vial para llevarlo de la manera más rápida posible al hospital italiano.
2: De Rosario dicen que llegó. Los Andes tiene que de Rosario, Lucas tiene del dato de que es de Tucumán.
1: Claro, lo cierto es que desde aquí de la provincia el Incaimén no quiso hablar, nosotros nos comunicamos con ellos justamente por esto, porque nos dijeron que era todo de afuera, de otra provincia, entonces no habían intervenido ellos y no tenían información precisa como para dar detalles. Estaban al tanto obviamente del operativo, pero más del operativo vial, como para despejar la calle.
4: Qué importancia es ser donante, ¿no?
1: Sí, siempre hay que destacar eso, ¿no?
4: Por favor, hace poquito también la chica que falleció en las picadas de la Valle también aceptó donar. Y digo, qué importante, porque fíjense, órganos súper jóvenes que pueden salvar tantas vidas, porque es un hígado, un corazón, y son...
1: Ahora que a mí siempre me llama la atención todo eso, ¿no? Ese operativo, te estás trasladando un corazón, literalmente.
4: Sí,
1: ¿no?
4: Es tremendo.
1: Una locura.
4: Sí, es tremendo, Hemos estado en muchos operativos, yo que soy del Hospital Español, estábamos a veces de guardia pasiva esperando algún operativo y venía a las 3, 4 de la mañana el corazón y era como si fueran las 10 de la mañana para nosotros. Estábamos todas las luces prendidas, todos al palo, el paciente listo para quirófano, contento el paciente porque el que está en lista de espera, se imaginarán que...
2: Debe ser una operación... complicadísima la de corazón, ¿no?
4: Sí, no sé si, no sé, no, yo creo que es más complicada la de bypass, porque el corazón,
2: ¿ah, sí?
4: Una vez que está hecha la histocompatibilidad, sabiendo que el paciente hay bajas probabilidades de que lo rechace, es sacar, poner, conectar.
2: Qué locura, ¿no?
4: Bueno, los cirujanos son unos capos. Bueno,
2: ahora qué increíble, ¿no? Sacas, lo conectás a una, es una bomba, ¿no?
4: A una bomba, ajá.
2: A una bomba que sigue haciendo el trabajo del corazón.
4: Exacto.
2: Se pone el otro corazón y
1: que no se corte la luz, ¿no?
4: Estamos en el orden. No, tiene generador, tiene, ¿no?
1: Era una broma. Bueno, me parece muy interesante el tema que tenemos para hoy.
4: Bueno, un tema bastante polémico que ha traído varias...
1: Y actual.
4: Actual, está hace varios meses, pero cada vez está más la información, que tiene que ver con estas inyecciones que primero fueron utilizadas únicamente para pacientes diabéticos y luego se vio que esos pacientes diabéticos estaban
2: bajaban
4: perdiendo
2: peso.
4: Entonces se empezó a estudiar para pacientes con obesidad.
2: Semaglutide, ¿no?
4: Semaglutida y tirzepatida. Son ambas dos. Ajá. Y ahora está por salir retatrutida. Otra más. Lo que tiene es que cada vez se van mejorando las versiones en análogos de receptores. Lo más importante es entender que el mecanismo de acción es retrasar el vaciamiento gástrico. Esa es una de las principales acciones que tiene la inyección. Entonces el paciente tiene la digestión mucho más lenta, la comida queda en el estómago por mucho más horas, entonces el paciente no tiene apetito.
2: No tiene hambre.
4: Ajá. Tan básico como eso.
2: Claro.
4: No, pero a su vez, al ser un análogo del glucagón, que es una hormona que tiene que ver mucho con el azúcar, mejora los niveles de ácido graso, los niveles de insulina, los niveles de glucemia, un espectáculo, pero sobre todo les mejora la calidad de vida a aquellos pacientes que no han llegado a ser diabéticas o diabéticos y que tienen resistencia a la insulina por la obesidad o el sobrepeso.
2: Uh-huh.
4: Porque la indicación es para pacientes con diabetes o con diabetes y obesidad o con sobrepeso y alguna patología asociada, hipertensión, problemas de colesterol a nivel familiar, haber sido operado del corazón, o sea, tener sobrepeso y algún otro factor de riesgo más.
1: En el caso de diabetes, ¿cualquier tipo de diabetes? O
4: bien, hace poquito salió aprobada también para diabetes tipo 1, así que buenísima esa pregunta,
1: básica,
4: porque,
1: uh-huh,
4: claro, estaba autorizada solo para pacientes con diabetes tipo 2,
2: claro.
4: Porque la fisiopatología, la causa de la diabetes tipo 1, generalmente no es el sobrepeso, como sí lo es la 2,
2: claro.
4: Pero hace poquito ya salió aprobada para diabetes tipo 1.
1: Pero eso tan bueno, y eso, ya metiéndonos en lo que es bien cardiológico, genera también algo en lo cardiológico que puede ser bueno o malo.
4: No, es que al contrario, claro, todos los pacientes que utilizan la inyección hicieron este estudio, agruparon dos grupos de 200.000 personas en cada grupo, a unos, todos con cardiopatías, hipertensos, operados del corazón, etcétera.
2: Claro.
4: Y a los dos grupos, a uno le dieron la inyección, al otro grupo no se la dieron. Los que recibieron la inyección se internaban menos por insuficiencia cardíaca, tenían menos probabilidad de ACV. El grupo que se colocaba la inyección tenía menos probabilidad de mortalidad. O sea, fue un espectáculo.
2: Claro.
4: Y ahora hay nuevos estudios que están tratando la diabetes tipo 3, que significa que aquellos pacientes que no solo tienen... Cuando uno piensa en resistencia a la insulina, piensa solamente en páncreas, hígado, corazón. También hay que pensar en el cerebro. Entonces, se ha visto que en estos pacientes que se colocaba la inyección, el riesgo de demencia tipo Alzheimer era menor.
2: Bueno, claro. Sí, es una droga para todo.
4: No, es impresionante. Lo que pasa es que también hay una neuroinflamación en esto de que no está respondiendo la célula a la glucosa como debe ser. Esto genera una inflamación a nivel cerebral que podría ser un predisponente para el Alzheimer.
2: Claro.
4: Tremendo. Son estudios que están en fase 3.
2: ¿Alguna contraindicación tenía que tener?
4: Bueno, no. En realidad, claro, son estudios en fase 3 que hay que terminar de aprobarlos, uh-huh, cuando están en fase 3, pero es cuestión de... Los resultados ya están. Que fueron, como les digo, cuando estudiaron al diabético, le pusieron la inyección, mejoraba el azúcar, che, bajaban de peso, che, tenían menos probabilidad de Alzheimer. Bueno, vamos por eso. Y son,
2: claro,
4: pequeños subestudios que se van haciendo a partir de resultados ya obtenidos.
2: Ahora, esa es la parte súper positiva, pero he escuchado, leído...
4: Me encanta.
2: Empezaron a aparecer cosas que se venden, venta libre...
4: Sí.
2: Te venden por internet esta misma droga.
4: Claro, sí.
2: Entonces hay gente que se está poniendo, se está inyectando,
4: sí,
2: cualquier cosa.
4: Claro. Me encanta esto que lo charlemos, porque es algo que pasa. Y ayer tuve el caso de una paciente que vino y me contó. Fui una sola vez al médico en enero, 24 años. Fui solamente una vez en enero, y de ahí en más me he estado comprando la inyección yo. De enero hasta ahora, con una dosis que ella iba manejando, según cómo se iba sintiendo.
1: La automedicación.
4: Tremendo. Porque, y vamos a hablar de otra cosa, los, digamos, la mala fama que tienen esta, el efecto rebote, la ceguera, bueno, todo eso es, siempre es importante, por eso hablar con un profesional que haya estudiado en el tema. Hay muchos profesionales que dicen, no, mira, yo las inyecciones las no manejo, así que anda con un especialista que lo haga. Bueno, en fin, la inyección siempre debe llevarse con un profesional de la mano, porque en la medida que uno adquiere nuevos hábitos, es que hay menos reganancia de peso cuando uno la suspenda. La inyección se coloca para pacientes con obesidad, ¿no es cierto?, o con sobrepeso. A medida que van perdiendo peso en el trayecto, van pasando los días, se van aumentando las dosis, que eso también no lo puede manejar un paciente solo. No, estoy muy descompuesto, voy a bajarme la dosis. No, no siento saciedad, me voy a aumentar la dosis. Porque todo eso uno corre riesgo, ¿no? ¿De qué? Y que se deshidrate, que hayan estreñimientos, porque como se va, el estómago se vacía más lento, el tránsito intestinal se disminuye y eso genera estreñimiento. Que eso se puede mejorar comiendo más fibra, tomando más agua. O sea, son todos efectos colaterales totalmente manejables. No existe la ceguera como efecto colateral. Hay estudios ahora recientes en Estados Unidos, de hecho había mucha gente que le estaba haciendo denuncia al laboratorio porque se producía un infarto en el nervio óptico. Bueno, no hay estudios actualmente que avalen que esta inyección produzca eso. Lo que sí es verdad, que los pacientes que tienen esos factores de riesgo, como obesidad, cardiopatía, tienen probabilidad de retinopatía. Entonces, no se sabe si ha sido claramente por los factores de riesgo o por la inyección. Que la inyección, cuando la han estudiado, no se vio ninguna relación con esto mismo, ¿no? De agrupar pacientes, colocar la inyección, agrupar otros pacientes, no colocar la inyección y estudiarlos. La probabilidad de que tengan un infarto en el nervio óptico en ambos grupos fue similar. Claro. Entonces, bueno, desmitificar un poquito toda esta mala fama que le han hecho.
1: Doc, yendo a los casos, obviamente, chequeados y estudiados por un profesional y que corresponda la aplicación de estas inyecciones, ¿son tratamientos para toda la vida?
4: Bueno, es buenísima esa otra pregunta, porque es distinta un paciente que viene con obesidad mórbida o una obesidad que ya trae a nivel familiar. Tengo una paciente que me decía, mi mamá murió en la cama, ya creo que tenía más de 200 kilos, ya no la podíamos pesar. Claro. O sea, esa genética de obesidad a nivel familiar, quizás por ese tejido adiposo que tiene esa genética, porque es un tejido adiposo que también, digamos, piensa así y se maneja así desde hace, si tiene 40 años la paciente, desde que tiene 20, esos pacientes son quizás los candidatos a hacer un tratamiento de por vida, como si fuera la hipertensión y la medicamos con una pastilla. Claro. Que dentro de muy poco tiempo, ya en vez de ser inyección, va a ser vía oral, va a ser más accesible, pero es un tratamiento que ha venido a quedarse. Si me hace bien, ¿por qué lo tengo que dejar? Claro. Eso por un lado. Claro. En cambio, aquellos pacientes que han tenido sobrepeso, una persona que fue mamá hace poco, ha quedado con sobrepeso, 8, 9 kilos de más, y aparte tiene hipertensión, quizás es un tratamiento que se hace, se logra el peso deseado y se deberían adquirir los hábitos mientras se colocó la inyección. Ir a hacer fuerza 2 a 3 veces por semana, mejorar el orden de las comidas, que sea nutritiva, y ya después ir sacando la inyección, no debería haber reganancia de peso ahí.
1: Claro, ahí no podría haber problemas, digamos, si tiene que continuar un tratamiento. Recién nombraste dos medicamentos, que se viene un tercero.
4: Así
1: no
4: es.
1: Me hagas nombrarlo porque son dificilísimos. No.
2: Yo lo único que me acuerdo es semaglutida.
4: Claro, bueno.
1: ¿Qué diferencia hay entre? ¿Hay diferencia?
4: Digamos, por supuesto. Se vienen en la cantidad de receptores que actúan. El semaglutide está análogo GLP-1, es un solo receptor. Ahora salió, bueno, hace bastante ya, tirzepatide, que es análogo de 2 receptores, claro. GLP-1 y GIP. Lo que significa es que la potencia al descenso de peso es mayor, que, y otra cosa no menor, muy importante, es que los pacientes se descomponen menos, tienen menos efectos colaterales, y más o menos están cerca de lo que es una bariátrica, ¿no? El 36% de descenso corporal total. Y lo más importante es que no pierden masa muscular. En cambio, con semaglutide, el paciente puede perder tanto grasa como músculo. Por eso, todo paciente que va a empezar el tratamiento con semaglutide, si no hace fuerza, que no lo empiece. Porque se ponen contentos, se suben a la balanza, ven que han perdido peso y no sabemos cuánto de eso fue músculo. Y una persona con 40 años que empieza a perder masa muscular por sí, por la edad, imagínense si en eso le potenciamos más la pérdida de masa muscular. Muchísimo.
1: Entonces,
4: si no va a hacer fuerza 2 a 3 veces por semana, yo siempre recomiendo, bueno, empecemos con tirzepatide, hasta que es Mounjaro, hasta que puedas adquirir estos hábitos, ¿no?
2: Claro. Y el tema también es el precio de esta droga, ¿no?
4: Exacto. Bueno, tirzepatide, que es la mejor, la dosis más chica está en 400.000 mensual, semaglutide está en 100.000 mensual.
1: Ajá.
4: La marca argentina.
1: ¿Se cubre? ¿Las obras
2: sociales, le cubren?
4: No. Solamente OSEP está cubriendo un 30% de la de marca nacional.
1: Ajá.
4: Es así, está cubriendo un 30%, que quedaría en 90 mil pesos aproximadamente.
2: Esto es inyectable, ¿no?
4: Inyectable una vez por semana.
2: Ah, ¿una vez por semana?
4: Una vez por semana. Ah. Antes estaba otra,
2: había una que era diaria.
4: Que era diaria. Por eso te digo, ¿viste cómo vamos mejorando, Pablo? O sea, antes claro. era diaria. Claro,
2: exacto. A ver,
5: aclare, desde el más allá.
2: Horacio Muña.
4: Muy bien, muy bien, gracias, Horacio. No, que es verdad que con el recetario solidario es el 20% extra de descuento. Ajá. O sea que si es con obra social de los empleados públicos, ese es el único descuento. Ahora, si el paciente no tiene esa obra social, puede acceder al recetario solidario, que lo hace el profesional a cargo, por supuesto.
1: Uh-huh. Bien. Claro. Algo dijo yo, Doc, pero quiero hacerle una pregunta de resumen, básicamente, de lo que dijo. ¿Qué cambia, si se puede explicar, qué cambia en el corazón o en el funcionamiento cardíaco cuando una persona baja bruscamente de peso?
4: Bueno, me encanta esa pregunta, qué linda. Bueno, lo más importante es que deja de tener azúcar adentro de las arterias, que es lo que termina enfermando la irrigación del corazón. Sí. Eso por un lado. Y si bajan de peso, baja el colesterol, que es el riesgo de aterosclerosis, que es la causa principal de enfermedad de cardiopatía isquémica, que es que se tapen las arterias por el colesterol. Claro, claro. Entonces vos, al no comer, generas un déficit calórico. Perdés peso, se pierden esas placas de colesterol, problema resuelto.
1: Claro. Qué tema el colesterol, ¿no?
4: Uf. Es la base.
1: Yo no tengo colesterol porque no he ido al médico.
4: Ay, ayer me decías un paciente, yo soy sano porque nunca he ido al médico. Qué hermoso.
2: Por ejemplo, en mi caso tengo que reforzar uno de los colesteroles, porque en el promedio me da bien, pero el colesterol el bueno no me está. No,
4: ese sabes cómo se levanta, ¿no? Sí. Con fuerza. ¿Vos estabas yendo al gimnasio, no, Pablito?
2: Estoy yendo al gimnasio, sí, pero mi cardióloga me dijo más fuerza, hay que hacer más fuerza.
4: El HDL solo se levanta con la actividad física y con algunos medicamentos. Uh-huh. Y se viene uno también para el tratamiento para pacientes que no responden para el descenso de colesterol. También se viene ahora un medicamento que es inyectable una vez al mes, pero también carísimo.
2: Claro. Hay algo, más allá de lo que dijo Pablo, que son súper interesantes sus planteos. Quiero dejar en claro algo, y quiero que lo dejes claro vos, que no compren estas drogas sin receta médica.
4: Sí.
2: Y no lo compren como una especie de poción mágica.
4: No, es tremendo. Hay una paciente que vino y me dijo, mire, doctora, yo le digo la verdad, yo vengo acá, pero yo después le cuento a mis primas y todas hacemos el tratamiento. Casi me da... Yo, por suerte, me he hecho estudios cardíacos y estoy sana, porque ya se me hubiese tapado una arteria. Le digo, no, es que cada paciente es distinta, cada contextura física es diferente, cada metabolismo es distinto. Hay pacientes que han venido, son hermanas, una responde perfecto con la dosis de 0.25 y otra recién empezó a responder en 2.4. Hay factores predisponentes a ser no respondedor a la inyección. O sea, hay todos factores que influyen, y sobre todo los farmacéuticos, que no la vendan sin receta. ¿No?
2: Claro. Sí, no, pero el tema es que se vende por internet.
4: Bueno, y por internet, ni hablar. Sí, ¿entendés? Sí.
1: Ahí vos tocaste un tema, sí, de los farmacéuticos.
2: Bueno,
1: estamos medio complicados.
2: ¿Sabés quién fue la que, una de las que advirtió de esto, que me parece muy bien que lo haya hecho? Sofía Gonet.
1: Sí.
2: La Reini. Bueno, sí. ella reconoció que había comprado.

0: grave. Claro. Entonces, tienen que saber que, por suerte, son todos adultos. Y hace poquito, bueno, hoy salió la notificación de OMS que ya la autorizan para niños y adolescentes con obesidad. Esto es algo fresco que traigo, que fue antes de entrar acá, lo hablábamos con la gente del laboratorio, que es cuestión de que lo autorice el ANMAT para que ya se empiece a autorizar colocar esta inyección para niños con obesidad y adolescentes, que no es un tema menor, porque hay mucho con esto tema de pantallas, pandemia, mucho niño y adolescente con obesidad.
1: Angie, el Ozempic, ¿qué es?
0: Es semaglutida.
1: Semaglutida.
0: Nada más que es la marca internacional.
1: Claro, que es la más conocida.
0: Esa fue la que primero llegó, que estaba impagable hace como 5 años atrás. Después Ozempic la empezó a cubrir y después vino la marca argentina que nadie la pudo superar en precio.
1: Claro.
0: Lo que pasa es que hay pacientes que me dicen, yo con la marca argentina me descompongo mucho más, y es que sí, bueno, los excipientes son distintos, bueno, lo importado generalmente tiene otra calidad y en fin.
1: Claro.
0: Consulten.
1: Bueno, bien. Pero no compren en Mercado Negro, ni no, alguien no, que les no, ofrezca.
2: No, no, no se automediquen. Nada.
0: Piensen si harían eso con alguien que quieren mucho, con un hijo, con un padre, claro, si
1: le
0: permitirían
1: eso. Cosa.
0: Claro, no.
2: Buena,
0: por favor.
2: Buena práctica. ¿Sí?
1: Le claro. Metería cualquier porquería en el
2: para, cuarto. Para cerrar, creo que algo dijiste, Angie, pero por las dudas.
0: Vamos.
2: ¿Qué pacientes no deberían recibir estas inyecciones, si es que existen?
0: Bien. Los pacientes que no deben recibir la inyección, aquellos que lo hacen por una cuestión de verse más linda o verse más lindo, es decir,
2: estético.
0: Que no te, claro, esto no es un tratamiento estético. El otro es una paciente me dice, lo que pasa es que ya no puedo seguir gastando en la estética. Casi me da algo, ¿no? Yo no soy esteticista, por Dios. Yo la inyección te la doy porque tenés indicación. Entonces, aquellos pacientes que tengan sobrepeso únicamente no se deben colocar la inyección. Aquellos pacientes que tengan sobrepeso y una patología asociada sí se deben colocar la inyección. Todos los pacientes que tengan obesidad se deben colocar la inyección o pueden colocarse la inyección. Eso deberían hablarlo obviamente con su médico, y aquellos pacientes con diabetes. Ojo que si se inyectan insulina, como bajan en de peso, el requerimiento de insulina es menor. Así que también por eso, imposible que lo hagan por sí solo porque les va a dar una hipoglucemia, ¿sí?
1: Bien.
0: Bien.
2: Me encantó.
1: Bueno, Angie, bueno, como siempre, gracias.
0: Un placer.
1: Nos vemos la próxima.
0: Gracias.
1: Chau, chau.

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0: Bueno, señor, ya estamos cerca de la despedida.
1: Sí, no, nos vamos yendo con la música de los Strokes.
0: Los Strokes, Last Night.
1: Bueno, te tengo un chisme de vendimia para cerrar.
0: A ver, diga, sí, me encanta.
1: ¿Te acordás que te conté, justamente por el en el contexto del fallecimiento de Golondrina Ruiz, que era una de las cuatro propuestas presentadas y que están siendo analizadas por estas horas para la realización de la vendimia? Como siempre se hace, se abre una convocatoria, se proponen, bueno, tienen que cumplir una serie de requisitos, se analiza con un jurado, extenso jurado, y después se anuncia el ganador, que va a ser los responsables de organizar el espectáculo de la vendimia, el acto central. Bueno, hay cuatro propuestas. O mejor dicho, había cuatro propuestas. ¿Por qué había? Se ha dado de baja una de las cuatro propuestas. Concretamente la propuesta 2, que llevaba el nombre de Canto de 13 Lunas Trovadoras.
0: Sí.
1: Con dirección de Ariel Carmelo y Ramón González. ¿Sabes por qué se dio de baja esa propuesta?
0: ¿No?
1: Porque imprimieron el plano en A1 y era en A4. Algo parecido pasó hace algunos años con algo. Yo no, me acuerdo, pero bueno, ese no es el tema ahora.
0: Lo que pasó con la imagen de Vendimia cuando la.
1: Hubo plagio. Sí, hubo plagio. Eso fue un despelote bastante grande. Sí. Bueno, tenía que presentarlo en A4, lo presentaron en A1.
0: Sí.
1: Y por ende, la organización le dijo: acá tienen un error, tienen que solucionarlo en 24 horas. ¿Cuál es el problema? Que los directores son del sur, son de General Alvear.
0: Sí.
1: Y no llegaron. No, a presentarlo. Así que, como no llegaron a presentar y hacer ese cambio de A1 a A4, en el papel, les dieron de baja. Por ende, a partir de ahora, la vendimia tiene solamente tres propuestas.
0: Okay.
1: La 1, vendimia de una misma raíz, con dirección de Néstor Alberto Jiménez, Celi. La 3, vendimia eterna, de Paula Elisa Guifrida y Franco Manuel Agüero. Y la 4, que es la que mencionábamos el otro día, que era de Golondrina Ruiz y ha quedado a cargo de Gaspar Tello.
0: Bien. Bueno, el riesgo país volvió a subir,
1: Por la despedida de Messi.
0: 600.
1: Sí.
0: Había estado en 575 por ahí, ahora está en 600 puntos básicos. El dólar no se ha movido, 1540. Así que bueno, ahí vamos a ver, siguen obviamente todas las repercusiones. ¿Sabes cómo me puse ayer cuando veía lo de Messi?
1: Sí.
0: Pensaba, por otro lado, qué triste final, entre comillas, ¿no? Para la salida de Cristiano Ronaldo de la selección de Paraguay.
1: Vos sabés que lo tenía separado, si teníamos tiempo breve, te voy a hacer un resumen, un título. Habló Cristiano Ronaldo en las últimas horas, ¿te acordás que dijo?
0: Sí.
1: Ya voy a hablar en su debido momento y voy a dar mi explicación.
0: Sí.
1: De por qué no me retiré de la concentración. Bueno, título. Apuntó directamente a Jorge Jesús.
0: Al técnico
1: Jorge Jesús, ex técnico del Flamengo, entre otros, del Brasileirao. Lo liquidó, lo hizo quedar literalmente como un traidor. Que había hablado con él a solas. ¿Por qué? Porque se habla de que cuando la Federación Portuguesa eligió a Jorge Jesús, Cristiano Ronaldo fue clave. Obviamente, por razones obvias, es como acá en Argentina hasta ahora, cuando había una nueva designación, obviamente Messi,
0: Messi.
1: Era una opinión importante, claro. Bueno, al parecer Cristiano había sido clave en la llegada de Jorge Jesús y habló después con el técnico.
0: Por eso dijo de lo de traición.
1: Claro, y había hablado de cuándo iba a jugar, con un claro mensaje como de Jorge Jesús diciéndole, ya tiene que iniciar tu despedida de la selección,
0: por razones
1: obvias, como Messi.
0: Sí,
1: bueno, al parecer, lo que habían hablado entre ellos no se cumplió por parte del técnico. Y concretamente se habla, ya lo dijimos en su momento, porque era obvio, de ese partido en el que Jorge Jesús manda a entrar en calor a Cristiano Ronaldo en el banco de suplentes y no lo pone. Y al parecer, después de ese partido, Cristiano Ronaldo le dijo, explícalo en la conferencia de prensa, porque ha quedado como que yo fui a entrar en calor porque yo quería, para meterte presión a vos, para que me pongas.
0: Sí.
1: Y Jorge Jesús le dijo, sí, tranquilo que lo voy a hacer, y no lo hizo. Entonces, a ver, yo, mirá que no soy un seguidor, ni mucho menos un fan de Cristiano, yo me parece terrible lo que le han hecho a Cristiano Ronaldo. A ver, no merecía este final Cristiano Ronaldo.
0: No, y aparte que con la selección portuguesa no brilló, nunca brilló la selección portuguesa.
1: Sí, bueno, tiene un logro importante, que es la Eurocopa.
0: Sí, está bien, pero no vas a comparar la Eurocopa con el Mundial.
1: No, ni hablar. ojo que ganar la Eurocopa es un logro muy importante. Y en esta sí te lo banco y quizás más de uno no le gusta, es mucho más que ganar una Copa América.
0: Bien, bueno, pero Argentina, Messi salió subcampeón dos veces.
1: No, eso ni hablar. Campeón del mundo. Ni hablar. Yo, para mí, Messi abiertamente ha hecho mejor carrera futbolística que Cristiano Ronaldo. A lo que voy, esta generación de jugadores portugueses que han sido bastante ingratos con Cristiano Ronaldo, que es una gran camada, porque posiblemente sea la generación de oro de ellos. En los últimos años, con Bruno Fernández, Neto, Vitinha, Gabriel Ramos, el delantero, bueno, etcétera, etcétera. Digo, van a tener que ganar algo, porque sí, si no van a quedar muy mal. A ver, el comportamiento de los portugueses son distintos al nuestro, nosotros somos mucho más pasionales, pero digo, yo me parece que han sido muy ingratos con Cristiano Ronaldo y Cristiano supo darle mucho a la selección.
0: Sí, pero realmente hay un abismo entre la salida de Messi de la selección y la de Cristiano Ronaldo.
1: Sí, no, ni hablar. Mirá cómo se despide ayer Messi, como un ciudadano ilustre, literalmente.
0: Y sí, de hecho, honoris causa en la Universidad de Buenos Aires.
1: Sí.
0: Bueno, señor, nos encontramos mañana.
1: Hasta mañana.
0: Mañana será jueves.
1: Mañana jueves. 8
0: de octubre.
1: Se viene el fin de largo, Ya lo tenemos.
0: Oh, qué lindo. Te tenemos acorralado fin de semana largo.
1: Escuchá lo que está sonando.
0: Ay, espera que me saqué los auriculares.
1: Te está sonando Bam Bam, Estás Liquidado. Hoy, aniversario de la publicación de este discazo de Los Redondos. Un día como hoy, 1989. Qué disco, Qué banda.
0: Y no pusimos nada de Perras on the Beach.
1: De Perras on the Beach, y hoy también se cumplía aniversario del disco A los 18 del Sol de Spinetta.
0: A 18 minutos del sol. Uh-huh. Bien. Bueno, no pusimos nada de Perras on the Beach.
1: Mañana, vamos a tener tiempo.
0: Sobre todo del primer disco.
1: Toma. Tremendo.
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Hola, hola, ¿cómo les va? ¿Cómo andan todos? Bienvenidos. Buenos mediodías para todos. Aquí estamos en el arranque de nuestro encuentro de siempre, en tiempo real, en la mitad exacta de la semana, en este lindo miércoles que estamos pasando, en la previa de lo que puede ser alguna que otra lluvia en la tarde o en la noche del Gran Mendoza. Hasta aquí venimos esquivándole, no así, algunos otros departamentos de la provincia. De todas maneras, estamos con una humedad bastante alta, 72%, inusual para nuestra zona y esta época, 14 grados 8 décimas de temperatura con cielo cubierto y un viento que sopla desde el sur a 12 kilómetros por hora. El pronóstico dice que podremos tener una máxima de 20 grados, estamos un poco lejos todavía, aproximadamente 5 grados de esa máxima, pero quizá lo alcancemos. Las probabilidades de lluvias en el Gran Mendoza crecen hacia la noche. En la tarde aparece alguna probabilidad y se pone bastante más probable en la noche, en algunos sectores del Gran Mendoza. Con esa misma probabilidad transcurrirá toda la madrugada del jueves y buena parte de la mañana, y casi prácticamente todo el jueves, donde vamos a notar ya así una baja importante de temperatura en la mínima, que va a estar en 10 grados, y una máxima también, que va a estar en los 15 grados, es decir, más o menos en la temperatura actual. Hay unas alertas meteorológicas en algunos sectores del país, pero sobre todo en la zona de cordillera de Mendoza. Y después, por supuesto, hay sectores de Córdoba, de San Luis y demás que tienen el sur de Córdoba alertas de muy corto plazo con tormentas que se están formando, que parece que pueden llegar a ser realmente muy virulentas, como las que podrían afectar alguna zona de la provincia de Buenos Aires, en la zona de Azul, Bolívar, Las Flores, Olavarría, Roque Pérez, toda esa zona, ¿no? Pero no, al menos para lo que tenga que ver con Mendoza directamente, excepto alguna posibilidad, claro, recostada ya sobre la cordillera, que es lo que ha hecho que también esté interrumpido el paso Cristo Redentor, y los pronósticos indican que hay probabilidad de que esto siga así por algunas horas más, por buen tiempo más. Aquí nos quedaremos hasta las 3 para compartir con ustedes los temas del día. Hay mucho que viene, por supuesto, comentándose en la mañana. He escuchado mucho comentario en los medios de comunicación y ayer, por supuesto, no había canal que sintonizaras, excepto aquellos que no pudieron o que no quisieron, que fueron realmente muy, muy pocos. La mayoría de los canales, tanto de aire como de cable, estuvieron clavados en la transmisión de toda la previa del partido despedida de Lionel Messi en la selección, más la transmisión del partido, los espectáculos y demás. Y después han llegado algunas críticas. He escuchado así críticas como muy ácidas, muy enojadas con la organización, con algunos niveles. Bueno, es parte de lo que piensa un sector de los que, digamos, están todo el tiempo en esa cuestión en los programas deportivos, ¿no? Entonces siempre hay algún comentario con valoración que no está mal en el fondo, ¿no? Ahí lo que estamos escuchando de fondo es lo de Gaspar Venegas, Solito mi alma con la guitarra, ¿no? Bueno, pero ya sabíamos que Gaspar Venegas está tocando en este formato, ¿no? Algunos creen, bueno, estuvo flojo porque no entusiasmó a nadie, en todo caso, y algunas de las bandas anteriores y posteriores también. Ahí lo escuchaba también al Negrito Segura contar que, qué sé yo, a él le parecía que lo veía Messi como medio perdido en la cancha, como sin encontrar un lugar en determinados momentos, más todo lo que pasó después con el corte de los sonidos y de la energía eléctrica de una fase que fue lo que aparentemente impidió que la sorpresa se convirtiera en sorpresa, al menos vista por el propio Lionel Messi, porque ya se había ido de la cancha, y ese tipo de situaciones. ¿Quieren que les diga algo? Está muy bien en términos de la posibilidad de darle a Messi de decir las cosas que quiso, que me parece que estuvo muy bien en lo que dijo, y de recibir y agradecer el cariño de la gente. Lo otro es muy argentino. Lo otro es clásicamente argentino, que se te corte la fase en el momento que le vas a dar la supuesta sorpresa musical de la década para todo un género. Y bueno, qué sé yo. Algunas cosas arrancan así también. 12:09. Esperamos sus mensajes al 2615-33-9999, porque tenemos un montón de regalos para ustedes, Entradas para el cine, tenemos picada también, que se irá el próximo viernes. En un rato hablaremos de qué está pasando con la ley de tierras, porque ahora el que mueve es el gobierno, amparándose en una decisión de la Corte que algunos dicen
con aviso al Poder Ejecutivo, digo, de la decisión de la Corte. En un rato te cuento algunas novedades al respecto. La tendremos a Nimsi dando vueltas por la calle. En un rato viene Edgardo Juzniuk para meterse con el tema de la cobertura civil, en alguno de sus aspectos y sus detalles, así que tenemos un montón de cosas. Y cerramos hoy el miércoles con nuestro bloque de musicofilias, escuchando algunos modismos vocales que les van a resultar impresionantes. Hay muchos que ya los conocemos también, pero ahí hay algo en donde la improvisación tiene muchísima preponderancia en lo vocal y no solamente en lo instrumental. Bueno, y después de la despedida de Messi de la selección, nos queda la esperanza de poder verlo algunas temporadas más jugando en el fútbol en el que él elija. Por ahora, y parece que de aquí en adelante hasta su retiro, muy probablemente sea en Estados Unidos, por una cuestión de comodidad y por una cuestión económica. Además, digo, Messi ya tiene inversiones en el club con el que está jugando y demás. Pero el show debe continuar, así que arrancamos por ese lado con la música. La versión de Wizard de The Show Must Go On. Okay.

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0: 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Bueno, atenti, no se olviden que en el 2615-339999 nos pueden dejar sus datos, como lo han hecho ya varios por aquí, Jimena, por ejemplo, y nos piden las entradas para ir a ver los espectáculos que tenemos a disposición, que los podés revisar en los estados de WhatsApp. Hola, Marcelo, miércoles raro, nos dice Graciela, por acá. Quiero la picada y el cine. Bueno, como la picada nunca me la gano, me conformo con el cine. De paso, no subo el colesterol. No pierdas la esperanza, Graciela, No pierdas la esperanza, este viernes se va a otra picada. Valentina también nos deja los últimos tres. Marcos elige dos de las obras teatrales que estamos ofreciendo en los estados de WhatsApp. Vos podés hacer lo mismo con cualquiera de las obras que podés ver en el 2615-339999, o podés pedirnos entradas para el cine, o también podés pedirnos participar del sorteo que vamos a hacer de la picada de lácteos Luz Azul el próximo viernes. Supongo que el Nene Carrizo en su bonus track lo va a desmenuzar como corresponde, pero ha habido una noticia súper interesante vinculada a una de las bandas más grandes del rock de todos los tiempos, que es Led Zeppelin. Parece que hay una copia de una versión de Whole Lotta Love, una canción emblemática, ícono de la banda, que la banda no quería que se conociera ni que se difundiera y que habían ordenado destruirla, pero que tenía... Al comienzo parecía que iba a tener destino de sencillo, de un disco simple. Bueno, han encontrado la copia, ¿no? Parece que no la destruyeron nada, afortunadamente, para, en todo caso, la rabia que deben tener los Zeppelin que quedan todavía en pie, ¿no? John Paul Jones, bueno, y Robert Plant y Jimmy Page, por supuesto. Pero bueno, de alguna manera, si esto se está filtrando, es porque ellos también en algún punto lo deben saber. Lo cierto es que ahí anda dando vuelta por las redes, así que seguramente el Nene la va a compartir con ustedes. Digo, para nuestro público por ahí más rockero, el que pedía arrancar con canciones un poco más arriba hace unos días, que si no mal no recuerdo era Jonathan, ¿no? Uno de nuestros amigos oyentes. Bueno, hoy vamos a volver sobre los temas musicales, pero ya 2:30 de la tarde, cuando tengamos nuestro Musicofilias. Antes hay un montón de temas importantes que tienen que ver más que con la agenda de la gente, que me parece que desde hace unos días, hoy y probablemente durante un tiempo más, seguramente quede la efervescencia del tema de Lionel Messi, el retiro de la selección argentina, porque es cierto que se abren, más allá del espectáculo en sí y del partido de ayer, se abren un montón de preguntas y también hay algo de ese juego que es interesante para los que son bastante más manijas con el fútbol y con la selección, sobre todo, pero que coexiste con un montón de temas realmente preocupantes y graves que siguen sucediendo. Digo, no que está bueno pensar que una cosa podría llegar a tapar la otra, o ni siquiera quizá taparla, pero ensombrecerla un poco o hacerle un poco de humo. De cualquier modo, son interesantes las discusiones a propósito de acá en adelante qué sucede con la selección. Pareciera que Scaloni va a seguir, es decir, él seguirá siendo el seleccionador, pero en qué tipo de selección estará pensando. Es interesante escucharlo también hablar de acá en adelante, una vez pasada esta etapa, una vez cerrado este partido como el último de Lionel Messi, algo uno ve en lo que hace, ¿no? ¿Cuáles son las convocatorias? Pero bueno, también es cierto que estos tres partidos eran convocatorias especiales. Pero me parece que Scaloni no pierde la oportunidad para ver algunos jugadores que ha ido sumando de última hora por su buen rendimiento, ¿no? Sin ningún lugar a dudas. Pero después hay algunas preguntas interesantes para el mundo futbolero, como por ejemplo, ¿qué hacemos con la camiseta número 10? Cosa que ya discutimos también cuando se retiró Diego Armando Maradona, y seguiremos discutiendo en ese sentido. Ahí hay una discusión, quizá no de largo aliento, pero una discusión en torno a qué hacer en ese sentido, ¿no? Claro, acá Nene opina que hay que retirarla directamente, parecido a algunos otros que han sugerido ese tipo de cuestiones. Pero claro, si hubiéramos tenido esa tesitura cuando discutimos esto, en el momento de que se retiró Diego Armando Maradona, Messi hubiera triunfado con la 11, o con la 9, o con la 22, o con el 18, con las que usó a lo largo de... ¿no? Pero nunca hubiera llegado a calzarse la 10. Y está bueno como incentivo también, supongo, para los jugadores, tener el peso suficiente como para bancarse el 10 en la espalda. Así que me parece que es una discusión linda, recontra futbolera, pero una discusión linda en algún término, ¿no? Bueno, pero pasando ya ese capítulo y entrando en algunos de los temas importantes, hay una noticia que nosotros contamos ayer, que me parece que es muy importante, vamos a tratar de profundizarla en un ratito, que es la declaración de inconstitucionalidad del decreto que había suspendido la aplicación de la ley de financiamiento universitario. Hay un fallo que ha dejado sin efecto un decreto y que ordena ese fallo judicial al Poder Ejecutivo a cumplir con la ley que aprobó el Congreso, que es la ley de financiamiento universitario. Recuerden ustedes que el decreto, que ahora está volteando por inconstitucional la justicia, es el decreto que decía, miren, sí, está fenómeno, ustedes aprobaron la ley de financiamiento universitario en el Congreso, pero yo no tengo un peso para cumplirla. Básicamente era eso, esa era la postura. El juez es Martín Cormick, que respondió a un amparo que habían presentado por dos vías, te lo contamos ayer, ¿no? El CIN, el Consejo Interuniversitario Nacional, y en un caso particular la Universidad de Buenos Aires. Ya se había negado el gobierno de Milei a aplicarla, con el argumento de que no había fuentes de financiamiento, a lo que el juez contesta que el artículo 9 de la propia norma establece mecanismos para afrontar el gasto y consideró que el decreto terminó funcionando en los hechos como un nuevo veto presidencial, una figura no contemplada por la Constitución. Cormick también dice que el Ejecutivo no podía suspender por decreto una ley que el Congreso había ratificado con 2/3 de ambas cámaras. Atente a esto que dice Cormick, porque lo está diciendo sobre la ley de financiamiento universitario, pero esto opera también bajo el mismo razonamiento judicial para la ley de tierras, ¿eh? Te lo leo de nuevo. Cormick dice que el Ejecutivo no podía suspender por decreto una ley que el Congreso había ratificado con 2/3 de ambas cámaras. El decreto de Milei no supera un test mínimo de razonabilidad, dice el fallo, porque permite suspender e inaplicar una ley sobre la que el Congreso insistió con las mayorías agravadas requeridas. Después viene toda la repercusión de esta decisión, con el miedo correspondiente, ¿no? Porque ya Milei encontró una manera para cumplir su objetivo, que es no hacerle caso a este financiamiento universitario, a esta ley de financiamiento universitario, y no entregar el dinero. Los salarios docentes, aún con los aumentos que ha ido dando el Poder Ejecutivo en este tiempo, que ni siquiera los ha dado en el marco de una paritaria normal, sino que todo bastante raro y bajado por momentos a capricho y en el momento en el que se le ocurre al gobierno nacional, generalmente después de las marchas que manifiestan que este es un tema en la agenda de los argentinos, al punto tal de sacarlos a la calle por millones en distintas ciudades. Recién ahí aportan algo de dinero a las universidades. Pero digo, no vaya a ser que encuentren otra manera de justificar, no sé, seguir sin poner un mango, ¿no? Ahora, paréntesis. Qué hermoso mensaje, ¿no? Hay una ley de financiamiento educativo de decir, no lo puedo cumplir porque no tengo un mango. Perdón, ¿puedo hacer eso yo con los impuestos? ¿Podemos hacer eso nosotros con nuestros impuestos? Mire, no vamos a cumplir con la ley impositiva de la provincia porque no tengo un mango. Y no hay manera. Es así, no hay plata, ¿no? Que fue una de las primeras frases de Milei parado en las escalinatas de la Casa de Gobierno, si mal no recuerdo, del Congreso. Apenas asumió. Bueno, el Consejo Interuniversitario Nacional, por su parte, claro que celebra el fallo y sigue convocando a la quinta marcha federal universitaria, que va a ser el jueves 15 en el Congreso. Falta apenas una semana y un día más. La convocatoria es por Educación, Soberanía y Democracia. Dice el presidente del CIN que el fallo es un paso más, que es muy importante para que se cumpla la ley, pero que no lo asegura, es decir, sigue sosteniendo que hay ciertos temores, ¿no? Mientras tanto, hoy 2:30, el Consejo Interuniversitario se reúne en Plaza de Mayo frente a la Casa Rosada. Es interesante porque las rectoras y los rectores van a estar allí reclamando el cumplimiento pleno y efectivo de la ley de financiamiento universitario, tal como acaba de dictaminar el juez Cormick y algunos otros jueces con anterioridad, pero además ahí van a definir acciones para exigir la aplicación, es decir, cómo van a tratar de presionar aún más al Ejecutivo de lo que ya le ordena la justicia para que finalmente termine bajando el dinero. Te contaba que con todos los aumentos que ha dado en estas paritarias raras, así todo se ha quedado atrás de lo que dice la ley de financiamiento universitario. Es decir, si mañana hay que poner la plata que manda la ley de financiamiento universitario retroactivo, hay que poner más o menos un 32% más para salarios. Y eso no es todo, ¿no? Porque la ley de financiamiento abarca otras partidas presupuestarias para el sector universitario.
1: Plata.
0: Exacto. Mientras tanto, ¿cuál fue la reacción del gobierno de Javier Milei? Bueno, decir que va a apelar, como hizo con otros, el fallo del juez Cormick, y dijo que no se va a reunir con las universidades. También sostienen, en los entornos cercanos a Sandra Petovelo, que la discusión por los recursos hay que darla en el Congreso. Bueno, pues allí es donde se dio para sancionar esta ley, ¿no? Pero ellos hablan en realidad del presupuesto, que dice que ya prevé 7,3 billones de pesos para el sector. Claro, lo que no dice el entorno de Sandra Petovelo es que el presupuesto asigna 7,3 billones de pesos, para las universidades para el año que viene, pero ese número no cumple con la ley de financiamiento universitario. Y por otro lado, no cumple con el pedido de los rectores, que es 11 billones. Está bien, podés que no entregar esos 11 billones y negociar. Pero acá está definido nuevamente, ¿no? Por capricho 7,3 millones, mirando para otro lado sin cumplir la ley de financiamiento universitario, que cuando se decidan a cumplirla, este gobierno o al que le toque cumplir con la ley, si termina su mandato sin siquiera cumplirla, nos va a costar mucho más caro a todos los argentinos también, porque eso es dinero.
1: Plata.
0: Sí, ya lo sé, pero esto es una ley votada por el Congreso, habrá que buscar sacar de otros lados, ¿no?
1: No hay.
0: Pueden bajar plata. Por ahí los compromisos de pago de intereses de la deuda. Ah, no, mala palabra hablar de eso, está bien, es cierto. 12:27.
1: No hay plata.

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12 del mediodía, 35 minutos. Enseguida vamos a meternos con algunos temas que quizá no son tan visibles en los medios, en las primeras planas o en las primeras páginas, aunque eso ya no exista como tal, en los primeros scrolls, si querés que lo digamos de manera un poco más moderna. Pero no hace mucho estábamos hablando, porque además lo puso en tema en estrados internacionales el propio presidente de la Nación, del tema de la cantidad de terroristas deportados, que según Milei eran 20.000. Después, en realidad, terroristas deportados no había prácticamente ninguno, deportados había unos 700 y los otros no habían podido ingresar, pero no por cuestiones de terrorismo ni nada por el estilo. Pero, de todas maneras, antes de ayer ocurrió otra de esos impedimentos de ingreso que deben ser diarios, pero en este caso es alguien notoria. Se llama Nekane Chapartegui, es una expresa política vasca que es periodista, digamos, y activista feminista, y había sido invitada a disertar en el encuentro que todos los años reúne a miles de mujeres y disidencias, en Córdoba era en este caso, a donde Chapartegui pensaba llegar, claro, una vez que la dejaran descender primero en Ezeiza, pero llegó y no le permitieron entrar al país, con la excusa de haber sido presa política, por más que ya cumplió su condena en el país.

0: el fallo del juez Cormick.
1: Es un dato más que nos refuerza el reclamo que estamos llevando adelante. Hoy día estamos llevando una jornada de paro en unidad con el sector docente y no docente, y efectivamente el juez Cormick ha vuelto a fallar, ahora ya de fondo. Antes había fallado a favor en las cautelares y luego en las intimaciones al gobierno para que pague. Sigue jugando a no querer pagar la ley de financiamiento universitario, es un ilegal, y en ese sentido reforzamos nuestro plan de lucha con las medidas de fuerza y una gran convocatoria para el 15 de octubre, jueves, que vamos a realizar una marcha federal universitaria por educación, por soberanía y por democracia, porque se junta también con lo de la ley de tierras y el tratamiento del decreto 70.
0: Claro.
1: Por tanto, vamos a una gran medida de defensa de nuestros derechos en las calles.
0: Emiliano, recordanos un poco el derrotero de los últimos pagos que ha hecho el gobierno, de las últimas asignaciones o aumentos, digamos, que ha hecho el gobierno en el contexto del reclamo, que así todo sé que están por debajo de lo que ordenaría cumplir la ley de financiamiento universitario, ¿no?
1: Sí, efectivamente, después de una de las últimas marchas y paros largos que tuvimos en el primer semestre, hubo un desembolso del 21%, y en los meses subsiguientes se ha ido completando ya sin acuerdo paritario ni ningún tipo de consenso por parte de las y los trabajadores, 3% en dos instancias consecutivas, en septiembre, y está anunciado otro 3% para octubre, muy lejos del 33% que ordenaría la ley y que nos permitiría recomponer el salario a un nivel de lo que está estipulado por ley, que es lo que estaba en 2023. Ya teníamos una pérdida salarial en ese momento,
0: claro,
1: pero ha sido brutal y ha sido un desangre a nivel de la gestión de Milei.
0: Considerando todas las pérdidas y las asignaciones de presupuesto que ha dado el gobierno, si se hubiera cumplido desde el momento de su sanción la ley de financiamiento universitario, ¿cuánto abajo están hoy en porcentaje o en un promedio de un salario? La verdad que no sé cómo medirlo.
1: Hemos perdido 4.5 salarios y estamos 33% abajo respecto a la inflación. Eso en materia salarial, pero la ley de financiamiento universitario tiene en cuenta también las becas, que están 460% por debajo de lo que debería ser la actualización. Hoy una beca es de 35 mil pesos por mes, y eso debería de haberse actualizado sustancialmente para poder garantizar al menos llegar a las universidades y poder, no sé, de vez en cuando comer. Y estudiar. Entonces, la situación del atraso es integral, y la otra parte que sacó sentencia el juez en estos días fue que también los fondos para que pudieran funcionar las universidades son los que también se deben actualizar por inflación, y en ese caso estamos hablando de más del 50% de atraso en las partidas presupuestarias. El presupuesto del gobierno para las universidades es un presupuesto deficitario y que mantiene la asfixia presupuestaria, y por lo tanto es una necesidad unificada tanto de los sectores gremiales, pero también de los estudiantes y de las autoridades, de salir juntos a defender la universidad junto con toda la comunidad. Y este 15 es un 15 especial porque hay varios temas más, como la defensa de nuestros bienes comunes.
0: También está la emergencia en discapacidad también ahí en el temario, ¿no?
1: Efectivamente, emergencia y discapacidad, y otros puntos de la inconstitucionalidad del decreto 70 del presidente, que bueno, lamentablemente en algunos casos ya se formalizó en leyes y avanzaron, y en otros las leyes que avanzaron fueron intentadas de ser vetadas, el veto se cayó, después fueron judicializadas, y está jugando a dilatar la situación en un aspecto donde ya el Congreso le ha dicho en múltiples situaciones que es algo que tiene que cumplir. La justicia se lo ha recalcado, y en las calles se lo vamos a volver a recordar y gritar bien fuerte de que cumpla la ley.
0: Emiliano, la última que te hago, el presupuesto...

0: 2027 habla de 7 billones y medio, un poco más de 7 billones y medio. El pedido del Consejo Universitario es 11 billones de pesos. ¿Esa diferencia, digamos, es remontable en la discusión presupuestaria? ¿Ustedes creen que puede tener suerte de conseguir mayor asignación?
1: Tenemos la necesidad de que tenga mayor asignación. La verdad que la discusión presupuestaria, si sale presupuesto, sería mucha llamativa, y no vamos a conceder ni a acceder a presupuestos que sean en menos, entendiendo que la deuda primera vez con el pueblo, que no hay una posibilidad de subsistencia ni de crecimiento si nosotros estamos siendo asfixiados y se nos están recortando derechos. Pero la discusión tiene una dinámica muy particular, la del Congreso en el presupuesto, y por lo tanto esperamos a que se pueda incrementar lo más posible, y lo demás lo arrancaremos con la lucha en la calle.
0: Emiliano, muchas gracias por la charla. Un saludo.
1: Un saludo, muchas gracias.
0: Chao, hasta luego. Emiliano Díez, el secretario general de FADIUNC, la agremiación que nuclea a los docentes e investigadores de la Universidad Nacional de Cuyo, contándonos cuál es el panorama, volviendo a poner, digamos, en blanco sobre negro, cuál es el atraso, a pesar de que el gobierno de Milei ha dado unilateralmente estos aumentos que nos contaba. Pero, bueno, 33% menos, es decir, un tercio se ha comido en relación a lo que ordena en cumplimiento la ley de financiamiento universitario.
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0: 12 del mediodía, 47 minutos, nos vamos a la calle, la recibimos a Nimsi, que creo que anda dando vueltas por la Feria del Libro, si no me equivoco. Buen día, Nimsi, ¿cómo estás?
1: ¿Qué tal, Marce? ¿Cómo estás? Muy buenos días para vos y para toda la audiencia. Exactamente, nos encontramos acá en Julio Le Parc, donde se está desarrollando en este momento una nueva Feria del Libro que arrancó el primero de octubre y se desarrolla hasta el día 11 de octubre. Si bien el horario abierto para todo público es de 15 a 22, en la mañana funciona sobre todo aquello que tiene que ver con visitas guiadas, escuelas y demás, claro. Pero todas aquellas personas que tienen acá un stand, están justamente en este lugar. Nos vamos a acercar a alguno de ellos a ver si podemos preguntarle cómo se está desarrollando la feria. ¿Cómo les va, chicos? Provecho, buen día. Estamos en vivo para Aconcagua Radio. Justo se metió un bocado cuando lo iba a entrevistar, así que vamos a hablar, a ver si podemos dialogar un poco acerca de, bueno, cómo se viene desarrollando la feria, qué es lo que han notado ustedes, de qué editorial son.
2: Nosotros somos de Bambalé Ediciones. Mira, por ahora todo tranqui en la feria, en estos días está bastante tranquilo, han venido a escuelas, pero ay,
1: tranqui, bueno, ¿cómo vienen las ventas, vienen las consultas, qué es lo que más han notado? ¿Viene gente a consultar por algún libro en particular? ¿Vienen a que les recomendés?
2: Sí, o sea, vas a ver, yo te comento que en estos días han venido también, o sea, más que nada, perdón, por el libro de Lo que ves no es, porque lo miran, entonces, como no saben cómo leerlo, yo les digo, ¿quieres que te enseñe todo el tema? Y tienen niños más chicos, entonces, yo les digo, mira, esto se lee de esta forma, es para jugar con la oscuridad, para que aprendan a leer de esta manera, más divertido. Pero
1: ¿tiene algún rango de edad el tipo de literatura con el que ustedes trabajan en esta editorial? ¿Se manejan más de jóvenes, niños y jóvenes, jóvenes adultos?
2: Claro, es una editorial infantil y juvenil. Trabajamos, mira, por allá están todos los libros que son para los más chicos, para, o sea, por ejemplo...
1: Vení, acá justo, este es el libro, Lo que ves no es.
2: Claro.
1: Ah, mira.
2: Mira, empiezan a leer leyendo, que no es de la manera tradicional, perfecto, sino que leen de una manera, o sea, empiezan a leer jugando. Mira, acá tienen las instrucciones. Bancamos un segundito.
1: Sí.
2: Ahí tienen las instrucciones. Después está el trasluz. Son adivinanzas. Es como esto para los chicos, para los más pequeños, es re divertido, se recontra, entretienen. Y mira, por acá tenemos, por acá en esta sección tenemos ahí lo que es como para más... No, como para chicos de 8 años, por ahí de 9, por ahí toda esta parte... De esto sí, para más chiquitos, los que recién arrancan a leer, y por acá más parte del terror y esas cosas.
1: Y por ejemplo, ¿cómo has notado ahora esta discusión entre telefonía celular y libros en esta feria
2: Y mira, te digo que han venido algunas madres, me dicen, trato de que mi niño lea porque con el celular está muy pegado. Entonces yo le digo, o sea, como son niños chiquitos, yo ahí nomás les recomiendo este, o le digo, mira, por ahí fíjate con este, porque los colores los atrapan, les atraen, y nada, es como que, ¿sabes? Eso no sé qué
1: pasa. Bien, no hay problema. Bueno, ¿y las ventas? ¿Se han vendido? ¿No se han vendido?
2: Sí, mira, a ver, en estos días, cuando empezamos la feria,
1: sí,
2: el jueves estuvo tranqui, vendimos muy poquito, pero empezamos a vender más viernes, sábado y domingo. Uh-huh. El lunes y martes estuvo bastante tranquilo, o sea, apenas vinieron a consultar, no nos han comprado mucho. Pero no, a ver, yo calculo que a partir del jueves, como la semana pasada que hice, ahí recién se va a empezar a vender más.
1: Bueno, muchísimas gracias.
2: Gracias a vos, Nayita.
1: Sí, se entendió, estaba muy nerviosa, Marce.
0: Bueno.
1: Pero bueno, ¿sabes qué? Estoy viendo acá, por ejemplo, muchos autores mendocinos, tenemos sí, a Fabián Sevilla, es uno de los principales, uh-huh, bueno, después todo lo que tiene que ver con los libros de Santi, por supuesto, Liliana Bodoc, pero bueno, en este sector que estuvimos acá consultando, mucho de lo que tiene que ver con literatura infantil y juvenil, muchas gracias. Ellos tienen un sector al final justamente de la sala del Le Parc, porque se más allá allá de los libros, en este lugar en particular hacen todo lo que tienen que ver con actividades también. Es como que se ha dividido la feria entre infantil y juvenil también, y todo lo que tiene que ver con un público más adulto. Pero bueno, ahora estamos atravesando parte, la parte principal del Julio Le Parc, para poder llegar hacia las otras librerías también, para ver cómo se viene desarrollando. Acá encontré a alguien del Centro Internacional del Libro. No se me escape. Vamos a hacer una notita en vivo. No quiere, le da vergüenza. Creo que por eso se dedican a los libros.
0: Porque, bueno, pero alguien tiene que venderlos, hay que, claro, ponerle un poquito de voluntad, ¿no? Si no.
1: Sí, bueno, pero bueno, bien. Ahí quiero ver si puedo llegar a uno del grupo de chicos también que hay ahí de otra editorial. Uh-huh. Voy a pasar por acá por el costado. Lo que pasa es que también están limpiando el piso, porque como te digo, hay poco movimiento en claro. en este horario.
0: Sí, arranca todo mucho, desde las 3 y pico en adelante, ¿no?
1: Sí, es en horas de la tarde, directamente a partir de las 15, de 15 a 22. Uh-huh. Pero bueno, nos vamos a acercar. Chicos, ¿cómo les va? Estoy en vivo para Aconcagua Radio. ¿Quién es el encargado de acá? ¿Qué tal? ¿Cómo estás? Bueno, comentame de qué lugar sos, cuál es el sector específico que están trabajando hoy acá en la Feria del Libro.
3: Bueno, mucho gusto, me llamo Sebastián, soy el dueño de Red Ribbon, que es una comiquería, digamos, que es todo lo que es mangas, cómics, historietas, todo lo que es cultura japonesa, americana, digamos. Bueno, estamos... ¿Qué más te tenía que decir?
1: ¿Cómo están trabajando en la Feria del Libro? ¿Cómo se ha desarrollado estos días?
3: Bien. Bueno, esta semana es la semana de las escuelas, así que estamos de las 9 de la mañana hasta las 10 de la noche. Es tremenda la patada que le metemos. Fin de semana estamos de las 15 hasta las 22. Ha estado muy bien. Han venido un montón de escuelas. No sé qué fue el clic que ha cambiado, pero ha venido un montón de gente. Eso está muy bueno, porque la idea es que vengan a participar, digamos, que lo disfruten con nosotros. Hoy ha sido descomunal la cantidad de gente que hay. Ya no daba más.
1: Bueno, y se mueve el mundo del cómics, la gente que no está, por ejemplo, yo no tengo la más mínima idea del cómic, pero digo, es un mundo aparte, los jóvenes consultan, es un grupo aparte que consume este tipo de lectura.
3: Es un nicho, sí, eso sí lo podemos decir. Dentro de la literatura acá hay un montón de nichos, ¿no? Tal que lee romance, el que lee acción, el que ciencia ficción, el que autoayuda. En este caso sí, dentro de la cultura japonesa, de lo que es la historieta de ellos, el manga, hay un montonazo de géneros. Así que es muy abarcativo y muy amplio. Dentro de todo lo que acá llega de lo que es cómic yankee, americano, es más de superhéroes. Entonces también eso anichea un poco. Pero también nosotros hemos empezado a agregar mucho lo que es el cómic argentino. Hay un montón de artistas muy buenos. También tenemos mendocinos que han publicado, que también eso no es tan frecuente. Pero también hay obras para todo público. Así que es bastante amplio. Uno dice, ¿es más para los niños? No, viene, yo ya tengo 33 pirulos, y hay gente mucho más grande que viene y busca cosas, porque te están reeditando cosas de los 60 también, en lo que es nacional. Bueno, digamos, el Eternauta es del 50, ¿no? Es bastante viejo y tiene público de todas las edades. Sí es verdad que, bueno, sectoriza un poco, no es tan del todo masivo como el libro en general, pero se ha hecho un lugar ya bastante importante en la gente en sí, digamos.
1: Salir a romper ciertos estigmas, viste que justamente sí. al trabajar con todo lo que tiene que ver con cómics norteamericanos, siempre está visto en las series, no sé, que el nerd es el que busca cómic, el nerd es, y de hecho The Big Bang Theory fue una de las que popularizó también cómo se consume en Estados Unidos el tema de los cómics. Han tenido que romper esa...
3: Es más, yo te digo una cosa, los cómics en los 30 salían 10 centavos de dólar en Estados Unidos. O sea, el cómic se vendía a trillonadas. Ahora ha cambiado porque han desaparecido los diarios, los distintos puestos, digamos, accesibles para conseguirlo, y se tuvo que volver a relanzar. Yo creo que eso fue el espacio que generó el manga. El manga, como es una serie que va del punto A al punto B, ha podido generar que la gente sepa cómo leer las cosas, que en cambio con los cómics es muy difícil, porque hay que explicar un montonazo de contexto para entender qué está pasando en esa situación. Y sí, barreras se han roto un montonazo y se siguen rompiendo, más para nosotros que somos una provincia un poco aislada, digamos. En Buenos Aires esto es moneda corriente, pero sí, acá hay muchos paradigmas. Nosotros somos, bueno, yo soy muy fanático, leo un montón, entonces la idea es esa, ¿viste? Vamos buscando que los padres se queden tranquilos de que lo que están llevando se acorde a la edad o qué pasa en la historia, para que ellos tengan un conocimiento previo de si quieren que el chico lo lea, si no. Buscamos eso, lo más lindo, digamos, que los chicos se lleven lo que quieran. Y sí, es un trabajo arduo, pero ha cambiado mucho la cosa. Desde la pandemia para acá, las cosas no funcionan igual como eran antes.
1: Por último, te pregunto, las ventas, ¿se han vendido o hay más consulta, o cómo lo ves en comparación de otros años?
3: Comparación, hay una realidad. El año pasado nosotros estábamos en una esquina, lejos, no estábamos acá en el pleno centro. Entonces, es medio difícil hacer esa comparación. Yo sí creo que está yendo muy bien por este mismo hecho de que han logrado convocar a más gente que venga, ¿sí? Quizás no sé si con los escritores han logrado esa misma influencia que el año pasado, porque se han repetido varios, pero aún así sigue viniendo un montonazo,
1: bueno,
3: más
1: de... Bueno, es decir, que desde el ámbito de cultura se ha hecho un trabajo en el área de comunicación importante para que los mendocinos sepan que tienen que venir a ir al Lepar.
3: Sí, sí, hay publicaciones en internet, que eso hemos venido pidiendo y llorándole, porque no es lo mismo que yo saque una publicación a que lo saque gobierno, digamos, tiene otra llegada a la gente. Así que se ve que le están poniendo mucho cariño, que eso es lo más importante para nosotros, ese mimo. Bueno, todos hacemos nuestro esfuerzo, obviamente, pero sí, realmente está siendo mucho mejor que el año pasado la feria.
1: Ha sido muy amable, muchísimas gracias.
3: Bueno, muchas gracias, que tengan una tarde.
1: Bueno, Marce, mira, sí, un panorama completo nos hizo acá el dueño de Red Ribbon, que es, dijimos, un lugar donde se vende cómics. Uh-huh. Lo bueno, que era lo que él mencionaba, que su stand está, vos apenas cruzás la puerta de ingreso, sí, topás directamente con el stand de él. Ellos. Y bueno, después tenemos todo lo que tienen que ver con espacios de lectura propiamente dichos, para que vos puedas sentarte, ponerte a leer. Las salas funcionan generalmente de tarde, que es donde vienen todos los escritores, o se dan diversas charlas sobre determinados temas. Y después también tenés todo lo que es la parte artesanal, uh-huh, de literatura, a la hora de la creación de libros. Y lo otro también, que está muy bien ubicado, es que uno apenas cruza la puerta, también tiene el stand de la Biblioteca Pública General San Martín y de la Librería Pública Gildo da Curcio, sí, que es una de las librerías, o sea, que es una de los stands que maneja gobierno,
0: claro,
1: a la hora
0: editorial
1: de publicar y publicar y apoyar libros. Uh-huh. Así que, por ejemplo, en este caso están bien ubicados, que es algo de lo que nos habían mencionado ellos, que la verdad que eso era lo que les había gustado en esta oportunidad. Y después, bueno, tenés, por ejemplo, al final, en el otro extremo, tenés todo lo que tiene que ver con Edelig, que ellos también se manejan con diversas capacitaciones a la hora de recomendar libros, hacer talleres. Está muy relacionado con el tema del público infantil y juvenil, así es que es otro de los puntos atractivos que tiene esta feria del libro. Pero bueno, reiteramos que hasta el 11 estará abierta. El horario público en general es de 15 a 20, a la mañana vienen las escuelas, y bueno, a comparación del año pasado, muchos han celebrado que el gobierno ha hecho una fuerte convocatoria para la comunicación y poder salir al exterior y que el mendocino se entere de lo que está sucediendo acá.
0: Perfecto. Antes de que te vayas de ahí, para que lo charlemos si querés en un sí, ratito, no sé si tenés a disponibilidad alguien de las librerías, pero para saber si se ven por allí ofertas, si es realmente una oportunidad para ir a comprar alguna cosa o no, o los precios más o menos están igual que en las librerías en el centro o en donde estén ubicadas, ¿no? Que ya no quedan tantas.
1: Mira, por ejemplo, en alguna de las librerías lo que han puesto es el tema de las tarjetas de crédito. En relación a ese tema sí hay una diferencia a la hora del tema de pagos. Pero ¿sabes qué? Justo me has hecho notar eso. En un solo stand vi que había ofertas.
0: Ah, mira. No en todos los stands, sino en uno solo de una librería particular. Uy, se nos cortó. Se nos cortó ahí la comunicación con... Bueno, lo retomamos en un rato y charlamos de nuevo de paso de ese tema que le da tiempo a NIMSI a pegar otra mirada con respecto al tema precios y ofertas. 13:03, tenemos una pausa, ya estamos de vuelta.
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0: Una del mediodía, 11 minutos, se va la música de Hit con cielo cubierto. Estamos en el Gran Mendoza, 14.8 la temperatura a esta hora, 69 el porcentaje de la humedad, bajó un poquito la velocidad del viento, pero sigue soplando del sudoeste a 10 kilómetros por hora, con una previsión de tormentas o lluvias entre la tarde y la noche, creciendo esa probabilidad hacia la noche en el Gran Mendoza. Muchos mensajes de nuestros amigos al 2615-339999, así que paso por acá a agradecer rápidamente. Ariadna, Lorena, Ezequiel, dice por acá, ya me anoté para la picada y fui los otros días a comprar lácteos Luz Azul. Impresionante la variedad y la calidad. Da ganas de llevarse todo. Mirá qué bueno. Otra cosa que no he escuchado mucho por este medio y lo escuché en la radio de la UNC. ¿Qué onda con el caso de D'Agostino y las fotos en las que dicen hay varios funcionarios? ¿Hay silencio mediático? No, no hay silencio mediático. La última novedad, que incluso publicamos en Sitio Andino, tiene que ver con el apartamento de Dalmiro Garay, pero si querés enseguida nos metemos un poquito más en el tema. Hay un lío más que importante, hay una investigación periodística hecha que involucra a alguno de nuestros colegas también, y es un despelote interesante con nombre y apellido, ¿no? Jorge y Natalia vienen pidiendo por aquí entradas. Acá estamos, vamos a ver si ganamos, dice Roberto. Saludos, muchas gracias. Buen día, participo por las entradas y nos pone la obra de teatro. Esta es Olga, que viene llegando por acá. Vilma, participo por la picada. De paso les pregunto, ¿qué les pareció la fiesta de despedida de Messi? Bueno, hablamos un poquito recién, ¿no? Esperaba un espectáculo parecido a lo de los Super Bowl. Lo que vi no estuvo a la altura de lo que Lionel merece, opina Vilma por acá. Es lo que dicen muchos críticos que han estado ahí como muy atentos. Norma, también, al igual que Carla y Enrique, vienen pidiendo entradas. Hola Marcelo, buen día, buen miércoles. Participo por las entradas al teatro para la obra Las Hijas. Gracias. Eduardo está por aquí. Saludos, Claudio también. María Laura, Flavia, Silvia, que también está pidiéndonos entradas. ¿Y qué más? Hola, buen día para todos en la radio. Estoy en Odisea. Noemí nos está contando esto, ¿no? Estoy en la Odisea de sacar un turno para un centro de salud a través del 148. Nuestro mayor respeto, reconocimiento y gesto, como si fueras un sensei, Noemí, porque la verdad que ponerse en esa tarea es armarse de una paciencia. No dan turno por la página ni presencial. No logro que me atiendan. Están permanentemente ocupados. Es un trámite desde tu casa que te obliga a estar horas en el teléfono.
1: Estoy por ir a poner una bomba ahí.
0: Ah, sí, ahí te entiendo que te agarra como una especie de violencia arriba. Sí, claro. Los escucho igual, gracias. Y nos manda el audio de la grabación de la respuesta que le dan. Así que en un ratito ahí lo vamos a repasar con Noemí. No sé si lo tenés ahí a la vista, nene, si no, enseguida lo...
2: Para Vilma, es que no fue una despedida de Messi, ese es el problema.
0: No, no es ese, es otro. No importa, ahora lo vemos.
3: Mental, marca cero.
0: Ahí está, claro.
3: Para ATM, para turnos, marca uno.
0: Sí.
3: Para centros de salud, marca uno.
0: Está como indeciso el
3: para
0: bot.
3: Para hospitales, te recordamos que... Para solicitar un turno, sí. Deberás tener el DNI en mano.
0: Pero si lo tengo acá, quiero que me atienda alguien.
4: Nuestros operadores se encuentran ocupados.
0: Sí, claro, no me digas, ya sé.
4: Aguarde un momento. Muchas gracias.
0: No, ¿qué un momento? Hace una hora y media
4: todos
0: que estoy acá.
4: Los operadores están ocupados.
1: Estoy por ir a poner una bomba ahí en algún lugar.
0: Mire, no voy a poner una bomba solo porque estoy acá esperando que me atiendan. Y sigue. Y la musiquita es una incitación al suicidio automático al otro lado del teléfono, ¿no? Escucha.
4: Nuestros operadores.
0: Parece que te toman el pelo, ¿no?
4: Ocupados.
0: Debe ser un laburo divertido programar los bots de contestadores de empresas que están destinados a que nunca encuentres nadie que te atienda ni te conteste ninguna consulta. Que son como vericuetos así de mensajes grabados. Opciones del 0 al 22 que nunca tienen la opción que vos querés. ¿Viste? Llamás al 0800 deuda con mi tarjeta. Bien, ¿qué querés saber? La fecha de vencimiento. Te da 42 opciones, ninguna es la fecha de vencimiento. Y cosas así. Bueno, te estamos teniendo mucho respeto, pero estamos rezando por vos, Noemí, para que alguien en el PAMI de una vez y por todas te conteste. El PAMI, no, el 148, sí, creo que es el del PAMI, ¿no? El de los turnos del PAMI, efectivamente. Sin respeto 100%, dice ella, contestándole a la gente que le tendría que atender y darle un turno. Bueno, 13:16, ustedes pueden seguir escribiéndonos, 2615-33-99-99. Si quieren entradas, nos dejan su nombre y los últimos tres números del documento. Si nos quieren comentar algo, ahí está, por supuesto, para que graben o escriban. ¿Cómo hizo este oyente o esta oyente?
2: Para Vilma, es que no fue una despedida de Messi, ese es el problema. Lo maquillaron al tema porque necesita Chiqui Tapia estar sostenido por la selección. Y bueno, nada más que eso, pero era un partido amistoso, cualunque.
0: Gracias. Cualunque, dice el amigo. Bueno, muchas gracias al amigo oyente, ¿eh? Acá Nimsi nos corrige, no es el PAMI, el 148 es el del gobierno provincial, claro, para pedir un turno en un centro de salud, claro. Se llama Centro de Contacto Ciudadano, el 148, que como todo, tiene un nombre que es casi la negación de sí mismo en el título, ¿no? Porque es Centro de Contacto Ciudadano y no hay contacto ni ciudadano del otro lado de la línea. Hermoso.

Claro, el nene pone ahí de fondo el extraño del pelo largo y la espera del 148 del turno de 9000. ¿Cómo no le va a crecer el pelo al extraño si hace años que está esperando que lo atiendan en el 148? Y sigue, le va a crecer hasta la cintura el pelo si sigue esperando.

0: nuestros se encuentran ocupados.
1: Sí, sí, me imagino en qué estarán ocupados todos tus operadores. Bueno, cuentan hoy algunos periodistas con fuentes cercanas en el gobierno y en la corte que el gobierno está buscando la manera de evitar que tenga éxito la sesión del 15 de octubre que tiene en agenda debatir el decreto 70, ese mega decreto, y derribarlo jurídicamente, a eso me refiero, y que tiene otras iniciativas como la emergencia en discapacidad y los temas de morosidad, algunos de los que hablábamos recién con Emiliano Díez, por ejemplo, que de hecho ahí está planteada la marcha del próximo 15, ¿no? Para también respaldar esa votación en el Congreso y lograr que se caiga el decreto 70. Bueno, lo cierto es que en el oficialismo creen que tienen los votos suficientes para impedir que la oposición llegue al tratamiento del DNU, porque el objetivo de máxima del Ejecutivo, por lo que cuentan, es que no se llegue ni siquiera a el quórum para tumbar la sesión por completo y no tener que discutir tema por tema y después en la votación ver si se gana o se pierda más allá de los votos que puedan haber tenido en el proteo previo. Las fuentes cercanas al bloque de La Libertad Avanza dicen que el objetivo de la negociación es directamente evitar la sesión, que no haya quórum y que no haya sesión especial, que se caiga la sesión especial pedida por la oposición con este temario. Mientras tanto, en el Ejecutivo miran la decisión de la Corte como una posible salida también por el tema ley de tierras, fundamentalmente por el tema ley de tierras, ¿no? La Corte Suprema convocó ayer a dos conjueces para intervenir en el debate sobre el artículo 154 del decreto que derogó la ley de tierras rurales. ¿Por qué? Porque los integrantes de la Corte no se pusieron de acuerdo en relación a una demanda ambiental que hay sobre la legitimidad del decreto y sobre todo sobre el artículo 154. Algunos jueces opinan en un sentido y otros jueces opinan en otro sentido. ¿Qué sucede? No se logran poner de acuerdo para darle legitimidad, así se dice, a la entidad que ha hecho esta presentación judicial, que es una entidad ambientalista y son los pueblos mapuches. Por lo tanto, llamaron a conjueces para completar la integración del máximo tribunal y resolver ese expediente. El sorteo cayó en Diego Barrueta Beña, que es integrante de la Cámara Federal de Casación Penal, y en Juan Ignacio Pérez Cursi, presidente de la Cámara Federal de Apelaciones de acá, de Mendoza. Es un mendocino el que tendrá que ir como conjuez, a menos que se excuse, tendrá que ir como conjuez a dirimir si le van a dar una respuesta a la Asociación Civil Árbol de Pie, a las organizaciones mapuches y a los grupos ambientalistas que fueron quienes presentaron este pedido para impugnar el artículo 154 del decreto 70, que es el que voltea la ley de tierras, en la Justicia Federal de Bariloche. Ahí se inició este expediente. Pero después, bueno, terminó cayendo en la Cámara Federal de La Plata. Es más, creen que debería volver a Bariloche. Lo están pidiendo también desde los sectores de Árbol de Pie y del Centro de Excombatientes de Islas Malvinas. Lo que pasa es que la Corte ya les dijo al Centro de Excombatientes, ustedes no pueden hacer este reclamo, no tienen esa legitimidad. Ahora hay que ver si el otro pedido que ha quedado presentado en la justicia, que es este de Árbol de Pie que te cuento, tiene la legitimación o no para litigar sobre este punto. Y ahí es donde van a opinar los dos conjueces. ¿Qué cree el Ejecutivo? Que ahí se abre una posibilidad para que no se caiga la ley de tierras. Es decir, a apostar a que la Corte dé su parecer antes del tratamiento en la sesión especial del próximo 15, de manera que con una respuesta ya de la Corte no haya posibilidad de ninguna clase de queja. Bueno, la oposición también está buscando sus caminos legales para tratar de garantizar si logran el quórum primero y después si se le llega a tener éxito en reponer la vigencia de la ley de tierras para tratar de blindarla de alguna manera. Veremos qué sucede. 13:24 minutos.

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1: Trece, 27 minutos, 14.8 la temperatura, seguimos con ese registro, ya es el de las 13, 65% la humedad, viento del sudoeste a 15 kilómetros por hora. Dice por aquí el servicio meteorológico que está nublado con llovizna en algunos sectores del Gran Mendoza. Nosotros aquí no lo vemos en el lugar donde estamos, pero ustedes desde el otro lado, claro que nos pueden ir pintando un poquito el panorama en términos de si ya hay algunas gotas o no. Algunos datos más de las informaciones importantes de las últimas horas. Se conoció ayer el relevamiento de expectativas de mercado en torno, relevamiento que hace el Banco Central, en torno a cómo puede estar la inflación. Bueno, hay varios datos en ese relevamiento, entre otros, bancos y consultoras que consideran que la economía argentina entró en recesión técnica, que esto se produce cuando el PBI cae durante dos trimestres consecutivos, cosa que acaba de suceder. El PBI bajó 0,6% en el segundo trimestre y el último relevamiento del Banco Central estima que la caída va a ser cercana al 1% entre julio y septiembre. Con ese ya serían tres trimestres en caída. El dato oficial lo vamos a conocer recién en diciembre, por eso hay un adelanto con el relevamiento de expectativas de mercado. Es decir, la economía argentina no crece, sino que está en recesión, técnicamente y visiblemente por lo que uno ve en la calle. Así todo, en las últimas horas, el ministro de Economía, Luis Toto Caputo, concedió una entrevista a un canal en donde se siente muy cómodo, que es el canal libertario Carajo, y habló de la situación de la inestabilidad en la economía. Son raras en algún punto esas explicaciones de Caputo. O al menos es bastante particular, ¿no? Habló sobre la volatilidad de los indicadores económicos y sobre los factores que pueden afectar las mediciones que hace la economía. Un poco apuntando a lo último que había dicho también el presidente Javier Milei con respecto a que algunas cosas que medía el INDEC estaban bien y otras estaban mal medidas, porque no reflejaban lo que pasaba. Bueno, el ministro da estos factores como la explicación de la volatilidad económica.
2: Lo que te muestra es un mes que sube 2%, otro mes que baja 2,9%, otro mes que sube 1,8%. Entonces, de vuelta, no se necesita entender mucho de economía para darse cuenta que no es posible que la economía un mes suba al 25%, al mes siguiente baje al 32%, al mes siguiente suba al 24%.
3: O sea, evidentemente están acumulando cosas.
2: Claro, están acumulando. Entonces, la tendencia a ciclo lo que hace además es sacar entonces lo que se llama el ruido económico. Y claro, el ruido son todas esas cosas que, por más que a uno les pueda parecer trivial, no lo son. Por ejemplo, qué sé yo, efectos de puntuales, qué sé yo, paros.
3: El mundial.
2: El mundial. Ahora viene el Papa, por ejemplo. Bueno, por ahí va a haber
4: pocos días hábiles.
2: Claro, sí. Menos días hábiles. Mm. O sea, cosas que afectan efectivamente las mediciones. Entonces lo que te muestra.
1: Bueno, esos son los motivos, entonces, ¿no? Menos días porque hay feriados por la visita del Papa, entonces por eso se genera ruido económico. Lo otro son los paros. No ha habido muchos paros de convocatoria masiva de la CGT, sí marchas en algunos casos puntuales, ¿no? Pero eso no son paros, son marchas en otro caso. Sí, de sectores como los docentes y demás, que si los tomás por provincia, ha habido y muchos, sin ningún lugar. Pero esos son los motivos de la volatilidad económica, según la explicación del ministro de Economía, de Luis Toto Caputo. Tenemos una pausa por delante, ya venimos.
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1: Lo tenemos a Edgardo aquí en el estudio. ¿Cómo te va? ¿Qué tal? ¿Cómo va?
2: ¿Qué tal? ¿Cómo ¿Bien? Estás? Todo fantástico.
1: Bueno.
2: Un poco más fresco.
1: Sí, bastante, ¿no? Notoriamente más fresco, la verdad. Sí. La verdad que sí, es notorio el cambio de tiempo. Pero viene bien también, alivia, ¿no?
2: Sí, sin
1: duda. Poquito. De cualquier modo, da la sensación de que el pronóstico de lluvia se va a quedar casi hasta el que termine la semana.
2: Se va a hacer realidad también.
1: Sí,

0: que la mayoría son sin fines de lucro, que también les viene bien este tipo de cobertura, y lo vamos a explicar por qué.
1: Exacto. Lo primero que te iba a preguntar, ¿por qué? ¿Por qué habría de tener un seguro?
0: Vamos a empezar por este tipo de situaciones. Asociaciones sin fines de lucro.
1: Sí.
0: Hay muchísima gente, y yo he trabajado también bastante mucho tiempo ad honorem en asociaciones civiles sin fines de lucro, y le ponemos toda la onda y le ponemos el pecho para salir adelante en pos de la función que cumplen esas asociaciones, ¿no?
1: Sí.
0: Pero hay que tener en cuenta una cosa, que hay riesgos, y por ejemplo de errores o omisiones, y que con mi patrimonio puede verse afectado si hay un reclamo. Y eso la mayoría de la gente, y esto es conveniente que lo sepan perfectamente, está expuesta a esa situación. Pero hay herramientas, como digo habitualmente, que ayudan a sortear esa situación. Y son las pólizas de responsabilidad civil para directores y gerentes. Entran síndicos también. Entonces, es muy conveniente que la contraten y que consulten con su productor asesor de seguros. No todas las compañías la dan, y no todas tienen las mismas coberturas, o sea, la misma amplitud de coberturas. Hay compañías que sí tienen franquicia en la indemnización, hay otras que no tienen franquicia. Hay una modalidad que es claims made, que es no es por la ocurrencia del siniestro donde se hace la denuncia, sino en el momento que se produce el reclamo. Y esto puede pasar de un hecho que sucedió ahora el año que viene, o en 2 o 3 años, y vos ya dejaste esa actividad. Bueno, las pólizas cubren hasta 3 o hasta 6 años ese reclamo que se puede llegar a producir posterior a la vigencia donde el hecho en sí se produjo, ¿no?
1: Uno puede entenderlo, ahí lo mencionabas, en asociaciones civiles, asociaciones sin fines de lucro, que por ejemplo quieran promover el deporte joven y demás, pero, qué sé yo, se cae un arco, tienen algún... Bueno, ese tipo de coberturas puede ser, pero... digo, para poner un ejemplo de un caso posible. Y en el caso de los gerentes de empresas privadas, ¿qué riesgo tiene tomar decisiones de gerente y ponerle firma de gerente a decisiones dentro de la empresa? Eso, bueno, ¿ese riesgo es el que estás cubriendo?
0: Exactamente. O fíjate, tenemos 2 empresas emblemáticas acá en Mendoza que han tenido dificultades recientemente. Y seguramente tienen contratada este tipo de cobertura. Y si no la han tenido contratada, mal hecho.
1: Cometieron un error.
0: Exactamente. Porque cualquier persona está expuesta a un error u una omisión que se pueda producir. Siempre y cuando no se constituya en un delito.
1: Claro.
0: Y no sea a sabiendas de que está ocurriendo esa situación.
1: Sí, que no se pruebe que fue intencionalmente.
0: Pero vamos a un ejemplo. En la junta directiva, el gerente y demás toman una decisión de hacer una X cantidad de descuentos para ganar un mercado potencial que tienen en vista. Bueno, es un fracaso y la empresa pierde plata. Bueno, eso está, es un error o una omisión que se está produciendo y que los accionistas pueden accionar contra las personas estas, por ejemplo. Pero más comúnmente puede ocurrir de que haya un despido, y a veces en el juicio lo ponen solidariamente responsable porque ha sido responsable de ese despido, al gerente de recursos humanos, al gerente general, a quien sea, en la empresa, en forma personal. Y tienen que afrontarlo con el patrimonio propio, o sea... Entonces, muy conveniente. Pero, si bien las empresas, si no lo tienen en su radar todavía este tipo de cobertura, bueno, tienen siniestros que se han producido por estas 2 empresas grandes que te comentaba, y que han tenido efecto, un efecto negativo en ese sentido. Entonces quiere decir que ocurre, no es que no vayan a ocurrir nunca.
1: No estamos hablando aquí de siniestros como le pasó a a una, por ejemplo, muy reconocida empresa de muchos años que vendía artículos de goma y demás, que fue un incendio intencional, aparentemente provocado por alguien desde afuera y demás. Eso lo cubre otro tipo de seguros, ¿no?
0: Eso es otro tipo, es otra cosa completamente diferente.
1: Es otro tipo de riesgo.
0: Porque acá estamos hablando de lo que es incendio, en este caso en particular. Y los daños que pueda producir. Si bien ahí también se ve afectada la parte de responsabilidad civil, es la responsabilidad civil linderos. Los daños que vos podés producir
1: a los vecinos,
0: exactamente. Que ahí el simplemente del humo

0: ya causa daños. Uh-huh. Imagínate si realmente se hubiese trasladado ese incendio, ¿no?
1: Claro, a la otra vivienda.
0: Terrible.
1: Aquí lo que estamos hablando es cubrir el riesgo por tomar decisiones que puedan terminar mal o pensar planes que no salgan del todo bien en términos empresariales y que alguien te reclame eso y vos tengas que responder con tu patrimonio personal.
0: Exactamente. Uh-huh. Porque no es que no pase nada cuando se toman decisiones. Siempre hay una consecuencia. Uh-huh. En la mayoría de los casos tenemos que decir que son positivas. Uh-huh. Pero hay situaciones en las cuales que no.
1: Claro.
0: Entonces tenemos herramientas como para poder avanzar sobre ese tema, sobre ese riesgo puntual, algo que no está visibilizado correctamente, y por eso hago hincapié en esto. Uh-huh. Sobre todo a los más, por decirlo, expuestos, que es la gente que trabaja y ad honorem. Uh-huh. En
1: asociaciones
0: sin fines de lucro, ¿no?
1: Claro.
0: Que hay muchísimas y le aportan muchísimo a la sociedad. Entonces, por eso mi hincapié es avanzar en ese sector.
1: Perfecto. Y esto, vos me decías recién, no todas las compañías lo tienen, pero uno puede ir averiguando con su productor asesor en esos términos de qué tipo de riesgos cubren, qué tipo de empresas y demás.
0: Exactamente, cuál es la medida de la prestación, si tiene franquicia, el periodo extendido de denuncias, para cuántos años tenés. Uh-huh. Son todas situaciones, y sobre todo algo que es muy importante, que es evaluar la suma asegurada que vas a contratar. Uh-huh. Porque no significa que vos que hayas contratado esa cobertura y tenés 10.000 pesos de suma asegurada, estás...
1: Claro.
0: Estás listo, estás
1: no
0: listo
1: prácticamente en realidad. Nada, claro, estás listo.
0: Claro.
1: Bueno, Edgardo, muchísimas gracias por la visita, como
0: bueno,
1: siempre.
0: Gracias a vos.
1: Nos encontramos la otra semana.
0: Con muchísimo gusto.
1: Edgardo Hushnyuk pasaba por aquí.
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Una del mediodía, 46 minutos en todo el país. Estamos con ustedes hasta las 3 de la tarde acompañándolos. Y seguimos ahí en espera. Marcamos el 148, queremos pedir un turno. Decís que es miércoles, tenemos tiempo hasta el viernes también, ¿no? Para seguir insistiendo, nene. ¿Esto se corta tipo 2 de la tarde o podemos 6 de la tarde seguir insistiendo? Claro, ¿a quién le pregunto si no me contestan? Bueno, seguiremos probando, ¿eh? ¿Estás pensando en quesos o en una buena picada? 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Comunicado que nos llega de Cecitis, de la Cámara que nuclea los comercios del centro mendocino. Dice, desde Cecitis recomendamos a los comercios tomar los recaudos necesarios ante las precipitaciones previstas por el Servicio Meteorológico Nacional para los próximos días. Sugerimos prestar especial atención a la mercadería almacenada en los depósitos del subsuelo y, en lo posible, resguardarla para evitar posibles daños. También recomendamos respetar los horarios establecidos para sacar los residuos y evitar dejarlos en la vía pública fuera del horario permitido. De esta manera contribuimos a mantener despejados los canales y desagües, favoreciendo el escurrimiento del agua.

0: Siguen llegando mensajes de nuestros amigos que nos piden entradas, que, bueno, una cantidad de cosas. ¿Qué más dice por acá? Claudio nos deja por aquí algunos links, alguna información. Y comentaba más temprano, ahí nos ha dejado un audio que en un ratito vamos a escuchar. Muchas gracias. Jonathan, es increíble cómo el fútbol, la política y la vida se han convertido en actividades humanas diseñadas para satisfacer a adolescentes adultos. Messi se retiró, déjenlo en paz. Nos gobierna Milei, muchachos, y ustedes preocupados por Messi, nos dice Jonathan. No, Jonathan, te perdiste toda la parte del principio del programa donde justamente decíamos algo bastante parecido a lo que estás pensando. Gracias por dejarnos participar, mil gracias, dice Nora por acá. Nancy, que viene a pedirnos las entradas para ir a ver a Manuel Wirtz. Hola, que no te atienda el 148 es un problema, pero sería peor que se liguen las líneas en Casa de Gobierno y te atienda D'Agostino, dice Emilio por acá. No, ya no está en Casa de Gobierno. No debería estar en Casa de Gobierno D'Agostino, ¿no? Susana pide entradas. Otro que dice, ay, Caputo, Caputo, cada día nuevo, un nuevo cuentito. La única verdad es la realidad. La economía está muerta. Al final será la inflación de los cementerios. Pablo pide entradas. Lo mismo hace Muriel. Hola, buen día. Estoy escuchando la radio. Quiero participar por los premios. Me llamo Marcelo. Nos deja los últimos tres números de su documento. Muchas gracias.
1: No hay plata.

0: No, Marcelo, es en el 148, no solo atienden, o sea, ¿cómo te podría decir? No atienden hasta las 14 horas, o sea, vos podés llamar, pero es solamente hasta las 14.
1: Bueno.
0: Que no te van a atender, pero bueno.
1: Nos quedan 10 minutos.
0: Proba. ¿Quién te dice tenés suerte y logras un
1: Estamos probando, estamos probando. No, no tenemos suerte, no, a mí tampoco nosotros. Bueno, mañana seguimos. Mañana seguimos. Ahora que de todas maneras te digo, ya se me está pasando lo que me dolía. Porque hace como una semana que estoy esperando ahí en el 148. Bueno, mañana probamos.

0: 13:55 minutos, 14 grados 8 décimas la temperatura, cielo nublado, con llovizna, indica el Servicio Meteorológico Nacional para algunas zonas del Gran Mendoza. Así todo, 65% es la humedad y sopla viento del sudoeste a 15 kilómetros por hora. Como te contamos hoy, la máxima podría llegar a los 20 grados y hay probabilidades de lluvias en la tarde y esas probabilidades se hacen un poco más fuertes, más intensas durante la noche. Bueno, Luis Caputo y Diego Santilli hace unos pocos días atrás, el viernes de la semana pasada, anunciaron, no sé si lo habrán visto, pero lo recordamos, el programa de Ciudadanía por Inversión. Estaban en la Embajada Argentina en París en aquel momento porque estaban en el marco de la Argentina Week. ¿En qué consiste esa Ciudadanía por Inversión? Consiste en que un extranjero puede pedir la ciudadanía a cambio de $350,000, es decir, comprar la ciudadanía, o suscribir un bono por $800,000, que también lo hace acreedor a la ciudadanía argentina. En el momento de la presentación, Caputo, Santilli y demás vendieron esto como que la Argentina se convertía en un faro de la libertad y la inversión en el mundo, ¿no? Como que la gente quería ser argentina, entonces iba a poner $350,000 para obtener la ciudadanía. Por supuesto que atrás hay una serie de intereses. Y con esto de que han deportado a 20.000 terroristas en los últimos 2 años, yo no andaría poniéndole precio a la ciudadanía de cualquiera. Miraría con doble ojo a ver a quién le vamos a aceptar los dólares. No vaya a ser que esté manchado con sangre o con pólvora. Ah, eso ya sucede. Disculpe, llegué tarde a la historia. La estoy leyendo recién ahora. Desde que se anunció, nosotros venimos buscando palabras oficiales o alguien que nos pueda dar un poco más de detalle en relación a esta cuestión y que tiene que ver esto con lo migratorio y en términos de seguridad, ¿qué significa? Todavía pareciera que nadie quiere, o nadie ha estudiado muy en profundidad el tema y nadie quiere enfrentarse, no porque seamos nosotros, digamos, sino una entrevista periodística, porque todavía no se tienen demasiados detalles. Aunque, si uno busca, encuentra detalles. El estudio británico Henley y Partners, en realidad tenía todo preparado desde mucho antes. En realidad, digamos, nosotros nos enteramos del programa de Ciudadanías por Inversión una vez que este estudio británico de abogados terminó de decirle al gobierno cómo hacer las cosas en esa materia. El mismo día del anuncio en el Argentina Week, en simultáneo con el anuncio de Argentina Week, quédate con este dato que te estoy dando, en simultáneo con el anuncio de Caputo y de Santilli en el marco del Argentina Week del programa Ciudadanía por Inversión, la firma publicó en su sitio detalladamente cómo es el programa, con una declaración de su CEO llamado Jürg Steffen, que decía: valoro enormemente la oportunidad de colaborar de manera constructiva con el gobierno argentino a través de una serie de talleres y conversaciones sobre el marco normativo en curso. Es decir, los ministros estaban anunciando el programa y este estudio británico de abogados, que ya te voy a contar a qué se dedica, ya tenía listos los talleres y la colaboración. En realidad, tenían todo listo desde antes. La empresa se presenta como la más grande en el mundo en el negocio de la ciudadanía por inversión y publicó en su cuenta de Instagram el viernes, el día que se hizo el anuncio, que estaba lista para comenzar el proceso de incorporación de interesados y ponía "contactanos ahora" en su página web. Además hizo publicidad sobre esto, es decir, pagó publicidad para fomentar la ciudadanía por inversión en la Argentina. El lunes, en un segundo posteo sobre el tema, ofreció pruebas de su colaboración con una foto de este señor, del CEO, Jürg Steffen, y colaboradores de Jürg Steffen con funcionarios argentinos en una foto tomada en Casa Rosada. Es decir, primero vinieron, le dijeron cómo hacer las cosas, después fueron a París y allí lo anunció Caputo y Santilli, no sé si se está entendiendo, ¿no? En ese segundo posteo del lunes, el estudio dice: durante los últimos 18 meses, Henley y Partners mantuvo numerosas reuniones y trabajó con el gobierno en Buenos Aires. Estamos encantados de ver que nuestras consultas y aportes están dando frutos. Esta cuestión de esta declaración, más lo de la simultaneidad del anuncio el viernes del gobierno argentino en París y automáticamente la página del estudio lista para hacerte el contacto y empezar el trámite, ¿no tiene olor a Hayden Davis y Mauricio Novelli? ¿No tiene olor al caso Libra? Aquellos contratantes de Milei en el negocio cripto. ¿Se acuerdan? Se fotografiaron en el verano de 2025 en Casa Rosada. Bueno, ¿quién es Hedley y Partners, este estudio? En el 2025, el Tribunal de Justicia de la Unión Europea terminó de anular el programa de venta de ciudadanía llevado a cabo en Malta, en ese país africano, a cambio de $640,000, por la polémica que se había generado sobre quiénes eran los beneficiarios del pasaporte dorado. Solo en ese negocio en Malta, Hedley y Partners ganó $5 millones en comisiones, mientras que los que se postulaban a obtener la ciudadanía y con ello la libre circulación por Europa, le pagaban sus comisiones, y también el país anfitrión le pagaba sus comisiones a Hedley y Partners. Es decir, es probable que nos pidan también su comisión, ¿no? Obviamente. Años antes, Hedley se había hecho muy fuerte con este tipo de programas en el Caribe. El Financial Times publica un informe del Parlamento Británico en donde se acusa a la firma de financiar campañas políticas en San Cristóbal y Nieves, un microestado que terminó convertido en un laboratorio de ensayo de la venta de ciudadanía con muy pocos requisitos. Después de ese experimento, el negocio se expandió por otros microestados vecinos. El anuncio de Caputo es un hito importante para Hedley y Partners, porque ya el pasaporte argentino le da tránsito a quien lo compre por $350,000, le da tránsito libre por 170 países del mundo y la posibilidad de extender ese beneficio en la tercera economía de América Latina a la familia del interesado si pone $100,000 más por cabeza. O sea, vos querés ser argentino, 350, o un bono por $800,000. Pero querés venir con alguien de tu familia, 100 lucas más verdes por cabeza.
1: Plata.
0: O $25,000 si los hijos son menores de 18 años. Bueno, ese estatus te permitiría dar libre circulación por buena parte del territorio y del continente. ¿Quiénes tienen o tuvieron este sistema? Países muy pequeños comparados con la Argentina, ¿no? Economías también bastante pequeñas comparadas con la Argentina. Antigua y Barbuda, Granada, Malta, Nauru, San Cristóbal y Nieves, Santo Lucía. Y el único país más o menos relevante en términos de importancia, claro que sí, es Turquía. Ningún otro país en el mundo hoy tiene esta ciudadanía por inversión. Hubo muchas audiencias en la Casa Rosada. En el libro de registros de ingreso hay por lo menos dos de esas reuniones de ejecutivos de Hedley y Partners con funcionarios del gobierno. Stephen, el año pasado, entró por lo menos tres veces a reunirse con el jefe de gabinete, que en aquel momento era Guillermo Francos, y después con su segundo, con Lisandro Catalán. Las visitas fueron en fechas muy sugestivas. Dos semanas después de esas visitas, dos semanas antes de esas visitas, se firmó un decreto de necesidad de urgencia que creó el sistema de venta de ciudadanía argentina, y dos semanas antes el decreto que lo había reglamentado. Como verán, hecho a medida y a pedido, dicen, entre otra cosa, de Luis Toto Caputo, ¿no? La ciudadanía por inversión está incorporada a la ley 346 de ciudadanía a través de un decreto que se firmó el 28 de mayo del 2025. Así están las cosas con la ciudadanía por inversión, de la que todavía nadie quiere conocer demasiados detalles. Pero si tenés unos manguitos, podés venirte para este lado y comprarte la ciudadanía argentina.
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8: Sí.

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2 de la tarde, 13 minutos en todo el país. Estamos en tiempo real hasta las 3 de la tarde con ustedes. Nos escribe Lucas y nos deja los últimos tres números de su DNI. Nos pide entradas, agradece la compañía de la radio. Bueno, nosotros también, que ustedes estén ahí del otro lado. Emilio nos dice, todo parece espontáneo, pero siempre está el principio de acción y reacción. Se frustra en el Congreso el proyecto oficial de la Ley de Tierras y aparece la Corte Suprema y reflota el DNU 70. Para disimular, Bullrich dice, quizá nos apresuramos en tratar el tema sin esperar a que la Corte se expida. ¡Anda! Y ahora la oferta en el mercado de pases que propone Caputo, a lo que de golpe quieren ser argentinos, es para mostrarle a la oposición de lo que son capaces de hacer. Si no, se dejan de joder con la Ley de Tierras. Coincido, nada es casual, todo es parte de un plan de entrega, dice Emilio por aquí. Bueno, muchas gracias por el mensaje.

0: Ayer contábamos dentro de la entrega de los premios Nobel, que se había entregado el Nobel de Física. Hoy conocimos los ganadores del galardón en Química, pero en el de Física en particular, ayer tratamos de explicar muy simplemente, probablemente con muy poco éxito también, qué había llevado a la Academia a galardonar al físico Francis Hansen por sus contribuciones al Observatorio de Neutrinos Ice Cube y al descubrimiento de los neutrinos de alta energía de origen astrofísico. Algo así como partículas que viajan sin modificar su trayectoria, atravesando todo lo que tienen en su paso, y que solamente cuando chocan con una pequeña partícula de hielo producen un destello que permite detectarlos. De otro modo no se detecta, por eso ese observatorio de neutrinos está bajo hielo. En línea está Marco Santander, que es astrofísico, se formó en la Facultad de la Universidad Tecnológica en San Rafael y fue parte integrante del equipo científico que estuvo vinculado a Hansen y al trabajo del Observatorio de Neutrinos. Marcos, ¿qué tal? ¿Cómo estás? Buenas tardes, bienvenido.
1: Hola, ¿qué tal? Buenas tardes, ¿cómo están?
0: Bien, bien, muy bien. Marcos, nosotros tratamos así de explicar, después de una lectura muy, muy rápida, de una simplificación de lo que significa la contribución de lo que ha reconocido la Academia en la investigación. Contanos un poco qué es lo que ha premiado la Academia y después hablamos en todo caso de sus utilidades o su importancia, si te parece.
1: Bien, sabemos que existen estas partículas llamadas neutrinos, fueron propuestas en los inicios, en la primera mitad del siglo XX, y después se detectó su existencia. La razón por la que no sabíamos anteriormente de estas partículas es porque pueden atravesar, como vos decías, todo lo que está en su camino. Muy rara vez interactúan con algo y lo hacen de manera muy débil, así que detectarlas de por sí ya es un desafío en sí. Uh-huh. Sabemos, por ejemplo, hay neutrinos que están producidos por material radiactivo, hay neutrinos que están producidos por las reacciones que ocurren en el centro del Sol, y esos neutrinos, una vez que se producen, viajan a través del espacio casi sin detenerse. En este momento, incluso si uno está en una casa, está bajo tierra, si uno está del otro lado, el Sol está del otro lado del planeta, los neutrinos del Sol pasan a través de nosotros continuamente por miles de millones por segundo. Así que sabemos de estas partículas que vienen del universo y sabemos de algunos lugares donde se producen. Como dije, en el Sol se producen en las explosiones de algunas estrellas, pero los de muy alta energía, hasta hace unos años no sabíamos que existían. Había algunas teorías que predecían la existencia de estas partículas a muy altas energías, y la idea de detectarlos es saber dónde se producen y entender de qué manera, primero, funcionan esas fuentes que los producen, como por ejemplo galaxias muy activas, y también entender cómo funcionan los neutrinos, que es una partícula todavía un poco misteriosa para poder estudiarla. Así que lo que se otorgó ayer el Nobel fue a Francis Hansen por la idea de construir el observatorio Ice Cube, que es en el que trabajo, y también el liderar esos estudios desde el inicio de Ice Cube hasta hoy.
0: Marcos, ustedes trabajan esto en el observatorio Piaget, imagino, ¿no?
1: Sí, bueno, yo ya no soy parte del Observatorio Piaget desde 2009. Yo, cuando empecé, me mudé a Estados Unidos y comencé mi doctorado en 2009, me ingresé al Observatorio Ice Cube, pero Piaget también ataca un problema muy similar, que es la producción de partículas muy, muy energéticas en el universo, y qué objetos son capaces de producir estas partículas. Y el sistema de detección tiene algunas similitudes, pero son partículas distintas. En el Piaget se detectan rayos cósmicos, que en general son protones, núcleos de átomos de hierro, que quizás son más comunes de escuchar. Un protón, un neutrón, un electrón son los que forman el átomo, si la gente se acuerda de las clases de química, la secundaria.
0: Sí,
1: hay otras partículas subatómicas más allá de eso, que son los neutrinos. Entonces, Piaget se dedica sobre todo a la detección de rayos cósmicos, como decía, protones o núcleos de átomos de muy alta energía, y Ice Cube se dedica sobre todo a los neutrinos.
0: ¿Que son de baja energía para compararlos con los rayos cósmicos o no? ¿O no necesariamente?
1: No necesariamente, pero hay alguna conexión que estamos esperando, que ojalá dentro de algunos años logramos encontrar esa conexión final entre los rayos cósmicos que detecta Ice Cube, que detecta Piaget, y los neutrinos de Ice Cube, porque buscamos a neutrinos que son de mucha más alta energía, que llegarían a las energías que puede detectar Pyrogen.
0: Marcos,
1: ICU funciona a energías un poco más bajas que Pyrogen.
0: Ok. Marcos, ¿y para qué nos va a servir como sociedad y al mundo científico entender y describir los neutrinos que han sido premiados con el Nobel?
1: Es una excelente pregunta. La primera función de la ciencia básica es responder preguntas básicas sobre la naturaleza, así que esa es la primera fase, digamos. Uh-huh. Tratar de entender por qué funcionan estos objetos de esa manera, cómo se producen estas partículas, cómo logran tener estas energías que no logramos reproducir en nuestro planeta. Por ejemplo, con los aceleradores de partículas más avanzados del mundo, no podemos llegar ni al 1% de las energías de los rayos cósmicos que vemos en la naturaleza. Esa es la primera etapa, entender cómo se producen, qué nos pueden explicar acerca del funcionamiento de estos objetos cósmicos. Y una vez que se sabe bastante, y eso no siempre es seguro en la ciencia básica, pero muchas veces ha sucedido, que lo podemos aplicar a nuestro día a día, ojalá en algún momento. No sabemos si eso va a suceder en 5 años, en 100 años o en 1000 años, pero el objetivo siempre es aprender más, porque mientras más aprendes, más cosas puedes hacer. Siempre hay, como por ejemplo, la mecánica cuántica, que es algo que suena tan abstracto y tan lejano de la realidad, uh-huh. Que se diseñó en inicio del siglo XX, se sentaron las bases para la mecánica cuántica. El funcionamiento de la mecánica cuántica es lo que permite, por ejemplo, a los semiconductores funcionar. Uh-huh. Y los semiconductores es lo que hacen que tengamos un teléfono, una computadora, y que haga que básicamente eso es lo que se sienta hoy en día la economía mundial. Uh-huh. Así que algo que parecía totalmente teórico y abstracto e inaplicable hace 100 años, hoy hace funcionar el mundo. No voy a decir que los neutrinos van a hacer eso, pero seguro que de descubrir más sobre la naturaleza se puede llegar a mayores aplicaciones.
0: Marcos, vos dijiste que trabajás o trabajaste en el observatorio IceCube.
1: Yo trabajo en el observatorio IceCube desde 2009, hace 17 años. Uh-huh. Entré al observatorio a hacer mi doctorado en física en la Universidad de Wisconsin-Madison, donde compartí grupo con Francis Hansen, que es el profesor que, uh-huh, que ayer ganó el Nobel. Él fue parte de mi comité de tesis de doctorado. Después me gradué del doctorado y empecé un postdoc en Universidad de Columbia, Nueva York, uh-huh, y después actualmente estoy como profesor en la Universidad de Alabama, donde tengo mi propio grupo de investigación, y entre mis estudiantes de doctorado hay 3 estudiantes de doctorado que yo dirijo en el proyecto IceCube, así que hace 17 años que estoy trabajando.
0: Muy vinculado. Y te voy a hacer una pregunta un poco más cotidiana para nosotros, los que estamos un poco lejos del mundo científico. ¿Cómo es el día a día de un científico que intenta cazar estas partículas que encima las llaman fantasmas, así que debe ser más difícil todavía, sí, por lo que uno intuye?
1: Claro. Por suerte el observatorio está en muy buenas manos en el sentido de técnicas, porque está operando con una eficiencia del 99% en el Polo Sur desde hace 16 años. O sea, tiene muy pocos problemas, el observatorio es un relojito. Así que continuamente nos envía datos, y esos datos nosotros los analizamos para determinar distintas cosas acerca de estos neutrinos. De dónde vienen en el cielo, qué energías tienen, algunas otras características de los neutrinos como partículas. Y para eso tenemos grupos de investigación, como el mío, por ejemplo, donde tengo 3 estudiantes que están trabajando en 3 temas distintos. Uh-huh. Uno de mis estudiantes está trabajando en buscar si estos neutrinos se producen al mismo tiempo que algunas de estas galaxias activas tienen unas llamaradas de rayos gamma, que se llaman, uh-huh, donde de repente envían muchísimos rayos gamma en todas direcciones. Otra está investigando cómo esos neutrinos pueden ser producidos en el centro de galaxias activas, y otra en explosiones de otro estudiante en explosiones de rayos gamma. Así que el día a día es dirigir el grupo de investigación, estar en llamadas tanto con mis estudiantes como con los miembros de la colaboración. IceCube son 16 países, 400 científicos alrededor del mundo, y tenemos llamadas todas las semanas, tenemos 2 o 3 llamadas estables donde estamos continuamente charlando de en qué estamos avanzando, y después 2 veces al año nos encontramos en algún lugar de estos 16 países para poner en común todo lo que se ha aprendido en los últimos 6 meses. Por ejemplo, en abril tuvimos una reunión en, en Bochum, en Alemania, y ahora en la semana que viene vamos a Wisconsin.
0: Uh-huh. Y digamos, pensar todo este observatorio, el observatorio que está en el Polo Sur, porque por lo que he leído es más o menos 1 kilómetro cúbico, es decir, es 1 kilómetro de profundidad, sí, de hielo, en donde están enterrados cerca de 5.000 sensores, ¿no? No debe haber sido sencillo hacer de toda esa estructura.
1: Sí, fue demandó muchísima ingeniería, es un desafío. Yo de formación soy ingeniero de la UTN, de San Rafael,
0: sí,
1: así que también por el lado técnico me llamó mucho la atención, porque fue un desafío enorme de ingeniería. La propuesta, que para mí por esto es que Francis ayer ganó el Nobel, la propuesta es original de Francis en el año 1988. Él propone hacer este tipo de detectores en el Polo Sur, porque lo que hacía falta eran tres cosas, que era mucho material, que ese material sea transparente y que sea oscuro. Y mucho material, estamos hablando de 1 kilómetro cúbico de algo.
0: Uh-huh.
1: Y ese material es difícil de construir, es difícil construir un tanque, imagínense si
0: no, claro,
1: vale construir una pileta, me hace un tanque de una profundidad de 1 kilómetro y después un ancho y un largo de 1 kilómetro, es muy caro.
0: Claro.
1: Entonces se busca ese material en un lugar que ocurre naturalmente, por ejemplo el hielo profundo de la Antártida. A profundidades de entre 1.5 y 2.5 kilómetros, que es donde IceCube está instalado, abajo del Polo Sur,
0: uh-huh,
1: en el hielo, o sea, la profundidad del hielo en la Antártida en el Polo Sur es más o menos 3 kilómetros.
0: Uh-huh.
1: Y se construyó agujereando, haciendo agujeros en el hielo y enviando cables con detectores de luz dentro de ese arreglo de esa superficie.
0: Uh-huh.
1: Y cuando una vez que los cables llegaron a 2.5 kilómetros de profundidad, se detiene y el hielo se vuelve a congelar alrededor de los detectores, y eso queda congelado en su lugar, como cuando,
0: claro,
1: uno deja algo dentro de un hielo, uh-huh, en el freezer.
0: Uh-huh.
1: Así que desde 2010 eso lo hace también muy estable, porque las condiciones del detector son ultra estables, está congelado en hielo, ahí no le pasa nada. Entonces, la construcción tardó aproximadamente entre 5 y 6 años. Yo me uní a 2009 y todavía estaba en construcción, y hace poco tuvimos otra etapa más de construcción este verano pasado, donde pusimos 5 cables más. Y sí, es un desafío enorme. Suena sencillo poner un cable, pero realmente es un cable que baja 2.5 kilómetros, hay que agujerear primero 2.5 kilómetros en el hielo,
0: uh-huh,
1: y también operarlo después con fuentes de, o sea, generadores de generadores eléctricos, con un montón de cosas. Así que es un desafío grande.
0: Impresionante lo que nos relatas, Marcos. Bueno, nuestras felicitaciones, por supuesto, y te agradecemos mucho que nos hayas contado esto. Nuestra admiración y respeto, Marcos. Muchas gracias.
1: No, por favor, muchas gracias a ustedes. Que estén bien.
0: Chao, chao. Hasta luego. Marcos Santander, ingeniero y astrofísico de la UTN en San Rafael, integrante del equipo científico que ganó el Premio Nobel de Física 2026.
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Bienvenidos a todos a nuestro bloquecito de musicofilias. Hoy, como verás, estamos musicalizando de fondo con algo de hip hop. Esto es Public Enemy, Don't Believe the Hype, uno de los clásicos de una de las bandas emblemáticas. ¿Por qué? Porque hoy nos vamos a meter con algunos estilos vocales que tienen escondidas algunas joyas que nos parece que vale la pena que conozcas. Y vamos a recorrer algunas características. Uno de los estilos vocales disruptivos de los 80 fue el... Bueno, en realidad nació mucho antes. Ya en los finales de los 60 ya había algo parecido o vinculado al hip hop o al rap en los Estados Unidos, sobre todo en Nueva York, en el Bronx, en Queens, en Brooklyn, en esos sectores. Es un movimiento artístico y cultural norteamericano, netamente norteamericano, surgido en esas comunidades afroamericanas, pero también en comunidades latinoamericanas de barrios del Bronx o de Brooklyn, por ejemplo. Entonces fueron desarrollando una suerte de subdenominaciones de los estilos. Por ejemplo, no solo para el canto, sino para el baile y para la pintura, porque también el movimiento era grafitero, por ejemplo, ¿no? Todo el movimiento hip hop y rapero. Así que desde sus inicios se destacaron manifestaciones características de la música. Entonces vas a escuchar el hip hop mezclado con el funk, con el rap, con el blues, mezclados con, obviamente, el DJing, que es eso que escuchamos de fondo, que es el scratching de los discos, que se hacía, bueno, justamente con la púa. Hoy ya viene solucionado digitalmente esa cuestión, que antes requería cierta destreza en la muñeca y en las yemas de los dedos. Para el baile también, y se fueron acuñando maneras de denominarlo. Entonces, vas a ver por ahí coreografías que son hustle, algunas que son uprocking, otras que son lindy hop, hay otras que las llaman popping y hay otras que las llaman locking. Todas tienen sus principales características vinculadas a esta música. En el caso de la pintura, el uso del aerosol, los murales, los grafitis, una característica también llamada bombing, de pintar arrojando bombitas de pintura en determinados lugares de los grafitis. Y en lo que tiene que ver con la técnica vocal, la voz en el hip hop tiene muchas características, entre ellos una fuerte expresividad, como escuchamos de fondo, una relación directa con el ritmo, con predominio del rap sobre las otras probablemente técnicas, con frases habladas, con frases semicantadas, una pronunciación muy marcada y un uso muy preciso de la métrica, porque hay que adaptarse al beat del ritmo. También son frecuentes los cambios de intensidad, de velocidad o de tono, además de algunos recursos como la rima, la repetición,

0: Decíamos barrios latinoamericanos en los Estados Unidos, sí, pero no tardó en cruzar hacia el sur en el mismo continente, con lo cual el freestyle se convirtió en el enfrentamiento en las batallas de gallos, por ejemplo, en los que dos o más raperos improvisan sobre una base musical neutra y compiten por demostrar quién tiene más capacidad de responder y construir rimas en el momento como esto.
1: ¿Qué pasa, perro?

0: helicóptero como de la Rúa. Rúa. Como el gato de Mauricio, yo soy la aparición del freestyle con oficio. Sí, sí,
1: este
0: sí.
1: Este es Woz, el que está en la batalla de gallos haciendo freestyle. Allí, como verás, es muy fuerte el mensaje político, muy fuerte también la rima. Hay muchas características aquí. Es hasta te diría un poco más complejo, aunque distinto, que el hip hop, porque aquí lo que hay que tener también es capacidad para responder al otro. Es decir, no es como en el hip hop, en donde propones solamente una temática, en donde vas metiendo palabras rítmicamente y contando una historia, en el mejor de los casos, cuando te sale, sino acabas poniendo situaciones, armando enigmas y desarmándolos con la rima. Entonces, sin ningún lugar a dudas, desde ya improvisación, ¿no? Porque las letras se inventan en el instante, pero respuesta y réplica tenés que tenerla, ingenio y creatividad para esas respuestas, es decir, tienen más valor los juegos de palabras, los dobles sentidos, las metáforas, todo ese tipo de cosas en la batalla, ¿no? Que después tiene una puntuación y un ganador. El flow, que tiene que ver con la métrica, es decir, manteniendo el ritmo, la cadencia. Es habitual usar provocaciones, ironías o referencias al rival, siempre dentro de las reglas de la competencia, que se establecen previamente. La temática puede ser cualquiera, pero tiene que haber una actitud y una puesta en escena también muy importante, porque los gestos, trasladar ciertas seguridades de arriba del escenario y cierta capacidad para dominar al público que está escuchando tiene importancia. Por supuesto que todo esto va después a evaluación, que generalmente considera el contenido, el ingenio, qué tan difíciles fueron las rimas, qué tan ingeniosas fueron las respuestas del oponente y qué tan bien estuvo toda esa puesta en escena. Todo eso configura una votación final para que haya un ganador en la batalla de gallos. Los ganadores somos los que estamos de este lado disfrutando de esa improvisación y de esas rimas. ¿De dónde vendrá esto donde uno le contesta al otro? Dice Leopoldo Lugones que de los grecolatinos, pero acá lo conocemos camperamente con estos sonidos.

0: la tranquera, por eso quisiera entrar.
1: Payadas, sí, efectivamente, otra manera de hablar, proponer y contestar, pero acá hay una estructura un poco más rígida que en la batalla de gallos o en el hip hop, en donde no hay un final para la payada. Si bien hay varias estructuras, en general los payadores usan dos, tres o cuatro estructuras diferentes, pero siempre tienen más o menos las mismas métricas, ¿no? ¿De dónde viene esto? Bueno, te decía que Leopoldo Lugones citaba fuentes grecolatinas. Él decía que podrían provenir las payadas de las églogas de Teócrito y de Virgilio, que eran torneos en versos también, que se llamaban tensiones, y que practicaban mucho los trovadores de Provenza. Fueron los árabes quienes continuaron y sistematizaron ese género poéticamente, que era también bastante habitual, cuando llegaron a la dominación de España. Precisamente los trovadores del desierto habían sido los primeros agentes de la cultura islamista, constituyendo

con sus historias contadas en verso la reunión inicial de las tribus. Esa fue una de las maneras en las que Leopoldo Lugones describe un poco la probable historia de las payadas camperas que nosotros conocemos en la Pampa Húmeda, sobre todo, y que es una profesión muy noble que todavía existe, que todavía desarrollan muchos argentinos.

Bueno, salimos de lo gaucho y nos quedamos en la tradición, pero en la tradición anglosajona o en la tradición norteamericana, si querés. Y vamos a hablar un poco del scat, que es una técnica vocal que los cantantes usan para improvisar como si lo hiciera un músico con un instrumento en la mano, nada más que el instrumento es la voz. Sílabas, letras, sonidos sin sentido. De esa manera van como reconstruyendo nuevamente las melodías. Es muy popular en el jazz, pero hay scat en otros géneros. Piensen en Steven Tyler en Aerosmith o en David Lee Roth, por ejemplo, que también hacen scat sobre el rock and roll. Cuidado, no se piensen que la falta de sentido por usar sílabas solamente o sonidos simplifica la dificultad que tiene este recurso. Todo lo contrario. Se espera que un cantante que utilice bien la técnica del scat esté afinado, esté cantando en armonía y que ese solo vocal tenga cierta dirección que vaya con el resto de la música, como lo espera también cualquiera que escucha un solo de un instrumento. Es decir, un buen solo de guitarra, de saxo, de cualquier otro instrumento, no es solamente el que acrobáticamente logra meter más notas en el espacio que tiene, sino en el que cuenta una melodía o toca una melodía bastante personal, que también se espera que tenga como una especie, por lo menos, de desenlace, ¿no? Por lo tanto, el talento y el oído son fundamentales, ¿no? ¿Quién tenía este talento y este oído? Ella Fitzgerald, entre muchísimos otros cantantes y muchísimas otras cantantes de jazz. Pero el oído particular que tenía Ella Fitzgerald le ayudó a perfeccionar el scat, porque sus solos de scat, vos escuchás los solos de scat, no hay una sola corchea fuera de lugar, no hay una sola nota mal cantada. Existe también en el slang, en la jerga yacera, otro término que tenemos que conocer para apreciar las hazañas que vamos a escuchar de Ella Fitzgerald. Es otra técnica que se llama quoting. El quoting es una técnica de improvisación diferente a la del scat, donde el cantante, como virtuoso, reemplaza la letra de la canción que está cantando con la de alguna otra canción del mismo género, para lo cual tiene que conocer otras canciones. A veces, no reemplaza solo la letra, reemplaza la letra y la melodía, que sería como una especie de cita, ¿no? Sería como tomar una frase de un libro y ponerlo en un párrafo nuestro. Esto es lo mismo, tomar una frase de una melodía, no sé, las tres primeras notas de la novena de Beethoven, y ponerlas en una canción en donde queden. El quoting se hace con la letra también, ¿no? Con lo cual es una señal de respeto y de admiración para los músicos que uno está citando. Es como una especie de homenaje. Al igual que el scat, el quoting también sigue algunas reglas. Hay que trasladar la letra ajena al ritmo, al tono y a la progresión de los acordes de la canción que está sonando, hacerlo en vivo, no ensayarlo, con lo cual, créanme, no es para nada fácil. Les voy a contar esta breve historia. En 1986, ¿se acuerdan? Maradona metió los dos goles más recordados de la historia del fútbol, el de la mano de Dios y el gol del siglo. Que ambos goles hayan sido de Diego Maradona no es sorpresa, pero probablemente que hayan sido el mismo año, en el mismo partido, si lo son, ¿no? Bueno, algo parecido pasa con Ella Fitzgerald. Hizo algo parecido en el jazz. 1960, febrero, va a cantar a Berlín. Graba en vivo uno de los discos más emblemáticos de la historia del género, que se llama Ella en Berlín. Los invito a ir a buscarlo. Pero allí hay dos canciones que, comparables a los goles de El Diego, son consideradas obras maestras del bebop y de la excelencia musical. La primera es la interpretación de Mac the Knife, que nosotros escuchábamos de fondo recién. Acá, si querés, es Pedro Navaja, la versión castellana, ¿no? Y salsera. Es esa canción. Esta que estamos escuchando de fondo. Ahora va a llegar un momento de la canción, déjala ahí, nene, que estamos justo, en donde Fitzgerald se olvida de la letra. Y sin temblar, empieza a improvisar otra letra, sumando un poco de scat e interactuando con el público. Ovación automática por esta versión mitad improvisada, mitad recordada de Ella Fitzgerald. Advertencia, todo esto que está cantando acá Ella Fitzgerald no está en la letra de la canción porque se lo olvidó.

dos Grammys para esta grabación de Ella Fitzgerald, esta canción. Dos Grammys a la misma canción. La otra, el segundo gol equiparado con Maradona, sería la canción que cierra el lado B del disco, ¿Qué tan alta está la luna? How High is the Moon, que es una canción grabada e interpretada por centenares de artistas del jazz, cantada muchísimas veces, y era la oportunidad justa de Ella para destacarse entre la multitud. La canción dura, en esta versión de Ella Fitzgerald, 7 minutos. Los últimos 5 minutos y medio del disco son de scat improvisado y de quoting. Gol, se preguntarán, gol no, golazo, de media cancha. Vamos a darte algunos números. Te dije recién que el quoting era tomar pedacitos de letras de otras canciones como si fuera un homenaje y meterlas dentro de la canción que estás cantando. ¿Sabes cuántas composiciones entre música clásica, rock y música country cita Ella Fitzgerald en esta grabación de 7 minutos? 40. Hace 40 referencias a canciones diferentes. Imposible equiparar semejante magia. Todo de forma improvisada, todo ajustando la letra a la velocidad y el tono de lo que está cantando. Mucho talento para ser una casualidad.

Ahí está, Ella Fitzgerald en vivo en Berlín, febrero de 1960. How High is the Moon, versión impresionante, inigualable de esta cantante. No es la única que hace scat, hay muchos que lo hacen súper, súper bien. Esta es como la maestra en términos de consideración del resto del mundo jazzístico, pero te reitero que no es solamente una técnica que se aplica al jazz, sino que se aplica también ya en muchos otros géneros. De cualquier modo, uno escucha esta canción de Ella Fitzgerald, son 7 minutos nada más, pero llega al minuto número 7 y dice, menos mal que las notas son 7, porque si hubieran sido más, imagínate lo que hubiera sido esto, ¿no? Ahí está. Esas son las frases del Quoting, ¿no?

Qué lindo. Es la Fisera con distorsión, sería esa parte de la garganta. Hermosísima. Es una grabación súper recomendable, además, porque ella pasó una noche maravillosa, estaba de muy buen humor y eso quedó reflejado en esa grabación. Bueno, cerramos nuestras musicofilias hoy con algunos estilos de canto que me parece que les podían llegar a interesar, porque estas son joyas que vale la pena compartir, ¿no? Para de vez en cuando ir y decir, ay, tengo ganas de escucharle algo de jazz vocal. Bueno, recuerdo que esto está bueno. Y allá vamos.

0: Muy bien, así cerramos nuestra musicofilia con Ela en Berlín, hablando de algunos estilos vocales, y de paso abrimos la puerta ya del pase con el bonus track. ¿Cómo va, nene?
1: Te tendría que poner cómo te va a amarse un sonido a esto. No, ya que estamos con estas cosas vocales,
0: claro,
1: ¿no?
0: Claro,
1: bien feo me salió una puerta, no se sabe si le falta aceite o ganas. Sí, ahí está, ese salió un poco mejor.
0: Un poquito mejor, sí.
1: Una tranquera sería, ¿no?
0: Podría ser, claro, sí, efectivamente.
1: Viste que, ¿qué sería de los radioteatros si las puertas estuvieran todas aceitadas? La puerta tiene que estar chirriante y tiene que estar oxidada para que en el radioteatro funcione, porque si
0: sí,
1: no...
0: Sí, sí, la de radio es obligación.
1: ¿Me entendés?
0: Es más...
1: Viste que las cosas ya no tienen ruido, ¿te has dado cuenta?
0: Sí.
1: De que todo ahora lleva a que las cosas no tienen ruido, Marce.
0: Uh-huh.
1: Mirá que a mí el ruido extremo, con esto del otro día lo hablábamos, con los escapes libres...
0: Es molesto.
1: Me molesta. Ahora, que el cosas silencio, que antes
0: no,
1: tenían ruido...
0: Es ensordecedor el silencio extremo.
1: El centro de Mendoza cada vez es más silencioso.
0: Sí, eso sí.
1: Los automóviles cada vez hacen menos sonido. Vos no sabés. Yo que soy un tipo peatón, yo no sé si arrimarme a la senda peatonal porque no sé si ese vehículo está prendido, está por ahí, te agarra la duda. Porque parecen
0: claro.
1: Que total, de hecho, están apagados. Y hasta que no vuelven a acelerar y cuando salen de cero, están apagados. Así que las cosas no tienen ruido. No sé si te has dado cuenta. Las cosas cada vez tienen menos ruido, querido Marce.
0: Sí,
1: no,
0: efectivamente.
1: No te digo la experiencia de antes de subirse a un trolebús. ¿Te acordás? Que también
0: oh,
1: eran,
0: sí.
1: Paraba el semáforo en rojo y vos podías escuchar cualquier cosa. Totalmente silencioso. Pero las cosas cada vez tienen menos ruido. ¿Sí? Los televisores cada vez hacen menos ruido. Ya los despertadores casi no se usan.
0: Ahora,
1: las cosas ruidosas ya no tienen éxito.
0: El ruido blanco del televisor no existe más.
1: Es más, te voy a agregar una cosa. Yo no sé si es una cuestión de la evolución, pero hasta los perros hacen menos ruido y ladran menos, amigos. Antes, en mi barrio, era un festival de perros. Era un hermoso festival de perros.
0: Y ahora están más silenciosos, decís vos.
1: Hay un momento que te digo la verdad. Antes de los petardos de las 12, es
0: sí,
1: un
0: que
1: silencio.
0: Sigue sucediendo, che. ¿Qué cosa, no? Y nadie lo explica todo esto, ¿no?
1: No, los petardos de las 12 son... Está para hacer una canción, ¿no?
0: Sí, petardos a las 12,
1: pam,
0: sí.
1: Pam, pam, por pum, pum, pum, por un pum, pum, ¿no? Con todos los sonidos de...
0: Sí, claro.
1: Igual están prohibidos, pero he visto algunos espectáculos deportivos, no quiero decir ningún
0: sí, pero
1: equipo
0: había.
1: De fútbol, claro.
0: Sí, había.
1: Todo el tiempo. ¿Y no estaban prohibidos esos?
0: Sí, estaban prohibidos.
1: ¿Y dónde se compra eso?
0: No se pueden comprar si están prohibidos.
1: Hay un mercado oscuro, hay un...
0: Solo el Estado.
1: Un agujero negro.
0: Solo el Estado, no sé qué te dice esto que te estoy diciendo.
1: Pero está por ley que el Estado sí puede hacerlo.
0: No, bueno, lo hace para los espectáculos en donde los usa.
1: Ajá.
0: Teóricamente de manera controlada, pero...
1: Bien.
0: Deberían ser frías. Esas bengalas, es decir, sin sonido. Cosa que no, porque nosotros nos enteramos a las 12 que otra vez compraron las que tienen sonido de nuevo.
1: Ahora, decime la verdad, si vos querés ver un show de fuegos artificiales, no los querés silenciosos, no jodamos.
0: Eso también es cierto, pero yo te digo menciona la reglamentación.
1: Pero hay cosas que si no le pones un sonido, es como ver a la Pantera Rosa sin música. Y no, es una cosa, por lo menos ponerle música. Es
0: claro.
1: Una película de Chaplin,
0: claro.
1: Si no le ponían la música, un efecto de sonido,
0: una pianola, algo atrás.
1: Y era, me he quedado sordo, amigo. Vos sabés que hablando de eso, estaba viendo cosas que van quedando de la despedida de Lionel Messi. Hay tanta tela para cortar de eso, Marce. Pero tanta uh-huh. tela para cortar. Vos sabés que utilizaron mucho, porque se hizo viral, el show de drones que hubo en la cancha de River. Se utilizó de una manera que hoy abrís un flyer publicitario de gente que tiene redes sociales atenta al momento y vas a ver que todos están copiando, digamos, haciendo como un homenaje a esos drones y poniendo la publicidad de su negocio.
0: Uh-huh.
1: Se entiende a lo que voy, ¿no?
0: Sí, sí.
1: Que fue tan criticado porque salió una empresa de seguros.
0: Sí, sí, no, una cosa de loco.
1: En el medio de un homenaje y daba un poquito de ruido, de hecho lo chiflaron, o sea, la peor publicidad del mundo eligieron,
0: sí.
1: O tal vez la mejor, no lo sé, tal vez la estrategia sea, si te chifla todo un estadio, es bueno, no lo sé, pero que lo chifló todo un estadio a la marca, la chifló todo un
0: sí,
1: estadio.
0: Sí, claro.
1: De hecho, qué feo que es estar en un homenaje del mejor jugador de los últimos tiempos de tu institución y vos lo presidís y vas orgulloso a la cancha y te chiflan chiqui chiqui, ¿no?
0: Sí.
1: Y chiqui chiqui, que no
0: sí.
1: es la chiqui Legrand que gracias
0: no.
1: a Dios está evolucionando. Otro chiqui.
0: Es otro chiqui. ¿Hay alguna canción que tenga un estribillo que diga chiqui o algo por el estilo?
1: Chipi chipi podría ser.
0: Ah, puede ser. Chiqui chiqui bombón.
1: Ahí está, le podríamos cambiar el chipi chipi y le ponemos chiqui chiqui ladrón. No, perdón.
0: No
1: quiero decir chiqui chiqui ladrón, no quiero decir nada porque no vaya a ser cosa que... Vos sabés que...
0: el dron, si fue un espectáculo tenés con razón, drones, nene.
1: El dron, claro. Tenés razón, venía por ese lado. Pero vos sabés que de todas las historias que he visto, dos cositas quería decir. ¿Qué tiene que ver el jijiji en el medio del homenaje? Te digo una cosa, no hay ni en el playlist personal de Lionel Messi una canción de Patricio Rey y su redondito de ricota.
0: Porque le revisaste el celu a Lionel.
1: Se viralizó más o menos algunas canciones, playlist. Igual por el perfil que tiene Lionel Messi sabemos que va a escuchar tipo de canciones que difícilmente sean los redondos. Hay otros que sí son más rockeros. El jijiji salió en el 86, de hecho el domingo se cumplieron 40 años. 86, no tiene nada que ver con Lionel Messi. Jijiji, mucho menos.
0: ¿No fue el nacimiento de Lionel? ¿No nació en el 86? Sí, digo, porque es lo único que podemos acertar.
1: A ver, ¿qué más le podemos buscar? No, porque sería 87, sería
0: claro,
1: en este caso.
0: Claro.
1: Después, Gaspar Venegas le puso toda la onda, pero para mí, te digo la verdad, Marce, pensaron que el jijiji iba armar,
0: a levantar
1: de una manera como si fuese un recital de los fundamentalistas
0: y no.
1: Con el indio al frente del escenario, el pogo más grande del mundo, y la verdad
0: no.
1: Yo lo veía pobre a Messi, que entre que sabemos que es un poco tímido y retraído, ver eso, que todo el público lo está mirando, tenía esas miradas incómodas como cuando te cantan el cumpleaños feliz, viste, cuando tenés esos momentos incómodos que sabes que todos te están mirando. Vi su mirada cuando se le acercaba Soledad, que dijo, ay no, viste, cuando se venía Soledad con toda la onda, ¿no? Con su canción en vivo, y sabías que se le acercaba, y yo creo que su mente decía, ay no, se viene Soledad.
0: Uh-huh.
1: Y después hubo otras cosas,
0: y
1: ¿no?
0: Y se vino Soledad.
1: Después yo creo, otra cosa también, perdió la oportunidad de su vida Ulises Bueno.
0: Sí.
1: Ulises Bueno, perdiste la oportunidad de tu vida. ¡Te quiero, Messi! Tendría que haber dicho,
0: amigo. Haberlo dejado ahí con el timbre casi del
1: de su
0: potro.
1: Hermano, claro. Te quiero, Messi. Tenías que decir en algún momento, Ulises, te la perdiste la oportunidad de tu vida de meter esa frase, que sí hubiese tenido que ver ahí un poquito claro, más con el otro 10 anterior y qué sé yo. Cosas que han sucedido, te digo la verdad. Bueno, el jijiji, como te digo, innecesario. Gaspar, buena versión igual ahí, pero bueno, le puso onda. No tenía que ver la letra, no nada tenía que ver. Pero bueno, en fin. Cosas que sucedieron. Y una cortita, no sé
0: sí,
1: si te
0: claro,
1: enteraste.
0: Sí.
1: En el canal de streaming As, que lo pongo en contexto para decirte dónde saco la fuente, salió un hincha muy hermoso que estaba indignado en la puerta del Monumental y obviamente no lo dejaban entrar. Y mostraba en su mano una entrada, valga la redundancia, totalmente cortada en trizas, cortada en cuadraditos.
0: ¿Por qué?
1: Le había salido 800.000 pesos. Resulta que su mujer le descubrió un renuncio con su ex.
0: No.
1: Le agarró la entrada a pedacitos y el tipo encima se fue con los pedacitos, obvio, a ver si.
0: A tratar de pegarlos.
1: QR, si algún código. El tipo indignado fuera.
0: Y no entró, ¿no?
1: Bueno, cosas que suceden, el tipo. Ahí lo tenés.
0: Bueno, bancate ese defecto también.
1: Fue a ver otra despedida, ¿no?
0: Ah, claro.
1: En este caso, ¿no?
0: La propia, me
1: sí,
0: parece.
1: Sí, sí, señor. Sí,
0: saludá
1: sí,
0: que te dejo las cosas en la puerta.
1: Exactamente.
0: Bueno, dale un beso a los chicos y nos vemos.
1: Por supuesto, Marce. Por supuesto. Más o menos así. 800.000 se gastó el tipo.
0: Encima
1: en reventa, porque ese era el precio de reventa, ¿no?
0: Claro.
1: Bueno, en fin. No trate de no hacer esas cosas, sobre todo antes de un homenaje tan importante, un partido tan importante.
0: O, si compra la entrada, póngala en su billetera, no la deje ahí a mano, pegada en la heladera, andás a ver.
1: ¿Te das cuenta? Para eso se hacen cosas digitales ahora.
0: Claro.
1: Pero bueno, en fin, cosas que dejó... Un montón de cosas. Hoy hay un montón de aniversarios, un montón de cosas interesantes.
0: Y tiene lo de Zeppelin también, la canción perdida, el secreto mejor guardado.
1: Encontré lo de Led Zeppelin y después voy a comentar algo muy curioso. Porque hay que tener en la mano algo que vos sabés. Si alguien se te acerca y te dice, vos subastás eso y podés ganar millones de dólares. Y hay que querer conservarlo sin subastarlo, ¿no? Uh-huh. Hay que tener... En fin.
0: Hay que tener ganas.
1: Bueno, lindo día de acero, ¿eh? Se vino...
0: Bueno, muchas gracias, amigo.
1: Los días grises aparte, así que viene muy, muy bien, querido Marce.
0: Bueno, la semana que viene creo que iremos por el lado de algunos bajistas que valen la pena escuchar también.
1: Me encantó.
0: Que es uno de los mejores amigos del músico, el bajista. Saludos para todos ellos.
1: Les mando.
0: Que le vaya lindo.
1: Buen regreso,
0: hasta
1: Marce.
0: Hasta mañana, chao.

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12: Gracias, querido Mister, y aprovecho porque hoy vamos a arrancar con un lindo cumpleañito. Es el de Thom York. Y, querido Raúl Toñón, que quedó por ahí el mensaje, también le deseamos un feliz cumpleaños al querido Raúl, de parte de la amiga Sandra. Después lo seguimos repitiendo. Bienvenidos a este bonus track.

¿Cómo les va? Bienvenidos a este bonus track, a esta versión. Hoy un programa de miércoles. Nos encanta, miércoles 7, para ser un poco más precisos, de octubre de este 2026. Y arrancamos con Radiohead hoy, festejándole el cumpleañitos al vocalista, tal vez una de las figuras más conocidas de justamente la banda Radiohead. Y por eso arrancamos con esto, porque te viene muy bien también para Días Grises. Y después vamos a seguir eligiendo, vamos a hacer un pequeño especial. Y bueno, cuando decía acá, ¿qué tal Jonathan? ¿Cómo le va? Vamos a seguir poniendo ruedas, que no se preocupe, que no quiero que se enojen por la interrupción. Quería mandarle un saludo de feliz cumpleaños a mi suegro, decía, y que había quedado este mensaje. Y nos gusta cuando hay cumpleaños de decirlo, de Raúl Toñón, un fiel oyente de ustedes. Es más, por el Y acá también es mi cumple. Ah, mirá vos, Sandra. Así que festejo doble. Le mando un abrazo a todos. En cuanto pueda, vuelvo a dejar las cositas ricas. Mirá vos. Vergonzosa la propaganda de... Ahí dice, claro, la marca de la empresa de seguro, ¿no? Que aparecía ayer en el homenaje, justamente en el show de drones. Una de las cosas tan particulares. Bueno, estamos festejando el cumpleaños a Thom Yorke en esta apertura de Bonus Track. Bienvenidos a todos los que nos escuchan en aconcagua.radio.com por el mundo, a los que están en el 90.1 en lo que es la zona este, y también acá, por supuesto, el Gran Mendoza y el centro. Saludos también a los que nos escuchan en el 104.5 en el Valle de Uco, en San Rafael, en Alvear, y también en el 99.5 a la gente de Malargüe. Le mandamos un saludo. ¿Cómo ha bajado la temperatura? Hoy en Días Grises, decime la verdad, hay muy buenas canciones de Radiohead para escuchar, dedicado para todos ustedes. Ahora vamos con un hit, mucho más hit, más conocido.

estamos festejando los 58 años de Thom Yorke, nacido un día como hoy, el 7 de octubre del 68 en Welling, Inglaterra, cantante, figura central de esta banda que estamos escuchando llamada Radiohead, y se convirtió en uno de los nombres más influyentes del rock, que tal vez por ahí se le puso una etiqueta de alternativo. Cuando no se entiende demasiado lo que hace, se le pone alternativo, es así. Su obra, con discos como el OK Computer o Kid A, lo llevó al terreno musical de lo más alto, ¿no? Todo lo que vinculaban en sus canciones, la angustia, la vulnerabilidad, la sensación de aislamiento contemporánea. Ahí, como por ejemplo programó el querido oyente por ahí, querido Jonathan, temazo. Mirá, estábamos justo conectados mentalmente porque esa es la canción que venía del catálogo de Radiohead. Podés elegir tantas que no sabés para qué lado ir, ¿no? Su recorrido, sin embargo, estuvo atravesado por algunas dificultades desde la infancia. Cuando no, Yorke nació con una parálisis en el párpado izquierdo y debió pasar por varias cirugías. Esa condición también lo expuso al rechazo y al hostigamiento de sus propios compañeros. Con el tiempo, esas experiencias tempranas se vincularon con una sensibilidad artística que encontró expresión en su música.

Y al recordar ese costado de su historia, el músico formuló una idea directa sobre cómo afrontar las negativas. Si fuiste rechazado muchas veces en tu vida, entonces otro rechazo más no va a marcar una gran diferencia. Una frase que condensa esa mirada personal sobre la perseverancia, construida a partir de situaciones que conoció desde muy joven. Y esta reflexión de York no representa o no presenta el rechazo como algo sencillo ni como una experiencia que deje de doler. Propone más bien que atravesar negativas repetidas puede cambiar la relación con el temor a fracasar. Cuando la aprobación ajena pierde parte de su poder, también se abre la posibilidad de tomar decisiones sin que el miedo a decepcionar determine cada paso. En la trayectoria de Radiohead, esa disposición aparece asociada a la búsqueda de caminos propios. La banda que se alejó un poco de fórmulas previsibles, por eso no todas las canciones son para pasar en la radio, y exploró distintas formas de hacer música sin limitarse a repetir aquello que ya había funcionado, como sus grandes hits, que tuvieron varios. La perspectiva que expresa Thom Yorke ayuda a entender el valor de sostener una identidad artística incluso cuando no coincide con las expectativas del entorno y de algunos sellos discográficos también. Y cada aniversario de su nacimiento, como el día de hoy, invita a volver sobre esa enseñanza, especialmente en una época marcada por la exposición y la búsqueda constante de aprobación. Si no te aprueban, parece que estás fuera de este mundo. Vamos con esta hermosa canción de un disco que dejó un hueco ahí, en el mundo de la música. Le dijeron, acá tenés OK Computer, año 1997, y todos se quedaron de cabeza.

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Ellos no piensan como nosotros. No Surprises, de Radiohead, que estamos escuchando, gracias al amigo que lo cita por ahí, escuchando este pequeño homenaje que le estamos haciendo a Thom Yorke, que está más joven que nunca. Si vuelven a tocar o no, y estén ahí, nunca se separaron. Thom Yorke está haciendo sus cosas solistas como siempre, participando con algunos artistas, y hasta ahí es lo que se sabe. Obviamente que si llegan a anunciar un gran show, nos vamos a enterar al toque, ¿no? Y hablando un poco de esa cosa de la historia de Thom Yorke, que reúne una carrera reconocida, algunas vivencias personales que dejaron su huella, una frase que propone mirar el rechazo desde otra perspectiva, no como una sentencia definitiva, sino como un obstáculo que puede perder fuerza con el tiempo. Y en esa distancia entre la negativa y el miedo, el músico encuentra esta idea de libertad para crear y seguir adelante. 2615-3399-99, transmitiendo en esta tarde gris mendocina, muy lindo para poner Radiohead. Tenemos 16 grados, 9 décimas en este momento en la ciudad, en una jornada de miércoles que promete una máxima de 20, y tenemos alguna por ahí posibilidad de chaparrones y lluvias más llegando a la tarde-noche de este día de hoy, por lo menos acá en la ciudad o el Gran Mendoza. Vamos con una más y cerramos con una bien rockera. Saliendo de este disco de OK Computer, nos vamos al año 1995, un poquito más atrás, con Just de los Radiohead. Y estamos en el 2615-3399-99. Esto es Bonus Track. Hasta las 5 de la tarde, sí señores. Y recién se entera, mande un mensaje, diga, acá los estoy descubriendo. Y esas pruebas de escucha, 2615-3399-99.

0: Estás escuchando Jazz de los Radiohead. Hicimos como un pequeño homenaje con alguna de las tantas canciones de un catálogo gigante de una de las bandas más influyentes del rock de todos los tiempos, que es Radiohead, justamente por el cumpleaños de su vocalista Thom Yorke, que cumple 58 añitos, y acá estamos para festejárselo. 2615339999, que es el WhatsApp para que nos digas cómo le estás pasando, cómo te está pegando la temperatura, si está muy bien, si te gustan los días grises, si querés más calorcito, si querés decir algo, a ver si se ha alargado la tormenta o en algún lado está lloviendo. Acá estaremos hasta las 5 de la tarde. Vamos a la tanda, ya volvemos.
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3: Vamos con esos rock and rolls, nene. Basta de esa música chonguera que habla de quedarse en pelota siempre. Aguante el bonus track. Ponete algo de Charlie. 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

Bueno, y arrancamos un nuevo bloque. Vamos a seguir hablando un poco de rock nacional, de algunas bandas. Tenemos una charla programada también para un espectáculo que viene acá. Y vamos a aprovechar también para seguir compilando algunas de las mil mejores frases del rock nacional. Obviamente, yendo de la cava al living tiene un montón. Charly García en su totalidad tiene un montón de frases para incluir en algunas de las mil mejores. Y los invitamos a ustedes siempre al 2615-339999 de darnos alguna frase que los identifique, alguna

tengan tatuada, algunas que, no sé, del rock clásico, del rock moderno también, que tiene un montón de cosas muy interesantes, el rock indie, el rock ahora nuevo argentino. Y Charly García, que estuvo anoche, la verdad, ahí escuchábamos un poco de la pequeña ovación que le hizo la gente, porque se veía en el público que muchos no sabían quién era Charly García, te digo la verdad, hasta que alguno dijo, acá está Charly, y lo empezaron un poco a ovacionar. Alguien incluso vi que le acercaba un disco, que me llamó la atención el disco, porque era La Lógica del Escorpión, que no está dentro de los clásicos de Charly García, de hecho, uno de los últimos ya en la última etapa artística de Charly García, y firmando, ¿no?, el disco La Lógica del Escorpión, y presenciando el homenaje al último partido, al Lionel Messi, en esta cosa que pasaron cuestiones

La noche ahí festejando o por lo menos homenajeando a Messi, estando con gente y acompañado, nos da mucha alegría porque sabemos que está vivo y eso es lo más lindo. Vamos con uno más, mirá, Luis Alberto Spinetta, esto les va a encantar, ¿eh?

0: Bueno, ríos de cuerdas que vienen de vos justo a mi corazón. 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Parte de esta letra que también tiene un montón para convertirse en una de las mil mejores frases del rock nacional. Gracias a los queridos bonusianos, le voy a decir a usted, querido musicalizador, el Pulpito Armani, lo está felicitando mucho por la música. Se nota, esto lo digo yo, que los días grises lo inspiran a poner otro tipo de música, a ir por otros caminos. Después vamos a seguir porque hay un montón, ¿eh? Hay un montón de noticias y un montón de cosas. Y vamos a aprovechar acá, lo vamos a escuchar al querido amigo que nos pedía algo por ahí.
1: Hola chicos, tremenda la música.
0: Gracias.
1: El Chaco Spinetta con Fina Ropa Blanca. Quería pedirles el tema Shine de Las Pelotas en la voz del Bocha Sokol. Bueno, un cariño grande y hermosa tarde.
0: Cariño grande, hermosa tarde para usted también. 15:51 minutos hasta las 17 en vivo en esto que se llama Bonus Track.

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Y tantas frases, ¿no? Que vamos recopilando de las mil mejores del rock nacional. Gracias al querido oyente, al querido bonusiano, al 2615-339999, ayudándonos a programar la música de esta tarde de miércoles 7 de octubre. Muy fin de mes todavía para algunos, querido Pulpito. No sé si ustedes estarán en otra condición, présteme plata. Y con esta cortina bien retro, ahora vamos a poner algo más de los Babasónicos. Les comento un poco porque hoy salió el line-up de lo que va a ser la fiesta de la cerveza en Godoy Cruz, que va a tener, como ya ha tenido en otras ediciones, una jornada para los que quieran disfrutar de la música más pachanguera, lo que llamamos por ahí cumbia o cuarteto, más cumbia que cuarteto en este caso, y la más también todo encomillado rockera de esta fiesta provincial de la cerveza en su edición número 19, este tradicional festival organizado por la Municipalidad de Godoy Cruz, que vuelve al Parque San Vicente y va a ser el sábado 5 y el domingo 6 de diciembre, justamente allí en ese parque de Godoy Cruz, con dos jornadas que van a combinar un poco de cumbia, rock y música popular. 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Suena feísimo, totalmente feo, querido Pulpito. Digámosle Pass Line nomás. Y el intendente de Godoy Cruz, el amigo Diego Costarelli, destacó el regreso de este evento al Parque San Vicente y sostuvo que la fiesta representa una marca distintiva del departamento y de la provincia. Vamos con la primera jornada, el sábado 5 de diciembre, con la cumbia, donde va a estar, por ejemplo, Damas Gratis. Sí, otra vez, Damas Gratis. Querido Pulpo, ¿tiene algún problema? Ah, bueno, va a estar Damas Gratis regresando al escenario de la fiesta. También van a estar los Qué Personajes, que se van a presentar en este caso por primera vez en este festival de la fiesta de la cerveza. La noche también va a contar con dos nombres clásicos del género, que son La Nueva Luna y Los Playeros, ya conocidos acá en la provincia para los que les gusta, ¿no?, este estilo de música pachanguera, que van a aportar las canciones a esta jornada para bailar y disfrutar en familia, que es la primera, la del sábado 5 de diciembre. Después ya dejaron para el domingo 6 el turno de un poco de rock nacional, y va a estar encabezado por Babasónicos, que es lo que estamos escuchando. Esta canción no va a sonar ni a palos, no la tocan hace, no sé, 20 años más o menos. En vivo no la tocan nunca. Este disco lo ignoran totalmente en los recitales, pero bueno, es un lindo clásico de Babasónicos que va a estar haciendo la parte de una de las principales números, va a ser de este sábado, perdón, domingo 6 de diciembre. Después también va a estar Las Pastillas del Abuelo, va a estar la banda Guasones, conozco algunos que irán a ver solo esta banda, que vuelven a encontrarse con el público mendocino en el marco de este festival. Y también se van a sumar Perras on the Beach, la banda mendocina que completa la jornada con algunas propuestas de distintas generaciones y estilos del rock. Después vamos a seguir repasando, ¿no?, porque está la grilla horario por horario, con un poco más de detalle del 5 y 6 de diciembre para que ustedes puedan saberlo. Los menores de hasta 9 años ingresan gratis, siempre con la con que presenten DNI, obviamente, que tiene que ir con alguien que mayor que lo acompañe. En el, las personas con discapacidad que cuenten con CUD podrán acceder a las entradas especiales. Y después, bueno, tenés algunas en las boleterías del mismo Cine Teatro Plaza que podés ir a buscar con la presentación del CUD y el DNI para el beneficio de las personas que vayan a necesitarlo. Bueno, hay algunos de esos detalles. Seguimos con Babasónicos, pero en este caso nos venimos un poco más acá en el tiempo, que sacaron en vivo algo que llamaron Repuesto de Fe, que eran sus canciones en otras versiones y en un escenario como 360. Esto es Gratis, en vivo, de los Babasónicos, 1558.

Bueno, avísenle al servicio meteorológico que necesito ya el reporte actualizado a las 4 de la tarde, pero todavía tengo el informe de las 3 de la tarde, o sea que hace una hora la temperatura era de 19 grados 9 décimas, digo era porque esto va cambiando casi minuto a minuto, tenemos 20 grados de pronóstico de máxima para hoy, no sé si llegaremos, era una jornada gris y ahí vamos a programar, querido amigo, esa música que viene muy bien, ya que también forma parte de lo que se llamó en algún momento el nuevo rock nacional o la nueva ola del rock nacional, esa ola del nuevo rock de los 90, así que vamos con eso, así lo programamos. 16 un minuto y después nos vamos a ir a la tanda. 261-533-9999 es nuestro contacto con ustedes, queridos oyentes de Bonus Track, algunos por primera vez escuchándonos y descubriéndonos. 261-533-9999. Usted nos descubrió hace poco, puede mandarnos un mensaje, decirnos algo, que sea un saludito, ¿por qué no? Y pedir alguna canción, ¿por qué no? Panza de la Araña, Peligrosos Gorriones.

0: Bueno, para el amigo que pedía este tema de Peligrosos Gorriones, 16:03 minutos, 12:15:33:99.99. Hoy es un programa de miércoles, como le llamamos. Así, bien específico, gracias a los que están escribiendo, dando sus hermosas pruebas de escucha. ¿Cómo le va, querido Kevin? Ahí lo chequeo, ahí lo escuchamos. Y vamos a ir una pequeña tanda y ya regresamos con más música seleccionada y la compañía de este Bonus Track.
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8: Hola, nene. Hola, Bonus Track.
9: Hola, ¿cómo te va?
8: Me gusta el programa. Bueno. Linda musiquita.
9: Gracias, gracias.
8: Ponete algo de Led Zeppelin.
9: Ah, mira.
8: Acá Roberto de San Martín escuchando. Saludos.
9: Saludos, Robertito. Al amigo acá, para que diga el nombre, para que no le pife. Ah, no me acuerdo el nombre. Pero usted que pedía algo de Invisible, ese temazo de Invisible. Ahí lo programamos para la segunda parte. Ahora vamos a poner un poquito de música en inglés y vamos a jugar con eso, con una noticia que salió, que la comentaba Marcelo Siso más temprano en tiempo real, que tiene que ver con Led Zeppelin y un sencillo que la banda ordenó destruir. Mirá vos, si tendrán canciones para que tengan otras que las pueden destruir tranquilamente y no reformar el catálogo para nada. Sobrevivió más de 50 años y apareció en televisión. La historia es así. Un sencillo de 7 pulgadas de Led Zeppelin que el grupo había ordenado retirar y destruir apareció en un programa televisivo, Antiques Roadshow, algo así como Casa de Antigüedades, durante una grabación en el castillo de Caerphilly en Gales, emitido hace unos días nada más, el 4 de octubre. Es una copia de este tema de la discográfica Atlantic Records, que fabricó apenas 500 ejemplares en prensado especial únicamente para el mercado de Estados Unidos. La pieza nunca fue distribuida oficialmente en el Reino Unido. Atlantic Records prensó el sencillo sin el consentimiento de la banda. No tenían ni idea los tipos lo que estaba haciendo la discográfica. Un experto en antigüedades, como hay siempre, ¿no? Como este programa que sale por ahí en algún canal, El Precio de la Historia, que siempre tienen un especialista que explica las cosas, dijo ante las cámaras el origen de aquella edición no autorizada. Lo que ocurrió fue aparentemente una disputa en la relación entre la banda, la dirección y la discográfica, y Led Zeppelin no había acordado el lanzamiento de ningún sencillo. Agregó que los 500 ejemplares fueron distribuidos, pero que el manager del grupo, que en ese momento era Peter Grant, ordenó su recuperación y destrucción inmediata. Pero dice por acá un textual muy cierto: los humanos siendo humanos, no todo lo devolvieron, señaló. La negativa de Led Zeppelin a publicar estos sencillos respondía a una postura artística sostenida a lo largo de toda su carrera. La banda consideraba que su música debía escucharse en el contexto de un álbum completo. Mirá vos, qué bien. Jimmy Page fue explícito al respecto en declaraciones a una revista especializada en guitarristas, la Total Guitar. Y yo insistí, decía un textual acá, en que mantuvieran la sección intermedia, que por supuesto no les gustó, pero tuvieron que hacerlo. Pensé, si sigues haciendo los temas cada vez más largos, no van a convertirlos en sencillos. Lo pensé de forma algo traviesa. El propietario obtuvo el disco en una tienda de discos justamente en 1970, y el dueño del ejemplar contó que lo había recibido de un representante de una tienda de discos a principios de esa década. Estaba, dice, buscando discos para montar una discoteca y de su bolsa sacó un par de discos y me dijo, llévatelos. Uno de ellos era ese, relató ante las cámaras. No sabía los millones que valía cuando se los regaló, ¿no? O que iban a valer, en realidad. Reconoció que apenas lo había reproducido unas 8 o 10 veces. por ahí estaba impecable el disco, el sencillo, y que el público de sus sesiones no había mostrado interés. Limpiaba las pistas de baile cuando lo ponía, recordó. El vinilo podría alcanzar las 1,000 libras esterlinas en subasta. El especialista estimó que la pieza podría venderse en alrededor 1,000 libras esterlinas, aproximadamente $1,327 en subasta, un poco más, amigo, mucho más. Aunque reconoció que objetos de este tipo son difíciles de tasar con precisión. Ah, por ahí viene. Al escuchar la cifra, el dueño bromeó. ¿Podemos mantenerlo en secreto? Llevaba más de 55 años con el disco e indicó que no tiene intención de venderlo ni de volver a reproducirlo. Por $1,327 menos, amigo, Busque mucha más plata, necesito más plata. Probablemente se lo daré a mis hijas para que hagan con él lo que quieran. Van a decorar el cuarto. No creo que lo vuelva a poner, ya que lo devalúa, afirmó el amigo. Cool Lord of Love. Este sencillo del segundo álbum de Led Zeppelin, publicado en 1969, finalmente formando parte de un disco, como quería el mismo Jimmy Page, en el contexto de un disco que fue el Led Zeppelin 2. Publicado en el 69, que tenía, además de este, tenía Ramble On o The Lemon Song, entre otras canciones impresionantes. Pero nos vamos a quedar con otra versión que no es esta que no quieren subastar y que encontraron después de 55 años, sino, o por lo menos más de 55 que lo tiene quien lo adquirió, sino una hermosa versión de esta artista llamada Tina Turner, que en algún momento sacó un disco llamado Acid Queen, que tenía algunos homenajes. Eso es lo que le llamamos covers. 1975, Who Lotta Love, en la voz de Tina Turner.

Bueno, tranquilamente lo podemos llamar así a este segmento, inspirándonos en el mensaje de nuestro querido oyente. ¿Cuánto hacía que no escuchaba esta canción? Así tiene que ser, ¿cuánto hacía que no escuchaba esta canción? Hablando de la canción y la versión de Tina Turner que estábamos poniendo. Y ahora vamos a escuchar un poco de David Bowie, que tiene que ver con un aniversario que va a venir, que la gente se está anticipando, sus fanáticos, porque el año que viene, el 2027, más precisamente en el mes de enero, ahí arrancando el año, David Bowie cumpliría, obviamente, 80 años. Entonces hay como algunas celebraciones en distintos puntos del mundo. Van a haber espacios inmersivos en algunas tiendas de Seattle, por ejemplo, de Nueva York, de Chicago, algunas actividades especiales en el Rock and Roll Hall of Fame, una exposición fotográfica en Nueva York y en West Hollywood, y también se anunció Bowie Breaking Glass, un espectáculo sinfónico que va a cruzar las canciones de Bowie con la obra de Philip Glass, además de nuevos lanzamientos de merchandising y una nueva gira de piezas del archivo del músico organizado junto al Victoria and Albert Museo. Vamos a escuchar algo de David Bowie, y obviamente otro de los artistas, yo diría uno de los más influyentes. Si pones una lista de tres, ni siquiera hace falta cinco, tres artistas más influyentes de la historia del rock y el pop mundial, David Bowie está en eso. Vamos con su clasicazo, un temazo, Ashes to Ashes en vivo. Esto salió en el disco A Reality Tour del año 2010, El Duque Blanco, 16-18 minutos.

Bueno, seguimos programando música para acá. Estamos escuchando al Duque Blanco, al gran David Bowie, que se le van a festejar sus 80 años, obviamente, sin su presencia física en este planeta, a partir del año que viene, y algunos fanáticos ya están preparando algunos festejos y algunas cosas especiales. Acá lo que estamos escuchando es de su disco A Reality Tour, del año 2010, que tiene dos discos, ¿no? Es una gran noche registrada para que ustedes disfruten de casi toda su trayectoria, ¿no? Las mejores canciones seleccionadas y en su formato en vivo hermoso, con un maduro y lúcido y gran David Bowie en este recital. Y estamos en el 2615-339999, un montón de aniversarios y cosas de música para pasar también, para acompañarlos a ustedes. Y tengo un saludo especial, si usted es calvo o lo que se dice vulgarmente, usted es pelado o pelada, porque puede pasar también. Desde hace algunos años se popularizó en todo el mundo esta celebración, cada 7 de octubre, del Día Internacional del Calvo, Día Internacional del Pelado. Y esta efeméride, que tiene un origen por ahí incierto, busca reconocer tanto a las personas que por distintos motivos perdieron su cabello, como también a quienes deciden voluntariamente lucir sin el pelo en la cabeza. Estamos hablando, ¿no? La percepción de que la sociedad tiene de los pelados ha ido cambiando, dice, por el paso de los años, y si bien en un comienzo se lo tomaba como una rareza y un símbolo de vejez, con el tiempo tuvo otros significados y hasta en distintos momentos ha llegado a ser un símbolo de moda. Y hasta qué bueno que está el pelado, ¿no? Como un tema de qué fachero el pelado. El Día de los Calvos reivindica esta opción estética en hombres, en mujeres, y también trata de concientizar sobre la salud del cuero cabelludo. Así que si usted tiene algún pelado o pelada para mandarle un saludo, es el momento y el día para hacerlo. Programamos música para el amigo que dice que le alegramos las tardes. Mirá vos con qué poco le alegramos la tarde al oyente. Gracias por estar allí. Beastie Boys.

Bueno, hay algún oyente también que programaba este temazo de los Beastie Boys. Nos pregunta si hay otra canción también que estaba programando. Este del año 1994. Si era muy heavy, habría que definir qué heavy, ¿no? Si sabemos que existen bandas muy heavy, tal vez inescuchables en una radio, ¿no? En otro formato o en otro contexto. Pero habría que definir heavy, ¿no? Para levantar la tarde. Esto suena muy bien. Y vamos con una más, a ver si le gusta al querido amigo. Nos vamos a un discazo del año 1999. El disco se llamó Californication, uno de los discos más vendidos, no solo de los Red Hot Chili Peppers, sino también de los más vendidos de la música en inglés. Esto es Around the World.

0: Esa es la parte que más entendemos. Ding, ding, dong, dong, que es de Around the World, de estos Red Hot Chili Peppers. Se actualizó finalmente la temperatura gracias al servicio meteorológico por escucharme. 18 grados, 2 décimas es la temperatura actual. Ahora casi las 4 y media de la tarde, 16:29, en una jornada que tiene pronosticada una máxima de 20. Así que, bueno, todo indica que podemos llegar. Recuerden que a la tarde noche, mira, lo tengo al productor acá. En el día de ayer yo dije que iba a haber sol y hubo sol todo el día, querido productor. Usted que me criticó, y hubo sol todo el día, porque este pronóstico era más para el día de hoy, de los chaparrones a la tarde noche, y yo dije que iba a haber sol en el día de ayer, fue un día hermoso. Ahora sí ya lo podemos, ahora sí, se ve nublado, ahora podemos decir que hay posibilidad de que la tarde y noche hayan algunos chaparrones, lluvias aisladas, y si hay algún oyente que está por ahí desparramado en toda la provincia de Mendoza, que llegamos a todos lados, que nos diga a ver cómo está el tiempo por ahí en algunos lugares más alejados de la ciudad. 2615-339999, vamos a la tanda, ya volvemos.
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12: Hola, nene.
13: Hola, ¿cómo le va?
12: No hace mucho que escucho la Aconcagua porque no la sintonizaba en San Rafael. Mira. Y ahora estoy en Malargüe.
13: Bien ahí.
12: Les mando un abrazo, en un excelente programa.
13: Gracias.
12: Aguante el Bonus Track.
13: Bien ahí.
12: Y si puede ser un ratito de... ¿El niño condenado?
13: Claro que sí.
12: Para armonizar la tarde. Ahí vamos con Invisible. Siempre acá molestando desde Malargüe. Un abrazo.
13: Gracias, amigo. Desde Malargüe, 99.5 para esa zona o aconcagua.com, aconcaguaradio.com.

me gusta el sticker que puso el amigo. Perdonado, oh niño condenado. De la época de Invisible, ¿eh? ¿Cuántas veces hace o cuánto hace que no escuchabas esta canción en un programa en vivo? Que no esté programado, que no sea una computadora locamente andando sin ningún ser humano. No, así, programado. Año 1976 del Jardín de los Presentes de Invisible para el amigo. La verdad que esto pasa lo mismo que con Charly García. Ponés algo de Spinetta o de Charly, estos clásicos son inoxidables y levantan ánimos y desbloquean recuerdos.

Bueno, hace poco lo recordamos a Ricardo Soublé por la ida también a otro plano existencial y recordábamos un poco de la Biblia, de Box Day, banda de la que formó parte Soublé, y este homenaje de Soda Stereo en el Unplugged, justamente el bonus track de ese disco del Confort y Música para Volar, que tenía esta versión de Genesis. Bueno, estamos llegando de a poco al final. Muchas cosas han pasado en el día de hoy. Post partido homenaje de Messi, hay un montón de gente que en las redes sociales ha explotado en comentarios y ha hecho de esto una tendencia, por lo menos en la red social X, en el que, bueno, Messi está en el primer lugar una vez más en las tendencias, y número dos está la empresa de seguros que apareció en el show de los drones y que se hizo tal vez tristemente célebre. Todavía estamos tratando de saber si la estrategia estuvo bien o estuvo mal, pero que se habla con nombre y apellido, así con todo el nombre completo, está en las tendencias, así que eso ya es publicidad, así vamos a hablar de eso. En el tercer puesto de las tendencias de hoy está Enzo Fernández, sobre todo por sus llantos, ¿no? Uno de los que menos ocultó la emoción en este homenaje que se le hizo en el día de ayer, y otras cosas que tienen que ver, como les decía, con el show de drones que hubo. Y sobre esto hay un dato que lo estaba viendo ahora que está buenísimo. Dice: el show de drones de la despedida de Messi costó $100,000 y obligó a demorar vuelos en Aeroparque. Esto es así. La insólita decisión de incluir una publicidad también, ¿no?, de una aseguradora, generó silbidos, que los que le decía, algunos insultos, algunos cánticos contra el presidente de la AFA, Claudio Tapia, dentro del estadio. Tuvo fuertes repercusiones en las redes sociales, no solo en ex-Twitter, que estaba diciendo recién en las tendencias, sino en Instagram, o donde lo mirabas por ahí, en algunos portales o comentarios. Muchos usuarios que cuestionaron que en un momento que tenía que ser emotivo, terminó opacado por esta acción publicitaria. Y se conoció este dato sobre la magnitud del operativo. Ese show habría tenido un costo de aproximadamente $100,000. 1,000 drones sobre el cielo de Núñez, un periodista informó en su cuenta de X. Se cerró el espacio aéreo de Buenos Aires por 15 minutos para despedir a Lionel Messi. El show de drones costó $100,000 y fue auspiciado por esta empresa de seguros. Además, adjuntó un video este usuario en el que brindan detalles sobre la producción del espectáculo. Armar el último partido de Messi con la selección no fue joda. Durante 7 minutos, 1,000 drones volaron sobre el cielo de ahí, de la cancha de River. Todo esto tuvo una coordinación muy especial del espacio aéreo de la zona. Un dato de producción que nadie te va a contar: el espacio aéreo de la zona tuvo que ser coordinado por el operativo. Dice que se les avisó a los pilotos que de 22 a 23 habría demoras en arribos y despegues, así que estuvo un poco interrumpido. 3 vuelos que llegaban a Aeroparque quedaron en el patró de espera durante unos 15 minutos mientras se liberaba el espacio aéreo, y todo esto que contaba con todos $100,000 de plata de la AFA, cuyo presidente fue chiflado hermosamente. Te digo la verdad, el último show que hubo acá en la provincia de drones para un equipo mendocino estuvo muchísimo mejor que esto que vimos en el homenaje. Faltaban drones ahí, serán muchos mil, pero faltaba dibujo ahí, dibuje maestro. Por ahí no se entendía mucho. Ahí les voy a decir cómo va a estar un poco el tiempo para las próximas horas. Escuchamos algo más de música y nos vamos despidiendo de a poco de esta versión. Hoy, programa de día miércoles.

0: Por ahí estábamos escuchando algo de Botafogo Express, un gran guitarrista argentino del año 95 haciendo Hola y Chau, y con esta cortina. Lamentable, por supuesto, pero nosotros, más que lamentarnos, lo festejamos como un viaje a otro plano, como en otras culturas que no lo lloran tanto, porque estoy leyendo acá en el portal de Infobae, que siempre lo chequeamos antes de irnos a ver si hay alguna muerte, y siempre pasa lo mismo, ¿no? Infobae viene ahí, primero te pone alguna partida a otro plano. Murió a los 81 años Piero, este cantante que se conoció con esta canción, se reversionó un montón de veces, pero tiene una gran trayectoria, fue un referente argentino de la canción popular. Abro por acá, para el pueblo lo que es del pueblo, por ejemplo, nosotros que buscamos las mejores frases del rock nacional, ahí tenés, rock y pop, ¿no?, de la música argentina. Piero de Benedictis, conocido artísticamente como Piero, se fue de este plano hoy a los 81 años. Cantautor cuya obra nació o unió la canción popular con la mirada social, política, dejó algunos títulos que atravesaron generaciones, como este, Mi Viejo, Para el Pueblo lo que es del Pueblo, Llegando Llegaste, Pedro Nadie y Que se vayan ellos. Nacido como Piero Antonio Franco de Benedictis el 19 de abril de 1945 en Gallipoli, en la región italiana de Apulia, llegó a la Argentina cuando tenía 3 añitos junto a su familia. Primero vivió en Banfield, ahí en el sur del conurbano bonaerense, y luego se instaló en Allen de Río Negro.
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0: Ese recorrido entre la inmigración, el interior patagónico y la vida urbana de Buenos Aires formó parte de un universo que más tarde aparecería en sus canciones. De Italia a Río Negro, años de una voz singular. Bueno, nos vamos, como noticia eso, ¿no? El cantante Piero, y nosotros de a poco nos vamos retirando. Pero antes quiero decirles que, bueno, hoy hay un pronóstico de lluvias en algunos lugares. Según el Servicio Meteorológico, la noticia por acá, así un poco más con detalles, dice que, por ejemplo, a partir de ahora, ya son las 5 de la tarde, así que se prevén precipitaciones débiles en el oeste del Gran Mendoza, también en Malargüe y en el Valle de Uco, que se pueden extender hasta la noche. No se descarta que las lluvias alcancen otros sectores de el llano provincial. En alta montaña el panorama va a ser más complejo. Durante la mañana ya se esperaban precipitaciones intensas. Y tengo las temperaturas por acá, más o menos como para ir tomando un panorama. A esta hora, casi las 5, tenemos 18 grados, 2 décimas en esta jornada, que pronosticaba los 20 grados de máxima, puede que lleguen ahí. Y para mañana se espera un descenso de la temperatura con una mínima de 10 y una máxima de 15, puede ser un poquito menos también. Bueno, queridos oyentes, gracias a todos los que estuvieron en el Gran Mendoza, en la zona este, escuchándonos a través del 90.1, a los que estuvieron siguiéndonos en el 104.5, en el Valle de Uco, San Rafael y Alvear, que nos mandaban algunos saludos por ahí, como el amigo Kevin desde Malargüe también, 99.5, y a los que estuvieron en aconcagua.radio.com, siguiéndonos por ahí desde otras partes del mundo. Saludos siempre a la gente que nos escucha en España, en Perú, algunos amigos en Chile, y vamos sumando de a poco algunos oyentes desparramados por el mundo. Nos vamos, será hasta mañana a partir de las 15 para hacer la versión del casi viernes del jueves 8. Pásenla muy bien, chau.

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1: Muchas gracias, señoras y señores. ¿Y por qué no también todos ustedes? ¡Pará, Gordo, pará! Moki, bájame el nivel del audio, del volumen. Muchas gracias y ahora vamos a seducirlos con esta canción. Y dice de esta manera...

0: Eagles.
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